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5: ¿Qué tal? Buenas tardes, noches, ¿cómo están?
6: Buen ¿Cómo domingo? Estás, leyenda? Qué gusto verte una vez más.
4: ¿Sabes que ya se refieren a ti como la leyenda? La leyenda de la delantera, güey.
6: La leyenda de la delantera, sí, de la portería.
4: El hombre
6: de las regaderas.
7: Que no atajo nada.
4: No, bueno, pero no importa. O sea, realmente fuiste uno de los porteros más relevantes y ahora eres uno de los comentaristas más legendarios. Goleados. Ahí está.
6: Pues estamos al aire en La Delantera. Me encantaría poder contarles lo que en los cortes comerciales nos ha contado Félix que hacían en las regaderas de los equipos de fútbol, pero
7: ya lo contamos al aire también.
6: No, no.
7: Lo que bueno, no.

0: que me contaste no, no se puede.
1: La parte más profunda.
2: Hagan de cuenta que son guiones de películas de esas para adultos, así que llega el güey con la llave Stilson, se la saca y, o sea, realmente horroroso. Pero bueno, estás aquí.
0: No sabía que existía tal.
1: Estoy entero.
2: No te pasó nada.
0: Como erotismo en sí. El fútbol.
2: ¿Por qué, eh? O sea, ¿qué pasa con los deportistas de alto rendimiento que les gusta tanto la compañía de otros hombres? Desnudos.
1: El exceso de la convivencia.
2: Ah, es demasiado tiempo.
1: Demasiado.
2: Es como la cárcel.
0: Juegan juntos, duermen juntos, se bañan juntos, ¿sí? Es demasiado, ¿no? Ni tú y yo.
2: Comen, no, fíjate que no, pero el día que quiera yo una experiencia de esas, te hablo.
0: Bueno, sean bienvenidos.
1: Y llevo.
0: A ver, a mí también, o sea, así, o sea, aquí con los.
1: No sé si alcance la misma llave.
0: Bueno, damas y caballeros, lo bonito de que existan estas copas como la que estamos celebrando, esta justa veraniega, es que tenemos la oportunidad de trabajar en domingo para todos ustedes. Eso nos hace muy feliz y el día de hoy.
2: A ver, pronto regresa. Eso, ahí estás bien, porque les queremos decir lo que tenemos. Ahí donde dice el piojo, ahí estás bien.
0: Ah, el principio.
2: Es que tenemos un becario
0: eso
2: en el pronto.
0: No, eso no, regrésate al principio. Perdón, estamos todavía con alfileres aquí en este programa. Estamos empezando. La delantera, bienvenidos. Y ahora sí,
2: Miguel está. Una vez más, gracias por acompañarnos, Félix. Alberto Lati está por allá, pero bueno, el Piojo Alvarado es un genio de la cocina y las matemáticas.
0: Oh, y también bien, el Piojo Alvarado es un futbolista tremendo.
2: Exacto. Bueno,
0: es
2: tenemos.
0: Es hasta guapo.
2: Y tenemos güeritos, tenemos ley seca, tenemos picones, goles y de todo. Lo único que no tenemos son derechos de transmisión, así que no vamos a poder decir la palabra. No terrible, no se puede decir esa palabra.
0: Fundiafal y cosas y así, pero nada más.
2: Nada más.
0: Lo que sí tenemos, damas y caballeros, es ni más ni menos que al séptimo muso.
2: Exacto.
0: Del fútbol, el poeta del deporte, Alberto Lati.
2: ¡Bravo!
3: Conforme sigamos así cada día con los halagos, esto yo no sé cómo va a terminar, pero. Pero qué bonito, muchas gracias.
0: ¡Bravo, maestro!
2: ¡Bravo, maestro! ¡Poeta! ¡Esteta!
3: El comentario de este día va sobre Japón, que nos emocionó con el empate ante Países Bajos. Si se empuja o intenta derribar un muñeco Daruma o Dharma, símbolo de la cultura japonesa, el peso hace que vuelva a levantarse y recupere la vertical. Es una gráfica manera que tienen en esta cultura para representar un refrán central. Nana Korobi Yaoki. Caer 7 veces, levantarse 8. Resiliencia, perseverancia, el fracaso como escala hacia el éxito. Hacia el fútbol nipón, deporte que de entrada no había atrapado la atención de nadie en este país. Por ello, a la fecha, han de saber que en Japón se usan palabras inglesas pronunciadas a la nipona para cada lance futbolístico. Gol es Goru. Goleador, Suturaika, striker. Portero, Goru Kipa, the goalkeeper. Para que entendamos la diferencia, el béisbol, que sí es propio, sí tiene términos nipones. Por ejemplo, béisbol se dice yakyu, composición de campo, y pelota. Hasta los años 90, muy recientemente, el fútbol no le interesaba a los japoneses. Y entonces vino un cambio. Estados Unidos 94 era el momento ansiado para calificar y debutar. Un partido ante Irak, disputado en Qatar. Ahí era la clave para meterse y reciben un gol de último instante sepultando el sueño. Doha no Higeki le llamaron, la agonía de Doha, tan dolorosa que el mismísimo capitán Tsubasa vengaría la afrenta venciendo en la serie de manga y de anime a Irak para calificar. Por ello, lo acontecido en 2022 en la Copa, la anterior, derrotando a Alemania y a España en la misma Doha en la que perdieran para el torneo del 94, tuvo tanto simbolismo, porque donde cayeron, se levantaron. El Daruma, el Dharma, recuperando su posición. Para llegar a este tremendo momento, el actual, los nipones hicieron lo que ya les funcionó hasta ser punta de lanza en cualquier punto industrial, tecnológico, lo que digan. Adaptación de lo extranjero a su cultura, a su manera de trabajar, a sus virtudes. El programa se llama Visión 2050. Lo lanzaron en el 2005 y hoy acelera en resultados. Se centra en la noción Kaizen. Mejora continua. Cambiaron hasta los torneos escolares de fútbol en Japón. Se instauraron metodologías unificadas a escala nacional. No trabaja cada quien como quiere. Se trabaja de un modo homologado. Se busca forjar niños, adolescentes y se abrieron oficinas en Europa a través de las cuales se promueve la exportación permanente de promesas niponas para elevar su desempeño. Por decir nombres actuales, Take Kubo, Keisuke Goto, Kento Shogai, Yukinari Sugigawa, seleccionados actuales, llegaron a Europa de niños, de adolescentes, gracias a esos programas, intercambios, proyectos. Y si acaso aún en este 2026 no sucede que den el salto al siguiente nivel, nada va a cambiar. El proyecto es 2050. Bien saben, podrán caer 7 veces, se levantarán 8, como dicta el Dharma, el Daruma. Ese muñeco al que se pinta un ojo al definir una meta, y el otro una vez que se ha cumplido. Hoy puedo decirles, el segundo ojo de ese Daruma, de ese Dharma futbolero, ya está sintiendo la pintura muy cerca, señores.
2: Pregunta, mi querido Alberto Lati, por favor, toma asiento. ¿Tiene dos nada más o tiene tres? O sea, ¿ese muñeco es anatómicamente incorrecto? ¿No tiene un tercer ojo?
3: Tiene dos ojos.
2: Ok, sí, ya. No. Uno que obtura, sí.
3: A lo mejor tuviste otro tipo de manga.
2: Puede ser.
3: Hentai.
2: O me saqué de la manga la tarugada, no importa.
3: Ah, no, pero puede ser que hayas visto tú.
2: No pasa nada. Gracias, Lati, señor.
3: Pero es una cultura futbolística que refleja la cultura en todo sentido. Empezaron tarde. Están trabajando. No es casualidad lo que están logrando.
0: Me pareció impresionante lo que dijiste, que están preparados ya para el 2050.
3: Ese es el proyecto.
0: Desde 2005.
3: Sí.
0: Ojalá en México tuviéramos esa visión de largo plazo y no nada más este torneo, este mundial. No,
2: hombre, si nos dieron 8 años para prepararnos para el mundial y ya viste, ¿cuál largo plazo?
0: Al final con alfileres, todo así lo fuimos sacando. Y Japón ya está entregando resultados.
3: 2018 abrieron el torneo, derrotaron a Colombia. 2022 abrieron, derrotando a Alemania y luego vencieron a España. En este certamen le sacaron hoy el empate a Países Bajos, si es un fútbol en crecimiento permanente.
0: Y Países Bajos está considerado uno de los grandes favoritos, sí, a llevarse, claro, la copa. Y Japón no pudo con ello. Digo, no pudieron con Japón.
4: Exacto, sí, porque Países Bajos es de los que no han ganado la Copa del Mundo, el que más cerca ha estado. Y tiene muy buena selección, muy buen representativo, pero sí, el día de hoy los nipones, al final de cuentas, con ese espíritu combativo, incansable.
2: ¿Samurai?
4: Sacaron el empate con un muy buen cabezazo, fíjate.
2: ¿Qué le falló a Países Bajos? Porque de verdad, les pasaron por encima.
3: A ver, es el colmo para Países Bajos, que es el país más alto del mundo.
2: Ajá.
3: Con futbolistas tan altos que a balón parado Japón se las hizo. Pero Félix, ¿estás de acuerdo conmigo que cuando vences a balón parado un equipo tan alto, es que hay trabajo, hay planeación? No es casualidad, ¿no? Japón planea cada lance del juego y ahí te das cuenta.
4: Estoy prácticamente aterrado. Nada improvisan.
0: Bueno, pero ¿les parece si dejamos vamos en orden para no hacernos bolas? Claro. Vamos ahora con el primer partido de la jornada.
3: Nos organizamos por un momento.
0: Comencémonos. Bueno, fue Alemania contra Curazao. Esos alemanes son unos manchados. O sea que la Mannschaft le mete 7 goles a
2: Curazao. Eso califica de una cuestión tumultuaria, o sea, es como porno, o sea,
3: el primer tiempo goles, fue diferente, esta quita.
0: A ver, cuéntenos.
3: El primer tiempo, de hecho, transmití con Félix el partido en W Radio.
0: Ay, sí, Félix.
3: Oiga, está, bueno, los invitamos y no llegaron.
4: Tet to tet.
3: El primer tiempo llegó a competir Curazao y le sacó sustitos a Alemania.
4: Le saca el empate.
0: Primero mete gol a Alemania.
4: Mete gol a Alemania, muy temprano al minuto 6, pero después al 21. Comenencia hace el empate. Gol histórico, por supuesto. Primera participación de Curazao en una Copa del Mundo. Había muchos. ¿Cuál es el gentilicio?
2: Curazuleño. Curazuleño, ¿no?
4: Curazuleño.
2: Es curazuleño, ¿no?
4: Muchísimo curazuleño.
2: Yo digo.
4: Curazuleño.
2: Ah, perdón.
4: Tiene doble gentilicio. Doble. Pero empatan, pero después sí, ya. No les alcanzó el fondo físico. Tienen un técnico que es el más. El de mayor edad de la Copa del Mundo y se ve rancio su fútbol.
2: Okay,
4: sobre todo yo le destacaba mucho a Beto Lati, ajá, que marcar hombre a hombre en los tiros de esquina da mucha ventaja hoy en día. Y contra un equipo tan poderoso como Alemania, pues te agarra.
0: Es que esto no se
4: te
0: agarra de valer. O sea,
3: sí, compitieron más, Eduardo, de lo que el marcador te puede decir. Al minuto 40 del primer tiempo decías, les están sacando los colores porque cada contragolpe generan peligro. Tiene un futbolista que es el pibe Valderrama, modelo China Curazao, porque además de ascendencia china, que cada que agarraba el balón con su melena era un peligro. Ya luego se les sacaba el fondo físico y les cuesta mucho trabajo y Alemania hizo los goles que quiso.
0: Sí, pues les metió 7. Ahora, es injustísimo, o sea, una isla pequeña ahí en el Caribe contra una de las potencias mundiales, económicas y, por supuesto, futbolera.
2: De ahí el resultado, ¿no? De ahí el resultado.
4: Se eleva a 48 países la Copa del Mundo precisamente para que estas naciones tengan posibilidad de competir en una Copa del Mundo, de disfrutar lo que es la Copa del Mundo. La gente en la tribuna, otra vez los curazuleño.
2: Es curazuleño. Okay.
4: Ellos estaban encantados, tenían 7 adentro y estaban, pero festejando.
0: Hace rato le preguntaba yo a Félix mientras estábamos en la regadera juntos
4: que si me quitaba el reloj para bañar.
0: No. ¿Qué hace Curazao en el Mundial? ¿Y por qué no está Italia? La Federación me frené a tiempo. Para que no nos multen, la federación está muy mal planeada. ¿Por qué no están los equipos buenos? ¿Por qué tenemos a Cabo Verde, a Curazao, y no está
3: representatividad? A ver, al incrementar de 32 a 48, no fueron las plazas a las confederaciones más poderosas, que hubiera tenido que ser Europa. A Europa le dieron
0: muy pocas. Sí, Sudamérica.
3: Le dieron uno directo a Oceanía, con lo cual Nueva Zelanda califica derrotando a paraísos vacacionales como Tahití.
0: Pero ahí está Tim Peck, eso es aparte.
3: No me meto ahí. Ok.
4: Nueva Caledonia jugó un repechaje, estuvo cerca.
3: Nueva Caledonia estuvo cerca. África le incrementaron el aforo, a CONCACAF le incrementaron el aforo, pero Curazao se metió teniendo en su grupo a dos potencias caribeñas, Jamaica y Trinidad. Es decir, si hay que reconocer...
0: ¡Ay, no, Lati!
3: Jamaica es un...
0: ¡Jamaica y Trinidad!
4: Potencias de la zona.
0: De la zona.
4: Potencia caribeña.
2: Pero eso, mi querido Félix, o sea, son equipos pequeñitos, son países pequeñitos y con pocos recursos y demás. O sea, realmente no son competitivos,
4: ¿no?
2: ¿Sí?
4: No, espérate, pero, a ver, 25 de los 26
2: curazuleños. Ya, es curazuleño.
4: Nacieron fuera de Curazao, solamente uno. El que menciona Bedo Lati Chong es el único que nació en la isla y después se fue a
2: ¿qué
4: países
2: tiene que ver Osorio Chong con el...?
3: Es otro.
0: Chino Chong.
2: Ese es otro.
0: Pero yo nunca había visto cuatro minutos tan parejos como cuando alcanzó el empate.
2: Correcto. De hecho, los de Curazao ya juegan como Brasil. O sea, como Brasil de 2014, ¿no? O sea, que también perdió 7-1 con Alemania, según entiendo.
4: Justamente.
2: ¡Qué horror!
0: O sea, el fútbol de Brasil ya está al nivel del de Curazao.
3: 7-1 cada quien, claro.
0: ¿Ha habido una pepiniza más dura que la que se comieron hoy los curazuleños?
3: El Salvador del 74, del 82. ¿11-1 fue?
4: No, 10-1.
3: 10-1.
2: ¿Y saben que se me hace horrible que la gente está haciendo chistes de Curazao, pero les ganaron? El mejor chiste lo hicieron ellos solitos en la cancha. O sea, de veras, pobres. Les fue muy mal. Fue horrible.
0: ¿Fue Gary Lineker el que dijo alguna vez el fútbol es un deporte de 11 contra 11 en el que siempre gana Alemania?
3: ¿O? Exactamente, es una frase de Lineker cuando lo eliminó en el 90.
0: Okay. Creo que hoy en día el fútbol es un juego de 11 contra 11 en el que siempre pierde Curazao.
2: Exacto. Oye, pero a lo mejor Curazao no habrá perdido el partido, por el asunto de que también perdieron el juego mental desde que salieron. O sea, ¿no les dieron miedo los alemanes?
0: Perdió todo.
2: Es que esa es la cosa, enfrentarte a Alemania.
3: Al final del partido disfrutaron tanto que todavía hicieron un rezo, algunos jugadores cristianos, con un futbolista alemán que es célebre porque es muy cristiano, muy reivindicativo, que hizo el primer gol, Félix Mecha. De hecho, es colega del señor.
0: ¿Perdón?
3: Mecha.
0: Ah, ¿así se llama? Félix Mecha.
3: Ya sé que te doy un abanico de posibilidades. Todo lo que te estás imaginando de opciones.
4: Ya sé que quieres recordar aquel del 2006.
0: Lo extraño.
4: ¿A Mettersacker?
0: ¡Exacto!
2: ¡Ah, sí! ¡Mettersacker! Mettersacker y Mecha. Es que imagínate la hermana del señor, la señorita Mecha. ¿Qué? Es la señorita Mecha, se las presento, ¿no? O sea, ahí es una cosa horrorosa.
0: ¡Qué Mecha!
2: En Alemania no hay algún...
3: el señor Mecha con los señores de Curazao a rezar juntos. No es común, ¿eh? Hicieron un rezo juntos, estaban disfrutando el partido.
2: Ajá.
3: Para ellos esto ya es un triunfo.
2: Pues sí.
3: Hace 8 años hubo un partido de Curazao que intercambiaron uniformes, jugaban en Países Bajos, pensaron que era normal. Y cuando regresan le dicen, oye, ya no hay uniforme para el próximo partido. ¿Cómo? Intercambiaste el único que había. No, había un uniforme.
0: Ya me sentí pésimo.
3: Sí, no quiero lastimarlos, pero llegaban a viajar y les decían, máximo de equipaje el que quepa en su mochilita porque no vamos a pagar
0: maletas.
3: Era un fútbol con esa humildad y hoy están en este torneo, por eso...
2: ¿Sabes qué? Ya los quiero. ¿Qué pasa?
0: Nuevo equipo favorito. ¡Vamos, Curazao!
4: Espérame, pero es que inspirados por un antecedente de un campeón del mundo, también se quedó sin uniformes en México 86, en Argentina, y fueron a Tepito tal cual, claro, comprar playeras.
2: Sí, eso lo
4: es. Pero son
0: argentinos, son igual de desorganizados que nosotros. ¿Cómo es posible que Maradona no haya tenido tres camisetas o cuatro para jugar el Mundial y tuvo que ir a comprar una Tepito?
2: Tal cual. Bueno, pero lo bueno es que la piratería mexicana es confiable, siempre hay camisetas, eso está bien.
4: Y te la hacen en
2: ¿qué? La camiseta. La que tú quieras. Pero bueno, mira, hablando de México, el fútbol está de plácemes porque tenemos Chicharito Hernández para rato. Aunque sus malquerientes dicen que ya no sirve para jugar, Javier Hernández aseguró lo contrario. Así que, larga vaina al Chicharito. Adelante, mi Chicharo. Venga.
5: Porque ya no sirves para jugar. ¡Ah, caray! ¡Ah, caray! Porque ya no sirves para jugar.
6: no sé cómo responder eso porque pues no es verdad. Entonces, no sé. No sé. ¿Acaso eres Pep Guardiola? ¿Carleto Ancelotti? ¿Sir Alex Ferguson?
2: Oye, pues, o sea, si les cae mal el chicharito, ¿podemos decir que les reviente el chicharo?
0: ¿Les arde el chicharo?
2: ¿Les causa prurito el chicharo? O sea, ¿realmente les molesta tanto este señor? Yo creo que lo maltratan al
0: pobre. ¿Acaso eres Pep Guardiola?
2: No, no soy Pep Guardiola.
0: ¿Te pareces muchísimo?
2: No, no soy. De hecho, ¿sabes qué sí me han dicho de repente en la calle?
0: Sí, claro.
2: Que si soy, le digo, mira, si tuviera el dinero de Pep Guardiola,
3: no estaría contigo.
2: No estaría yo caminando por este barrio horrible en donde vivo, pero bueno, no importa. Al chicharito, o sea, todavía se le puede encontrar uso, todavía sirve. Nada más se le raspa lo pachiche, ya lo que está verdecito y feo y ya está bueno. Güey.
0: Ustedes que sí saben, caballeros del fútbol, díganos, ¿Javier Hernández tiene algo más que aportar o ya no sirve como jugador?
3: A ver, su última etapa en Chivas fue muy complicada. Él mismo quedó muy frustrado porque las cosas no salieron. Yo ya creo que la edad es un factor en contra, la recuperación de las lesiones lo es. Yo soy de los que pensaba que tenía que regresar a Chivas. Y no salió. El mismo.
0: No lo quisieron.
3: Sabe, evidentemente.
4: Sí. O sea, Félix. Coincidirán que era el yerno que tú y yo queríamos hace 20 años.
2: ¿De veras?
4: ¿Por? ¡Hace 20 años! ¡Hace no. 20 años!
0: Mis dudas, ¿eh?
4: No, sí, no, él se encargó de pues es manchar su imagen.
2: Pero lo has
4: los
2: oído
4: últimos
2: hablar.
4: Años. Sí, sí, sí, por supuesto. Absolutamente todo. Y entonces su último recuerdo en la cancha, el que nos deja, pues es aquel penal que voló en Ciudad Universitaria.
0: Sí, hombre, pobrecito, Chicharo. Eso le pasa a cualquiera.
4: No ha vuelto a tocar un balón desde entonces.
3: Tiene 6 meses.
0: Chicharo, nunca se es demasiado viejo para jugar.
2: Correcto.
0: Ahí está Rubén Rochamoya, que tiene 76 años, sigue jugando escondidillas con el hierro. Siempre se puede.
2: Pero además está bien, el chicharito, insisto, todavía sirve. Mientras no se caiga al piso y lo chupe el diablo, todavía está bueno. O sea, para algo servirá, a lo mejor ya no para Chivas, pero pues no se puede ir a segunda división o se puede ir a su casa.
0: Había un rumor de que se iba a Atlante con el Piojo, pero el Piojo ya lo
3: dijo. El Piojo dijo que no. Yo creo que su destino es.
4: Pero a ver, ¿que lo quieren en Pumas?
0: Claro, es una institución.
4: ¿En lugar del Memote?
0: No, vaya la tarde.
3: Su destino creo que es Estados Unidos. Yo creo que va a ir a
2: Estados Unidos.
3: Yo creo de regreso.
0: O sea, ahí pagan bien.
3: Con condiciones muy diferentes a las que tuvo en Galaxy, donde tenía un sueldo muy abultado y muy merecido en aquel momento.
0: Pero el sueldo no es lo único que tiene abultado.
2: No me digas. ¿Entonces el chicharote o qué? No sé, güey.
0: Bueno, en un ejercicio de autocrítica, Miguel, el Piojo Herrera, reconoció públicamente que es feo.
2: ¿A poco?
0: Que es feo, antiestético.
2: ¿De plano? ¿Piojo?
0: Sí, incómodo a la vista.
2: Ah, ok.
0: Y también dijo que todo esto le viene guango, que el Titanic le viene guango. Adelante, Piojo.
7: Es como...
0: Ahora guapo no estás.
7: No. O sea, bueno.
0: No es cierto, igual me junta, perdón.
7: Pasado, sí, ya me perdón. El otro, no manches. No,
0: creo que de los Derbez eres el más feíto, güey.
7: Ande como yo, güey. ¿Cómo?
0: Yo cuando dicen, no estás guapo, no estoy guapo, pero estoy de moda, cabrón. Y los de moda no pasamos, somos clásicos, cabrón, güey.
2: Ay, pues ese es el clásico pretexto que usamos los feos, o sea, por favor, de la cara vivo, ¿no? Imagínate si viviéramos tú y yo de la cara, por eso trabajamos en radio.
0: Tenemos rostros perfectos.
2: Correcto,
0: para la radio.
2: Por eso.
0: Lo sabemos. Bueno, más bien es como es un clásico, pero es el clásico güey que se dejó ir, que tiene... ¿Por qué tú no tienes cuerpo de exfutbolista así como el Piojo o Beltrán?
4: El Piojo tiene cuerpo de exfutbolista.
2: Así como gordo, sí, como dejado
0: que,
2: ir.
0: Como que se hinchan como así, que como, así, como Maradona ya en sus últimos años, cuando estaba hecho polvo.
4: No, pues el Piojo es su biotipo. Es un tipo fuerte.
2: Me gusta.
4: Ajá, es un tipo Félix. De carácter. Y si tú dices que estás feo, pues ¿por qué dices que te confunden con Guardiola?
2: La verdad, como te veo aquí...
4: Está taquillerísimo en todo
2: está
4: el mundo.
2: Precioso, ¿verdad? Bueno, está bien. Ya me hiciste sentir bien, no estoy feo.
3: Félix, cuando estaban en el Atlante y salían al bar todos, en ese momento el Piojo igual sí tenía cierto...
4: Pero pegue. Muchísimo.
3: ¿Ahí está?
4: No, el Piojo se encargó de ser famoso desde...
0: Pero levantaba polvo,
4: chiquito.
0: O sea...
4: No, sí.
0: Sí, había quien se aventaba.
4: Era un equipo muy farandulero.
0: ¿Con Pablo Mármol?
2: Muy es que sí parece, ¿no? Oye,
4: cuando eres futbolista te vuelves...
2: ¿No es el dinero?
4: Inexplicablemente guapo.
2: No, es el dinero, Felipe.
4: Ah, ¿es el dinero?
2: El dinero ayuda.
4: ¿Crees que es eso?
2: Por supuesto que ayuda, hombre. Todo el mundo se le quita lo feo con una buena cuenta de banco.
4: ¿Era mentira lo del Verbo?
2: Pues no sé. El Verbo mata carita, pero cartera mata todo y todo el mundo lo sabe. Además,
0: pero en los 70 tú tenías lo tuyo. Que es cuando jugabas, ¿no? ¿Cuándo?
2: Y ahorita ya en los 80s no te ves tan mal. O sea, está bien. O sea.
0: No, sí es de nuestra.
2: Bueno, el Piojo es un clásico. Es como un Zuru clásico, que lo hicieron taxi, lo chocaron y lo desvalijaron en el desguazadero y ahora lo compró el Atlanta. Entonces está bien. ¿Está bien o no, Félix?
4: No lo compró, lo contrató. Ya
2: ah, ok, está bien. Muy bien, va.
4: Nos va a llevar al éxito.
2: ¿Tú crees?
0: ¿Tú crees?
4: Claro, por supuesto.
0: Piojo, no eres feo. Eres un guapo asintomático.
2: Y además lo bueno es que al Piojo te lo puedes llevar a todos lados. Es compacto. O sea, es compacto del cuello, de las piernas, de los brazos. De lo demás, Félix, ¿tú sabes qué tan compacto o grande es? Digo, tú que eres atlantista.
0: ¿Lo viste encuerado alguna vez?
4: Pues compartimos vestidor como 8 años.
2: ¿Y qué tal? ¿Qué tal?
4: Y no había separación entre las regaderas.
2: ¿Qué onda, Richard Kleiderman o no?
0: Cuéntame.
4: Compartí vestidor con varios... Sí, varios años.
0: ¿Con Saguiño?
4: Cuarto incluso, habitación.
0: ¿Y es real eso, güey?
2: ¿O es de utilería? ¿O es de utilería?
4: Ahí en las regaderas, yo ya les he contado lo que pasa en las regaderas, hombre.
0: No, no, es terrible, pero no lo podemos decir en televisión, es demasiado...
2: Pero mira, ya para dejar el tema del Piojo en paz, o sea, yo la verdad es que veo que envejeció muy bien el barril del Chavo del Ocho, o sea, está bien. No pasa nada, güey.
0: Ay, el Piojo, pero es un gran entrenador.
4: Es un tipo muy querido, y es de una sola pieza.
2: Sí. Sí, pues sí, si fuera.
0: Es continuada ya.
2: ¡Qué horror, güey!
8: Amigo de sus amigos con todo, ¿eh? Tipo. Que es, vale, es muy fiel.
2: Pero fíjate, el Piojo Alvarado, además de ser una excelente media punta, es una o un. Una excelente media punta, ¿no?
0: Sí.
2: En todo caso. Bueno.
0: Yo tengo una prima que también es media punta.
2: No, es súper. De hecho, yo la conozco, es súper. Pero bueno, es un auténtico estuche de monerías. Vamos a escuchar primero lo que respondió cuando tenía que mencionar un antojito mexicano y él prefirió decir algo más bien como de cocina de fusión de vanguardia. Chéquense esto, por favor.
0: Está loco.
2: Sí, sí está mal.
9: Le pasa el teléfono a un güey que piensa que estamos hablando.
8: Si no te dijeran el Piojo, ¿qué apodo te...?
9: Pistaches en salsa verde.
8: O sea, le preguntan qué apodo quisiera tener si no fuera el Piojo.
2: Pistaches en salsa verde.
0: Vamos a hacerlo otra vez, ¿no?
2: Es una cosa rara.
0: Eso corrió mal.
2: Eso corrió mal.
0: Pasó, cabina, nos hacen quedar mal. Le preguntan al Piojo Alvarado y entonces contesta esto. ¡Va!
2: Ahora sí, córranlo bien.
0: El correcto y a tiempo. Bueno, a tiempo ya no entró. ¿Qué
4: apodo te pondrías?
9: El Terium.
0: ¡No! ¡Ese tampoco es!
2: ¡Tampoco es! A ver, ¿cómo no? Que traigan al güey de cabina aquí abajo.
0: Le vamos a dar 20 azotes.
2: ¿Qué contestó?
0: Ahorita lo vamos a ver. Vamos a tener que mandar a un corte de emergencia en este momento. Lamberto, ahí en cabina voy a tener que hablar contigo muy seriamente.
2: Lamberto es el del prompter, el que corre las pistas.
8: Está haciendo las dos cosas hoy.
2: ¡Qué bárbaro! Lamberto y Cuthberto no están haciendo su trabajo bien el día de hoy. Así que vamos a una pequeña pausa aquí en la delantera. Ustedes no se muevan y volvemos con más.
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0: Pati Cantú. Continuamos.
1: Juegas en la delantera. Regresamos. Esto es la delantera y seguimos.
2: Es delantera, ya está bien organizada y coordinada entre todos.
1: Ya prometieron en cabina que no la van a regar.
2: Sí, es cierto. Bueno, pues le estábamos hablando antes de irnos al corte de lo extraño que es el Piojo Alvarado. Está como medio loco. Si no me creen, escuchen esta declaración.
1: Esta ahorita. De aquí.
3: Si no te dijeran el Piojo, ¿qué apodo te pondrías?
4: El Terian.
1: Allí. Ok. ¿Qué era? ¿Un oso hormiguero? No sé, ¿qué tipo tan raro, no? ¿Por qué Terian? ¿Por ser el Piojo es un hombre animal?
2: Pues por lo visto, ¿no?
1: No entiendo.
5: No sería Terian, no importa, ¿no? Es
1: animal, no. Animal en general. Pero ¿realmente existen los Terians o nomás fue una
5: farmacia? ¿Una moda de una semana?
1: Pues yo creo
2: no,
1: que
2: no, siguen.
6: Una puesta en escena.
1: Una cosa rara.
2: No, le voy a decir una cosa al Piojo. No se vale elegir tu apodo, Piojo. O sea, eso te lo tienen que poner.
1: Exacto.
2: ¿O a poco el Cero Votos escogió que le dijeran Cero
1: Votos? Saludos, Cero Votos.
2: Ay, ni ya.
1: Yo, de hecho, creí que se había cortado el pelo así el Piojo para que le dijéramos Peso Pluma. Pero no, ¿verdad? O sea, esos son mis nervios, no es eso.
6: ¿Lo destaca tú? ¿Lo elegiste o...?
1: Fíjate que no.
2: Yo no.
1: Es que, o sea, lo que pasa es que uno, pues no soy muy alto, ¿no? Entonces, pues está acá, que crezca. Y lo otro... Y lo otro es una deformidad que no voy a estar platicando en televisión. ¿Conoces la regla de la escuadra?
2: Eso es una mentira.
1: Fíjate.
5: Sí, claro.
1: Si eres así de alto, entonces sí. Y si eres muy alto, pues así, ¿no? Entonces por eso Eduardo vive triste.
2: ¿No es cierto eso, Félix?
5: No, ¿a ti cómo te pusieron?
1: En cuatro ocasiones te dijeron. En cuatro ocasiones te pusieron Lalitro.
2: Ya agarró conocimos la semana pasada. Y ya estamos
6: usando eso. Confianza rápidamente.
1: Antes era Litolá, ¿no? Litolá, por supuesto.
6: Mucho mejor en la radio hace 30 años.
1: Y sabes que yo tengo en mi casa, o tienes tú uno en tu casa y hay uno en mi casa también, un florero donde se servía sus cubas y decía el Lalitro.
2: Sí, era un litro.
1: Y nos mandaron a hacer unos.
2: Bravas.
5: Sí, esto de los 40.
2: Esto de los Terians no es nuevo en el fútbol.
1: ¿No?
2: Yo me acuerdo, por ejemplo, del Conejo Pérez, ¿no?
1: Sí, exacto.
2: Él fue el primer porterian.
1: Pues ahora que juega en Chivas, que le pongan el Chivo, ¿no? Digo, de apodo.
2: Al Piojo,
1: sí, estaría bien.
2: En vez de Chivo. Pero bueno, tenemos otras declaraciones también muy extrañas del el Piojo Alvarado. A ver si ya podemos poner la de la comida.
1: Exacto.
6: Filiberto.
1: Ahí les va.
2: Filiberto, Lamberto, Cuthberto y todos los demás allá en cabina, por favor.
1: Pongan la de la comida.
2: La de la comida.
1: ¿Están listos, muchachos? Y dice... ¡Va!
7: Le pasa el teléfono a un güey que piensa que estamos hablando de antojitos mexicanos.
8: Pistaches en salsa verde.
1: Ok, pisteces en salsa verde. Está bien. Pero hace rato dijo pistaches en salsa verde.
2: Acaba de decir pistaches.
1: Ahora la regué yo, Cuthberto. Perdón, no estaba poniendo atención. Eso solamente se le ocurre a un marihuano o a una embarazada. ¿Será que está gestando un elefante o por eso dice esas cosas, güey?
2: Yo no lo veo embarazado.
1: Yo no sé.
2: Lo otro no sé si lo permita la FIFA, ¿no? Bueno, ¿y eso de los pistaches en salsa verde, los has probado alguna vez?
1: No.
2: No existen los pistaches en salsa. Es un genio.
6: Se podría hacer.
1: Sin duda.
2: Sí, y si los llama... Crótalos de pistache en reducción de tomatillo picante, haría una fortuna en la Condesa.
6: ¿De construcción del pistache?
1: ¡Ándale! Exacto, uno de esos platos caros y malos que te sirven por ahí, pero bueno.
2: Sin Olvera.
1: Yo la verdad, eso lo voy a usar para contraseña de la computadora. Pistaches en salsa verde, nadie lo va a adivinar nunca, güey. Está súper seguro, me gusta.
2: Qué bueno que también tenga el Monchis de marihuano, ¿no? El buen Piojo Alvarado. Porque con la cara que tiene, sería un desperdicio de ojos, ¿no?
1: De hecho,
2: de mirada.
1: Él dice que le gustan sus pistaches en salsa verde y su chicharrón con cáscara. ¡Es rico! ¡Es bueno! ¿Te han tocado chicharrones con cáscara?
2: Sí.
1: A mí me han tocado con pelos.
2: Me ha tocado quitarle la cáscara al chicharrón.
1: Ah, es muy bonito.
2: Me encanta.
1: Copas de... Ok, muy bien. Es bonito. Bueno, y a los futbolistas profesionales les encantan los autos de lujo, ya saben, ¿no? Se compran deportivos y demás, pero al Piojo Alvarado no. Él prefiere cosas más austeras, sin asientos de piel ni frenos. Algo pues, que le maneje su mamá. Sí. Mira, este es el carro de sus sueños. Adelante, Piojo.
9: ¿Cuál es el carro de tus sueños?
8: El carro de mis sueños, un carrito del súper.
1: ¡Qué bonito, ¿no?
2: ¿Qué?
1: De hecho, no lo dejan entrar a los Chedraguis.
2: Quiero que sea mi mejor amigo, el Piojo Alvarado.
6: Sí. El Piojo normalmente sí es un tipo cuando está suelto, muy ocurrente, o sea, así es.
5: Es tan ocurrente que... Les tiró un cohete a los
6: Ah, pues una vez en la sala de prensa casi.
5: Les puso un cohete.
2: Acuerdo,
1: pero eso fue un problemón, ¿no? Ahí se armó una bronca.
5: En la sala de prensa.
2: Y luego andó dando.
6: Y era un cañón, creo, ¿eh?
1: Yo no sé, pero ya, Piojo, entiende. O sea, la sillita del carrito no es para adultos. Ya no puedes. Eso era cuando eras niño nada más. Ya no lo hagas.
2: Increíble lo que haces, Piojo, con tal de no pagar tenencia, de veras.
1: Y de hecho, el Piojo no necesita GPS. Su mamá le grita, ¡mijo! ¡Aquí las salchichas están a 20%! Y ya saben dónde sentarse. O sea, en el carrito, pues. Ya sabe perfectamente.
2: Lo bueno del carrito del súper es que sí circula todos los días.
1: Es correcto. Nada más que tiene una ruedita de esas aquí que le tiemblan y se te va de lado. Muy molesto eso.
2: Cabina, ¿tenemos más del Piojo? Ya podemos hablar del partido del día de hoy.
1: ¿Tenemos más del Piojo?
5: Lo que quieran.
1: Ok, ¿tenemos más del Piojo?
2: El Piojo que esta sí no tiene.
1: Es muy bonito.
2: Adelante, Piojo, y las matemáticas. Venga.
4: Piojito, ¿cuánto es 8 por 7?
10: 8 por 7. 8 por 7.
1: A ver, vas.
10: ¿Cuánto es?
1: ¡Calcúlale!
10: 56.
1: ¡Ahí está!
2: ¡Bravo!
1: ¡Bravo!
5: Ah, pero se la soplaron.
1: ¿Eh? Yo no vi que pasara eso, ni oí que pasara eso.
5: No viste al chavo que le estaba preguntando.
1: Ah, se la sopló, es que no puse atención, rápido, perdón. Rápido. Pero oye, es la más difícil de la tabla, eso no es justo.
2: 8 por 7.
1: Casi nadie se lo sabe. Pues sí.
2: Por lo visto, el Piojo sigue la máxima esa de con sumar y restar, lo demás es vanidad.
1: Exacto. Pero sabes que cuando un niño pregunte, ¿para qué me sirve aprender tantas tablas? Respondes, mira, si un día te haces un jugador profesional y llega un reportero mamuco y metiche a preguntarte esta estupidez, ya sabes lo que le tienes que contestar.
2: Bueno, ya, suficiente del Piojo Alvarado. Hablemos del partido del día de hoy. ¿Cuál corresponde en este momento?
6: Ecuador, Costa de Marfil.
2: Tremenda
6: que antecedió
2: sorpresa
6: a este programa, que fue un buen partido. El 0 por 0 se prolongó mucho tiempo. Ecuador tiene un equipo muy poderoso.
2: ¿Mejor que México?
6: Sí. En este momento, para mí, Ecuador está, además de Colombia, por encima de México en el continente.
5: Sí, aunque es el número 23 de FIFA.
6: Sí, sí,
5: el rey. Pues el número el 15, ranking. Pero ya viendo en la cancha. Sí.
6: Tiene futbolistas en equipos.
5: Tiene tres futbolistas.
6: Pacho, central del París, inamovible. Hincapié, lateral del Arsenal. Uh-huh. Y Moy Caicedo, el niño Moy, que es de los mejores mediocampistas de la Premier League. Sí. Es un gran futbolista. Además de algunos de México, como tu muchacho,
5: Vite. Aunados a Pedro Vite, por supuesto.
6: De Ener Valencia, gran carrera, o está en Pachuca. Pero hoy, tres veces le estrelló en el poste. No pudo meter gol.
1: Sí, sí, sí. Qué cauteloso, Lati.
5: No está que esperando. Pegó en el palo, Lati. Pegó en el palo.
1: Esperando.
6: No la pudo meter.
1: Ok, eso es muy feo. Eso sí. Es muy feo, muy feo, es muy frustrante. Sí, a veces sí.
2: Entonces, creo que no hemos dicho ni el marcador. ¿Cómo quedó el partido?
5: 1-0 con gol de último minuto, cuando más duele. A favor de Costa de Marfil.
2: Sí. Costa de Marfil. Diallo.
5: Gol de Diallo, jugador de Manchester United, que increíblemente no fue titular.
6: Sí, pero que, bueno, que tiene un buen equipo Costa de Marfil. En estos torneos, de una historia muy bonita, 2006, al calificar por primera vez, Drogba en un discurso logra pacificar la guerra civil que azotaba al país. Con el pretexto de esto, es un discurso precioso en el vestuario. Ajá. Agarra el micrófono y dice, es el momento que los marfileños dejemos atrás la guerra y para la guerra civil.
1: ¿De verdad?
6: Sí, no, es una historia preciosa de Didier Drogba. Pero en los torneos, más allá de que el legado es más grande que los goles, con lo que les cuento, no han dado el paso adelante. Y esta vez su principal delantero, Sebastián Haller, que ha batallado con temas muy complicados como cáncer y tal, no pudo estar para el certamen.
1: Ajá.
6: Y aún así tiene.
2: Ay, nada más por un cáncer no jugó.
6: No, y el cáncer quedó
1: ¿qué
6: atrás.
1: Qué chiste tan oscuro, güey.
6: El cáncer quedó atrás para Haller, pero tuvo noticia. Otras lesiones.
1: Ok.
6: Y aún así tiene futbolistas muy prometedores. Y hoy a Ecuador le saca la victoria con todo y que Ecuador me parecía Félix, que era superior, ¿no?
5: Sí, desde luego. No, pero fue un partido de ida y vuelta. Si quedaban 0-0, estábamos encantados los futboleros. Ustedes los villamelones no, pero los futboleros estábamos encantados. Sí,
1: fíjate, o sea, nada más saca el guante, eres portero boxeador en los dientes a los dos. ¡Pa!
2: Tiene razón, güey.
5: Me estoy desquitando de la goliza que me metieron ayer.
6: Está acá no haciendo un esfuerzo sobrehumano para ver fútbol sin beber, para darle correcto. Seriedad. Y tú le dices villamelón.
1: Exacto. ¿Tú sabes lo que es ver partidos en seco? ¡Es horrible!
5: ¿Cómo te autodenominas en el fútbol?
1: Un villamelón absoluto. O sea, sin duda. Pero me divierto mucho, la verdad. Y en estas justas del orbe, la verdad, ay, güey. La verdad es que sí disfruto, me la paso bien y aprendo. Así juego y aprendo, como en el Museo del Niño, nomás no toco, Félix, ni te emociones. Pero bueno.
2: Bueno, pero me dijeron una cosa que me pareció muy interesante. Ustedes ven a Ecuador una selección más fuerte que la mexicana y acaba de perder frente a Costa del Marfil. Lo cual quiere decir que Costa del Marfil también nos pasa por encima. Se las pelamos, pero a dos manos.
5: Pues no sé, yo sí vi dos equipos con mucho mayor dinámica, llegada, con muchas más variantes, velocidad. Fue un partido de veras, de lado a lado, en serio.
6: Y ya es un mal inicio de torneo. de los sudamericanos. Van tres. Paraguay arrasado por Estados Unidos. Brasil superado por Marruecos, aunque sacó el empate. Y Ecuador, aunque sentí que superó Costa de Marfil, derrotado. Ya es un mal inicio sudamericano. Es la primera ronda. Califican demasiados a la
5: siguiente. Argentina y Uruguay.
6: Falta Argentina, Uruguay, Colombia, evidentemente. Colombia.
1: Oigan, una pregunta, regresando un poquito a lo que decía Eduardo. ¿Podemos ya diagnosticar a nuestra escuadra mexicana por ese primer partido? O sea, realmente, no. Yo los veo bastante preocupados, pero ¿podemos?
2: Qué buena pregunta, güey. Clásica de Villamelón.
1: Pues es que sí, güey. Necesito ver si realmente estamos en problemas.
6: El ritmo es claro. No estamos en ese ritmo.
1: Ok.
6: O sea, es evidente, ¿estás de acuerdo, Félix? Pero creo que habrá mucho cambio. El torneo pasado, Argentina abrió perdiendo con Arabia Saudita. Y fue campeona. O sea, no
5: España,
6: podemos...
5: España, ¿te acuerdas cuando fue campeón?
6: España cayó en 2010 contra Suiza, y fue campeona. Yo no sacaría conclusiones, pero sí el ritmo en el que se está jugando, bajo el que está jugando, no es en el que estamos.
5: O sea, bajo esa premisa, Sudáfrica puede ser campeón del mundo.
2: Correcto.
5: No, no. Claro, perdió en su primer partido.
1: Eso sí los vi muy chafas, si quieres. Pero eso sí los vi muy amolados, Félix. Yo creo que Sudáfrica no trae nada de nada.
5: No, pero... Tiene que ser muy diferente el segundo partido en Guadalajara contra Corea, que ya vimos a los coreanos, entonces tiene que ser muy, muy diferente, sí, ya sin el nervio y la presión del primer partido.
6: Y estos van con Alemania en el grupo, sí. Que ya hablamos de Alemania contra Curazao. Alemania ahora encabeza el grupo por diferencia de goles abrumadoramente. Costa de Marfil y se va rezagando el cuadro ecuatoriano.
1: Fíjate que ese resultado de Alemania es el que yo esperaba con México. O sea, que
6: ayer casi le pegas, está acá.
1: Casi por uno. Al rato vamos a ver las predicciones y por poquito.
6: ¿Tú sabías?
1: Y dices que no sé de fútbol y dicen que no sé de fútbol. Casi le doy al marcador.
5: Sabes de apuestas. Exacto. Que no es lo mismo.
1: Bueno, no, yo no soy ludópata.
5: Por eso te has forrado.
1: Más me gusta el chupe.
2: Pero bueno, está bien. Tiene otros vicios.
1: Exacto, tengo mis relajitos por ahí.
2: Bueno, para ustedes, ¿cuál ha sido el jugador favorito en la historia de nuestra selección? Vamos a escuchar a la gente, a ver qué dice. ¿Quién es tu favorito en la historia de la selección?
5: De la historia de la selección.
2: Tú mismo.
5: ¡No! El Chicharito.
2: ¿El Chicharito?
1: ¿A poco?
5: ¡Ándale! ¿Quién es el máximo goleador?
2: Javier Hernández.
5: Bien, ahí está.
1: No, o sea, ni Hugo Sánchez ni nadie más.
5: Nos vamos por la lógica.
1: Ni Hugo Sánchez.
6: Es que con la selección no fue lo máximo de Hugo, con la enorme grandeza, inigualable, no. Yo diría Rafael Márquez.
1: Sin duda, ¿eh? Sí. Rafa Márquez sí es relevante.
2: Eso,
1: uy, me sé el nombre.
2: Metió Argentina, que no, no sé,
6: y metió gol en el 2014, en 2010, metió gol antes en 2006.
2: Bueno, vamos a ver qué dice el pueblo, la voz del pueblo en este reportaje de Chavita Bien de toda la vida, Mena.
11: Muchos jugadores han pasado por la selección nacional, pero debe de haber uno que sea el consentido de la gente. Por eso le vine a preguntar, ¿cuál es su jugador favorito en la historia de la selección nacional? ¿Cuál es tu jugador favorito de la historia de la selección mexicana?
12: El gran Hugo.
11: Sí, claro.
12: Yo creo que lo que él hizo en España fue maravilloso y creo que es todo un personaje. Creo que Cuauhtémoc lo vi jugar hace poco en uno de Leyendas y verdad que quedé sin palabras.
13: Memo Ochoa y Hugo Sánchez.
11: ¿Cuál es su jugador favorito de toda la historia de la selección nacional?
13: Bueno, pues yo lo voy a Cruz Azul.
11: Pero de la selección, ¿no?
13: La selección de México.
11: Pero ¿cuál es su jugador favorito?
13: No sé cómo se llama.
11: ¿Cuál es tu jugador favorito de toda la historia de la selección nacional?
14: Yo que para mí, Cuauhtémoc Blanco, Rafa Márquez.
11: Sí, claro.
14: Ya. Jorge Campos.
11: Te está faltando Hugo Sánchez.
14: Ah, espérame, dijo, es que...
11: Es que ese come en otra mesa.
14: Sí.
11: ¿Cuál es tu jugador favorito de toda la historia de la selección nacional?
14: Hay un portero, Chinillo, es Ochoa. Ochoa.
11: ¿Hoy todavía en el torneo?
14: Creo que sí, va a estar portereando, ¿no?
15: Pues hay muchos, pero en especial yo creo que Hugo Sánchez.
16: Hugo Sánchez, ¿por? Pues porque ganó Pichichis en España, ha sido campeón de la UEFA. A mí se me hace que él es el mejor jugador que ha tenido México.
17: Rafa Márquez.
16: ¿Por?
17: Porque era el que tenía más calidad y pues logró muchos objetivos en Europa y aquí.
16: Sí, ganó absolutamente todo en Europa.
17: Sí, yo creo que ha sido el que más ha trascendido y pues por eso creo que es mi favorito.
11: Que luego se hacía expulsar pues, en momentos importantes.
17: Sí, o en el penal que no era penal, pero...
11: Que ni ya no me recuerdes eso.
18: Hugo Sánchez.
11: Sí, le tocó verlo.
18: ¿Cuando era joven?
11: Claro. ¿Cuál es tu jugador favorito en toda la historia de la selección nacional?
18: Para mí sería Jorge Campos.
11: ¿Sí? ¿Por?
18: Un buen portero, un buen tipazo, pues, como que es barrio para toda la banda mexicana.
11: El inmortal. ¿Cuál es su jugador favorito en toda la historia de la selección?
19: Puede ser Chuy Corona.
11: Chuy Corona.
19: porque pues ganó los
20: Olímpicos de Londres.
19: Y a la selección no se le puede permitir, no se le puede exigir menos que eso.
11: Ahí tienen la respuesta de la gente, les voy a dar la mía. La verdad es que no me puedo inclinar solamente por uno, así que yo les voy a dar tres. Rafa Márquez, Javier Chicharito Hernández, máximo anotador de la selección nacional, y uno que por ahí siempre se les anda olvidando, Andrés Guardado. Yo soy Chava Mena, nos vemos mañana.
1: Vientos, Chavita, muy bien, muchísimas gracias.
2: Muy interesante, ¿no? Lo que dice la gente.
5: Memo Ochoa, ¿no faltó?
2: Ah, Paco Memo, por supuesto.
6: Ese certamen fue el mejor mexicano. En Brasil, en Rusia, en Qatar. Fue el mejor en la cancha.
5: Los mundiales que jugó fue el
2: mejor. Bueno, y esos son los mejores, pero ¿quién les parece el más guapo?
6: Más guapo. Es una buena pregunta.
1: Pues Memo Ochoa es muy guapo, ¿no? Es bonito, tiene chinos. Me da envidia sus chinos, la verdad. ¿A ti no te gustaría tener una melena, así,
2: usar banda? ¿Te gustaría tener los chinos de Paco Memo? ¿En dónde?
1: Aquí, mira, sí.
2: Ah, ya te vi.
1: Bueno, a ver, vamos a hablar ahora de...
2: Le va a encantar a Félix.
1: Esto le va a gustar a
6: la legendaria fotógrafa Annie Leibovitz, que hizo una serie de fotos otra vez para este torneo, así como en el 86, lo retrató. Y el lunes en la presentación en antropología de esta colección dijo que she had a crush, que se enamoró de Ochoa.
1: Pues sí.
6: Y aparte le sacó una foto aventándose.
1: Es que tiene lo suyo, pero fue un desnudo bien justificado.
6: No, sale con...
1: Porque Leibovitz no hace esas cosas, ¿no?
6: Sale con short.
1: Ok. Bueno, esto te va a gustar, involucra a nuestros personajes, a lo mejor menos queridos, los políticos, el partido inaugural del torneo planetario de handball con los pies, como le tenemos que decir a la celebración futbolística. Ye estuvo lleno de celebridades y entre ellas estuvo el diputado Cuauhtémoc Blanco, que no se salvó de los gritos de varios asistentes que se encargaron de expresarle mucho, mucho amor. Chequen esto.
21: ¡Andan buscando el Cuernavaca, perro ratero!
1: Oye, no sé si les pasó a ustedes, pero yo cuando vi...
5: A mí nunca me han gritado eso.
1: No, pero ahorita que lo vi rodeado de policías me ilusioné. No, o sea, ¿no será el futuro?
2: No,
1: ¿verdad?
2: De ninguna manera. Okay. A lo mejor por eso Cuauhtémoc casi no va a San Lázaro, a la Cámara de Diputados, porque no le hablan con el mismo cariño que le brinda la gente.
1: La verdad, esos gritos pues, sí lo apenaron, o sea, lo hicieron sentir mal. ¿No? ¿Por qué? Como traía la cabeza así entre los hombros.
2: Metida entre los hombros.
1: Estaba como apenadito. Lo sintió feo.
2: O igual con tanto insulto, dijo, es como en la Cámara cuando pasan lista con mis compañeros de bancada.
1: Pero a ver, pobre Cuauhtémoc, siempre lo buscan donde no está. O sea, no lo buscan ni en el pádel, ni en el golf, ni en el bote de basura.
2: Ah.
1: O sea, de veras, de la historia. ¿Cómo decían? O sea,
2: el basurero de la historia. ¿Dónde acabarás tú? Acabaré yo y acabaremos todos. Pero bueno,
1: acto.
2: Félix Fernández, tú tienes ahí uno de los momentos más emblemáticos, famosos del fútbol mexicano. Cuando Cuauhtémoc metió un gol y levantó la patita así para...
6: Le orinó la portería.
2: Para orinar...
1: Marcó territorio en tu portería.
6: Para eso sí tienes buena memoria.
2: ¿Quién era el portero? ¡Eras tú, Félix Fernández!
6: Sí. En ese entonces, cajetero.
2: ¿Estabas con Celaya?
6: Sí, gracias.
1: Ah.
2: Oye, un portero cajetero. Sí,
1: está bien. Te churro las palabras, ¿no? Ay, pegó en el guante solita, o sea, no entendí nada.
2: Portero sin cajeta no es portero, dice
1: claro,
2: también.
1: Claro, está bien.
6: Como celayense.
2: Cuauhtémoc ha dicho en algunas declaraciones, en entrevistas y demás, que iba a tirar un penal, que tú eras el portero, y que lo estuviste friegue y lo estabas insultando. ¿Esto es cierto?
5: ¿Es cierto lo que dice? Sí, es cierto. Pero ¿por qué no dice lo que él me dijo a mí?
1: ¿Qué te dijo? Dinos.
5: Lo mismo.
1: ¿Unas cosas horribles?
5: Espantosas.
2: Bueno. ¿Pero qué le decías que lo enojó tanto?
5: Pues ya sabes que en la calle pues son irrepetibles aquí.
1: No se puede decir en televisión.
6: Pero lo que le... dicen los señores, Félix, ya déjate ir.
1: Ya.
2: ¿Qué le decías mi jorobadito hermoso?
1: Algo de
2: Tromedario de Tepito.
1: Algo de sus familiares.
5: Algo
1: de su árbol genealógico.
5: Sí.
1: Ajá.
6: O sea, él dijo y tú contestaste.
5: Ya venía el conflicto desde mucho antes. Okay. Porque no me había...
1: Oye, y una pregunta ya. Si no nos vas a decir eso, nomás contéstame esto. Entonces, estabas en el Celaya. ¿El gentilicio es celayense o celayeno? ¿Cómo se dice? O sea, ¿cuál es el gentilicio de los de Celaya?
5: ¿Celayeno de qué?
1: ¿De
2: cajeta?
1: Exacto, de cajeta. Ahí está.
5: Oye, porque también hay churro relleno.
2: ¿Y si te lamió?
1: La portería feliz.
2: ¿Ah, okay?
1: La portería feliz.
5: Me, oh.
1: Ah, exacto.
2: Y después de eso, ¿cómo continuó tu relación con Cuauhtémoc? ¿Son amigos? ¿Cómo se quedan?
6: Vamos a ser amigos.
2: Ah, bueno, lo que pasa en la cancha se queda en la cancha, ¿no?
6: Félix, conforme pasa el tiempo, menos. Félix, te avientas y mientras estás tirado al otro lado, es que él hace el performance de un perro orinando.
2: Ajá.
6: ¿Tú qué sentiste en el momento estando a 2 metros?
5: Yo no lo vi, Lati.
6: ¿No lo viste a 1 metro?
5: No lo vi. Porque con tantas amenazas, yo dije, algo va a ser directamente hacia mí. Pero no, pues lo hizo por la espalda.
1: Ajá. Cuando o dices, sea, orinó por la espalda.
5: Su performance.
2: O sea, esto fue hace 20 años y sigue habiendo rencor.
5: Su performance.
1: Y ahí nació.
5: Y entonces yo estaba esperando que algo me dijera, algo me...
1: Ahí nació la lluvia dorada del fútbol.
5: Porque me cayó.
1: Ahí nació. Ese fue el día. Ese fue. Golden Shower en Celaya. Muy bien.
5: Me cayó la pelota en las manos.
1: Ya lo vi pasar. Corriendo.
5: Está bien.
1: Tarjeta Shower. Está.
2: Bueno, siguiendo con los...
5: Suspendieron algunos partiditos.
1: No digas eso, la tarjeta Shower. Suena mucho peor. Tenemos algo más, Eduardo,
2: ¿pero
1: por
2: qué
1: favor?
2: Quiere tener a Félix aquí en persona?
1: Me gusta, me gusta.
2: Es alguien que lo vivió, de verdad, ¿no? Y fue seleccionado, mundialista y demás. Pero bueno, tristemente en la política también se pegostean políticos, ¿no? En el fútbol. Y se presentó el exsecretario de Gobernación. ¿Se acuerdan, no? De Miguel Ángel
1: Osorio Chong. El otro Chong hoy jugó con...
5: La verdad.
2: Hoy jugó el otro Chong.
1: Sí, claro.
2: Este no es Chong, el de Curazao, es el que fue secretario de Gobernación. Y iba caminando por ahí y le preguntaron cuánto pagó por los boletos. Y esta fue la respuesta del expriista Osorio Chong.
0: Oye, ¿y cuánto te voló el boleto?
20: No, la verdad es que es algo, no hay que... Fueron muy caros. Fueron muy caros los boletos.
0: ¿Y cómo lo pagaste tú?
20: Pues yo he trabajado toda mi vida.
1: Ok.
2: Nos dijo cuánto le costaron, güey. No,
1: no, pues es seguramente muy caros. Pero ¿sabes qué? Lo que sí, yo nunca jamás había visto a la cabeza de Juárez completa y hablando. O sea, me llamó mucho la atención. Perdón, Osorio Chong, pues la verdad está en su derecho de deschongarse, ¿no? Alguna lana tendrá guardadita para comprarse sus boletos.
2: Pero no es un político. ¿No nos gustaría que los políticos nos contestaran con la verdad? Siempre. ¿Cuánto te costó? Pues me costó 83,000 pesos, lo que sea.
1: Pues lo que pasa es que es feo, ¿no? Ante el pueblo, que la verdad, y ya hemos hablado del costo de estos boletos.
2: Más feo es ocultar la verdad, güey.
1: Más feo son los políticos, pero bueno, dejámoslos en paz. La respuesta correcta ahí, mi querido Chino Chong, era: me costaron un chong de dinero.
2: Un chongo.
1: Un chongo de dinero, ahí está, güey. No pasa nada.
2: Lo que pasa es que Osorio Chong es un caballero, y los caballeros no tienen memoria.
1: No.
2: Mi partido político, ¿verdad, ¿qué? Chong?
1: Es que lo corrieron del PRI, dicen, ¿no?
2: No, se salió.
1: Ah, se salió.
2: Él dice que se salió.
1: Él dice que se salió.
2: Alito dice que lo corrieron.
1: Ahora, Chong, ¿por qué te avergüenzas? Pena ser del PRI. Ah, no, que ya no, ¿verdad? Perdón. Ya, perdón.
2: Lo bueno es que no tuvo problemas para encontrar boletos. Es que mucha gente decía que encontrar boletos estaba en chino.
1: ¡Ah, Chong! ¡Qué bonito!
2: Bueno, y como la fiebre del torneo y de las elecciones contagiosa, otro, Ricardo Monreal de Morena, el coordinador de los diputados, se sumó a la plática para decir algo que a ningún mexicano se le hubiera ocurrido. Algo súper original. Adelante, Monri.
22: Tengo mucha confianza en la selección mexicana y estimo que todos deberíamos tener confianza, respaldarla, apoyarla como nuestra representante nacional.
1: Ah, hablando, sí, de la selección o de la presidenta, porque, o sea, muy, muy acá, no, y respaldarla y no sé qué, o sea, no sé.
2: Está hablando de la selección, obviamente. A mí lo que más me convence de Ricardo es la pasión con
1: exacto.
2: La que habla, ¿no? El entusiasmo es contagioso.
1: Exacto, qué horror. Oye, pero, ¿sabes qué? Hay que tener cuidado. Lo mismo dijo de su propuesta, esa para anular elecciones, las que pierda Morena por injerencia extranjera. Ya se saben esa, ¿no?
2: Sí,
1: ahora que pierdan una elección. No, hombre, un gringo puso un tuit, ya vale, vale. La anulamos, güey, pero bueno.
2: Qué bueno que no está metido en el fútbol, porque en la selección ya habría 11 Monreales convocados.
1: repartiéndose la media cancha completita.
5: La selección completita. No hay
2: nepotismo. Vamos a un corte y regresamos a la delantera.
1: Ay.
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0: cantera. Continuamos.
1: J Balvin, Ryan Castro.
2: Fuera de lugar, la delantera ya regresa.
3: Aquí está su mero vicio, la delantera. Está Félix Fernández, está el señor Lati, Eduardo Videgaray. ¿Qué más tenemos?
2: Pues México no solo exporta aguacates y mariachis, también ya estamos empezando a exportar cánticos futboleros. Escuchen a estos aficionados japoneses que estaban muy optimistas antes del partido en contra de Países Bajos, que creo yo fue el partido de la jornada, ¿no?
4: Sí, claro, hasta ahora el mejor del torneo, sí.
2: Ahorita lo vamos a analizar. Bueno, ellos, nosotros vamos a estar aquí de mirones. Pero antes... Esto era lo que coreaban los japoneses acerca de los neerlandeses. Venga de ahí.

0: ¿Wasabi a chile? No, es otro. Oye, pero yo tengo una duda. ¿Dijeron chile oriental o chile horizontal? Como que no.
1: ¡Chile horizontal!
0: Es raro, ¿no? Es raro.
1: ¿Chile oriental?
2: Yo no sé.
1: Que pregunta a los holandeses que si ya está adentro porque no sienten nada.
0: Qué feo tipo. Pero en Países Bajos no tienen chile. Tienen bicicletas sin asiento y eso, pero chile no. Y que te prestan una, dicen.
1: Cuando fuiste a Holanda, rentaste bicicletas
0: sin. Monociclo, güey, sin asiento.
1: Ah, wow.
0: Una imagen deliciosa, güey.
1: Bueno, ahora sí. Señores, ¿cómo vieron el partido de hoy?
3: No terminaron por probarlo porque fue empate a dos, pero fue un buen partido. Okay. Países Bajos tiene una intensidad espectacular. En medio campo, estarás de acuerdo.

0: conmigo, Félix, Gravenberg, Frenkie de Jong, lo que te aporta Tielemans.
1: Reinders, constantemente
0: hay un empuje hacia el frente, mucha verticalidad, pero Japón resistió. Dos veces abajo en el marcador, dos veces levantó el cuadro nipón, Félix.
2: Gravenberg, dijiste, perdóname, Félix, Gravenberg habilita a sus compañeros, ¿no? Sí. O sea, lo hace muy bien.
0: Gravenberg.
2: Alcanza a mandar pases, perdón, Félix, adelante.
1: No, está bien. Un partido que sin duda quedará en la historia de los japoneses, ¿no? Por la forma que empatan ya después del minuto 90, por la insistencia, por lo que decíamos, ¿no? Que es una anotación de cabeza, pero... Empezó el juego con un histórico ya de la selección irlandesa anotando, ¿no? Con
0: Virgil van Dijk, que es de los mejores defensas de las últimas décadas.
1: Exactamente, que estuvo mucho tiempo lesionado también, pero que
3: cabezazo al poste.
1: Fue el mejor defensa durante muchos años. Pero fue un partido muy, muy al estilo de cada uno de las selecciones, ¿no? Con la dinámica de los japoneses, con la resistencia, con la técnica de los neerlandeses también. Tienen un extraordinario futbolista que destapó la Copa del Mundo pasada, que es Cody Gakpo.
0: Cody Gakpo, que siguió creciendo en este
1: extraordinario
0: ciclo, estando en Liverpool. Y del cuadro japonés, llegan al torneo con una ausencia importante, Kaoru Umitoma, de sus principales figuras. Pero aún así siguen generando muchachos, siguen generando talento. Take Kubo, nuestro cervantino consentido.
3: Muy bien.
0: ¿Te acuerdas de Kubo, el que hablaba?
3: Sí, de la Real Sociedad.
0: Sí, qué bárbaro. No sé si... Muy bien, ¿eh? Ahora sí. Take Kubo sale lesionado en algún momento del partido. Y Japón resistió. Ahora es un grupo que va a estar muy cerrado, porque se complementa con Suecia y Túnez. Y Países Bajos necesita haber ganado hoy. Entonces, creo que puede ajustarse hacia el final para ver quién se quede el liderato, ¿no, Félix?
1: Fíjate, también quiero destacar al portero japonés, que es hijo de una... O sea, su madre es de Ghana. Ah, su padre es japonés.
2: ¿Qué tanta Ghana? O sea, ¿tiene más hermanos?
1: Es de raza negra, okay. El portero. Pero,
3: Suzuki, que nació en Estados Unidos.
1: Suzuki, además,
3: juega en Italia.
1: ¿Te las sabes todas?
3: Es que estuve viendo el juego.
1: Ah, ok. Ahora sí te aplicaste.
3: Qué segundo tiempo, impresionante.
1: Y muy bueno el arquero, ¿no?
3: Suzuki. Sí, no, bueno, a mí no parece que estuviera tan bueno, pero lo hizo muy bien.
2: ¿Cómo? ¿No te gustan las mezclas así exóticas?
3: Está interesante, porque es de raza negra, pero sí. es japonés, pero es norteamericano de nacimiento.
0: Un poco estilo Naomi Osaka, la tenista. Una mezcla, correcto, de ese estilo.
2: Oye, eso debe de ser, mi querido Alberto, difícil para vivir en Japón, ¿no? Ser un japonés, porque los japoneses, digo, son muchas cosas muy buenas, pero sí tienen muy metido el asunto de la raza. O sea, la pureza racial sigue siendo una cuestión importante para su cultura.
0: Ellos están con la idea clara de que prefieren tener esa debacle demográfica, porque bajando su población,
2: ¿sí?
0: A importar o a llegar con migraciones que cambien la manera de ser japonés. Y es un tema muy complejo. Ahora tiene una primera ministra que se ha inclinado muy a la derecha, pero muy en la manera en la que ellos tienen de pensar. Y el que no es japonés, no importa si es asiático, africano, americano, europeo, es gaijin, que ¿sí? es algo ajeno a su cultura completamente. Y por eso para este portero lo que fue medular es que, aunque nació en Estados Unidos y sus rasgos son evidentemente mezclados, él se crió en Japón. Entonces sí se siente muy cercano a la cultura local y sí está involucrado en todas las dinámicas que ellos tienen, ¿no?
1: Pero además esto lo llevan al exterior. Cuando ellos viven por temporadas en el exterior, como sucede también en nuestro país con muchos japoneses, tampoco se mezcla, ¿no? Son muy leales a esto y los van cambiando también para que no se arraigue demasiado.
0: Y este tema
1: demasiado
0: se enlaza con el fútbol japonés. Porque una cultura tan estructurada padecía cuando quería tener un fútbol con inventiva. En el torneo 2002, que fue justo cuando yo viví en Tokio, padecían eso, decían, es que nadie se atreve a crear algo diferente. Pues es que no, porque la manera del ser japonés es precisamente no crear algo diferente, sí, claro. Sí, sí, sí. Y eso resulta demasiado bien, por eso son tan eficientes y en tantos sentidos. Y han logrado saltar esas reglas con futbolistas que de verdad tienen una creatividad tremenda, ya físicamente compiten, ya por favor los estereotipos de es que son asiáticos, son de menor estatura, ya no, o sea, va a pasar con los coreanos el jueves, ya son futbolistas con corpulencia.
1: Sí, y además
0: ojalá.
1: Son muy pulcros, te dejan limpiecito todo.
0: Eso no es muy curioso.
1: Termina,
2: o sea, limpiecito. Podrías comer ahí.
1: Hace cuenta que
3: no, es todo en el estadio.
0: Dos cosas, sus aficionados van al estadio y se quedan a recoger toda el área y salir con bolsas de basura. Y sus jugadores, saliendo del vestuario, lo dejan mejor que lo que lo recibieron.
2: Fíjate que leí un dato el otro día muy interesante. Y alguna vez que tuve oportunidad de ir a Tokio, lo vi. O sea, en los arroyuelos que pasan en la calle hay pececillos dorados. Y los pusieron porque la gente al ver peces no tira basura. O sea, incluso ellos necesitan estas como señales de esto está limpio, no lo ensucies. Y como son muy, digamos... gregarios y de grupo y de sociedad, pues no lo hacen, ¿no? Entonces me parece que hay mucho que aprenderles. No los racistas y no lo
3: No sé si sean racistas, son la gente más educada y limpia que yo he conocido en mi vida, la más amable.
2: Pero cuando tú pasas dicen maldito gallín sucio. O sea, tú no oías porque no entiendes japonés, güey.
3: Bueno, pero lo piensa, pero no te lo demuestran, son súper amables.
1: ¿Y no les pasó cuando fueron a Japón que se comen tan sano que cuando uno...
2: Sí.
1: Se echa todo, ni huele.
2: Es que cuando
1: ni siquiera huele.
2: ¡Feliz! Estamos hablando del Japón, Países Bajos. Oye, ¿y tú aquí en México no comes sano? O sea, no comes
3: yo
2: sano.
3: Yo pienso que siendo portero tú debes de...
1: Dame una razón no, para probarlo.
2: Eso, ay, vaya, ya. Ahí está.
3: Almuerza sano.
0: Félix, ibas muy bien. Exacto. Hoy no bailaste, hoy no. Ibas muy bien.
2: Pero está bien, yo te...
1: Pues es que esa fue mi experiencia, Lati.
0: Pero por ahí, confiésanos la tuya. Patológica.
1: Sí. ¿No te pasó igual durante el año que viviste ahí? Mira.
2: No.
3: ¿Pero qué tal los excusados en Japón? Sí,
2: que tienen un chorrito que lava así. Queda la cosa.
3: Pero está calientito el asiento, puedes bien calentar el agua, te limpia perfecto, luego te seca, te echa airecito.
2: Pero eso, como consejo, si desayunas sano, comes sano, cenas sano, e incluso botaneas sano, te vas a sentir mejor, sí, mucho mejor.
3: Sí, y parece sano.
2: Sí.
3: Incluso huele sano.
1: No. Préstame atención a lo que te voy a decir ahora sí ya por fin acerca de Japón.
2: Sí,
1: tiene posibilidades de avanzar en el grupo.
2: Muy bien.
3: Los samuráis azules, ¿los ves avanzando a la siguiente ronda? ¿Tiene un equipo, un grupo complicado?
0: No, sí, los veo complicado. Y los veo, en mi pronóstico inicial, Japón tome el liderato de este grupo. Dependía de este partido. Y viendo el empate de hoy, yo no lo descarto. Todavía habrá mucho movimiento en este grupo que está muy bravo.
3: ¿Quiénes son los otros dos?
0: Se complementa con Suecia frente a Túnez. Túnez no le veo perspectivas, de los africanos, de los más débiles. Suecia tiene dos delanteros espectaculares. Isaac y Jokeres, a ver cómo funcionan, porque les costó calificar. Pero va a avanzar como líder Países Bajos o Japón en este sector.
1: Sí, recordemos que incluso hasta un tercer lugar...
0: Es muy posible.
1: Pueden clasificar 8 de los 12 y seguramente el tercer lugar de este grupo.
2: Pero es un grupo interesante, o sea, ese sí hay que verlo. Sí, hay que echarle un buen ojo para vamos a ver un buen fútbol.
3: Japón iba perdiendo, pero nunca bajaron la cabeza, nunca se desordenaron.
0: Y es muy japonés eso.
1: Disciplinadísimos.
0: Claro. Y siguen yendo y siguen intentando. Es común que el equipo que intenta mucho a la desesperada repite lo mismo. Lo hemos visto con el cuadro mexicano, ¿no, Félix?
3: El balonazo.
0: Estos no. Con todo y que están con todo en contra, siguen con una gran variedad de ocasiones. Tomiyasu, su entrenador, que es un exjugador importante, de hecho estuvo, les contaba de entrada en mi editorial, de la tragedia de Doha.
2: Ajá.
0: Cuando perdieron y que luego el manga de Capitán Tsubasa lo redimió. Él estuvo en ese partido. Es un tipo de profundo aprendizaje y logra instaurar mucha variante. Y hoy se notó que le anoten de cabeza a un equipo tan alto como Países Bajos y tan educado a balón parado, dice mucho de Japón.
1: Ok, sí, eso está marcando una diferencia, perdón. Lo que se le llama el balón parado, que es un terrible pleonasmo, ¿no? Porque pues, no hay balón parado.
0: Sí, claro, sí, sí. Una contradicción futbolera.
1: Sale la jugada de que el balón está quietecito, nada más. Pero eso va a marcar una diferencia en esta Copa del Mundo. Y lo vas a ver, lo ves con los checos, lo ves con los bosnios, equipos europeos que le sacan muchísimo provecho a los saques de banda largos, a los servicios, directamente ahí al centro, al corazón.
3: La naranja mecánica. El equipo de Países Bajos está considerado uno de los que se pueden llevar la copa. ¿Ustedes creen que esto sea posible después de verlos hoy?
0: Un renglón por debajo, incluso antes de hoy, aunque hubo momentos de ritmo en el primer tiempo que dije, los estaba subestimando. Empiezan a empujarlos del medio, ¿no, Félix? Y dices, no hay cómo quitarles la pelota, transiciones muy rápidas, recuperan el balón muy arriba y tienen mucha explosividad. Aún así, yo lo sigo considerando un escaloncito por detrás.
3: Semifinales.
0: Sí, puede ser. Que Holanda... la antiguamente llamada Holanda, Países Bajos, es de los que han estado más cerca de ganarle, no lo han ganado. Tres finales perdidas.
3: Sí,
0: se han quedado en la orillita.
1: Y todos sus futbolistas juegan en las mejores cinco ligas del mundo.
3: Muy interesante, buenísimo partido. Y siempre es hermoso conocer a tus ídolos, como a mí me está pasando con Alberto Lati y Félix Fernández.
2: Exacto.
3: A quien sí te dije que cuando yo era niño te admiraba mucho.
2: Quería ser portero de niño por verte, ¿sabías eso, Félix, o no? ¿De veras?
0: Félix se había retirado cuando eras niño.
2: Sí, no.
1: Cuando era chiquitín.
3: ¿Cómo?
2: La verdad es que somos contemporáneos de Félix, no lo estén molestando. Digo, se ve así por el deporte. ¿Qué?
0: ¿Qué pasó? ¿Le dio un beso?
2: Eso no se hace en televisión.
0: Voy a buscar.
3: Me dijo una súper grosera.
0: El protocolo de Prestiani. En este torneo, si un futbolista se levanta la camisa para decir algo y que no se lean los labios, es expulsado. A raíz de que
1: esto ameritaría una
0: suspensión. Algo así. Sí,
3: está casácale la roja.
0: A la gente de radio, Félix se acercó al oído del señor.
1: Le estaba susurrando.
3: Estás susurrando desde que te conozco, güey.
2: Desde hace...
3: Bueno, ya, ya.
0: La gente no sabe qué susurró.
2: No.
1: Es que lo van a saber.
3: Félix es susurrante cuando quiere.
2: O sea, que te habla bajito, bajito. Pero bueno, tenemos más, ¿no?
3: A ver, perdón, perdón. Es bonito conocer a tus ídolos, ya no voy a ahondar en ello, como le pasó a esta aficionada, que además es una influencer, y conoció en persona, en vivo y en directo, y le envidio profundamente a Cristiano Ronaldo. Y no pudo contener las lágrimas de emoción. Escuchen cómo berrea por el bicho.
2: ¿Eh?
3: O sea, por Ricardo.
2: ¿Cómo llora?
4: Sí, sí, bueno, es mejor así que... tal, ¿cómo estás? You speak Spanish or no?
3: ¿Hablas español o
4: no? English.
3: Oh, solo inglés.
4: How are you? I see you.
3: ¿Cómo estás?
4: You follow me.
3: Y sigue llorando ella.
5: It's nice to meet you. Yes, sorry. I don't know anything about it. Estoy emocionado.
2: Y la está abrazando y le enjuga las lágrimas.
3: Y no puede de la emoción.
2: Pero está absolutamente acontecida la mujer. Si me abrazara a mí, este señor también lloraría, ¿eh?
3: Pues aquí Lati lo ha tenido enfrente y creo que tu reacción fue muy parecida, ¿no?
0: No, no, conversé con él, lo saludamos.
2: Pero no te hizo llorar.
0: No, lloré.
2: ¿No lloraste por el bicho? No, o sea... No,
3: verdad, una lagrimita por el bicho.
2: ¿Quién escribió eso?
0: ¿Llorar por el bicho?
2: No, es terrible.
1: Pero sí te impresionó, Lati.
0: Ah, sí, claro. Su presencia es imponente. ¿Sí?
2: ¿Sabes qué? ¿Por qué lloraba esta señorita? Porque está más guapo todavía que en las estampitas. O sea, y realmente es un hombre muy atractivo.
0: Le preguntaron a Vitinha, de las nuevas figuras de Portugal, de los jóvenes. Ajá. Oye, vimos a Cristiano en la playa. ¿No era Photoshop la foto? Y dijo Vitinha, no, yo mismo cuando lo veo no me quiero quitar la camisa. Vitinha tiene 26 años.
3: Me quiero quitar los shorts.
0: Vitinha.
2: De hecho, para la chica esta fue el día más feliz de su vida y eso que tiene dos hijos.
3: ¡No! No te pases.
2: Fue el día más feliz de su vida. Ahí está, vela.
3: Y justo ese mismo día, el esposo de la influencer se enteró porque cuando tenía un orgasmo gritaba, ¡Cristian!
2: ¡Exacto! Pero no está llorando. Lo que pasa es que se le metió el bicho entre las pestañas y le sacó lagrimitas.
3: Sí.
2: Lagrimitas.
3: Qué triste. ¿Tú conoces en persona a Cristiano Ronaldo?
1: No tengo el gusto.
2: ¿Quieres?
3: A mí, yo sí quiero. ¿Tú no?
1: Sí, claro.
2: Si fueras a tener una aventura con un hombre, ¿no sería con él?
1: Currículum, nomás, ¿no?
2: Nomás por decir.
3: Solo por el currículum.
2: Solo por eso. Solo por el currículum, dijo Félix.
3: Alberto Lati, ¿para ti quiénes son los tres mejores futbolistas de la historia? ¿Estaría ahí Ronaldo?
0: Me cuesta trabajo.
3: Es que Pelé, Maradona, Messi.
0: Sí, no, es muy compleja la historia. Pero sin lugar a dudas, en cinco, sí.
3: Y en cuatro.
2: O sea, de plano, ya, la que de pa, saca la pistola.
3: Bueno, para reducir la lista, ¿no?
2: Sí, para que sea más cortito, pero bueno.
3: Quitándome que va, bueno, no sé quién más tenías por ahí
0: metido. Sí, sí, sí, ¿dónde iba? Sí.
2: Es que sean favoritos, así que digas este por tal razón.
0: Para mí Pelé es el más grande, porque lo que han hecho los demás, Pelé lo hizo antes. Cada lance del juego, Pelé lo dominó antes. O sea, el punto de innovación de Pelé fue mayor. Ya después el nivel de longevidad de Cristiano y de Messi es inalcanzable. Maradona no tuvo esta longevidad de ninguna manera, aunque el mes más total en desequilibrio de cualquier futbolista de la historia fue el de Maradona en el 86. O sea, eso no lo ha conseguido nada.
3: Dos goles inolvidables.
0: No, lo que hizo durante ese mes, cargar al equipo de Argentina como lo cargó, es inalcanzable.
2: Y lo que hizo el resto de sus días, qué bruto. Era como una película de terror también. Qué tipo, qué cosa
3: tan... Ahí mandábamos sí. Alcanzando, ¿no?
2: En el 90 también los 90 fue andaba...
0: ¿Eran maradonianos ustedes?
2: Sí,
3: época,
2: yo era el 1 y él el 0. Pero acabamos con todo, con el cuadro, todo el Halloween, pero ya estamos bien. Pero bueno, hablamos de lo que nos gusta más de la justa veraniega. Y yo digo que es que una de las naciones, ¿no? O sea, como el caso de México y Canadá, que se unieron de verdad como hermanos para abuchear, insultar y echarle una rechifla horrorosa a su coanfitrión, los Estados Unidos, durante la segunda inauguración en tierras canadienses. Chequen esta grosería, porque no deberíamos de ser así los humanos.
3: No deberían de ser así los norteamericanos, su presidente, nada más. Adelante.
6: México.
2: México, Sale Estados Unidos a la pantalla y...
3: Tremenda buchada que se lleva Estados Unidos.
0: Y hay un buen lío en Canadá porque su ex primer ministro Justin Trudeau fue a la inauguración en Estados Unidos por estar con su
2: con Katy Perry,
0: y no estuvo en la de Canadá. Ya tuvo que sacar uno. Dijo, es que mi deber como novio también me llamaba.
2: Pero a Trudeau ya ni lo quieren mucho.
1: En México también pasó lo mismo, ¿no?
2: O sea, ni lo quieren ya mucho. ¿Qué pasó?
1: Pues que no estuvo en la inauguración. nuestra...
2: Ah, bueno, es que... Lo que pasa es que imagínate tú ese coreo. Imagínate tú la que acabamos de oír se hubiera quedado corta con la rechifla que se hubiera llevado.
3: Es que no es comparable, porque ella es presidenta en funciones, ¿no? Pero imagínate que López Obrador no va a la inauguración de México, pero va a la de Canadá o a la de Estados Unidos. Eso es lo que hizo Trudeau, ¿no?
2: Sí, ¿tú crees que si López Obrador hubiera ido a la inauguración aquí en México no se lleva una rechifla espantosa? Yo creo que sí.
3: No, no, esto, ¿cómo
2: que? Una bola de menta, o sea, de verdad.
3: No lo creo, no lo creo.
2: ¿Tú crees que no? Con el público que asistió, que pagó no sé cuánta lana. Imagínate.
1: Menor duda.
2: Imagínate.
1: Pero era el pueblo, ¿no?
2: El pueblo bueno y, sí,
1: y sabio.
2: Pues sí, e insultante. O sea, insultante hacia los líderes, pero bueno.
3: De hecho, en Estados Unidos, a raíz de esta rechifla tal, sí, y este abucheo que se llevaron, ya están pensando en cambiarle nombre al país. Ahora se va a llamar
2: USA. USA. Me gusta, USA. Qué feo que sean así. Pero es de mal gusto abuchear a tu vecino. O sea, es mejor dejar que tu perro ensucie su jardín, por ejemplo. Lo sueltas ahí un rato para que haga lo que tiene que hacer el animalito. Bro.
3: Nada une hoy en día como abuchar a los Estados Unidos, ¿no? Bueno. Son varios países los que se suman.
2: Lo que pasa es que, o sea, no sucede nada porque los tres países somos miembros del Tratado de Libre Abucheo. Se vale, se puede. Y además Trump nos ha caído muy mal a todos, ¿no? O sea, incluso a los que vivimos en Estados Unidos nos cae mal Trump, pero bueno.
3: Es lo justo, si se quedaron con el 75% del torneo, pues que se lleven el 75% de los abucheos.
2: Mira, y a mí, de verdad, ya hablando en serio, me duele que los pueblos tengan que sufrir lo que hacen sus gobiernos. Porque no sé, o sea, puedes pensar en el pueblo que sea y ninguno merece el resultado de las tropelías de sus presidentes o presidentas. O sea, realmente, decirle a los estadounidenses que son bien recibidos, a lo mejor su gobierno no es muy popular, pero no me gusta esto de estar oyendo abucheos.
0: En términos futboleros no era común, bueno, Canadá y Estados Unidos en ningún sentido, uh-huh, pero sí se ha visto reafirmado esto constantemente el torneo y creo que...
2: Sin duda.
0: ...que seguirá al alza.
2: Sí, pues es que está muy devaluada la imagen de Estados Unidos ante el mundo, esa es la verdad.
1: Sí, no, pero hay un antecedente también, las dos copas anteriores que se inauguraron en México, con los presidentes... Sí. De México presentes y
2: abucheados. Y se llevaron una rechifa horrorosa.
3: 70 en el 86. Ver cómo le gritaban culero a Miguel de la Madrid.
2: Es que sí.
3: O sea, yo lo gocé en el 86.
2: Además, en ese momento...
1: ¿Estabas tú ahí?
3: Sí.
1: ¿Y también?
3: No, yo estaba en México, yo lo vi por televisión.
1: Ah, ok. Pero por televisión también le gritaste.
3: Pero tú estabas ahí presente.
2: Sí, sí, sí. Y en ese momento vi como un estadio entero se convertía en niños de 12 años con la oportunidad de... ¡Tu mamá! O sea, delicioso, catártico, realmente bonito.
3: Eran otros tiempos. Y buenas noticias para México, se descubrió material de archivo inédito, creo que esto es una joya, es una pieza periodística grabada en 1970 y se refiere al futuro, este hombre del pasado, y nos tiene un mensaje que vale la pena escuchar. Adelante.
6: ¿Cree usted que México gane un mundial en el futuro?
7: Está difícil, pero a lo mejor en el 2026.
2: ¡Ajá! ¡Ay, güey! ¡Un viajero en el tiempo!
0: Describir el rostro del caballero para radio.
2: Sí, sí, sí.
0: Es el típico look setentero, ajá, la melena.
2: Bigote tupido.
0: Bigote muy tupido.
2: Sí, sí, sí.
0: Claro,
2: sí, sí.
0: Incluso el
1: Tigre y Tábara para...
2: ¡Ándale, el Tigre y Tábara!
0: Somos mayores de 50. El tipo de película que se ve con ese...
2: granulado...
3: El sonido.
2: ...de ese tiempo. Me gustó, la verdad, esta creación. Porque eso no es cierto, ¿sí?
3: ¡Claro que es cierto!
2: ¿Será?
3: México va a ganar el Mundial de 2026.
0: ¿Lo dijo?
3: Lo dijo ese señor.
2: Y ya, con eso le creemos.
3: Y ha habido otros vaticinos por ahí. De una vez vayan entrevistando a un señor que diga que lo vamos a ganar en el 2082, que sería más o menos el equivalente.
2: También pensemos, alguien mencionó que eran otros tiempos, o sea, era el México de los 70s y las drogas recreativas estaban por todos lados. Entonces también entiendo que haya pensado que vamos a ganar el Mundial. Está bien.
3: Aparte, ¿quién necesita que seamos campeones, no? Con llegar al quinto partido, ya estamos más que satisfechos.
2: Oye, pero todo lo que nos prometieron en los 70s se ha cumplido. Yo creo que sí vamos a ganar y yo creo que ya estamos de vuelta en los 70s. ¡Estamos en los 70s! O sea, por favor.
3: ¿Todo lo que prometió el PRI se ha cumplido? No.
2: ¡Todo! Más bien el PRI nunca, no se destruye, solamente se transforma. Sí. En algo guinda. Pero bueno.
3: A mí esta declaración me llenó de esperanza. Vamos a administrar la abundancia futbolera. ¡En tu cara, Messi!
2: Ay, pero en realidad ese señor tenía 18 años. Ya ves que la gente como que sí, se veía más vieja antes.
1: Se veía más vieja.
2: No, no sé por qué.
0: Faltó que dijera defenderé a la selección como un perro. ¿No?
2: ¡Exacto! Y llorando acá.
3: Muy bien, Alberto Lati, el jolopo.
2: Ay, bueno, y si usted cree que la economía en México va de mal en peor, es porque no vive en Ecuador. Resulta que su presidente, que se llama Daniel Noboa, acaba de inventar el mejor truco financiero de la historia: quitarle los impuestos a la cerveza para apoyar a su selección. Ahí les va.
3: Venga, Novoa.
8: Que a todas las bebidas de moderación, incluida la cerveza, vamos a quitarle el ICE durante el 19 de julio. De esa manera va a bajar el precio de la cerveza más de 20%.
2: Ok. Y lo convertimos en Felipe Calderón.
0: Iba, ¿no?, vestido con uniforme de Ecuador, además.
2: Sí, sí, sí.
0: Mandatario.
3: Bueno, hoy perdió Ecuador, ¿no?
0: Sí, hoy perdió en el debut.
3: Se llevó una sorpresa terrible, entonces, por lo menos los ecuatorianos pueden beberse sus chelas más baratas.
2: O sea, ¿estás diciendo que hoy debuta del otro equipo? O sea, Ecuador estuvo muy feo, ¿no? Eso, es muy feo decirlo.
3: Sí, debuta, o sea, Costa, sí, de Marfil también, el día de hoy, y le mete 1-0.
2: Oye, me llamó la atención eso de bebida de moderación, suena muy elegante. Me puedo tomar un 6 entero con el meñique levantado y no soy un alcohólico, es de moderación.
3: Acá. Sí, de hecho, a Daniel Noboa, el presidente de Ecuador, le llaman el Noboa a cobrar impuestos.
2: ¡Ah! Eso es bonito. Oye, pero entonces la Biblia está mal. Ecuador es la verdadera tierra prometida. O sea, en donde no hay impuestos para la chela.
3: ¿Por qué estamos aquí, no en Ecuador? Exacto. ¿Por qué no hicimos este programa en Ecuador, Dios mío?
2: Exacto. ¿Sabes por qué?
3: ¿Por qué?
2: Creo que no tienen televisiones. ¡No! ¡No! ¡No! ¡Feo chiste! ¡Qué feo!
0: Sí, en el torneo pasado en Qatar, el impuesto, como Qatar es un país musulmán que solamente hay alcohol en zonas muy restringidas, donde se servía alcohol, era precio carísimo. O sea, eran zonas muy, los hoteles y tal. Y la gente no lograba entender los precios que pagaban, pero los terminaban pagando. No pienses nunca que alguien tuvo...
2: Pero los borrachos son borrachos, claro, en donde sea. O sea.
3: Sí, la
0: esta frase de una barman en uno de estos torneos, te va a gustar esta cara. A ver. Me dijo, ya sé cómo reconocer a un mexicano del resto del mundo. Pensé que iba a salir con un Speedy González doloroso. Me dijo, no preguntan lo que cuesta lo que piden. Un mexicano dice, un whisky, no pregunta, ¿cuánto cuesta el whisky? Un mexicano dice... Dos cubas, no pregunta.
1: Sí, ya llegaron hasta Qatar.
0: Tiene pues, razón, el sí. Mexicano no.
2: Sí, el problema es cuando llegan a su casa y les preguntan cuánto gastaron en el bar. Ese es el problema con el mexicano.
3: Dicen en cabina que ya nos callemos, regresamos en breve. Esto es La Delantera, no se vayan.
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3: Ah, estamos de vuelta en su mero vicio. La Delantera, ¿qué tal? ¿Fresco?
1: Es que sí, esto lleva mucho tiempo sentado.
3: ¿Todo bien?
1: Despegar del asiento. Pero bueno, estamos de vuelta y vamos a debutar una nueva sección. A ver qué les parece. Lati y Félix no sabían que teníamos esto preparado para ellos. Entonces se los vamos a lanzar así nada más. Porque el fútbol no es fútbol si no hay debate, ¿no? Si no hay polémica. Y por eso pondremos sobre la mesa tres temas sobre los que vamos a contrastar distintas opiniones con la altura propia de la verdulería en la que trabajamos el señor San Cristóbal.
3: Tú y yo, exacto, pero primero ellos van a hacer un bonito análisis, ¿no?
1: Sí, tú también vas a participar y yo también, si es preciso. Cada uno de ustedes va a tener 15 segundos para exponer su... 15 segundos.
3: Dijimos 15 en cabina, nos dicen en cabina, 30 segundos, no. Pues
1: vale,
3: ni modo.
1: Vale gorro que el reloj marque 30, lo cortan
3: antes. Aquí tengo un cronómetro y voy a marcar sus 15.
4: ¿Filiberto otra vez?
1: Sí, es Filiberto, no, es Lamberto.
3: Ah, pero la verdad es que sí.
1: Primo de Cuthberto y Filiberto.
3: Cargamos nosotros, les habíamos dicho que 30, pero lo acabamos de cambiar. Yo tengo un cronómetro aquí, yo les tomo el tiempo, ¿ok?
1: 15 segundos, Félix.
3: ¿Seguro?
1: ¿Ok?
3: No la vais a regar.
1: A ver si lo puedes lograr, a ver si puedes meter tu declaración, opinión en esos 15 minutos. Vamos, segundos, gracias.
4: ¿Quién arranca?
1: Arrancas tú.
4: ¿Yo?
1: Sí, tú. ¿Qué es?
4: ¿Me lo cedes?
1: ¿Sientes frío? Ahí no, te va. No, no, mira, ahí estamos.
3: Dice, cada, a ver, aquí está.
1: Organizaditos. La primera pregunta. Estados, Félix, ¿Estados Unidos trae mejor equipo que México? ¡Corre tiempo!
4: No, Estados Unidos no tiene mejor equipo que México. Por supuesto que no. Mauricio Pochettino apenas en este partido contra Paraguay demostró que está a la altura de los jugadores, de los muy buenos jugadores que tiene. Pero no, definitivamente México tiene un equipo mucho más completo, mejor trabajado, mejor dirigido.
1: Oh, todavía no había acabado, güey. ¿Por qué lo interrumpo? Ahí está en la tele.
3: No, lo tengo yo aquí, güey. No, 15.1,
4: mira dónde destaca el horario. Termino. 15.1.
3: Ok, está bien.
1: Muy bien, muy bien. Estoy de acuerdo con tu declaración. Vamos ahora con el gran Alberto Lati. ¿México está a la altura de Estados Unidos?
4: Estados Unidos tiene mejores futbolistas, pero México mejor equipo. Una cosa son individualidades y Estados Unidos sin duda las tiene jugando en mejores cuadros Europa, pero yo creo que el conjunto mexicano terminará pesando por delante del vecino.
3: ¡Ajá!
4: Ya, son 15 segundos, te quedaron 5. Lo cedo, no los necesito para terminar.
3: ¡Ay, la triste! ¿Cómo viste cuando la contundencia?
4: Cuando noqueaste.
3: Exacto.
4: Pero dice, se dice que sigue el round o ya terminó.
3: Con 10 segundos me ganaste. Lati se lo lleva.
4: ¿Por qué se lo lleva?
3: Porque acabó antes que tú y acabó mejor.
1: Pero el que acaba primero no gana.
4: Porque te lo resumió.
3: Acéptalo.
4: Porque te lo resumió mejor.
3: Sí, nos lo resumió a todos. No te hagas. Y al público también. Pero bueno, tenemos más. Tenemos más.
1: ¿Qué opinan ustedes aquí? ¿Quién ganó el debate? ¿Lati o Félix?
3: Lati, ¿verdad?
1: Esta es tu oportunidad de reivindicarte.
4: Después se salieron electos en el...
3: No nos emocionas tanto, no estamos electos.
1: Ahora
3: vamos a vamos a lo que sigue ya.
1: Ahora vamos a darle la ventaja a Félix, porque sí, no es lo mismo abrir que cerrar.
4: Sí, claro.
3: No, y además ve cómo se queja y llora. Digo, no es cierto.
1: Adelante, Alberto Lati. Paco Memo merece iniciar un partido, corre tiempo.
4: Como homenaje, no. Si es lo que el colectivo necesita, sin duda. Vi a Tala muy nervioso, muy incierto en el duelo de apertura. Si es suficiente eso para que Aguirre haga un cambio, yo no lo creo. Ya tomó una decisión y es con el Tala. Yo no creo que este torneo sea para brindar homenajes, a menos que te sobre un partido, lo cual no parece factible con lo igualado
3: ya,
4: que esto.
3: Ya.
4: Espérate,
3: ya.
4: Le pararon el cronómetro a los 15 sí, ya yo iba en 18.
3: También,
4: si no hay chicharra, uno.
3: No,
4: descalifícalo.
3: ¿Cuánto dinero le diste a Cuthberto en cabina, güey? No, o sea, de veras. Yo no pensé que fueras así, Lati.
4: Te la paró a los 15, justamente.
3: Bueno, ok, llegó tu momento de redención. A ver si lo puedes hacer bien.
4: Y es de porteros, es tu área.
1: Es tu área, chica. Paco Memo, ¿merece iniciar? ¡Corre tiempo!
4: No merece iniciar un partido, pero merece tener por lo menos unos segunditos para que su sexta Copa del Mundo sea coronada con el portero en la cancha.
1: O sea, vamos a comprometer un partido nada más para ver...
4: Mira, necesité 9 segundos nada más para destrozar a Lati.
3: Creo que acabas de perder, Lati.
1: Sí. ¿Quién ganó?
3: Sí.
1: ¿Otra vez?
3: ¡No, Lati no!
4: ¿Qué?
3: A ver... Perdón, en esta ocasión estoy del lado de Félix, de la mesa, pero... ¡Sí, ganó Lati! ¡Venga!
4: Oye, dicen que si lo bueno breve, doblemente bueno.
3: Pues de eso dicen.
1: Lo hiciste muy bien, Félix, yo estoy de acuerdo contigo. Y además, Si ya le vamos ganando 8-0 a Corea, pues que entre Paco Memo.
5: Un ratito nada más.
1: Un ratito, porque la gente lo quiere
5: unos
1: ver.
5: Unos segunditos.
4: Ojalá que le ganemos a Corea.
3: Para que haya oportunidad.
4: Como sea, pero 8-0 no lo veo tan...
1: No va a suceder.
4: O sea, no somos Alemania, no son Curazao.
3: Yeah. Pero bueno, a ver, nada más una pregunta. Digo, yo entiendo la relevancia histórica de llevar a Paco Memo, la tradición, que va a su mundial, pero ¿realmente lo vamos a ver jugando o va a entrar nada más a pisar la cancha? Ya estuvo Paco Memo, toma tu premio. Eso es lo que va a suceder.
1: Es lo que yo quiero.
3: Es lo que no
1: quiero ver.
4: Y hay algo relevante. Ochoa no está aquí por homenaje, está porque sí es, no estamos de acuerdo, Félix, uno de los tres porteros no, claro, mexicanos más brillantes del momento, ¿eh?
5: Sí, en una época más o menos de sequía. De
4: sí, pero dinero. Si hoy escoges...
1: Ay, sí, desde que yo me retiré ya no hay grande.
5: Yo me retiré hace casi 25 años y sí ha habido muy buenas generaciones.
3: Pero, contéstame, Félix, tú como arquero, como un jugador profesional, ¿tú crees que es viable en la cancha un portero de la edad de Paco?
5: Mira, hay un antecedente, Betolati, en el 2002, cuando México ya con Javier Aguirre va perdiendo 2-0 con Estados Unidos, sí, y en los últimos minutos le da chance de entrar a Alberto García Aspe para que juegue su tercera Copa del Mundo.
3: Ok, bueno, tenemos una última sección. ¿Esto?
4: ¿Alguna vez Colombia sí hizo homenaje a Farid Mondragón? Okay. Por veterano lo dejó entrar 5 minutos solo para el
5: tema. Para ser el jugador más viejo en
3: partido. Pues igual y si es buena idea, pero viene la tercera, ¿no? Tenemos una tercera. La más importante. Y esto es muy importante. ¿Listos? Con sus 15 segundos. ¿Quién quiere empezar?
1: Lati.
3: Ok. Y dice, la pregunta es, Alberto Lati, ¿trusa o tanga? ¿Qué prefieres?
1: 15 segundos, corre ahora.
3: ¿Y por qué?
4: Boxers.
3: Boxers.
1: Eso no estaba en la pregunta, ¿trusa o tanga?
4: No, bueno, pues es elegir trusa, ¿no? Si ya se va a poner así el asunto, pero...
3: Ok.
4: O sea, si va a haber tanta pequeñez de ya. Cobertura.
3: Te miras, exacto. Bueno, pues ahí está.
4: No, de cobertura.
5: ¿Esas declaraciones? No. Esas declaraciones.
1: Terribles declaraciones.
3: Tú, sí, se acaba de inmolar.
4: No dije eso.
3: Todo para su entretenimiento, Lati. Hay soluciones quirúrgicas, pero luego hablamos. Yo tengo un amigo doctor que es muy bueno. Sí. De hecho, es africano.
1: A mí me sirvió mucho.
4: A la pequeñez de la cobertura, de la tela.
3: Creo que son implantes de trompa de oso hormiguero. Pero luego hablamos de eso. Bueno, venga, y dice...
1: Se lo dejaron en charola a Félix Fernández. ¿Trusa o tanga?
4: ¡Comando!
3: No, bueno, ¡Sin nada!
4: Si no me dejaron
5: boxers... Así, con una palabra lo matamos.
4: No me dejaron boxers y lo dejan...
1: No vale la trusa.
5: Trusa por la mañana, tanga por la noche.
3: Ok.
5: Tómala también en la noche.
3: Yo nada más tengo un comentario.
1: ¿Quién ganó esta ronda?
5: Cómete, Salati.
1: Félix.
5: ¿Por qué?
3: Félix.
5: ¿Sí? Ahora sí, ¿no? 2-1. Como ya la tengo perdida, entonces ya me dan un voto de...
3: Oye, pero a ver, ya entrando a la discusión de trusa...
5: De lástima.
3: Entrando a la discusión de trusa o tanga, o sea, es importante saber qué vas a hacer con ellas, ¿no? Porque una, ya sabes, la de la cortinita, de quitar... Digo, o si te vas a poner unos shorts, yo sí prefiero tanga. O sea, por ejemplo, a jugar fútbol yo estoy más cómodo en tanga, mi querido Félix.
5: ¿Usabas suspensorio tú?
3: No. Me gusta la frescura.
1: ¿Cuando boxeas no usas suspensorio?
3: Ahí te tienes que poner más bien una concha, porque si hay un golpe bajo, sí, acabas cantando. Sí. Digo, además yo no soy profesional, ¿no? Hay que cubrirse de lo que pueda suceder.
5: Entonces el golpe bajo es más...
3: El golpe bajo es más bonito. Se siente más rico, Félix, de hecho.
1: Bueno, pues muchas gracias por participar en nuestro ejercicio absurdo. Esta quinta preciosa.
3: Bueno, pues ahora sí ya nos vamos con Alberto. Late una vez más, porque sabes que Alberto ya tienes competencia.
4: A ver.
3: Escucha a este joven coreano que presume lo bien que aprendió a hablar español y las expresiones de primera necesidad que ahora domina. Tú que eres políglota, te va a gustar esto. Ahí les va el joven coreano. Políglotón. Ok.
6: Hola, soy un coreano que acaba de llegar a México para el mundial. Y sí, acaba de aprender español hace 2 semanas en Duolingo. No sé si me lleguen a entender. Es que estuve estudiando un poquito español en Duolingo y sí, ya aprendí lo básico para estarme ligando a todas las mexicanas que yo pueda en el mundial. Oye, nena, no sacudas tanto el chile que se riega la semilla. No sacudas la cuna que se despierte el niño. De la Comex, reina. Esas son algunas frases que yo aprendí en Duolingo en estas últimas 2 semanas. Creo que estoy totalmente preparado para llevarme unas cuantas... Bueno, una, ¿no? A una. No más una. Bueno, entonces, ¿quién jala por unos tacos?
3: Como que no le creo, ¿no?
1: Tengo mis sospechas.
3: Sí, no le creo.
1: Se ve falso, ¿no? Como hecho en China. Sí. Plázame ave.
3: Más bien. Oye, pero no solo es mexicano, se nota que es chilango, ¿no? Dicen que se echa su ramen en su torta.
1: ¿Qué?
3: Sí, ramen, sus fideos. O sea, se los usa.
1: Ah, su ramen.
3: Sí, su ramen. Le gusta la torta de su ramen.
1: Qué bueno. ¿Qué? Que disfrute de comer su ramen.
3: ¿Qué? No te gusta a ti los videos.
5: En su ranchito también.
3: También, también es bueno.
1: Ay, y usted no pague miles de pesos por ir a Broadway o a ir a ver a obras de teatro fuera de México. Este creador coreano se hizo viral, nos cuenta una de sus experiencias y declara que vivir en la Ciudad de México es como vivir en un teatro improvisado y callejero. Adelante, visitante coreano.
7: Aquí en México, ¿por qué un desconocido quiere platicar conmigo?
8: En Corea no.
7: Si te acercas a un desconocido,
8: te mira con ojos de sospecha.
7: Sí, necesitas una ayuda para encontrar una dirección.
8: Sí, somos amables.
7: Pero platicar nomás por platicar.
8: En Corea casi no existe eso.
7: Aquí en México sí.
8: A veces después de hablar 10 minutos con un desconocido,
7: bueno, ya no es desconocido, ahora es mi desconocido, ¿entienden?
8: Solo lo conozco desde hace 10 minutos.
7: Ya sé todo el chisme de por qué se divorció su primo.
8: Me encanta esta cultura.
7: Siempre hay una historia nueva. La calle es como un teatro
8: de improvisación.
7: Además, para mí es gran manera de practicar idioma español.
8: Gratis.
7: El otro día una niña de como 5 años se me acercó y me dijo: mira, me gané una medalla de oro en ballet.
8: Y yo: wow, qué padre.
7: Y de repente llega su madre y le dice: oye, no le hables en español, mi amor, él no te entiende. Sorry, welcome to México. Me quedé congelado y pensé: oye, señora, le acabo de decir que padre en español. ¿Acaso esta madre no escuchó esa madre? Además, le entendía perfectamente a la niña. Hasta sabía que su medalla no era de oro, sino que era de participación. Pero no he dicho nada. Tampoco quería decir:
9: señora, yo sé hablar idioma español.
7: Porque la señora se iba a morir de vergüenza. Así que sonreí. Actué como si no entendiera nada. Ese día no practiqué español, practiqué teatro. ¿Ya ves? Calle es un teatro improvisado.
1: ¡Vámonos!
3: Está bien, así la gente aprende hablando.
4: No, pero a este sí le creí más que al anterior, ¿eh?
3: Sí, este sí era coreano. El anterior.
4: Tenía más.
3: El anterior no le creí nada, en absoluto.
1: Sí, yo también. Pero bueno, aquí en la ciudad, pues tenemos además actos de magia. No dejas tu coche estacionado en 5 minutos, está en ladrillo. Wow, desaparecieron las llantas.
3: Los ¿sabes qué? Este muchachito, cuando ve a dos conductores agarrándose a golpes en la calle, yo no sé qué va a hacer el del prompter en vez de correrlo, pero bueno, va a decir que qué realistas coreografías. No te duermas, Lamberto. Estamos haciendo... Bueno, está bien.
1: Si las calles son un teatro improvisado, avísenle a los polis, porque a veces las mordidas sí son muy reales, ¿eh?
3: Pero bueno, la calle sí es un teatro. O sea, está llena de obras aquí en la Ciudad de México. Bastante malas todas, ¿eh? O sea, malas, mal hechas, mal escritas y demás. Pero bueno.
1: Las obras de la Ciudad de México están bien, güey. Pues no.
4: Terminaron antes del inicio de la Copa del Mundo, como se prometió.
3: Eduardo, no mientas. En el segundo piso llegamos tú y yo casi en lancha. O sea, está inundado.
1: Pero llegamos, funciona.
3: Sí, o sea, de verdad. Gracias por la jolitociación.
4: ¿La calzada flotante ya la circulaste?
3: No, no se puede, está anegada. No se puede.
4: ¿Trajinera se puede?
3: No se puede, pero bueno.
1: En contra de todo, de veras.
3: No, nada más quisiera que hicieran bien las cosas.
1: No, que el gobierno de la ciudad no obre.
3: Claramente sí obran. Ya viste cómo lo hacen. Pero bueno, los haitianos perdieron ayer 1-0. Pero este haitiano tiene problemas de idioma. Tiene confusión por la palabra pedo. Adelante, vean este pedo.
1: ¿Te puedes decir pedo?
3: Pedo, sí. ¿Por qué no? Ventosidad.
10: Cuando regresé a México, alguien me dijo: ¿qué pedo? Y yo: ¿perdón? Y después en una conversación dijeron: este güey es buen pedo. Y digo: bro, ¿qué significa pedo? Y no me convencieron las respuestas. Y luego, otro día escuché: no hay pedo, güey. Y yo quedé pensando y dije: si hay pedo, no hay pedo. Luego escuché: se armó un pedo, lo haces de pedo, traes un pedo, ando pedo. Es tu pedo, es todo un pedo, este pedo. ¿Cuál es tu pedo? Muy tu pedo. Esta no es una parábola, es todo un sistema operativo. A ver, mexicanos, díganme, ¿el español mexicano es confuso o soy yo el problema? ¿Puedo utilizar la palabra pedo cuando no sé decir una palabra en español?
3: Pues mira, está muy fácil, carnal. Con el tiempo vas a entender qué pedo. O sea, por el momento no lo hagas de pedo, porque te vas a meter en un pedo con quien ya trae un pedo atorado. Y ya luego te explico por qué ahorita, pues yo ando medio pedo. Bueno, anoche, por eso estoy hablando medio raro hoy. Es que también es fin de semana, no se puede así, o sea, en seco todo.
4: Y en tu defensa ibas muy bien, ¿eh?
3: Iba bien, pero no viste ahorita que fueron los resultados del Martini de ayer.
4: Me metiste. Modo.
3: ¿Qué?
4: ¿Ayer?
3: ¿Que no iba a hacer nada?
4: Te invité un chupe.
3: Pero lo que sucede, bueno, si quieres...
1: Y te hizo el feo y se fue con Jan.
3: Mira, te voy a decir una cosa. ¿Sí? Hoy yo te voy a invitar a chupar grueso y gratis. De verdad, vamos a chupar todo lo que quieras.
1: Félix, no te juntes con él, yo te invito a chupar vara.
3: ¿Barato?
1: Vara. ¿Para que no gastes?
4: Sácame de una duda.
3: ¡No! Ya la tenía dentro.
1: Ya está firmado, así es como un tratado de paz internacional.
3: Porque, exacto.
1: Que se firme la paz.
3: Pero ya lo dijo Arjona.
1: ¿Qué dijo?
3: Pedo es verbo, no sustantivo. O sea, todo mundo lo sabe. No hay problema con esa palabra. Tiene nada de malo.
1: Ay, pobre de este compa. Pedo es nivel uno. Espérense a que escuche la palabra madre.
3: Exacto. Pero ¿sabes qué? Cuando come frijoles le da pena y dice, ay, me eché un pun. ¿Cómo me choca eso? Es un pedo.
4: Pedote.
1: El problema con la palabra es que la palabra pedo, ajá, es que el que primero lo dice debajo lo tiene.
3: Sin duda. Ya lo dijimos muchas veces, esto va a ser horrible, güey.
1: Así es, bueno, la creatividad que tenemos los mexicanos para inventarnos porras es incomparable. Si te inventamos una porra con albur, lo mejor es ya de una vez disfrutarla, no sentarte a gozar, mi querido Félix.
3: Ya, ¿no?
4: Ya estuvo, ¿no?
1: Como este pobre güerito.
3: ¿Cuál, Félix?
4: Deja de hacer sufrir al del prompter.
1: Sí, ya. Este pobre güey, me está haciendo sufrir el a mí, lo voy a ahorcar acabando el programa, pero bueno. A este pobre güerito le cayó con todo esta porra y parece que lo disfrutó. Adelante, güero. Es que quiere ser árbitro.
3: ¡Qué bonito!
4: Es por eso.
1: Por eso, le quiere ser silbante.
3: A ver, entendamos una cosa, en México no por ser güeros son extranjeros. En realidad, ese era de Nueva York. Y sí disfruta del pene ajeno y no tiene de malo. Amor es amor. Está bien. No sí, pasa
1: y
3: nada.
1: Digan, además, le digan que le gusta el chile, ¿no? Así se disfraza de orgullo por la comida mexicana o algo.
3: Pero dice que sí. Pero que le advirtieron de no comer cualquier cosa en la calle. Ya sabes, de esos pits callejeros que luego encuentra la gente en la calle y se los lleva a su casa para darles un hogar. ¿Alguna vez, Eduardo, has
4: ¿Alguna vez encontrado eso,
3: los callejeros que se lleva la gente? Es horrible, muy feo.
1: Oye, tengo una pregunta. ¿Y si yo, que no soy güerito, quiero también me gusta, que también puede cantar? Nada más porque soy güerito.
3: No, no pasa nada. Si te gusta, pruébalo. Es más, pruébalo y luego me dices.
1: A ti, si te viejito.
3: Gustó, te gusta él.
1: ¿Cómo era? Bueno. ¿Cómo era la rima?
3: A ti, viejito, te gusta el puro. ¿Cómo era? No me acuerdo. No sé.
1: Bueno, no importa. Como quiera, se lo arrimaron bien, te lo rimaron bien bonito.
3: Bueno, ahí tienes al güerito que le gusta esa cosa.
1: Oye, hay un tema que me gustaría tratar, regresando a lo futbolístico del día de hoy. Hoy tuvimos la oportunidad de ver a nuestra árbitro mexicana,
3: ¿sí?,
1: como cuarto árbitro en el partido entre Japón y los Países Bajos. ¿Cómo la vieron?
4: Ah, bueno, en su labor atrás, es difícil saber. Normalmente, si no se le menciona, es porque todo estuvo en orden, ¿no, Félix? Cuando estás fuera de la cancha y se menciona, es porque algo raro
1: pasa. Al cuarto árbitro, sí.
4: Es de mantener orden, es de tener todo controlado, digamos, en esa zona que a veces puede tener tensión. Creo que no pasó a mayores, ¿no?
5: No, no, no. De hecho, ella iba a la Copa del Mundo como un equipo de reserva.
1: ¿Cómo se llama ella?
5: Katia Itzel.
1: Felicidades.
5: Sí, que felicidades, porque al final de cuentas ya tiene participación. Ser cuarto árbitro, claro, es una enorme responsabilidad. Hay que lidiar con los técnicos para empezar, que no es cosa fácil en una Copa del Mundo, y bueno, pues se encarga de los cambios y de poner orden ahí.
4: Oye, el torneo pasado, perdón, está acá.
3: No importa.
4: Ya era muy factible que Stéphanie Frappart, una árbitra francesa, pitara la final. Y no la pitó porque llegó Francia. Evidentemente, cuando la selección del país llega, queda descalificado alguien.
3: Oye, y siempre habrá quien diga que a lo mejor no hay cabida o no debería de ser este asunto de las mujeres árbitro. ¿Tienen alguna desventaja?
4: A ver,
3: no
4: en sé, el fútbol femenil hay hombres pitando.
3: Ajá.
4: No, cada vez menos. En el fútbol
1: menos varonil
4: tiene que haber mujeres también, evidentemente. Y creo que tiene que juzgarse por la calidad. Cuando Vivian Steinhaus, una alemana pionera, llegó, ella decía, no tuve que demostrar que era mejor que los hombres. No tuve que demostrar que era igual que los hombres, sino que era mejor. Porque parten de alguna manera con una sospecha, una descalificación, porque es un terreno muy masculino, muy macho el fútbol, ¿no?
5: Sí, sí, sí. Pero al final de cuentas tienen que hacer las mismas pruebas que los hombres. Exactamente la misma exigencia
3: de velocidad,
5: de resistencia, de todo.
3: ¿Y eso no es una desventaja para las mujeres?
1: Sí, yo hoy que estaba viendo el partido en el que estaba Katia Itzel, me dice Sofía, mi esposa, oye, pero ¿no es un poco injusto para la mujer que tiene las piernas más cortas?
4: En términos de zancadilla, del ritmo del partido.
1: De zancada, tener que correr.
4: De zancada, más que de zancada, evidentemente.
5: Bueno, tiene que cumplir los mismos tiempos, las distancias, todas las mismas pruebas. Entonces, imagínate lo que se tienen que.
3: Pues se tiene que esforzar doble,
5: en todo caso, pero pasa las pruebas que ahí está en la Copa del Mundo.
3: En todos los campos, ¿eh? Las mujeres de verdad tienen que hacer las cosas extra bien porque seguimos siendo bastante neandertales, pero bueno, con el tiempo iremos aprendiendo.
1: Y eso es un orgullo, entonces.
4: Ella junto con Ramos, César Ramos, que es el árbitro hombre, que le toca el partido de Irán para comenzar. Irán-Nueva Zelanda. Sí, es mañana, ¿no?
1: ¿Mañana juega Tim Payne?
5: Mañana.
3: ¿Se presenta Tim Payne?
5: Mañana juega Tim Payne.
3: ¡Guau!
5: Exacto.
4: Ya tienes el uniforme de
5: correcto.
1: No, pero me lo voy a. Tú ya lo tienes.
5: Como que tuvieron un poco tiempo de adaptación los neozelandeses, ¿no? Llegaron a.
4: Sí.
5: Apenas hace un par de días. Mañana tenemos cuatro partidos.
3: Cuatro partidos. Va a estar buena la jornada mañana.
5: Cuatro partidos.
3: Pero antes de que nos vayamos, porque se está acabando el tiempo, nos tienes que dar tu recomendación precisamente de los partidos de mañana. ¿Cuál es el más relevante? ¿Cuál te gusta más?
5: Bueno, yo.
1: ¿Cuál tiene garantía de felicidad?
5: Yo escogí a una de tus nacionalidades, España.
1: Joder, tío.
5: Ah, ahí está, contra a Cabo Verde. No. Sí, tenemos otro debutante que es Cabo Verde.
3: Cabo Verde, dijo Cabo, ¿eh?
1: Cabo. Sí, es que el estaca pensó que le hablaban a él.
5: No, mal. Cabo Verde, que era Cabo colonia Verde. Portuguesa, también una de las selecciones que tiene muchos jugadores nacidos en otro país.
1: Yo a veces Cabo Verde.
5: España.
3: Es que justo es lo que oí, güey. Justo es lo que oí. ¿Que eres bebé o qué?
1: Soy un viejo.
5: Gobiérnate, como diría Lati.
1: Ah, perdón.
5: No, es uno de esos partidos que son muy disparejos, el número 2 del mundo, que la selección española campeón. De Europa, una de las selecciones más poderosas, tiene mucho tiempo sin perder también, pero me parece interesante ver contra un país debutante.
4: Y Cabo Verde superó a rivales como Nigeria en la eliminatoria. A mí el partido a seguir mañana es Bélgica-Egipto.
5: Ok. O sea,
4: Egipto es el equipo africano, el fútbol africano más poderoso.
5: Haz tu sección.
4: Pero fuera de estos torneos, ¿eh? ¿Por qué me sacas, Félix?
3: No sé por qué, o sea, no entiendo.
4: ¿Por qué, Félix?
3: No sé.
1: Tiene derecho a su opinión.
4: Bélgica-Egipto yo creo que es él.
3: Tenemos 40 programas. ¿No?
4: Bueno, ¿qué vas?
5: Yo le iba a dar.
3: ¿Qué?
5: Le iba a dar su parte.
4: Pero termina tú.
5: También en la sección.
4: ¿Si va a ser así? No, sigue.
5: No, Beto, por favor.
4: Bélgica-Egipto es el partido a seguir mañana.
1: Bélgica-Egipto.
5: Es partido atractivo.
1: ¿Tú decías Nueva Zelanda contra quién? ¿Contra Cabo Verde?
4: No, Cabo Verde España. Irán
5: es el otro. Y Arabia Saudita contra Uruguay. Que por cierto, los uruguayos tenían problemas para ingresar.
4: ¿Tuvo un problema con su avión?
5: No me digas.
4: En Mayacob, en Cancún.
3: ¿Qué pasó?
1: Están parados en este momento.
5: Para ingresar a Miami.
4: No tenía también permiso tramitado para aterrizar en Miami. Uh-huh. Y finalmente hubo un avión de último instante para poderlos trasladar ya. Ya lo hicieron.
5: Ok, lo lograron.
4: Sí.
1: Perfecto. Bueno, ¿quién le atinó a los pronósticos?
3: ¿Los tenemos?
1: Creo que el que más le atinó fuiste tú.
3: Casi.
4: ¿Quién entiende tanto de esto?
5: A ver.
3: Viene. Es que yo fui como el burro que tocó la flauta. Tenemos los pronósticos de ayer. Vamos a ver, porque estuve muy cerca con el resultado alemán, que acabó siendo 7-1.
1: ¿Y tú? 7-1.
3: Yo dije 6-1.
5: 6-1.
3: Me faltó uno. Es que lo dije por burla, ¿no? Porque se trataba de Alemania, pero casi le atino. Es que qué patiza. O sea, les apedraron el rancho
5: pues
3: durísimo.
5: Pues mi respeto. La
3: estuvo bien. Ya viste, ya voy aprendiendo.
5: Por ese instinto que
3: me
5: tienes.
3: Me está llegando
5: por
3: ya tu sabiduría.
5: Haces bien.
1: Bueno, sus pronósticos. Pronósticos para mañana, la quiniela.
5: Pronósticos para mañana. España le gana 4-0 a Cabo Verde.
3: 4-0 a Cabo Verde, me gusta.
1: Sí, te viste fresa.
3: Sabes que me uno al sentir, pero yo diría 3-0 para España.
1: O sea, yo digo 5-0.
3: Ok.
4: 4-1, España.
5: Le das un golecito a Cabo Verde. Y bueno, sí. Y el otro partido es el de Uruguay, que está ahí contra Arabia Saudita. Gana Uruguay 1-0.
1: Estoy con Félix.
3: Ok, yo pronostico un 0-0. Va a ser un partido pésimo y aburrido.
4: 2-0 para Uruguay.
3: 2-0 para Uruguay. ¿Por qué sustenta?
4: Porque Uruguay es muy superior a Arabia Saudita.
5: Eso dijiste el mundial anterior con Argentina y Arabia
4: Saudita. El torneo anterior, pues sí, pero yo creo que Uruguay va a ganar.
5: No aprendiste de tus errores.
3: Yo creo que se van a ver a la salida estos dos, ¿eh? Yo ya siento aquí cierta animadversión.
4: Pero
5: hazle su sección.
4: Pero mi victoria 2-1 no me la quita nadie. ¿Es correcto?
1: Correcto.
3: Oye, tú eres el que se llevaba el pastel cuando eras niño. ¡El pastel es mío!
5: No me llevaba el balón.
3: No le voy a dar a el mis balón, amiguitos nada.
4: El balón de penal en contra se va el balón.
1: Tengo que decir algo. Escucha La Delantera cuando quieras en Amazon Music.
3: Así es. Y
1: Alberto Lati, Félix Fernández.
3: Gracias amigos. A los dos.
1: Adiós.
3: Nos vemos. Bye.
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3: Esto es del 40 al 1. Y te saludamos, Roberto Contreras y yo, Paulina Valerio.
4: Este fin de semana tenemos una edición más de nuestra lista con cambios, caídas, salidas y nuevos ingresos.
3: ¿Podrá tu canción favorita hoy llegar hasta el número 1?
4: Eso lo descubriremos casi al final del recorrido, pero lo que sí podemos adelantarte es que vas a disfrutar y cantar cada una de las canciones que te iremos revelando.
3: Y sin más, así arrancamos.
4: Bienvenidos a
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0: estamos a tan solo unos instantes de conocer quién se lleva la corona este fin de semana.
1: Sea cual sea el resultado, agradecemos tus votos registrados desde los40.com.mx.
0: Ella es Paulina Valerio, feliz fin de semana para todos y gracias por escucharnos.
1: Y cerramos esta hora tan especial de Del 40 al 1 con la canción más votada. Yo creo que el Sol de México ha de estar orgulloso que se compare uno de sus grandes éxitos con este nuevo tema de ya la consagrada Taylor Swift. Esto es Up A Light desde el lugar.

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0: cultural, social, un solo latido. Una propuesta musical que celebra la unión de los pueblos a través del deporte.
1: También vamos a hacer un resumen de todas las acciones que ha llevado a cabo el gobierno de México en torno al Mundial Social.
0: Les daremos los pormenores de la inauguración de la Copa Mundial de Fútbol, que marcó el inicio de una celebración que reunió a miles de aficionados en una ceremonia llena de color, música y orgullo nacional.
1: Sí, y les vamos a presentar un reportaje donde recordaremos las palabras, imágenes y momentos más destacados de la presidenta Claudia Sheinbaum Pardo durante este acto histórico.
0: Después de una intensa jornada futbolera, llega el momento de comentar los detalles que dejó el partido de la selección mexicana frente a Sudáfrica. Les compartiremos algunas impresiones sobre el ambiente festivo que está a todo lo que da en todo el país. Los grandes eventos también representan oportunidades para consumir de manera informada y responsable. Les presentaremos la edición especial del Mundial Social de la Revista del Consumidor.
1: Y nos iremos de paseo por museos y espacios culturales que se suman al ambiente mundialista con actividades para niñas, niños y familias en una nueva edición de La Chilanguía. Así que por favor, quédense con nosotros. Cuando el deporte abre caminos, también nos recuerda que la unión nos hace mucho más fuertes. Escuchemos Un Solo Latido, una de las canciones oficiales del Mundial Social, con la voz de Noé Palau, letra de José Antonio Ramírez y música de Daniel Acere Pérez.

0: ser sede de una Copa Mundial implica mucho más que recibir partidos. Esta es la tercera ocasión que México participa en este evento. Los mexicanos, la verdad es que somos muy cálidos, muy buenos anfitriones y, Orlando, sabemos organizar la fiesta.
1: Pero claro que sí. Además, esto representa una oportunidad para impulsar actividades culturales, que también tenemos muchas, comunitarias y deportivas, que acerquen el fútbol a todas las personas. Conozcamos algunas de las acciones que el gobierno de México ha impulsado en el marco del Mundial Social.
2: México volvió a hacer historia. Por tercera ocasión recibió una Copa del Mundo, algo que ningún otro país ha logrado. Una vez más, abrió sus puertas al mundo con aquello que mejor lo distingue: la calidez, la cultura, la alegría y la hospitalidad de su gente.
3: Detrás de esta gran fiesta deportiva hubo meses de trabajo coordinado entre autoridades, comunidades y miles de personas que hicieron posible un Mundial Social pensado para todo el país.
2: A través del Mundial Social se rehabilitaron más de 2.000 canchas deportivas y se pintaron murales. Un trabajo colectivo que llevó el espíritu mundialista a las entidades federativas.
3: También se fortaleció la infraestructura para recibir a visitantes nacionales e internacionales. Se agilizaron trámites migratorios, procesos de visado, sistemas biométricos y operaciones en los principales aeropuertos del país.
2: Más de 12.000 voluntarias y voluntarios fueron capacitados para apoyar durante todo el torneo, mientras que 99.000 elementos participarán en operativos de seguridad.
3: Las carreteras, rutas turísticas y accesos a sedes mundialistas fueron intervenidos y señalizados para facilitar la movilidad de millones de personas durante la competencia.
2: El legado también llegó a las escuelas. Más de 1.100.000 niñas, niños y jóvenes participaron en el Mundialito Escolar, el torneo estudiantil de fútbol más grande realizado en nuestro país.
3: La Copa CONADE reunió a más de 59.000 deportistas de todo México y permitió identificar a más de un centenar de jóvenes talentosos que podrían convertirse en las futuras figuras del fútbol nacional.
2: La promoción de la salud fue otro de los grandes objetivos. Más de 750.000 personas participaron en actividades deportivas, recreativas y preventivas, organizadas en el marco del Mundial Social.
3: La inclusión también tuvo un lugar destacado con torneos femeniles, fútbol para personas con síndrome de Down, competencias para adultos mayores y encuentros internacionales que demostraron que el deporte es para todas y todos.
2: La ciencia y la innovación se sumaron a esta celebración con competencias de robótica, ferias tecnológicas y cientos de actividades de divulgación científica.
3: Y para quienes visitaron nuestro país, México mostró la riqueza de su patrimonio cultural con exposiciones, zonas arqueológicas, rutas del muralismo, museos, festivales y encuentros artesanales en distintas regiones.
2: Más de 500 artesanas y artesanos participaron en proyectos vinculados al Mundial, llevando el talento mexicano a vitrinas internacionales.
3: Además, las autoridades protegieron los derechos de las personas consumidoras mediante operativos especiales, vigilancia en la venta de boletos y atención en aeropuertos, estadios y zonas de convivencia.
2: Así, mientras el balón comenzó a rodar en las canchas, también se hizo visible el esfuerzo nacional que dejó mejores espacios públicos.
3: Porque el Mundial 2026 fue mucho más que fútbol. Fue una oportunidad para mostrar al mundo la grandeza de México.
2: Un país que, por tercera vez en la historia, recibe la máxima fiesta del deporte con organización, entusiasmo y el corazón abierto para compartir su cultura, su talento y su gente.
3: Un Mundial para el mundo. Y un orgullo para México.
1: México volvió a hacer historia como anfitrión de una Copa Mundial de Fútbol. La ceremonia inaugural reunió a miles de aficionados de todo el mundo y marcó el inicio de una nueva fiesta deportiva.
0: Durante esta jornada histórica, la presidenta Claudia Sheinbaum Pardo encabezó diversas actividades protocolares. Veamos el siguiente reportaje.
3: En México, el ambiente mundialista comenzó a sentirse mucho antes del silbatazo inicial. Uno de los momentos más significativos fue el abanderamiento de la selección nacional por parte de la presidenta Claudia Sheinbaum Pardo, quien expresó sus mejores deseos.
4: Integrantes de la Selección Nacional de México, que representará a nuestro país en la Copa Mundial de la FIFA 2026, del 11 de junio al 19 de julio de 2026. Encomiendo a su patriotismo esta bandera que simboliza su independencia, el honor, las instituciones, nuestro pueblo y la integridad de su territorio. Protestan honrarla y defenderla con lealtad y constancia.
5: Sí, protesto.
4: Al concederles el honor de ponerle en sus manos, la patria confía en que como buenos y leales mexicanos sabrán cumplir con su protesta por el bien del pueblo y por el bien de la nación. Que su ejemplo inspire a millones de mexicanas y mexicanos a creer en la fuerza del deporte y en el poder de sus sueños. Muchas felicidades. Les deseamos el mayor de los éxitos. ¡Que viva la selección! ¡Enhorabuena!
3: Nuestro país empezó los preparativos varios meses atrás, demostrando que el Mundial no solo se juega en la cancha, sino también en el corazón de millones de mexicanos.
6: En general, poco más de 1 millón de personas participaron, desde niñas y niños hasta adultos mayores. Es pues una cifra muy, muy importante en las actividades deportivas. Además están los tequios que se realizaron, los murales, el rescate de espacios públicos, que fueron como 1 millón de personas, junto con el INJUVE. Así que, pues muy importante el Mundial Social. Entonces, eso por un lado. Por otro lado, el fútbol es quizá, dependiendo, quizá el fútbol y el béisbol son los deportes más populares en nuestro país, dependiendo pues de cada una de las entidades federativas. Entonces, el fútbol, que es una actividad no solamente cuando juega la selección o al equipo al que le vamos en la liga, sino que sea parte de una práctica deportiva permanente. Entonces, lo que hicimos este año va a permanecer mientras dure el sexenio. Todos los años vamos a desarrollar esta actividad. Y en particular, el objetivo también, como lo dijimos y que estuvo aquí, pues los equipos de fútbol que se comprometieron a hacer más escuelas de fútbol, es que con el Mundial Social, las Olimpiadas juveniles, infantiles, pues también pueda haber por parte de los equipos alguna visoría o de la Federación Mexicana para que algún joven, niña o niño con especial talento para el fútbol y que tenga deseos de jugar, pues puede incorporarse a alguna de estas actividades y vaya caminando hacia una vida profesional dedicada al fútbol.
3: En lo que respecta a la ceremonia inaugural, desde muy temprano se sintió la pasión futbolera en las calles y en las inmediaciones del Estadio Ciudad de México, donde miles de aficionados llegaron con sombreros charros, máscaras de luchador, zarapes y banderas gigantes. Estuvo llena de grandes figuras. Shakira encabezó el espectáculo. Alejandro Fernández entonó el himno nacional y emocionó con su participación. Y artistas como Los Ángeles Azules, Belinda, Maná y J Balvin dieron una bienvenida espectacular al mundo. Ya en la cancha vivimos un partido cerrado, intenso y muy disputado, pero México encontró la manera de resolverlo y arrancó el Mundial con una victoria que desató la fiesta en las tribunas y en todo el país. Hubo momentos realmente emotivos. Se dejaron ver lágrimas, abrazos y mucha emoción entre los asistentes. Una tarde que comenzó con música y emoción y que terminó con una sonrisa para la afición mexicana.
7: El fútbol es vivir cada partido con bastante emoción y mucha adrenalina. Gracias por acercar el deporte a nuestras comunidades y por hacer posible esta experiencia que nunca vamos a olvidar.
8: Hola, yo soy Ángel Manuel Seminas, tengo 21 años, juego con Tuneros de San Luis Potosí.
9: El fútbol para mí es una forma de vivir, es lo máximo. Y así apoyamos a la juventud.
10: Sí, se disfrutó, se batalló. Yo creo que desde el primer partido lo queríamos, no lo esperábamos, pero pues llegamos muchísimo más lejos de lo que nosotros queríamos. Y de verdad que lo digo, una experiencia increíble.
11: A mí esta experiencia me permitió vivir momentos inolvidables junto a mis compañeros. Porque me apoyaron, especialmente a mí, yo nunca había jugado y les doy las gracias a ellos, al IMSS y a la presidenta Claudia Sheinbaum.
7: Le agradezco mucho que se nos dé la oportunidad a nosotras las personas mayores de seguir participando en este tipo de eventos.
11: Gracias por acercar al deporte a nuestras comunidades y por hacer posible esta experiencia que nunca vamos a olvidar. Nos vemos en el Mundial.
9: Le doy muchas gracias a la presidenta Claudia Sheinbaum y al Instituto Mexicano del Seguro Social por hacer estos eventos que hacen participar a las personas de la edad avanzada, que nunca nos impide jugar un buen fútbol.
12: Quiero agradecer a la presidenta Claudia Sheinbaum de darnos la oportunidad de asistir a un partido del Mundial de Fútbol.
13: Gracias, presidenta. Gracias, Wix. Sí, mi babejito.
14: Hola, soy Johan, estudiante del Tecnológico Colima. Hemos ganado el segundo lugar en los tequios.
15: No pensé que por medio de ese mural que hice con mi grupo pudiéramos ganarnos un boleto para ver un partido del Mundial. Estoy muy emocionada por ir a verlo. Muchas gracias, presidenta.
16: Por esta gran oportunidad de poder vivir un Mundial. ¡Qué gran ilusión vivir un Mundial!
17: Y muy feliz porque no me esperaba ser una de las ganadoras.
18: Por apoyar a las y los jóvenes.
19: Por esta oportunidad en la que nos permites a mí y a más estudiantes en participar y en asistir al Mundial.
20: Por esta oportunidad de vivir el Mundial en familia.
21: ¡Nos vamos al Mundial!
22: La va a romper la selección y pues espero estar ahí presente. Muchísimas gracias de corazón.
23: De verdad que es muy emocionante. Presidenta, le quiero agradecer por tomarnos en cuenta a los jóvenes.
24: Gracias, presidenta, y nos vamos al Mundial.
25: Gracias, Claudia Sheinbaum, por darnos esta oportunidad.
26: Por apoyar a las y los jóvenes y formar parte de esta gran experiencia y vivir el Mundial.
27: Gracias, presidenta, por esta gran oportunidad.
28: Por esto. Y pues nada, nos vemos en el Mundial.
29: Para mí es una experiencia muy buena la que va a haber de ir al Mundial. Vamos a ir al Mundial. Muchas gracias, señorita presidenta.
30: Adiós. Queremos agradecer a nuestra presidenta Claudia.
31: Muchas gracias, presidenta. Nos vamos al Mundial.
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1: Mucho antes de que existieran estadios llenos para el fútbol femenil y ligas profesionales ya consolidadas, hubo mujeres que abrieron camino enfrentando prejuicios y rompiendo barreras dentro y fuera de la cancha.
0: Conozcamos la historia de una mujer que ayudó a transformar el deporte para las generaciones que vinieron después.
51: A mediados del siglo XX, el fútbol se convirtió en un deporte profesional, pero los prejuicios morales e incluso algunos preceptos médicos de la época sostenían que no era una actividad apropiada para las mujeres. Por esos años nació Alicia Vargas Ángel, el 2 de febrero de 1954 en Guanajuato. A los 3 años su familia se trasladó a la capital del país, donde empezó a jugar fútbol junto con sus hermanos en las cascaritas de la cuadra. A finales de los 60, el fútbol femenil vivió un auge en el país. A sus 14 años, Alicia asistió a un partido del Guadalajara para solicitar su ingreso al club. Después de jugar unos minutos y mostrar su técnica y velocidad, fue admitida en el equipo. En 1970, fue una de las 16 seleccionadas para el equipo nacional que participó en el primer Mundial Femenil en Italia. las mexicanas obtuvieron el tercer lugar y Alicia fue la goleadora del campeonato. La prensa italiana la bautizó como la Pelé mexicana. En 1971, México fue la sede del segundo Mundial Femenil. Aún con el éxito comercial del evento, las jugadoras tenían que cubrir todos sus gastos porque eran consideradas amateurs. Antes del partido final, ellas exigieron una compensación económica y presionaron con no presentarse. Alicia era una de las más jóvenes, pero defendió el derecho a percibir una remuneración y a considerar su actividad como un trabajo. Afectadas por los conflictos previos a la final, las mexicanas perdieron el juego decisivo ante Dinamarca. No obstante, fueron subcampeonas mundialistas. En 1991, Alicia volvió a la selección nacional para las eliminatorias del primer mundial femenil organizado por la FIFA. En esos partidos quedó en evidencia el estancamiento de México. La visibilidad alcanzada durante el Mundial de 1971 no se aprovechó para profesionalizar el fútbol mexicano femenil. Unos años después, Alicia se retiró de las canchas y se dedicó a ser profesora de educación física. Recientemente, celebró la profesionalización de la Liga Femenil en 2017, aunque también ha advertido sobre los obstáculos. En México, todavía se puede escuchar que el fútbol es un juego para hombres. Alicia Vargas, la Pelé, y sus compañeras de los mundiales de 1970 y 1971 han sido reconocidas como las pioneras del fútbol femenil profesional en México.
1: Hoy vamos a conocer la edición especial de junio de la revista del consumidor. En esta ocasión, Profeco presenta contenidos relacionados con el Mundial Social, así como recomendaciones para realizar compras informadas y aprovechar mejor los servicios disponibles durante esta temporada.
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1: Si buscan actividades para disfrutar en familia, la Ciudad de México, esta enorme ciudad, ofrece múltiples opciones relacionadas con el fútbol, la cultura y la ciencia.
0: Sí, así es. Por ejemplo, Universum presenta La ciencia está en la cancha, mientras que el Museo Franz Mayer ofrece un recorrido vinculado con la memoria futbolera. Además, en Papalote, Museo del Niño y el Palacio de Iturbide preparan experiencias especiales para que niñas y niños vivan su propio mundial.
1: Tú sí que sabes, chico. Vamos a ver y escuchar lo que preparamos Germán Gastelum y su servidor aquí en La Chilena.
3: Chilanguía. ¿Chilanguía? Chilanguía.
4: Ay, muy serio, ¿no?
3: Es como clásico, ¿va?
4: Oh, sí, un, dos, tres.
3: ¡Chilanguía! ¡Chilanguía! ¡Chilanguía! ¡Bienvenidos!
4: Aquí la ciudad se vive y se convierte en una gran cancha cultural donde el fútbol no solo se juega, también se expone, se celebra, se siente en los museos, las calles, los conciertos y en los espacios públicos. Así que prepárense.
3: Y empezamos con los museos, que ya están jugando su propio partido cultural. En el Museo Universum, la ciencia entra a la cancha con la exposición La ciencia está en la cancha.
4: En el Museo Franz Mayer encontramos el fútbol diseñado, una pasión donde el balón se convierte en objeto de diseño, pero también de expresión artística. Y en el Museo Memoria y Tolerancia y en el centro de la ciudad, el fútbol se analiza desde la convivencia con juego limpio, identidad, discriminación.
3: También está el Museo Somaya con Álbum Épico, un recorrido visual por la memoria futbolera. Y en Paseo de la Reforma, los gigantes del fútbol, figuras monumentales creadas por cartoneros de Iztapalapa,
4: Para quienes buscan experiencias inmersivas, el Centro de las Artes Inmersivas presenta el Aulín de Leonora Carrillo. Además, en el NIBE, ahí en el centro también, la exposición pasa el balón, conecta economía y juego. Mientras que en el Colegio Nacional, Juan Villoro presenta ¿de qué color entender? Esto es sobre el fútbol y representaciones del mundo.
3: Y no se queda atrás el Palacio de Iturbide, con arte popular y fútbol. Ni el Papalote Museo del Niño, con la cancha por los niños, donde los más pequeños también juegan su propio mundial.
4: Y bueno, si ustedes quieren música, no se pueden perder el concierto de Julieta Venegas el próximo 17 de junio en El Coloso, en el Auditorio Nacional. Que por cierto, hablando de fútbol, ella hizo la canción de La Niña Futbolista. Ahí están los videos colgados en redes.
3: Wow, wow, muy linda, por cierto.
5: Entonces, ¿cómo ves?
3: Con esto, bueno, la ciudad demuestra que el fútbol no solo se vive en la cancha, también se piensa, se crea y se siente en cada museo. Y así cerramos esta edición de La Chilanguía, donde la Ciudad de México se convierte en un estadio abierto, lleno de cultura, emoción y celebración. ¡Gol! ¡Con la Chilanguía!
4: ¡Gol! ¡Con la Chilanguía!
3: ¡Eso!

0: llegamos al final de esta primera parte de la Hora Nacional. Y ahora que estamos con el ánimo mundialista a todo, le recordamos que, así como en el fútbol cada pase cuenta para llegar al gol, también cada acción positiva suma para construir un mejor país.
1: Antes de despedirnos, queremos enviar saludos muy especiales a quienes nos acompañan en radio, televisión y también en redes sociales, como Adriana Peña, Martín Olmedo, Fernanda Flores, Víctor Manuel Rodríguez Castañeda o Patricia Paredes en Calgary, Canadá.
0: También para José Luis Hernández Álvarez, Rafael Vázquez Castro, Francisco Segura y Raúl Robles, allá en Fresnillo, Zacatecas.
1: Saludamos a Alejandra Ruiz, Eduardo Mena, Laura Luna, Carlos Alberto Gutiérrez, Elizabeth Martínez y Sandra Álamo. A todos los que siempre nos escuchan, gracias por acompañarnos cada domingo. Recuerden que estamos en YouTube, también en Facebook, en Instagram, en TikTok, en Spotify, en todos lados.
0: En todos lados. Y también pueden contactarnos en el siguiente número. Es el 5534-834239, 5534-834239, o nos pueden mandar un correo electrónico a la siguiente dirección, lahoranacional@segov.gov.mx. Les deseamos a todos una gran noche y una excelente semana.
1: Les esperamos el próximo domingo con más historias, más cultura y más razones para sentir orgullo por México.
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0: Ya regresamos a esta segunda parte de La Hora Nacional. Muchísimas gracias por seguir con nosotros en esta noche de domingo en la que compartimos información, cultura, música y temas de interés para todas y para todos.
1: Bella compañía, y mientras el ambiente mundialista continúa llenando de entusiasmo las calles, las plazas y los hogares de todo México, aquí seguimos acompañándole.
0: Y recordaremos la vida y legado de Dolores Correa Zapata, educadora, escritora y promotora de los derechos de las mujeres, cuya labor abrió camino a generaciones enteras de mexicanos.
1: Conversaremos con el cantante zacatecano Germán Rodríguez, el profe, quien ha llevado la música tradicional mexicana a escenarios nacionales e internacionales, y conoceremos la puesta en escena Nunca he estado en Dublín. La música mexicana y sus raíces siguen encontrando voces que la preservan y la comparten, como el cantante zacatecano Germán Rodríguez, conocido como El Profe. A lo largo de su trayectoria se ha consolidado como un destacado promotor del folclore y las expresiones musicales de nuestro país. ¡Y qué historia!
2: Hola, mi nombre es Germán Rodríguez, conocido como El Profe, y aquí estoy en este bonito programa, La Hora Nacional, y me gustaría presentarles esta canción que está sonando ahorita, que se titula Linda Mujer.

0: Junio nos regala fenómenos astronómicos fascinantes. Uno de ellos es el solsticio de verano que ocurrirá este mes y marcará oficialmente el inicio de esta estación.
1: ¡Wow! Se trata del día con mayor cantidad de horas de luz solar en el hemisferio norte y de una oportunidad ideal para observar cómo nuestro planeta interactúa con el Sol. Vamos a ver y escuchar la entrevista que le hicieron Leos a Rebeca Moreno. ¿Tú también estabas ahí?
0: Sí, claro, por supuesto.
1: Muy buena.
0: La Rebe, el Rebe.
2: Está de regreso con nosotros nuestra colaboradora de temas múltiples y un poquito de teatro, Rebeca Moreno. Y hoy nos va a platicar cuestiones de temporada, según entiendo, ¿verdad, Rebeca?
3: Sí, lo que pasa es que ya se nos fue el año, ya estamos a la mitad del año, justamente el mes 6, y ahora nos vamos a platicar de junio. Como su nombre dice, viene de Juno, que era la reina de los dioses. Pero en todas las culturas, y sobre todo en las culturas ancestrales, junio es muy importante porque es el mes de las lluvias, pero además es el mes en el que las noches son más cortas. De hecho, es el solsticio, en este caso, en este hemisferio de la Tierra, es el día más corto del año, coincidiendo supuestamente con la noche de San Juan. En realidad, el solsticio, bueno, lo celebramos el 21 de junio, pero generalmente ocurre entre el 20 y el 24 de junio. Por eso es tan importante y por eso es que lo celebramos. Es una fiesta que anteriormente se celebraba al sol, no tanto por celebrarlo, sino por continuarlo, porque como ya lo dije, es la noche más corta del año. Incluso ya por esas fechas en nuestro hemisferio, pero en la parte más norte, ya no hay ni siquiera noches. En este día en el que la noche es más corta, se hacen las hogueras supuestamente para invocar al sol, para continuar, para no dejar que muera. A él está muy ligado también con el agua, porque tiene que ver con las lluvias, tiene que ver con la purificación, con esta dualidad del fuego y el agua. Por eso es que en toda Europa hay muchas fiestas en las que se prenden hogueras. Es más, toda la noche de San Juan se prenden las hogueras y la gente baila alrededor de las hogueras y además se baña en el mar. Es una noche de magia, es la noche en que suceden las cosas imposibles. Es la noche de las hadas en la tradición celta, de hecho, los irlandeses. El día en que los amores imposibles se dan, en que a los antiguos deidades y a las hadas se les pedía lo que creían que no podía ser verdad en el mundo real, ¿no? Es la noche de todas las posibilidades y que también tiene que ver con el agua. Por eso es que le fue muy bien a la cristiandad poner ahí el día de San Juan. Es el santo del bautismo, ¿no? Sí. Es el santo que abre los caminos y es el santo, además, el único santo que celebra la iglesia cristiana católica. Es de los santos más antiguos que se celebra el nacimiento del santo, no la muerte del santo.
2: Ay, qué tal.
3: Y fíjense qué tiene que ver con México también. Cuando llega Hernán Cortés, llega en un día de San Juan a tierras mexicanas. Por eso es que lo primero que ve le pone San Juan de Ulúa, la de San Juan Tulúa. Y entonces por eso es que todo el camino que hace Cortés desde Veracruz hasta la Ciudad de México, hay tantos pueblos que se llaman San Juan. Y por eso es que hay más de 200 festividades de San Juan en México, en esas fechas. La Feria de San Juan, ahí es la fiesta muy importante, San Juan del Río de Querétaro. Sí. Hay un pueblo que se llama Jilotepec, en Veracruz, que hacen un fiestononón y supuestamente, también aunado con esto de que pasan cosas mágicas, van y se abre una cueva de tesoros. Van y hacen muchas cosas en la cueva. Es el día de los brujos. Veracruz celebra a los brujos y celebra pues a San Juan, porque les digo que hay este sincretismo que tiene que ver también con que en esas mismas fechas se celebraba a Xochipilli, que era el dios de las flores y el dios de los brujos, y que también tiene que ver con Tlaloc. Es decir, San Juan viene que va muy bien en todo este sincretismo, no solamente aquí en México, sino también en las tierras europeas, y tiene que ver con flores, para celebrar a San Juan con las flores, con los cantos, con los brujos, ¿no? Entonces, pues bueno, le va muy bien y finalmente se vuelve una fecha mágica que además estamos celebrando, que ya vamos, justamente esa es la mitad cósmica que tenemos que ver con la bóveda celeste, todas las estaciones y demás, es la justa mitad del año. Entonces, bueno, ya en una siguiente cápsula les contaré todo lo que hay que hacer en esa fecha y todo lo que hay que ver, todo lo que hay que leer y todas las películas que hay en torno a la festividad de San Juan, que tiene que ver y se junta con el solsticio y justamente la mitad cósmica del año. Ya se nos está yendo los
0: ríos. Por ustedes, por favor, no se vayan. Quédense aquí en la Nacional con nosotros. Y tú tienes que regresar a contarnos todo esto.
3: Ya dijo.
1: Nacida en Tabasco durante la segunda mitad del siglo XIX, Dolores Correa Zapata destacó como maestra, escritora y promotora de la educación en una época en la que las oportunidades para las mujeres eran considerablemente muy limitadas.
0: Su trabajo intelectual y pedagógico contribuyó a impulsar el acceso de las mujeres a la educación y a fomentar una mayor participación femenina en la vida pública. Vamos a conocer su historia de vida en la siguiente cápsula.
4: Entre la marea de transformaciones que sacudieron al México de finales del siglo XIX, la maestra y escritora Dolores Correa Zapata fue una figura relevante como promotora de la educación y de las causas de las mujeres. Dolores nació el 23 de febrero de 1853 en Teapa, Tabasco. Aprendió las primeras letras con su padre, el liberal Juan Correa Torres, y su madre, María Jesús Zapata, ambos educadores. Entre los años de la intervención francesa y el establecimiento del Segundo Imperio, el padre de Dolores fue obligado al exilio en Cuba y ella tuvo que trasladarse con el resto de su familia a Mérida, Yucatán. Ahí convivió con intelectuales como la poeta Gertrudis Tenorio Zavala, cofundadora del proyecto educativo La Siempre Viva, al lado de Rita Cetina y Cristina Farfán. Al regresar a Tabasco, Dolores apoyó a su madre con la fundación del Colegio María en Villahermosa y a la par escribió poesía. En 1884 se trasladó a la Ciudad de México, donde se tituló como profesora de instrucción primaria. Un logro extraordinario en una época en la que el desarrollo profesional de las mujeres estaba muy limitado. En los próximos años, se dedicó a la docencia en diversas escuelas, ganándose el reconocimiento de estudiantes, colegas y autoridades. En 1899, Dolores fue enviada a Berlín para conocer nuevos modelos educativos. A su regreso, se incorporó al cuerpo de profesoras de la Escuela Normal. Su compromiso con la educación no se limitó a dar clases. También volcó su pensamiento pedagógico en la escritura de libros de texto. Además escribió artículos, ensayos y poesía. Colaboró continuamente en las revistas dirigidas por mujeres como Violetas del Anáhuac y El Recreo del Hogar. En sus escritos, Dolores abordó la educación de las mujeres, la economía doméstica y las desigualdades sociales. En su libro de poesía, La Mujer Científica, escribió:
5: ¿Quién ha dicho que al hombre solo es dado cruzar la senda de la ciencia vasta?
4: En 1904, Dolores fundó la emblemática revista La Mujer Mexicana, un espacio para debatir los retos, límites y esperanzas de las mujeres, que reunió a varias intelectuales de la época. Tras una vida dedicada a las letras, la educación y la emancipación de las mujeres, Dolores Correa Zapata falleció en la Ciudad de México a los 71 años, el 24 de mayo de 1924.
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0: Y seguimos con más recomendaciones teatrales y hoy vamos a platicar de una obra que ha llamado la atención por su sensibilidad, su atmósfera y la manera en que habla de las emociones, la memoria y las ausencias.
2: Sí, se llama La extraña desaparición de las luciérnagas y hoy nos acompaña parte de su elenco. Están con nosotros Gina Granados, Javier Mira y Jonah Alvidres. Bienvenidos, qué gusto tenerlos aquí en la Hora Nacional.
7: Gracias por invitarnos, gracias.
2: Un gustazo. Platícanos un poquito de qué va La extraña desaparición de las luciérnagas.
7: Es una historia muy mexicana, hecha por el dramaturgo y director Abraham Salomón, que habla acerca de estas dos personas de lugares muy distintos. Oceana es de Zipolite, Oaxaca, Ismael de Puebla, y cada uno necesita encontrarse a sí mismo y buscar respuestas. Y a veces las respuestas también te llevan a encuentros que no esperabas, pero que eran necesarios para tu vida. Y hay veces en que esos encuentros se pueden ver frenados por ciertas situaciones. Y esta obra también toca muchos temas sensibles de nuestro país que vivimos hoy en día y que nos pueden hacer mucho eco. Personalmente a mí me traspasa mucho este texto y por eso también, aparte de actuarlo, decidí producirlo y es un regalo estar aquí.
2: ¿Y las luciérnagas? ¿Hay luciérnagas? ¿Dónde están las luciérnagas? Me urge saber.
8: ¿Qué papel juegan también?
2: Claro.
9: Sí,
2: claro.
9: Sí, creo que las luciérnagas es una metáfora muy grande, ¿no?
7: Sí.
9: ¿Hay luciérnagas?
10: Sí, vengan a verlas.
9: Pero creo que son parte de esta idea de la luz que ilumina, ¿no? Sobre todo alrededor de líneas que son perpendiculares, pero tiene un poco siempre la idea esta obra de que estas líneas se terminan encontrando de una u otra manera. Es muy bello, la verdad, es una obra muy bonita, con un twist.
0: Es lo que he visto, sí, claro, porque he visto como muchos, muchas reseñas en internet acerca de la obra, y todo el mundo dice que es una obra que los mueve mucho, que los hace llorar, pero que al final hay algo que pasa que nadie se esperaba. No, sí. Y obviamente lo vamos, no lo vamos a decir aquí, pero creo que es importante saber que la obra tiene su jiribilla, ¿no?
7: Es un texto muy cercano, porque son historias que vivimos todos nosotros, y que aparte está acompañado por una música en vivo, que acá nuestro compositor John Alvidres también toca en escena, y que realmente pues espejea mucho lo que somos los mexicanos, y como decía, al final no lo ves venir, aunque desde el principio te estamos planteando algo que está por suceder latente, y que brilla por ahí, que tal vez o se apague o sigue existiendo. Entonces, sí, algo pasó también con la música en vivo, ¿no?
10: Así es, sí, me contactó Abraham Salomón, el dramaturgo, y Gina, y me, digamos que me mimeticé, como que entendí rápido, y empezamos a trabajar en cuestiones como, componme algo como, imagínate algo azul, o algo con esta estela. Entonces yo me eché a volar en imaginación, y le ofrecía esto, me decía, esto me gusta, y hicimos una química muy bonita.
2: Ay, pues suena que todo el mundo tenemos que ir a verla. ¿Dónde y cuándo podemos?
10: Estamos en el Foro Shakespeare todos los jueves
7: hasta
10: el 25 de junio, en el Foro Shakespeare 8:30.
7: Y ahí les esperamos, ojalá nos puedan acompañar. Aparte, es teatro independiente, entonces siempre dependemos mucho del público, de su mirada y de su compañía.
2: Claro.
0: ¿Tienen redes sociales de la obra de ustedes para que la gente se entere más de dónde van a estar, si van a otro lugar, etcétera, etcétera?
7: Sí, estamos como luciérnagas.desaparición en Instagram, ahí pueden conseguir descuentos, y nosotros encantados de recibirles, y ahí está toda la información.
0: Perfecto, pues muchísimas gracias.
7: No, hombre, a ustedes, honor, gracias. Muchas gracias.
0: Al contrario.
2: Y un gustazo que ustedes sigan con nosotros aquí en la Hora Nacional. No se vayan.
0: Esta puesta en escena utiliza el humor, la ironía y situaciones cotidianas para explorar las complejas relaciones familiares que surgen durante una cena navideña.
1: Uy, sí, con personajes entrañables y momentos que alternan entre la risa y la reflexión, la obra se ha consolidado como una propuesta atractiva para públicos que buscan historias cercanas, inteligentes y emocionalmente significativas.
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1: Hoy tenemos un elencazo aquí, mi lejos. Tenemos, por supuesto, a Marco Pacheco, que fue quien adaptó la obra, y Mónica Huarte, una leyenda de los escenarios, y el sensei Silverio.
11: Silverio Palacios, a tus órdenes.
1: No, sí, claro que sí, Silverio Palacios.
2: Nos encantaría saber qué es Nunca ha estado en Dublín. Sobre todo, Marco, ¿en qué momento se te ocurrió hacer esta adaptación?
12: Pues fue algo divertidísimo. Fue una invitación que me hizo Pablo Fernando Ramírez. Él sabe que yo vengo trabajando la comedia desde hace ya muchos años. Y dije, va, lo armamos. Y ahí fue, pues, empezar a jugar, empezar a vislumbrar y a traerla a nuestra actualidad, a nuestra identidad mexicana.
1: Oye, y además hacerlo con humor, que también es parte de la identidad mexicana, ¿no?
12: Híjole, pues se refleja en las relaciones que tenemos entre los padres y los hijos.
2: Me interesa saber, Mónica y Silverio, sobre sus personajes. ¿Son ustedes como madre y padre de familia que está derrumbándose frente a sus ojos?
13: Pues algo así, somos pues unos esposos que hace 3 años nuestra hija cachamos que era gay, y no supimos cómo manejarlo, y la hija agarró y se fue a Londres y regresa después de 3 años y nos hacemos los que hemos cambiado y ya no sabemos, o sea, todo el himno lesbiano y no sabemos, no, le hemos echado muchas ganas, pero la realidad es que no hemos cambiado mucho. Entonces eso provoca mucha diversión.
1: ¿Qué sucede con la reacción del público? Porque bueno, sí se escucha muy divertido, también contemporáneo, y cualquiera se puede identificar.
14: Todas las familias en un sentido somos disfuncionales en tanto nuestras aspiraciones. Cuando sucede en ese momento es que las aspiraciones empiezan a flaquear, porque lo importante es reconocernos mutuos, reconocernos familiares, reconocer los enlaces que sí nos fortalecen como familia. Entonces ahí, en ese festejo, es donde fluyen justamente las deficiencias que hacen de esto una trama entretenida, gozosa y de momento de enredo al involucrar aquí está la sorpresa, un personaje que viene a ser el detonador de todos y cada uno de los vicios de conducta que ahí van a florecer.
2: ¿Qué importante es poder usar el humor para hablar de conflictos familiares?
14: El humor es una llave maestra, ¿sabes? Abre todas esas puertas que nosotros no estamos decididos a abrir sí. tan fácilmente, porque eso, el humor es gentil y de alguna manera alivia, ¿no?
2: Y lo que me interesa saber en este caso es qué tan difícil fue justo pensarla como familia mexicana, partiendo del guión original.
12: Ahí fue mucho retomar la esencia de la relación, irnos a la esencia de cómo se van a relacionar esta familia y en qué momento hay quiebres de comunicación, pero son incapaces de hacerlo. Eso es lo que rescatamos y que identificamos en nuestra cultura.
1: Buenísimo. ¡Wow! Pues hay que ir a verla. ¿Cuándo? ¿Sí? ¿Dónde?
13: ¡Vas! Voy los miércoles en el Foro Shakespeare. Solo los miércoles, nunca estaba en Dublín, diversión absoluta.
14: 8:30 de la noche.
13: 8:30 de la noche. Uh-huh. Buenísimo.
1: Vamos a reír entre semana.
2: Marco, Mónica, Silverio, gracias por venir a La Hora Nacional.
1: Allá nos vemos todos. Nosotros continuamos con más esta noche en La Hora Nacional. Para seguir con la tradición de que La Hora Nacional siempre tiene algo de teatro, vamos a hacer un corte de caja, Chay.
0: Me parece muy bien.
1: Hiciste una entrevista con Leos, ¿verdad?
0: Sí, a Fernando Bonilla.
1: Es una estrella.
0: ¿Cómo no?
1: Vamos a verla.
2: Hay pocos proyectos que logran atrapar a toda una generación, pero la serie de televisión La Oficina sí se convirtió en una de ellas porque captura muy bien todo alrededor del universo Godín en México.
0: Hoy nos acompaña aquí en La Hora Nacional Fernando Bonilla, una de las mentes detrás de este fenómeno, y vamos a platicar también de su show Corte de Caja. Mi querido Fer, bienvenido a La Hora Nacional.
11: Un placer estar con ustedes y con el auditorio de todo el país aquí en La Hora Nacional.
2: El gusto es de verdad nuestro y siento que para toda la gente que nos está escuchando y viendo, ya es para muchos de ellos hasta difícil pensar en ti como Fernando nada más, y no pensar en ti de alguna manera como Jero, el jefe que todos amaríamos odiar. ¿Cómo construyeron, es que no sé cómo funcionó el proceso, el personaje?
11: Yo creo que el primer gran acierto que tomaron desde la escritura fue poner a Jero como el hijo del dueño, ¿no? Un nepo baby. Sí. Que está ahí, bueno, es el nieto, el fundador de la empresa, el hijo del dueño. Es algo terrible para sus empleados, pero maravilloso para la comedia, porque pues por más tonto que sea, por más imprudente, por más inconsciente y bruto, nadie lo puede correr porque está ahí por su apellido. Entonces yo espero que esto nos permita pues explorar otras maneras de hacer comedia y que otras plataformas y otras producciones y otras televisoras se animen a arriesgarse un poquito, porque pues cuando se toman riesgos se encuentran cosas nuevas. Y creo que La Oficina definitivamente está inaugurando lenguaje dentro de la comedia, si queremos acotarlo a la comedia televisiva que Exacto. se hace en nuestro país.
0: Tú vienes a hacer cosas muy divertidas, ¿no? Tu personaje del Diente de Oro también tiene esta parte de comedia que incomoda muchas veces. Piedras en los Bolsillos también, que estás como director, que es una sí. obra también donde se hablan de estas grandes cadenas que llegan a los pueblos a tomar por donde puedan, ¿no? Y ahorita justamente estás también en otro show de stand-up que se llama Corte de Caja. Y después de todo lo que acabamos de platicar, ¿por dónde va?
11: Bueno, pues Corte de Caja es el primer show de stand-up que hago sin personaje, ¿no? Justo había hecho mucho stand-up con El Diente de Oro, y Corte de Caja pues es comedia muy íntima a partir de mí, de mis telarañas mentales, y bueno, con humor, con chistes, con mucha ironía, pues hablo de cosas muy, muy privadas, ¿no? Desde mi relación con la figura de mi padre, mi paternidad que sucedió siendo muy joven, de pronto no estar buscando la fama, pero encontrarme con ella a los 40 años, mis alter egos, ¿no? Vivir como un poco a la sombra de mis personajes y cosas tan íntimas como la transcripción de una sesión de psicoanálisis. Wow. Entonces, pues es
0: lo que apuntaba.
11: Sí, sí, tal cual.
2: Esto es mío.
11: Tal cual, salí de la sesión y llegué a escribirlo y lo transporté al escenario. Entonces, pues es un poco, digamos, otro tipo de comedia, es el lado B de lo que la gente gusta de la comedia que he hecho últimamente.
2: Oye, ¿y dónde lo vas a presentar?
11: Voy a tener fechas en distintas ciudades de la República Mexicana. Pueden encontrar todo el itinerario, la agenda y comprar sus boletos en fernandobonilla.com.
2: Ah, buenísimo.
0: ¿Redes sociales sí. igual?
11: @fdobonilla en Instagram, y por ahí ando también en Twitter, en TikTok y en Facebook.
0: Pero todos es Fernando Bonilla o FDO Bonilla.
11: Exacto. Ajá, okay. Una de esas dos.
0: Buenísimo. Oye, pues muchas felicidades.
11: Muchísimas Caray. Gracias. Qué gusto venir a saludarles.
2: Muchísimas gracias por acompañarnos aquí en La Hora Nacional.
11: Un placer.
0: Muchas gracias, Fernando, y muchísimas gracias a ustedes. Por favor, no se vayan.
1: Él es un artista que ha llevado con orgullo las tradiciones y el sonido de Zacatecas a distintos escenarios. Su historia es una muestra de la perseverancia, amor por la música y un profundo arraigo a sus raíces.
0: Hermán Rodríguez, mejor conocido como El Profe, es cantante, compositor e intérprete de música regional mexicana y folclore zacatecano, con una trayectoria que ha conquistado públicos de ambos lados de la frontera. Vamos a la entrevista que le hiciste, mi querido Orlando, junto a María Luisa Peralta.
1: Vamos.
15: Familia y amigos del Ave Nacional, hoy estamos aquí recibiendo a un artista que ha llevado el sonido y las tradiciones de Zacatecas a distintos escenarios a lo largo de la República.
1: Estamos hablando de Hermán Rodríguez, muchos lo conocen como El Profe, de Zacatecas para el mundo entero, con inspiración, folclor, composición. Qué placer tenerlo por aquí, profe.
16: Para mí es un honor estar aquí en este bonito programa, con mucha alegría, con mucho ánimo, vengo a saludarles aquí a la ciudad.
1: Queremos saber dónde inició ese amor por decirle al mundo: esto tenemos en Zacatecas.
16: Nació a los 13 años. Tocaba la trompeta en la banda de guerra que le hicimos en la escuela. De allí, de su casa en Zacatecas, a Estados Unidos, ingramos con la familia. Me uní a una banda que le llamábamos de garaje. Entonces toque rockeros, Y paro y me fui a la escuela. Entonces regresé a retomar la música y ahora ya llevamos 7 discos. Y para mí es una alegría traer del pueblo humilde San José de Mesías, toda su casa, que les mando un saludote a todos, y a mi gente de Estados Unidos, que le mando un saludo también. Y gracias a ustedes por este espacio.
15: Claro que sí. Y además, pues usted tiene una carrera profesional además de la música. ¿Qué fue lo que lo motivó a retomar este sueño artístico?
16: A mi adolescencia. O sea, que comencé con la música y en aquellos tiempos era para mí: eso es lo que voy a hacer. Y me encantaba y la gente me aplaudía. Y ese refuerzo pues se hizo realidad. Nos casamos muy jóvenes. Entonces eso me paró de frenar la carrera artística. Era muy responsable. Fui a la escuela, a la universidad. Ahí me invitaron a ser maestro. Y maestro por 22 años. Y los estudiantes, y me acabé de un semestre, me dicen: profe para acá, profe para acá. Por eso quedó El Profe.
15: El Profe. ¿Y qué viene para El Profe? ¿Próximas presentaciones? ¿Dónde podemos escuchar tu nuevo disco?
16: Primeramente, está sonando aquí en la Ciudad de México y por el video Rolas también. Así es que estoy muy contento por esa oportunidad. Y lo que viene siendo conciertos que acabo de hacer, 2 en Los Ángeles, viernes sábado. Entonces eso es de promover, darle la alegría a la música y traérsela a la gente. Y hasta ahorita me han dicho: siga adelante.
1: No, hombre, y siga por favor adelante, profe, nunca lo deje de hacer. Para las personas que nos escuchan del otro lado de la frontera también, sí, ¿qué podría decir de esta interculturalidad que tenemos, no? Al final sí hay mucha hermandad en muchos programas, incluso públicos, se trata de eso, ¿no? De que somos pueblos hermanos, nomás hay una frontera que divide.
16: Divide la humanidad a nosotros, y creo que puedo hablar por mucha gente, la mayoría estamos enamorados de México, puesto que estamos allá soñando con venir a México. Vienes a México, ves a México, disfrutas de México y regresas, y empiezan los días, porque allá es igual como todo el mundo, mucho trabajo, labora. Y los estudiantes me dicen: pues yo lo que quiero saber es más de mi cultura. En realidad, las clases que acabo de terminar son estudios chicanos, que viene siendo cultura mexicana.
15: Mexicana, sí.
16: Entonces, por esa manera el autoestima se les eleva tanto que me dicen: profe, gracias.
1: Vaya, profe, qué historia. Pues muchas gracias por venir y compartirla. Gracias por seguir cantando. Y bueno, que no pare.
15: Que no pare. ¿Cuáles son sus redes sociales? ¿Dónde lo podemos encontrar?
16: Pues mira, muy bien. Si quieren ver videos del profe, puede ser El Profe HR por el mentado YouTube. Si quieren las redes sociales muy comunes, por el Facebook es viene El Profe.
1: Bien, nosotros continuamos con más, María Luisa.
15: Continuamos con la Hora Nacional.

0: Y así llegamos al final de esta emisión de La Hora Nacional. Muchísimas gracias por acompañarnos una vez más en este recorrido por lo mejor de nuestro país.
1: Gracias, Cha. Junio es un mes que nos reúne alrededor de

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0: Se llama ¿Quién te ves? El nuevo single de Rels B desde Mallorca, en España. Y atención, porque la próxima semana será nuestro invitado en una entrevista exclusiva para los 40 Global Show. Hablando conmigo, Dani, la semana que viene Rels B, no te lo pierdas. Y ahora vamos a despedir con su tour de Madrid a Bad Bunny, donde ha estado 10 noches. Mañana será su último concierto del tour. Debí tirar más fotos. 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

0: y también a Ryan Castro y Capo con La Villa, que está en la lista de Panamá, Estados Unidos, España, República Dominicana, Colombia, Argentina y Guatemala. Y ahora escuchamos la unión de Raguayana y Manuel Turizo con Su Inglés en Miami, que está en la lista de los 40 de Panamá, Estados Unidos, República Dominicana, Colombia, Ecuador, México y Guatemala.
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0: Hemos oído a Rosalía con Yaritza y su esencia y La Perla, la canción que sigue en lista en los 40 de Costa Rica, Estados Unidos, España, República Dominicana, Chile, Argentina y Guatemala. Y ahora por primera vez oímos a Shakira junto a Abel, en este caso en la canción Algo Tú. Luego escucharemos naturalmente el tema central del Mundial en este fin de semana en que ya ha arrancado la Copa Mundial de la FIFA. Pero antes, su single, que como te digo está en lista en Panamá, Estados Unidos, España, Chile, Colombia, Ecuador, Argentina y Guatemala.
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0: los últimos minutos en los 40 Global Show hemos oído a Taylor Swift por primera vez hoy con Opa Light, que sigue lista en Costa Rica, España, México, Argentina y Guatemala. Y luego a Morat con su versión del clásico Tu Cárcel, que está en la lista de Panamá, Estados Unidos, República Dominicana, Ecuador, México y Argentina, desde donde nos llega nuestro invitado Star 40 de la semana.
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0: Y es que hemos recibido en nuestro estudio a nuestro querido Trueno. Aquí Mateo vino a presentarnos su último disco, Turrazo, y me contó cosas como estas.
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0: Los 40 Global Show, Latinoamérica, España, Estados Unidos, Mateo Trueno con nosotros.
3: Mi querido,
0: ¿qué tal, my friend?
3: ¿Qué pasa, papá? Una vez más acá en los 40.
0: Bienvenido a casa. Tu brazo tenía que estar también aquí.
3: Siempre presente los 40, papá.
0: Oye, vuelvo a hablar del Milo porque creo que Pumas es el siguiente single, ¿no? Que vais a lanzar.
3: Vamos a hacer el video. Pumas es una canción que tiene mucho del ADN, justamente de la chacarera y el folclore argentino. Un sample de Facundo Cabral, un sample de Chaqueño Palavecino, dos magnates de la música argentina, y es un tema que le dedicamos al orgullo de nuestro país y al orgullo de tanto quien está dentro como quien migra al país y sigue manteniendo esas costumbres. Así que es muy, muy importante para nosotros.
0: Justo a puertas del Mundial de Pumas.
3: Así es.
0: Tenía que llegar ahí.
3: Apañando como se puede. Yo soy futbolero. Él también, ¿eh? Somos los dos muy futboleros. Los artistas argentinos en general, y hablo también de España, he jugado con muchos artistas españoles.
0: Sí.
3: Somos muy futboleros los pibes. A mí me gustaría que la final sea Argentina-España.
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recuerda que la entrevista con Trueno la tienes completa ya en nuestro canal de YouTube, en los40.com, también por supuesto en nuestra página web y en nuestra app. Así que búscala y disfruta de canciones como por ejemplo esa junto a Milo J. Ahí estaba Pumas, la canción de Trueno en su disco Turrazo. Y ahora nos vamos con Jay Wheeler y su canción de Lejitos, que también está lista en los 40 de Panamá, Chile, Colombia, Ecuador, México y Guatemala.

0: Dejamos ahí a Joe con End of Beginning, la canción de Joe Kieri de Stranger Things, que está en lista en Estados Unidos, en España, en Chile, en Colombia y en México. Y atención, porque ahora vamos a escuchar a Maisa con la colaboración de Feid y de Maluma. Este artista que gracias a un concurso de nuevos talentos saltó a la fama y que ya graba, pues fíjate, con los máximos exponentes colombianos. Este es el remix de Te Entiendo, que ya se ha colado en la lista de Panamá, Estados Unidos y por supuesto en su tierra, en Colombia.
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0: Hemos oído a Ray con Where's My Husband y a Aitana con Superestrella, que está en lista en los 40 de Costa Rica, Estados Unidos, España, Argentina y Guatemala. Y la cosa va a continuar ahora en los 40 Global Show con Bizarrap y Daddy Yankee, el volumen número 0 de las Bizarrap Music Sessions del argentino, que serán un total de 66. Esta canción sigue lista en los 40 de Costa Rica, Estados Unidos, España, Colombia y Guatemala.
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0: llegamos al final de esta primera hora de hoy. En nada abrimos la segunda hora y lo hacemos con lo nuevo de Ariana Grande.
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2: La temperatura, 17 grados.

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0: con Ariana Grande y Hey Daddy, May You Love Me, su último single, con grandísimos números a nivel global, sin duda alguna en el estreno. Enhorabuena, hemos abierto esta segunda hora de hoy aquí en los 40 Global Show, donde también ya sabéis que este fin de semana se ha abierto, ha comenzado la Copa Mundial de la FIFA de fútbol. Esta es su canción principal con Shakira y Burna Boy, Die Die. Recordad que ya fue canción del Mundial en su día en Sudáfrica con Waka Waka. Esta canción está en la lista de Panamá, República Dominicana, Chile, Ecuador, México, Argentina, Guatemala y España.
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0: Bueno, ahí tenías a Omar Kurz con Coco, que está en lista en Panamá, en Chile, en Colombia y en Ecuador. Y atención, porque ahora llega el momento de los venezolanos que se apoderan de nuevo de la antena de los 40 Global Show. Primero, atención, Elena Rose y luego Mao y Ricky. Por cierto, en la primera canción de Elena aparece Ale, ya sabéis, que estuvo el año pasado triunfando junto a Yorgaki con la canción Capaz Merenguetón. Pues lo dicho, aquí juntos con Tú, Tú, Tú.
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0: Es el nuevo single de Mau y Ricky. Se llama Amapola y está en su último disco, Ricky y Mau, que estuvieron aquí presentando, por cierto, en los 40 Global Show. Al igual que Elena Rose, también ha estado esta temporada. Todas las entrevistas están en nuestro canal de YouTube de Los 40. Búscalas, ¿vale? Y ahora escuchamos a Olivia Rodrigo con Drop Dead, que está en lista en España, República Dominicana, Ecuador, México, Argentina y Guatemala.
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0: Hemos oído a Manuel Turizo hace un ratito con su bachata Por un pendejo no se llora, y luego a Alex Warren con Fever Dream, que está lista en España, República Dominicana y Guatemala. Y así abrimos la sección de K-Pop.
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0: Mi querido fandom Stay, hoy sois protagonistas absolutos de la sección de K-Pop, de la música desde Corea del Sur, aquí en los 40 Global Show. Y es que esta semana se han cumplido los primeros 3.000 días de carrera de los increíbles Stray Kids. Por eso todo el fandom se ha puesto de acuerdo para pedir muchísimo que pongamos Divine. Stray Kids, hoy en la sección de K-Pop.
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0: Celebrando estamos los primeros 3.000 días de carrera de Stray Kids con canciones como Divine, que ha sido solicitada por su fandom aquí en nuestro hashtag. Recuerda que hoy es 40 Global Show 545. La semana que viene más K-Pop.
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0: Y ahora a disfrutar de Taylor Swift con The Fate of Ophelia, que está en la lista de los 40 de Costa Rica, Estados Unidos, España, República Dominicana, Colombia, México y Guatemala.

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1: Acabas de escuchar a J Balvin y Ryan Castro con su álbum colaborativo Omerta y con esta canción Palagua, que ya se ha colado en la lista de Panamá, Estados Unidos y nuestro chart de Colombia. Ahora escucharemos a Olivia Dean y Mena Ini. También se mantiene en muchos países: España, República Dominicana, Chile, Colombia, México y Guatemala.
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Ricky Martin junto a Tini y Los Ángeles Azules, en la canción Vuelve, que está en lista de los 40 en Ecuador, México y Argentina, donde ya han sido número uno. Y así abrimos las tres canciones que más suenan en la canción.

la tercera sigue siendo la de Huntrix. La canción Golden de las K-Pop Demon Hunters está en lista en Costa Rica, Estados Unidos, España, República Dominicana, Chile, Colombia, México y Guatemala.

0: Countries con Golden, la tercera canción que más suena en la cadena. Y ojo que la segunda es la de BTS con Swing. Más que hip-hop con los reyes en este caso, que están en lista en Panamá, Estados Unidos, España, República Dominicana, Chile, Colombia, Ecuador, México, Argentina y Guatemala.
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1: Por tanto, las tres canciones que más suenan en toda nuestra cadena son la tercera, la de Huntrix, Golden. La segunda, la de BTS, Swim. Y la canción que más suena en toda nuestra cadena, inamovible durante semanas y semanas, es la de Bruno Mars, I Just Might, que está en lista en Costa Rica, Panamá, Estados Unidos, España, República Dominicana, Chile, Colombia, Ecuador, Argentina y Guatemala.
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bendición poderte recibir, poderte acompañar en este inicio de semana. Hoy es lunes 15 de junio. Estamos transmitiendo desde la cabina de los 40 para todo México, país que es sede de esta justa futbolera, de esta fiesta del fútbol, que obviamente todo mundo, bueno, pues está súper entretenido con todo lo que se genera día a día. Ya se comienzan a mover los grupos, las estadísticas, pero bueno, vamos a hablar de eso y mucho más en esta madrugada. Por ahora te doy la bienvenida con la música que tenemos para ti preparada, porque a partir de este momento la música continua te acompañará aquí en Los 40, la radio de los conciertos. Bienvenidos.

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1: Conversamos con Nicolás Galitzin, que da vida a He-Man en Amos del Universo y, por supuesto, tiene un consejo para ti.
2: Bandita querida, ¿cómo se encuentran el día de hoy? Los saluda Javier Ibarreche para hablar de series y de películas con mi queridísima cómplice del cine, Gaby Cam.
1: Así es un placer, como siempre, acompañarlos en este, su programa de confianza, su programa de series, música, cine, de todo lo que nos gusta, la cultura pop de estreno. Hoy tenemos muchas cosas de qué platicar, porque literalmente ya el verano cinematográfico se está dejando venir, así que no se diga más. ¡Comenzamos!

0: De Amos del Universo, escuchaste este tema que ya se convirtió en el himno de la historia de Adam, mejor conocido como He-Man, What's Up de Four Non Blondes, en una edición con Nicki Minaj.
1: Con Gaby Cam y Javier Ibarreche, cumplimos 2 años. Exterior, día. Plaza frente al castillo de Grayskull, Eternia. Una tormenta oscurece el cielo de Eternia. He-Man alza la espada de poder. Un relámpago ilumina las antiguas murallas de piedra. Tinto levanta polvo sobre la explanada. El ejército de Skeletor avanza entre humo y sombras.
2: It seems the prodigal prince has returned.
3: I'm a devil, but I mean to be a god.
1: Estreno Cinemex. Amos del Universo.
4: Todo comenzó en 1982 cuando Mattel creó una línea de juguetes encabezada por un héroe rubio y su espada. Que en ese universo ficticio enfrentaría a un ser con cara de calavera.
0: He-Man y Skeletor se volvieron tan populares que protagonizaron caricaturas, películas y cómics.
4: Después de casi 40 años, ambos personajes vuelven a la pantalla grande en la película Amos del Universo. En donde conoceremos a Adam, un chico aparentemente normal que debe encontrar la forma de regresar a su mundo para salvarlo de Skeletor.
0: Nicolás Galitzin da vida a Adam, y aquí es donde yo tengo que confesar, como la mayoría de la población mexicana y aparentemente también en Estados Unidos, que yo por supuesto que en mi infancia tuve cabello de He-Man y fui buleada por ello. Tú no, porque eres chino, a ti no te podía pasar eso.
5: Yo no podía tener el pelo de He-Man, por eso me parece que es muy heroico, ¿no? Salir a combatir al mal con ese corte de pelo. O sea, ya desde esa decisión, me parece que es un personaje tremendamente valiente.
0: El pelo de casquete con flequito. Pero bueno, le pregunté a Nicolás Galitzin, porque yo sí le tuve que enseñar mi foto de 3 años, cómo logró hacer que se viera bien en la película, y esto fue lo que me contó.
6: My hair by the end of that movie was just, it felt like straw.
7: No, hombre, mi cabello al final de esa película era simplemente, se sentía como paja.
6: No, from all the bleach and...
7: Ya sabes, por toda la decoloración y...
6: We talked about it a lot.
7: Pero hablamos mucho sobre eso.
6: I said my one requirement of doing the movies, we don't do the bowl cut from the original.
7: Dije que mi único requisito para hacer la película era que no hiciéramos el bowl cut del original.
6: We just wanted something that felt kind of, you know, new for our iteration that we were doing.
7: Sino que solo queríamos algo que se sintiera, ya sabes, nuevo para la iteración que estábamos haciendo.
6: Something that felt quite godly, but also that it, you know, wouldn't look so strange.
7: Algo que se sintiera bastante divino, pero también que, ya sabes, que no se viera tan extraño.
4: Amos del Universo es dirigida por Travis Knight y protagonizada por Camila Méndez, Idris Elba y Jared Leto como Skeletor. Y por supuesto que como buen episodio de He-Man, tiene una lección.
0: La serie, recordarás que siempre terminaba con una frase icónica, y recuerden amigos. Así que le preguntamos al elenco cuál es la moraleja que les gustaría agregar a esta historia.
8: Nicolás Galitzin.
6: There is power in being sensitive and open and vulnerable.
7: Hay poder en ser sensible, abierto y vulnerable.
8: Camila Méndez.
9: Leaning on your community.
10: Apoyarte en tu comunidad.
9: And like how it takes a team of people.
10: Como se necesita un equipo de personas.
9: And not just one person.
10: Y no solo una persona.
8: Idris Elba.
11: You know, your early traumas.
12: Ya sabes, tus traumas tempranos.
11: Don't necessarily need to define who you are.
12: No necesariamente tienen que definir quién eres.
4: He-Man es una cosa muy particular porque, y esto lo he platicado recién en un par de videos, contrario a otros personajes de esa época, o sea, recordemos que para ese momento la industria de los juguetes era gigantesca, Star Wars acababa de romperla absolutamente sacando la línea de juguetes de la franquicia, que de hecho Mattel famosamente rechazó producir los juguetes para George Lucas, terminó yendo con una empresa de juguetes mucho más pequeña, consiguió ese deal, Star Wars fue un pinche fenómeno gigantesco, Mattel dijo, creo que la cagué, entonces empezó a buscar la posibilidad de hacer una línea de juguetes que le compitiera a lo que estaba haciendo en ese momento Star Wars y otras franquicias, buscando como un mundo de fantasía, pero que si antiguo, pero que si futurista. Y primero, antes que hubiera una historia, antes que hubiera un cómic, antes que hubiera nada, los creadores del juguete diseñaron al héroe, a la figura de acción de He-Man. Primero crearon al juguete y le crearon un villano y le crearon aliados y empezaron a improvisar personajes. Carajo, el nombre del protagonista es He-Man. O sea, como que hoy ya estamos acostumbrados a que
0: hombre.
4: Es de la cultura pop, pero suena francamente estúpido el nombre, o sea, pero ya ahorita como que ya es una estampa por sí misma. Primero crearon el personaje y ya con personajes luego les crearon una historia. Entonces tiene un origen muy particular y creo que eso se ve un poco en este espíritu casi como de estar jugando con juguetes, que tiene este mundo que es medieval pero futurista, pero la combinación de elementos que hay, y es un poco lo que juega esta película, que trae al personaje también al mundo real y al mundo de Eternia.
0: Efectivamente, de hecho, Amos del Universo, la película que estrena este fin de semana, es la segunda adaptación que se hace de esta historia que, como bien dices, empezó con un juguete, después fue una caricatura, que es la que la mayoría de nosotros recordamos haber visto en televisión abierta, y recuerden, amigos, y He-Man, ¿no?, etcétera. Creo yo que el origen de este personaje lo hace per se interesante, y más que creo yo que a la hora de hacer una película, pues tienen mucha tela de dónde cortar al tratarse de algo que surgió como un juguete, ¿no? O sea, creo que tienes un poquito más de libertades creativas. Aquí tenemos a Camila Méndez como Tila, tenemos también a Idris Elba como Man at Arms, que es un poco el mentor de Tila, y nos topamos con un personaje que además a Nicolas Galitzi le sale muy bien. Esta idea de soy medio inadaptado, o sea, estoy guapísimo, ¿no? Pero vamos a hacer como que nadie se da cuenta de que yo estoy guapísimo porque soy medio ñoño y no tengo idea de qué está pasando en esta vida porque yo no pertenezco a este mundo. Y al final es una historia muy parecida a muchas otras que hemos visto de superhéroes, donde busca encontrar su lugar, redimir su historia porque no creció con su gente y salvar a Eternia, ¿no? Entonces, es una historia muy básica, el camino del héroe, básicamente, pero pues también es una película que le está apostando a la nostalgia y, por supuesto, a todos los que en algún momento quisimos gritar por el poder de Grayskull, yo tengo el poder, que tú y yo lo cumplimos en CCXP, fue un momento Correcto. Icónico, nunca lo vamos a olvidar, pero al final creo que es regalarle justamente a este público que en los años 80 creció viendo esta caricatura, e incluso a principios de los 90, que fue mi caso, pues una historia para estos personajes a los que cada niño les dio su propia historia antes de que existiera, ¿no? Que tú decidías sí. qué, He-Man qué, y si era el novio de tu Barbie también lo decidías, ¿no? Así que me gusta que podamos jugar con esa imaginación.
4: Habremos de ver la respuesta de la taquilla, ¿no? Sobre todo eso me interesa mucho ver cuál va a ser, porque más allá del valor propio de la película, o sea, creo que una película que parte únicamente de vender nostalgia, creo que desde ese planteamiento ya está fallando. Creo que la nostalgia puede ser un buen pretexto para que yo le entre a una historia interesante si es que algo me va a ofrecer. Habremos de ver si la taquilla responde a eso, habremos de ver si el público encuentra interesante esa historia que ofrece el universo más allá del factor nostalgia. Me interesa ver también cómo opera el efecto Jared Leto, que lleva varios años siendo veneno en la taquilla, o sea, película en la que
0: se... De Morbius no vamos a estar hablando.
4: No, déjate eso, de Morbius, Tron, lo que tú quieras, película en la que sale Jared Leto, película que se estrella rotundamente en la taquilla. Entonces, vamos a ver cómo reacciona eso, a ver si la nostalgia de He-Man es más poderosa que el efecto Jared Leto, y a ver si atravesando esa nostalgia, la película ofrece algo que el público rescata más allá de vender juguetes. Pero bueno, ya está en cines, Maestros del Universo, Masters of the Universe, por el poder de Grayskull, y recuerden, amigos, las películas se ven en el cine.
0: Y también recuerden, amigos, ya salió la nueva línea de juguetes que ahora tiene la cara de los protagonistas y el lunar de Nicolas Galitzin por si ocupan.
4: Correcto, sí, ahí traigo mi máscara de esqueleto allá atrás, no me la puse porque Dios bendito el calor, pero ahí está.
0: Me encanta.
1: De estreno con Gaby Cam y Javier Ibarreche.

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0: Más música a través de los 40, la radio de los conciertos. Todavía no cumplimos una semana de estar viviendo la máxima fiesta del fútbol y estamos muy emocionados y muy contentos por tener La Delantera, este programa donde se mezcla el entretenimiento, la experiencia, la sabiduría, la belleza. O sea, está el Estaca, está Videgaray, Félix Fernández, Alberto Lati, Patti Cantú. O sea, ¿quién? ¿Quién tiene esta alineación tan especial y tan espectacular? Nadie. Solo los 40 W Radio y La Qué Buena. Es el programa mundialista que nos une de 7 a 9 de la noche todos los días. Si no lo has escuchado, yo te lo súper recomiendo porque además justo llega en este momento en donde nosotros estamos moviéndonos del trabajo, saliendo de la escuela, saliendo del gimnasio. Entonces aproveches para divertirte, entretenerte e informarte. Oye, nosotros avanzamos en este lunes con más música a través de los 40, la radio de los conciertos.
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0: soy Lucero Gama, escucha Los 40, la radio de los conciertos en esta madrugada de lunes, arrancando la semana. Oye, es una semana súper especial porque en esta semana llega Toy Story 5 a pantalla grande y por supuesto que en arroba de estreno MX tendrán toda la información acerca de esta película que definitivamente se perfila como una de las más esperadas de este verano, que está ya, mira, tocando la puerta, ya está a la vuelta de la esquina. Hay que recordar que además de que va a ser como una historia muy nostálgica, porque por ahí vi un meme que decía, lo impactante de Toy Story es que cuando éramos niños éramos Andy, pero ahora muchas chicas o muchos chicos pues ya son los papás o las mamás de Andy, ¿no? Y ahora sus hijos son quienes van a empezar a hacer conexión con esos personajes que claro que han marcado a muchas generaciones por los últimos, al menos, 20 años. ¡Uy! ¡Qué impactante es, ¿no? Cómo marcamos el tiempo y la forma en la que pues va avanzando tan rápido. Pero bueno, ya lo sabes, toda la info arroba de estreno MX. Yo soy Lucero Gama y nosotros continuamos con más música a través de Los 40, la radio de los conciertos.
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Ya es lunes en los 40, soy arroba Lucero Gama y oye, hay mucha especulación sobre el nuevo romance de Kenia Oz, que no es cualquier hombre, no es cualquier varón. Bueno, resulta que cuando fue el pasado jueves en el partido inaugural, pues ahí hubo como que dos que tres paneos donde se les vio juntos a Kenia Oz y al guapísimo Alejandro Speitzer. A ver, perdón por lo que voy a decir, digo, no dudo que aún pues Kenia esté sufriendo un duelo, esté pasando por un proceso, pero nada más de imaginar que el clavo es Alejandro Speitzer, yo creo que mira, en un 2x3 ya le cambia el ánimo. O sea, nada más imagínate lo hermosas que saldrían las criaturas. Bueno, ya me fui muy rápido, ¿no? O sea, creo que exageré. Pero la verdad es que los dos son guapísimos, los dos son muy queridos. Algo bueno, creo yo, que es que Alejandro no tiene que ver con la música, digamos que su especialidad es la actuación y la producción y el cine, y eso de una u otra forma hace que también la pareja tenga un equilibrio. No sé si realmente estén saliendo ya, pero bueno, ya sabes que a la gente nos encanta especular. Aunque hay que mencionar y dejarlo claro, ellos no llegaron juntos al partido, y durante las imágenes que se han vuelto virales, pues tampoco se les ve como haciendo algo más allá que hicieran un par de amigos. Es más, yo me atrevería a pensar que ha sido de las primeras veces en que se han cruzado, pero sería una linda coincidencia y a lo mejor el inicio de algo bonito para ambos. ¿Tú qué opinas? ¿Te gustaría la pareja? Soy arroba Lucero Gama y estoy contigo a través de los 40, la radio de los conciertos.

0: 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Buenas noches.
1: Mira, Chan, sube un poquito ahí el micrófono. Le tengo que decir un par de cosas que ella

0: Si tú eres de los que está madrugando, espero que valga la pena levantarse tan temprano y que el día de hoy sea un lunes muy exitoso. Oye, hablemos de música nueva porque Alan Navarro nos presenta Una Noche Más junto a Karol Sevilla. Ambos, la verdad es que como que traen una química, no solamente al cantar, también al bailar. Ellos incluso han publicado algunas coreografías de esta canción donde se ve que realmente hay química, hay conexión. No sé si vaya más, ya sabes que a mí me encanta especular, pero la verdad es que si lo hacen para promocionar esta canción, lo han hecho bastante bien, y la neta es que la canción también tiene lo suyo. Si no la has escuchado, te la recomiendo, seguramente la vas a tener en tu playlist. Una Noche Más, lo nuevo de Alan Navarro y Karol Sevilla. Yo soy arroba Lucero Gama, vamos con más música a través de los 40, la radio de los conciertos.
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0: Más música a través de los 40, la radio de los conciertos. Todavía no cumplimos una semana de estar viviendo la máxima fiesta del fútbol y estamos muy emocionados y muy contentos por tener la delantera, este programa donde se mezcla el entretenimiento, la experiencia, la sabiduría, la belleza. O sea, está el Estaca, está Videgaray, Félix Fernández, Alberto Lati, Patti Cantú. O sea, ¿quién? ¿Quién tiene esta alineación tan especial y tan espectacular? Nadie. Solo los 40 W Radio y La Qué Buena. Es el programa mundialista que nos une de 7 a 9 de la noche todos los días. Si no lo has escuchado, yo te lo súper recomiendo porque además justo llega en este momento en donde nosotros estamos moviéndonos del trabajo, saliendo de la escuela, saliendo del gimnasio. Entonces aproveches para divertirte, entretenerte e informarte. Oye, nosotros avanzamos en este lunes con más música a través de los 40, la radio de los conciertos.
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0: Talk to me, 5:16.

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2: 5:26.

Bueno, es que, claro, no referirse a él como icono sería para él una...

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0: Hoy es lunes 15 de junio a través de los 40. Estamos iniciando la segunda semana en la cual tendremos más acción de la fiesta más importante del fútbol, en donde una vez más nuestra selección mexicana tendrá acción, nos va a representar a todo este país, que si algo nos une es el fútbol. Recuerda que todos los detalles los tienes todos los días en La Delantera con Eduardo Videgaray, José Ramón San Cristóbal El Estaca, Félix Fernández, Alberto Lati, Pati Cantú, en toda la cadena de los 40 en este programa mundialista, La Delantera, todos los días a partir de las 7 de la noche. Todavía el Diablito está descansando, está sufriendo por no estar al aire en el Tlacuache, pero seguramente está aprovechando muy bien estas mini vacaciones. Él regresará al término de esta celebración futbolera. Yo soy Arroba Lucero Agame y con esto me despido. Recuerda que hoy en punto de la medianoche te estaré esperando para desvelarnos y amanecer juntos en los 40. Te dejo un beso y un abrazo. ¡Mua! Adiós.
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0: 5:46.
2: Ay.

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1: ¡Muy!
2: ¡Buenos días!
1: Ya se armó una semana más, Nash.
2: Amén. 15 de junio, ya parateanos. Y bueno, estamos de verdad disfrutando el veranito con muchas actividades. Me gusta que obviamente hay muchas reuniones. Probablemente tú, Gabo Ramos, ¿no tuviste muchas carnes asadas?
1: Puede ser. Hay muchas carnes asadas y también mucho destapamiento de lata, ¿no? Siento yo, ¿no? Como que la inauguración el jueves, que ya no hubo clases acá en la Ciudad de México, también se sintió como ya más vacaciones, ¿no? Pero estamos regresando ahora sí al ritmo normal de un día normal en un lunes. Oye, ¿y cómo estuvo tu fin, Nash?
2: Estuvo rico, fíjate que sí se armó como carne, bueno, no una carnita asada como tal, así de tan grande, pero bueno, ¿no? Aprovechamos que pues hay partidos, pues ya sabes, de pronto sí se junta la buena banda, ahí invitas a los vecinos, entonces, sí, la pasé bomba.
1: Qué bueno. Oigan, estén atentos porque Luis, el abuelo Vázquez, siempre va a estar dando acá el resumen deportivo de la Copa Mundial de la FIFA 2026 y se va a conectar para darnos así todos los detalles, por favor.
2: Es correcto.
1: También tendremos Operación Dejando la Bendy. ¿Qué ponemos hoy? ¿Que nos hablen de su lunch o qué?
2: Sí, podría ser de lunch o no. Yo creo que todos los que nos están escuchando siempre tienen ganas de contar algún chiste, anécdota. Entonces, se los dejo a ustedes, ya para tianos chiquitos. Lo que ustedes quieran platicar, lo que nos quieran compartir. Ahora que ya sabemos que muchos salieron de vacaciones.
1: Claro. Oye, ¿cómo sean? ¿Ya para tianos chiquitos?
2: Ay, sí, es que fue como ya para tianitos.
1: Dejamos el telefonito 55-5166-8101 o el...
2: Te doy el otrito. 800-00-610-00 para el interior de la República.
1: Y hay un WhatsApp para te 55-49-35-24-41. Márcale.
2: Ya, estamos recibiendo sus llamadas y más adelante vienen las más pedidas para que vayan pensando su rolita, la vayan preparando, apréndansela bien y aquí les ayudamos también.
1: Arranca, ya párate, musiquita para bañarse mi Lion. Aquí Nashla, aquí Gabo Ramos, esto es Ya Párate de los 40.
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7: Mi nombre es Luis Mario Sauret y esto es Crónicas Mundialistas. Corría la fase de grupos del Mundial de Sudáfrica 2010 y la selección mexicana se medía ante Francia. Los de Javier Aguirre venían de empatar por un tanto ante Sudáfrica y tenía la necesidad de ganar. El primer gol del partido lo ponía un joven mexicano que llegaba con la etiqueta de sorpresa bajo el nombre de Javier Hernández, quien aprovechó un mano a mano quitándose de encima al guardameta Hugo Lloris.
8: Pelota para el Chícharo, Chícharo, Chícharo, solo, no la falle, Chícharo, no la falle, no la falle.
7: México derrotó 2-0 a Francia y con esto llegaba a 4 puntos en el grupo A del Mundial Sudafricano.
8: Chícharo, Chícharo, Chícharo, Chícharo, Chícharo.
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1: Y nos enfrentamos a lo que no sabías.
2: ¿Qué sabías?
1: En este programa en vivo, lunesito 15 de junio. ¿Qué info nos traes, Nash?
3: A ver, venga, una pregunta muy importante.
1: Sí.
3: Gabo Ramos, ¿quién conoce mejor a una persona? ¿Su pareja o su mejor amigo?
1: No sé, es que sí, bueno, si vives con la pareja, tal vez la pareja porque te conoce todo, porque están viviendo, ¿no? Pero ¿en qué proceso, en qué momento de la vida podría ser?
3: Bueno, no, ya, o sea, yo quiero que me lo des en general.
1: ¿Me clavé?
3: Sí, sí, sí, te clavaste.
1: Su mejor amigo.
3: Ok, a ver, es que siento que esto parece una pregunta muy sencilla, pero la ciencia ha descubierto que la respuesta depende de muchos factores, y bien lo dijiste tú, te me adelantaste, el tiempo que llevan conociéndose, el tipo de relación, la confianza y las experiencias compartidas. Ahora, los psicólogos han estudiado durante años cómo las personas perciben la personalidad de quienes los rodean. Sorprendentemente, las investigaciones muestran que ni la pareja ni el mejor amigo siempre ganan. Cada uno suele conocer aspectos diferentes de una persona. Y es que es cierto, nunca has escuchado la frase de es que como amigo me cae muy bien, pero como pareja la verdad no.
1: Y sí, ahí empiezan las diferencias. Es que pues el amigo también te conoce en diferentes momentos, en el perfil social, ¿no? En el perfil también hay de la escuela tal vez, en el perfil familiar, pero la pareja en lo íntimo. Entonces,
3: totalmente.
1: ¿A dónde?
3: Es que exactamente, o sea, las parejas suelen conocer esto, ¿no? Como las rutinas diarias, las metas que tienes a largo plazo, esos comportamientos cuando estás como de malas, pues claro, con una pareja, pues como que te sueltas, ¿no? Así ya, te comportas como realmente eres. Y con un amigo, pues sigues como de cierta manera protocolos, aunque hay amigos que son como hermanos y ya casi no hay filtro.
1: Sí, ya, son súper cercanos, ¿no? O luego hay amigos que se te meten a la casa, entonces ya está se vuelve roomie. Entonces ya eres roomie, hermano, amigo, y luego ya han pasado otras cosas, o sea, las relaciones se ponen bien locas, pero es verdad, o sea, mientras más lo conoces, también como que te vas haciendo un lado, ¿no? Porque luego ya le conoces sus fantasmas.
3: Exacto, dicen, nunca conozcas a tu ídolo. Ah, no, eso es otra cosa, pero bueno, pero tendrá que ver. Miren, la respuesta más cercana a la ciencia sería, tu pareja conoce quién eres hoy. Tu mejor amigo conoce quién ha sido a lo largo del tiempo. Y esto me pone también en un punto muy confuso. Porque Effective Wonder, Gabo Ramos, yo creo que hay amigos míos que me conocen mucho más que lo que podría conocerme una pareja. Wow. Porque me han conocido quizás en una etapa mucho más inmadura, me han conocido como etapas en las que pues no tengo lo que tengo hoy, y me refiero a la madurez. Ay. No, pero creo que al final en la intimidad una pareja siempre va a conocer mucho más lo que son tus miedos, pero la parte bonita y la parte agradable y la parte simpática creo que siempre se las llevan los amigos.
1: Ajá, bueno, pues evidentemente ahí está demasiada información también para que la chequen, ahí le rasques tú también en tu modo. Esto fue lo que no sabías.
3: ¿Qué sabías?
1: Atentos, yeah, que viene también el Turbolengua el día de hoy. Hay boletos, hay también llamaditas del Club de los Ex. Participen, por favor. Estamos en vivo. @ Nashy Roll.
3: Yeah.
1: @ Gabo Ramos Oficial.
3: Aquí mero.
1: En Ya Párate.
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5: Mi nombre es Luis Mario Sauret y esto es Crónicas Mundialistas. Corría la fase de grupos del Mundial de Sudáfrica 2010 y la selección mexicana se medía ante Francia. Los de Javier Aguirre venían de empatar por un tanto ante Sudáfrica y tenía la necesidad de ganar. El primer gol del partido lo ponía un joven mexicano que llegaba con la etiqueta de sorpresa bajo el nombre de Javier Hernández, quien aprovechó un mano a mano quitándose de encima al guardameta Hugo Lloris.
6: Pelota para el Chícharo, Chícharo. Chícharo, solo, no la falle, Chícharo, no la falle, no la falle.
5: México derrotó 2-0 a Francia y con esto llegaba a 4 puntos en el grupo A del Mundial Sudafricano.
6: Chícharo, Chícharo, Chícharo, Chícharo, Chícharo, Chícharo.
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0: Cálmate.
1: ¡Uy, vámonos! Hasta el 1999, en un día como hoy, nace el cantante Peso Pluma.
2: ¡Órale! ¡Órale! La verdad es que hoy en día escuchamos mucho sobre Peso Pluma, tanto ahora sí que chismecito, pero por supuesto su música. Y les quiero dar un dato importante. Su verdadero nombre es Hassan Emilio Cabán de Laija. O sea, ¿de dónde sacó el Peso Pluma? Díganme ustedes. ¿De dónde? Oye.
1: Comenzó a tocar la guitarra de forma autodidacta a los 15 años, viendo tutoriales en internet, y también se grababa. Es como nuestro Justin Bieber. Así que escuchamos un poquillo de Peso Pluma en el viaje retro.

0: Y bueno, les contamos un poquito. El alias Peso Pluma surgió tras una conversación con el boxeador profesional Marco Antonio Barrera. El deportista notó la complexión delgada de los músicos de la agrupación, la cual coincidía con los rasgos físicos de quienes compiten en la división de Peso Pluma del boxeo.
1: Es verdad.
0: Su forma se catapultó mediante colaboraciones estratégicas con figuras como la de Natanael Cano, que bueno, también Natanael Cano es, en todo el tema de los corridos, es Nata. Espectacular. Entonces, sí, Peso Pluma, agarra mucha inspiración a partir
1: también
0: de
1: también con Eslabón Armado, la de Ella Baila Sola, ese fue así el hit total, ¿no? Que nos levantó hasta arriba el Peso Pluma, y también con Luis R. Conríquez, puro corrido. Suena

0: Oigan, como dato curioso, su corte de pelo fue un accidente. Sí, o sea, todo el mundo cree que es como un diseño para llamar más la atención, pero su famoso estilo mullet, que así se le dice, nació por error. Durante un viaje a Medellín, un peluquero local le cortó mal el pelo. Al verse en el espejo, inicialmente lo odió. Pero al notar que a la gente le gustaba muchísimo, pues dijo, ¿qué tal que me lo quedo como marca personal?
1: Y sí, mucho niño agarraba, me lo corta el pelo como pesa pluma.
0: Como el peso.
1: Y bueno, también es muy fan de Spider-Man y hasta fan de Luis Miguel. Escuchamos un poquito, esto es La Bebé, Peso Pluma, al lado de John Lucas. Sigue sonando en el viaje retro de Ya Párate.

0: que ya nos están marcando para contarnos sus anécdotas, chistes. Estamos muy felices de poderlos escuchar este lunes.
1: Venga, participen, por favor. Seguimos en Ya Párate los 40.

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1: Ok. 6:59 PM. Me gusta esa música, ¿eh?
2: Porque estás como...
1: Como que me siento que quiero pedir unas alitas, unas ribs, ¿no? Una cervecita. Ya el lunes, imagínate cómo ando.
2: Pues sí, pues sí, fíjate que se antoja, ¿no? Como claro, que se presta a la época que ya también verano, obvio, como de que no.
1: Obvio.
2: Como de que no, Gabo.
1: Arroba Nashi Roll, denle follow, por favor. Y también,
2: ay, sí, por favor.
1: Ay, en la playita. Qué rico.
2: Ay, se antoja, ¿eh?
1: Remojando los callos, güey. Ay. Echándote sal en la cara por todo tu acné. Echándote agüita de salada para que se te vaya. Oye, fíjate que el, ¿cómo se llama? Poncho Herrera lanzó una serie como de entrevistas.
2: Ok.
1: Y ahora se reencontró con Anahí.
2: Oh,
1: y entonces
2: claro,
1: hubo como unas declaraciones ahí. Ella empezó a explicar de por qué usaba la estrellita, de qué significaba para mí a Colucci el personaje de él. Así que tenemos algunas declaraciones.
2: Me encanta.
1: De Anahí, que pues es parte de unos capítulos de Poncho Herrera, que no paran. Esta pareja, pues queremos ya verlos en una peli, ¿no? Nuevamente.
2: No, o sea, queremos bueno, ver pues como lo que hubiera seguido en Rebelde a la Neta.
1: Ándale.
2: Sí, esa secuela
1: la vida actual.
2: Esa secuela que todos los fans pedimos.
1: Aquí están las declaraciones de Anahí con Poncho Herrera.
3: Estrellita, me acuerdo que se me ocurrió un día que yo llegué y les dije, oigan, le voy a decir a Pedro si me deja usarla, porque Mía piensa que necesita un premio
4: sí,
3: y una estrella por existir. Nunca hubiera sido la misma Mía sin mi Miguel. Que hoy, 20 años después, la gente sigue traumada.
4: O sea, la gente se sigue metiendo.
3: Traumada. A mí Rebelde.
1: Ay, qué bonito. Es un gran reencuentro para toda una generación que vivió RBD y Rebelde, ¿no?
2: Oye, soy fan, la verdad, de los dos. Esta entrevista no lo creerás, pero el sábado en la tarde la vi en una taquería. Ahí la pusieron y no me fui como en las siguientes 2 horas.
1: No, pues muy bien. Oye, vamos a conectarnos con Luis Alberto Vázquez, el abuelo. Se conecta con nosotros para el resumen deportivo.
2: Yeah.
1: Aquí en Ya Párate. Buenos días, Luis Alberto, ¿cómo estás?
5: Hola amigos, ¿cómo están? Buenos días, los saludo con mucho gusto. A ver, ahorita que estaba escuchando a Mia Colucci diciendo que hace 20 años de la estrellita, pues también la selección de Alemania hace 20 años con su portero, porque ayer Manuel Neuer, que fue sí, portero 40 añitos contra Curazao, gana la selección de Alemania.
1: ¿Cómo ves?
5: 7-1, ¿no?
1: 7-1. Este sí lo vi, ¿eh? Bueno, vi cachitos, iba viendo como gol y ¡ay, qué fuerte! Y viene otro gol, ¡no!
2: Yo me sentía súper mal cada vez que había gol. 7-1 el marcador.
1: Oye, ¿te acuerdas de la goliza que le dieron a Brasil, que era por ahí también, de 7-2, una cosa así, hace como 3 mundiales?
5: Sí, en Brasil.
1: Triste, su gente, ¿no? Estuvo fuerte. ¿Y ahora cómo estaba el sentimiento ahí del estadio?
5: Sí, a ver, creo que se esperaba, ¿no? Contra la selección de Curazao, una selección de debutante en esta justa internacional. Al final de cuentas, Alemania, si bien no está dentro del top 5 como favoritas para conquistar o llevarse esta copa, pues Alemania tiene 10 partidos consecutivos que no pierde un partido, ¿no? A ver, si bien no es esa Alemania poderosa de hace unos años, fue campeón en justamente en Brasil, cuando golea a Brasil en la final, llega, le gana a la selección de Argentina, pero pues Alemania es así, ¿no? Es una Alemania fría, le encanta hacerle esto a sus rivales.
2: Oye, dime algo, Luis, o sea, ¿crees que, bueno, con todo lo que vimos en este partido y con lo que estás comentando, o sea, entonces, ¿dirías que podría ser candidato al título o solamente fue engañosito este partido?
5: Sí, no, solo fue engaño, ¿eh? O sea, a ver, es un fin de semana bastante extraño, sobre todo a mí me han decepcionado muchísimo los equipos de la Conmebol, ¿eh? O sea, el debut de Paraguay contra Estados Unidos, honestamente, Paraguay tiene 2-3 futbolistas que están en la Premier League para debutar así, lo de Ecuador que se pintaba como caballo negro ayer perdiendo contra Costa de Marfil.
1: Lo de Brasil 1-1.
5: No, exacto.
1: Como que viene la vibra al revés, ¿no? Como que a los maletas le está yendo bien y a los que les iba bien están a medias, ¿no? No lo digo por México, ¿eh? No lo digo por México.
2: Ay, sí, yo sí como que, ¿qué pasó?
5: La CONCACAF está sacando mejores resultados, por lo menos en los primeros partidos que hemos visto que la Conmebol, ¿no? O sea, yo creo, a ver, decepcionante 2 partidos, eso sí los pondría. Lo de Turquía, porque tiene Arda Güler, Şanoğlu, y aparte Arda Güler, para la gente que no sabe, juega en el Real Madrid, en conferencia de prensa decía, vamos a demostrar nuestro poderío contra Australia, y Australia los vacuna 2-0. O sea, no, cero,
1: ¿cuál sí. poderío, Luis Alberto? ¿Cuál poderío? ¡Que dé la cara, por Dios!
2: Oye,
5: como que se le está dando mucho a los del Madrid hablar antes de los partidos, ¿eh? También le pasó a Vinicius. Se
2: pues quemaron. es al final del día un poco la imagen que nosotros tenemos de los jugadores que están en el Real Madrid. Ahora, también sí, ¿qué onda con la goleada de Suecia? Suecia contra Túnez, el marcador 5.
1: Que fue anoche, ¿no?
2: 1, sí, en Monterrey, ¿cierto?
5: Sí. A ver, Monterrey, un espectáculo, había más playeras verdes, poniendo el cielito lindo, la ola, el ambiente, los mexicanos, no, haciéndose pasar por suecos, por tunecinos. Es increíble lo que hace el mexicano.
1: Oye, ¿y había más gente en el FanFest que en el estadio ahí en Monterrey, oye?
5: Sí, no, totalmente. A ver, Suecia, honestamente, yo sé que van a compartir grupo con Países Bajos, ¿no? Y esta cuestión con Japón, pero Suecia también importante ahí mencionarlo, con Isak, jugador de Liverpool, Joker es jugador del Arsenal, delanteros interesantes, que ayer pues sí, le pasaron por encima a Túnez, pero a ver, muchos dicen que los sabios, que las goleadas son un accidente. Sí. Lo de ayer no fue un accidente, lo de ayer fue premeditado, lo de ayer Suecia analizó perfectamente este partido y no solamente gana y se queda como líder del grupo momentáneamente, sino también con esto ya está vacunando a Túnez.
2: Oye, pero aunque sea accidente, a mí me encanta ver gol.
1: Queremos ver goleadas, queremos ver golizas.
2: Y digo, también esta pregunta que creo que fue como tema de conversación, ok, el viernes Estados Unidos jugó y arrasó, a pesar de que, claro, ellos no son un país donde el fútbol soccer es como, digamos, ese deporte que tiene tantos aficionados como sería, por supuesto, el fútbol americano. ¿Dirías que podrían posicionarse para ganar el mundial o estoy ya pensando muy, muy arriba?
5: No, es imposible. Mira, la realidad es que hay potencias, y lo vamos a ver hoy, ¿no? Porque hoy juega España contra Cabo Verde, a las 10 de la mañana, justamente. Hay países que están muy por delante de estas emergentes, ¿no? Son proyectos que están trabajando. Por ejemplo, Japón, que tiene un proyecto interesante de que ellos dicen que van a ser campeones en el 2050. Mira. Y muchos se reirían, ¿no? Muchos se reían, pero no. Japón ya le ha ganado a Alemania, ya le ha ganado a España. Ayer le empata a Países Bajos.
1: ¿Pero qué pasó ahí con Oliver Atom, con Benji? Con todos ellos estamos esperando que tenían más goles y nada más quedaron en 2.
5: No, pero es que, a ver, Países Bajos también son de las candidatas, ¿no? O sea, el 80-90% de sus futbolistas están en la Premier, con Van Dijk de Liverpool, Mickey van de Ven, Gakpo, que está en el Liverpool.
1: Pero gachos, porque se pusieron el uniforme más fluorescente, oye, bien fosfo. Si no andaban en la parte con sus ojitos, oye, no manches.
2: Oigan, en el FanFest de la Ciudad de México, la gente gritaba en este partido, no era penal, no era penal.
1: Pero no, se están equivocando de equipo.
2: No, pero ¿no te acuerdas que hace varios años atrás como que quedamos con el rencorcito? No nos olvidamos que no era penal.
5: Sí, con Robben en Brasil 2014. Ahí todavía está el piojo de técnico de la... Mira lo que son las cosas, ¿no? El que era técnico de la selección ya va a ser técnico del Atlante. Pero bueno, así la vida da mil vueltas. Pero a ver, bueno, hoy la actividad va a continuar a las 10 de la mañana con el España-Cabo Verde, después a la 1 el Bélgica contra Egipto, que ya que estamos hablando de playeras raras y extrañas, sí. A Egipto le pusieron una regañada por su dorsal... rojo, la FIFA le dijo que no puede ponerse letras doradas y que se vaya quitando su escudo con 7 estrellas que representan los de la Copa Africana. Así que, y también otra cosa, esto sucedió durante el fin de semana, ¿sí? Tanto que estaban diciendo que no vinieran a México las selecciones y no sé qué. A la selección de Inglaterra le robaron una camioneta con los balones y algunos tenis de sus estrellas en sus instalaciones de Kansas City. Y pues tuvieron que ir a correr para buscar los tenis y balones oficiales, digo, aunque todavía les falta unos días para que puedan debutar, pero tanto estaban diciendo que no vengan acá, y sí.
1: Mira. Les pasó allá, más bien que vengan acá por los clones, acá. Triple A.
5: Como sucedió, sí.
1: Claro.
2: Oye, no, ese es un sorprendente.
1: Te mandamos un abrazote, gracias por la información. Rápido, pronóstico con Cabo Verde, ¿para cuándo? ¿Cuánto va a quedar con España?
5: No, yo veo una goleada, igual. Ay. Así como lo que pasó con
1: Alemania. Sí, va a haber una goleada.
5: Alemania.
1: Va a haber goleada.
5: Arriba de 5 goles, arriba de 5 goles.
1: Favor, Cabo Verde.
5: No, no, España.
1: Bueno. Te mandamos un abrazo, gracias.
5: Abrazo, amigos, mañana nos vemos.
1: Así es, Luis Alberto Vázquez, el abuelo en Ya Párate los 40.
2: Oye, me encanta cómo echa el chismecito el abuelo, ¿eh?
1: Sabroso, ¿no? Rico.
2: Es como padonita, cafecito y cuéntame más.
1: Son las 7 de la mañana con 9 minutos, está aquí Nashla, aquí ando Gabo Ramos, aquí ando. Y también está Rulo Berea.
2: Así te prometo que aquí estoy. Aquí ando. Estoy.
1: Vámonos con música, Portugal The Man, Feel It Still, suena en Ya Párate de los 40.
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1: 7 de la mañana con 21 minutos, hora centro de México, en este
2: ya,
1: lunes.
2: Ahora sí.
1: Ay, lunes.
2: Ahora sí.
1: 15 de junio, Nash.
2: Oye, sí, qué rápido, qué emoción. Ya espero que todas las bendis estén conectándose aquí en Ya Párate, porque tengo muchas ganas, de escuchar anécdotas, chismes, chistes y recordarles algo,
1: ¿Qué? ¿Qué nos vas a recordar?
2: Recordarles que ya empieza el verano.
1: Ajá.
2: Empieza como, pues yo diría que, ¿no? El principio del cambio de ciclo.
1: Pues empiezan las vacaciones ya.
2: Ándale,
1: en algunas,
2: ándale.
1: La próxima semana, algunos niños ya salen de vacaciones, algunos se van de campamento, así que le deseamos toda la suerte del mundo, sobre todo a los papás, que sí dejamos ir a los niños.
2: O sea, lloras, ¿verdad? Tú sí la pasas un poco mal.
1: Bueno, a llamada.
3: Bueno.
1: ¿Qué pasó? ¿Cómo estás? ¿Cómo te llamas?
3: Natalia.
1: ¿Qué onda, Nat? Muy, pero muy.
4: ¡Buenos días, Natalia!
1: Oye, Nat, ¿qué preparaste para nosotros aquí en Ya Párate?
3: Un chiste.
1: Estamos súper listos en 3, 2, 1, ¡ya!
3: ¿Saben por qué las tortugas no corren?
1: ¿Por qué no corren?
3: Porque traen su caja arriba y si corren se le caen los platos.
1: ¡Ay, qué bonito las tortugas! Sí,
3: okay. ¿Puedo mandar saludos?
1: Por
2: sí,
1: favor,
2: claro.
1: Échalo.
3: Un saludo para mi mamá, que ayer fue su cumpleaños.
1: Ok.
3: Para
2: la anotamos,
3: mi papá,
2: la anotamos.
3: Y a mi escuela.
1: ¿Cómo se llama tu mami?
3: Karina.
1: Karina, muy bien, Karina. Así lo decimos a Karina.
2: No, oye, no, vamos a cantarle más adelante las yaparanitas para que le digas a tu mamá que nos escuche.
1: ¿Va?
3: Sí.
1: Venga, te mandamos un abrazo, gracias por marcarnos. Hay más llamadas aquí en Ya Párate. Operación dejando la bendy. Muchos van a la escuela, otros van a la chamba.
2: Y otros solo están de vacaciones. Qué rico ser tú, pero bueno.
1: Ay, qué rico.
2: Buenos días, Ya Párate. ¿Quién habla?
5: Buenos días.
1: Sí, ¿qué tal?
5: Hola, me llamo Santiago de Hija.
2: ¡Santiago! ¡Muy, pero muy!
1: ¡Buenos días, Santiago!
2: Oye, Santi, ¿qué nos traes el día de hoy? ¿Qué nos quieres cotorrear?
5: Un chiste.
2: Venga.
1: Estamos listos.
2: En 3, en 2, en 1.
1: ¡Ya!
5: ¿Saben por qué los huérfanos compran suavitel?
1: Y mente okay, abierta,
2: okay,
1: ¿eh?
2: Ok, ok.
1: Lo dijo él. ¿Por
2: sí,
1: qué?
2: Sí, sí, sí.
1: ¿Por qué?
5: Para sentir el amor de mamá.
2: ¡Ay, Santiago! ¡Mente abierta!
1: ¡Qué fue! Gracias,
2: Santiago.
1: Santi. No, gracias, Santi. Está bueno. Gracias, Santi. Te mandas un abrazo, muchas gracias.
2: Oye,
1: hay más llamadas, hay más llamadas.
2: ¿Dónde lo aprenden, oye?
1: Los primos, trácalas.
2: Los primos, los amigos.
1: Hay más llamadas. Bueno, ¿quién habla? Ya párate.
6: Hola.
1: Sí, ¿qué tal? ¿Cómo estás? ¿Cómo te llamas?
6: Me llamo Lía Renata de Guadalajara.
1: Muy, pero muy. ¡Buenos días, Lía Renata! De Guadalajara. ¿Qué preparaste para nosotros, Lía?
6: Una anécdota.
2: Venga.
1: Ok, pues echa tu anécdota en 3, 2, 1, ya.
6: Mi amigo Emanuel, que lo llamábamos empanada, pues tuvo que poner algo, convertir las palabras en imperativo en orden.
1: Ajá.
6: Así que pues, le tocó barnizar, así que dijo Barney.
1: Barney.
2: Le tocó Barney.
6: Dinosaurio.
1: Barney.
6: Así que la
1: tengo muchos amigos.
6: Lo llevó a otros salones para investigar.
1: Ajá.
6: Que barnizar era como barnice.
1: Ay, qué bonito.
2: Es que no
1: se confundió.
2: Sí,
1: se
2: suena
1: confundió.
2: Como Barney. A ver, Barney es un dinosaurio que vive
1: en nuestra mente.
2: Y cuando se hace grande es realmente
1: sorprendente.
2: ¿Te la sabes, Lía?
1: No,
6: ¿qué?
1: No es de mi época, gracias.
2: ¿Te sabes la de Barney?
6: No sé.
2: No te la sabes. Bueno, la próxima vez que nos marques tienes que cantar la de Barney.
6: Pero no recuerdo cómo es.
2: Ahí ya te la pusimos. Te quiero yo y
6: bueno,
2: tú a mí.
6: Barney es un dinosaurio, aunque ya no existen. Solo es un tipo malo que
1: no.
6: Busca dinero.
1: No.
2: Oye, Barney sí existe.
6: Tiene muchas cosas divertidas, como romper ventanas y patear a los vecinos.
1: No, para.
2: Oye, no, Lía.
1: Mi hijo trae la misma, así
2: o
1: que Barney patea y que los vecinos... Pero es que es un dinosaurio que nos tocó a nosotros. Ellos no le tienen cariño porque no les tocó.
2: O sea, pero entonces ya es como la canción de Barney, pero...
1: En broma.
2: Pero lo sentí en broma. Ay.
1: En broma muy agresiva.
2: No, hombre, Barney es tu amigo.
1: Se ríe. Encanta. Te mandamos un beso, gracias.
6: De nada, bye.
1: Gracias, oye, abrazo.
2: ¿Cómo crees que los chavitos de hoy rostean la canción de
1: la
2: Barney?
1: La rostean.
2: Qué feo, o sea, sentí horrible ahorita que escuché eso de que Barney es un ladrón. Sí. ¿Y viejo qué? ¿Qué más
1: y
2: le
1: patea
2: dijo?
1: A los vecinos.
2: Órale, sí. ¿No?
1: Hay más llamadas, bueno.
6: Bueno.
1: ¿Qué pasó? ¿Cómo estás? ¿Cómo te llamas?
6: André.
1: ¿André?
0: Andrés Sofía.
1: Muy.
4: Buenos días, Andrés Sofía.
1: Oye, ¿qué preparaste? ¿Qué traes? ¿Chiste, anécdota?
6: Chiste,
1: muy bien. Estamos listos en 3, 2, 1. ¡Ya!
6: ¿Qué hace una vaca con los ojos cerrados?
1: ¿Qué hace?
6: Leche concentrada.
1: ¡Ay, leche concentrada! Ay.
2: Una vaca, ¿verdad?
6: Hoy es mi cumpleaños.
1: ¿Cómo te llamas?
6: André.
1: ¿Cómo? ¿André? Te lo vamos a anotar. Sí, André y Sofía.
2: André y Sofía.
1: Andrea Sofía. ¿Lo anotamos?
6: Hoy es mi cumpleaños.
1: ¿Cuántos cumples?
6: 7.
1: 7 años. Increíble. Aquí te vamos a cantar las llapanitas. ¿Te late?
6: Sí.
1: Órale.
2: Más adelante.
1: Una
2: no te
1: llamada más.
2: De nosotros.
1: Una llamada más y las llapanitas. No te despegues. No entres a la escuela todavía. Te mandamos un beso. Gracias.
6: Bye.
2: Tenemos otra llamadita, ¿verdad?
1: Hay más llamadas. Ya no. Vámonos.
2: Oye, pero ¿sabes qué, Gabo? Yo quiero invitar a todos los niños a que sigan marcando. Más adelante nos vamos a conectar al streaming. Pero les los invitamos a que nos sigan marcando. Disfrutamos muchísimo esta sección. Queremos saber más,
1: sí.
2: más. Entonces marquen en un ratito y conéctense a nuestro canal de YouTube, porque por ahí van a poder escucharse.
1: Hay yapalanitas, hay mensajes directamente para todos los que cumplen años. Dice Cononia Diseños, dice: hoy pueden felicitar a Noa Ramírez de Guadalajara y decirle que su mamá lo ama mucho, está cumpliendo años.
2: Por aquí también Yasmín dice: hola, pueden felicitar a Naomi Dayanín, por favor, hoy cumple 10 añotes. Claro que sí.
1: También Andrea Sofía, a Karina y uno más, Josué Adona, dice: hola, hoy es el cumpleaños de mi hermana Natalia Adona Aedo. Cumple 8 años, por favor, canten en las yapanitas.
2: Por aquí, Bárbara Valero dice: por favor, ¿podrías mandarle felicitaciones a Emilia Ramírez? Es súper fan del programa y fue su cumpleaños ayer.
1: ¡Que suenen las yapanitas, mi Lion!
2: ¡Venga!

0: aguacatote.
1: ¡Puro aguacatote!
2: Ay, vivo para el momento del aguacatote, se los tengo que decir. Y yo no puedo creer que solamente pase una vez
1: en
2: al
1: cuatro
2: día.
1: Horas.
2: Sí,
1: vámonos
2: sí.
1: con música, pero también te dejamos los teléfonos para que nos marques en el streaming y tengamos más operación dejando la Bendy. El teléfono es 55-51-66-8101 o el
2: 800-00-610-00 para el interior de la República y aparatiano.
1: Y hay un WhatsApp, párate, 55-49-35-24-41. Vámonos a Rolita.
2: Yeah.
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1: Chayanne se unió a la fiesta mundialista. Este fin de semana se presentó con gran éxito en el FIFA Fan Fest en Monterrey ante más de 81 mil personas en el Parque Fundidora. El show comenzó tras proyectarse el partido Australia contra Turquía. 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La noticia que ha impactado en las últimas horas es la muerte del cantante Oliver Tree, el youtuber argentino Gaspar Prim Díaz, conocido como Gaspi, y el productor Lucas Vignale en Río de Janeiro, Brasil. Murieron en un accidente aéreo luego del choque de dos helicópteros, en uno de los cuales viajaban. En total, 6 personas perdieron la vida. 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Donald Trump anunció que por fin se alcanzó un acuerdo de paz con Irán que permitirá abrir una nueva etapa de estabilidad regional y que permitirá la reapertura del Estrecho de Hormuz. La ceremonia oficial de la firma será el viernes 19 de junio en Suiza. Trump hizo el anuncio este domingo cuando cumplió 80 años, los cuales festejó con un espectáculo de artes marciales mixtas en la Casa Blanca. 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Isaac del Toro está de regreso. El mexicano conquistó el Tour de Auvergne-Rodano-Alpes en Francia. Tuvo una gran actuación al cruzar la meta en solitario tras sobreponerse una lesión que lo dejó alejado durante varias semanas del ciclismo. Soy Ivette Parga Ávila.
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0: encanta, me encanta. Para que nos marquen, para que nos marquen, echen una canción de lo que traigan en la mente y el corazón.
1: ¿Con qué rolita vamos a sorprender el día de hoy, Nash?
0: ¿Con qué? Pues varias, ¿eh? Este fin de semana, obvio, la ocasión se presta. Sí anduve yo, pues, de fiesta.
1: Ah,
0: se podría decir, de aquí para allá, de todos lados. Y pues traigo varias en la mente que quisiera.
1: Ah, yo traigo una, ¿puedo? ¿Sí?
0: Obvio, es tu programa.
1: Esto,
0: por Dios,
1: es Sentimental de Moderato.
0: Órale, pero cóntalo.
1: Sí, ya lo veía venir. Que la culpa.
0: Esta no es la de Sentimental.
1: Ah, no, perdón, ¿cómo es?
0: Y entonces.

0: hola, bueno.
1: Hola.
0: ¿Qué tal? ¿Quién? ¿Cómo estás? ¿Cómo te llamas?
1: Óscar Emiliano Noriega Corro.
0: Bienvenido, Óscar, allá párate, estas son las más pedidas. ¿Qué rolita quieres cantar?
1: Kiss the Sky.
0: ¿De quién?
1: No. Quiero cantar la de My Heart Will Go On.
0: Uy, de Celine Dion. Perfecto.
2: Buenísima, buenísima.
0: Pero ¡cántala! ¿Sí? ¿Puedes cantarla ahora?

0: síguele, síguele, síguele.
1: No, ya se fue. No manches. La gente va manejando. Respeta la rola, Nat.

0: Obviamente el niño como que la preparó todo el fin de semana, ¿no?
1: Lo hizo bien, lo hizo
0: en el
1: bien.
0: Espejo cantando.
1: Me sentí en Navidad, ¿eh?
0: Dos veces, dice. Hay más llamadas.
1: Bueno, bueno, ya párate, ¿quién habla? Supera esta canción.
2: Muy, pero muy buenos días. Bueno,
0: muy, pero muy buenos días, compañero. No manches, ya lo ¿Sigues crudo?
2: Ya, perdón.
0: Ah, ¿qué pasó?
2: Sigo crudo. No, no, no.
1: Oye, ¿qué, cómo te llamas, primero que nada?
2: ¿Cómo están?
1: Bien, ¿tú?
2: Bien, bien, gracias, aquí en el trabajo.
1: Órale.
2: Ando escondiendo.
1: ¿Cómo te llamas?
2: Me llamo Javi y vivo, que bueno, estoy acá en el estado de México, soy de Veracruz.
1: ¡Ay, qué chido! Saludotes hasta allá. Oye, ¿qué canción quieres?
2: Gracias, gracias. Quiero una de Camilo y Nampa Básico.
0: Venga, va. Pero...
1: ¡Cántala!
2: Ok. Bien. Yo voy a tus ojos y a Ave María, te pongo a su arquita. Y Ave María, y antes de ti

0: Pera, nos escribió Tita, ¿sí? Nuestra amiga Tita.
1: Qué chido.
0: Oye, hay más llamadas y también estamos en streaming. Vénganse al canal de YouTube de Los 40 México. Vengan a ver cantar a Nashla. Bueno.
2: Bueno, bueno.
0: ¿Qué pasó? ¿Quién habla?
2: Cristian de la Ciudad de México.
0: Cristian, muy bien. ¿Qué rolita quieres?
2: La de Jim de José José.
1: El Jim, por segunda vez la piden aquí en Ya Párate.
0: Muy bien, que suene aquí en Ya Párate, pero...
1: ¡Cántala!
2: Junto a la ventana, unos cigarros encontré. No es mi marca, ya lo sé, yo no.
0: Hasta acá huele a José José, no manches.
3: Ella olvidó juntarlos bien, y yo los tuve.
1: Venga, con el chasquido de...
0: Esta la descubrimos aquí, ¿verdad?
1: Sí, pero sí la puse en la playlist.
0: Estamos con la adictiva, creo.

0: pero gran rola, ¿eh? Muchísimas, gran rola.
1: Muchísimas gracias.
0: Buenos días, ya párate. ¿Quién habla?
2: ¿Qué tal? Buenos días. Solo a Memo de Monterrey.
0: ¡Ea! ¡Saludotes hasta Monterrey!
3: ¡Ea! ¡Me muerdes! ¡Saludos a Me muerdes! Se dice en el Chile. El Chile.
0: Oye, me muerdes. ¡Ay, ay, ay! Oye, ¿qué canción quieres?
2: Me gustaría la de Leve, de Cártel de Santa.
0: ¡Oh, pesado!
3: ¡Oh,
0: mente abierta!
3: Pero...
0: ¡Cántala!
3: A ver, un cachito, vipeaste solo. A ver.
0: Sin groserías.
2: Neta que te extraño un leve.

0: Pues vengan a la cabina y aparateana.
1: Así, a Babo y sus perlas. ¡Hay llamada! ¡Bueno! No.
2: ¿Bueno?
3: Bueno.
0: Como que fueron varias voces, ¿no? Bueno, bueno. ¿Quién habla?
3: Joseph.
0: ¿Quién?
3: Joseph.
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0: Oye, Joseph, ¿qué canción quieres?
3: La de Quédate.
0: ¿La de Quédate?
1: ¿De quién?
0: ¿De quién?
1: Pues hay un chorro así.
3: De Quevedo.
1: Ah, muy
0: Quédate.
1: Bien.
0: Quédate. Ok, perfecto, perfecto. ¿Quién, pero, ¿quién te está ayudando? Sí.
1: Quevedo.
3: Mi papá.
0: Pues que te ayude a cantarla.
3: Pues yo soy.
1: Quédate, Quevedo.
5: No puedo.
0: Quédate de Quevedo.
1: ¿Pero con quién la canta? ¿Quién canta esa?
3: Yo.
5: Pizarro.
1: Ah, ok, pero.
0: ¡Cántala!
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0: La po.

0: en vivo?
1: Estamos en vivo, ¿verdad? Cadena Nacional, ¿no?
0: Sí. A veces siento que el DJ bloquea mi micrófono, no, que me mutea.
1: No.
0: A veces lo siento, pero si me están escuchando, esta canción es muy especial.
1: No,
0: es, de
1: es
0: la
1: dedicatoria,
0: época de la...
1: no es dedicatoria. ¿Qué rola quieres?
0: Está bien, directo y al grano. Esto es...
1: ¿Qué rola?
0: Vengo con mente abierta, ¿eh?
1: ¿Qué rola?
0: Esto es Down de Rakim y Ken Y, ¿ok?
1: Ay, qué complicado. Viendo
0: ¿por qué?
1: No sé, todas las de Cricri.
0: No, sí está.
1: Pero...
0: Down, ajá.
1: Down.
0: Y la canta Ken.
1: Bueno. ¡Cántala!
0: Hoy he despertado acariciando la noticia de que tú no volverás, desorientado, dando vueltas en mi cama pensando si me amas.

0: Gracias, Bodega Aurrerá, por acompañarnos en las más pedidas.
1: 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Sí. 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Noche, vamos, mañana y día.
0: Gracias. Vamos a un corte y regresamos aquí en Ya Párate de los 40.
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8: La temperatura.
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1: Esa música nos recuerda que estamos en vivo en este lunes, arranca el lunes 15 de junio, pero también nos recuerda que es el club de los ex.
2: Y que te tienes que arrancar esa historia que llevas en tu pecho.
1: Yo pensé que la pestaña larga que traigo acá, una ceja larga, que me la llevo hasta atrás de la oreja.
2: Pues también, arráncate. Una depiladita no te vendría nada mal. Un diseñito de ceja.
1: Brasileño dice. Arránquense con las historias, márquenos por favor, hay teléfonos en cabina, queremos escucharlos, 55-51-66-81-01.
2: O el 800-00-610-00 para el interior de la República Yaparatiano.
1: Es un éxito esta sección.
2: Amo.
1: Estamos en vivo, respondemos todas las llamadas de toda la República, como lo dijo Nashla, aquí Gabo Ramos. ¡Bueno!
3: Hola Gabo, buenos días.
1: ¿Qué pasó? Muy buenos días, ¿cómo te va?
3: Bien, bien, ¿y a ti? ¿Ustedes?
1: Excelente, muy bien. ¿Cómo te llamas?
3: Me llamo Edgar.
1: Muy bien, Edgar. Bienvenido, Edgar. ¿De qué chambeas? Nada más de chismos.
3: Yo trabajo, soy diseñador gráfico.
1: ¡Ah, órale! Mira. Diseñador.
2: Oye, luego déjanos tus datos.
1: Nashla anda necesitando un diseño.
2: Sí, como que quiero hacer un rebrand de mi Instagram.
1: Oye, claro, Edgar, y en esta sección del Club de los Ex, ¿cómo le ponemos de título a tu historia?
3: Sería, va a sonar raro, pero sería... mi experiencia traumática.
2: O sea, mi ex de ex, ¿no? Supongo, experiencia.
3: Ajá.
1: Anda creativo.
2: Pues es que es diseñador gráfico.
1: Claro. Adelante con tu historia en el Club de los Ex.
3: Oye, se les va a hacer como raro, porque yo que de las historias que les han contado, ajá, ninguna como va a coincidir con esta. A lo mejor aplica raro, pero voy a iniciar contándoles que esto pasó cuando yo tenía ya como 6 años de casado, ya tenía yo a mi primera hija.
1: 6 años, ¿sí?
3: Ajá, y acabamos de cambiarnos de casa, estábamos estrenando depa. Todo estaba muy padre, todo iba muy bien, éramos muy felices, hasta que empezó a cambiar el ambiente y el estado de ánimo de mi esposa y mío como pareja, como que el ambiente y la vibra de la casa ya no estaba bien. Ajá. Entonces, un día me armé de valor, me aguanté la pena y en un sabadito que estábamos ahí desayunando en la cocina, le pregunté a mi esposa, oye, ¿no sientes que algo nos está pasando? Como que andamos como dispersos, como raros en la relación, como que algo nos tiene, pues como preocupadones.
1: Pero esto se lo dijiste con ropa, ¿verdad? En la cocina.
3: Ah, sí, todavía, porque me duermo con pijama.
1: Okay,
3: entonces, entonces, me dijo, bueno, sí, pero ¿como de qué? O ¿como qué sientes tú? Estábamos platicando eso.
1: Ajá.
3: Estábamos en la cocina y los trastos que estaban en la cocina, ¡faz!, se cayeron, así como que se los hubieran sacudido, ¿no?
1: Una señal. ¿Cómo se cayeron? A ver, ¿cómo sonaron?
3: ¡Faz! Ajá. Entonces le digo, algo así como eso, mira, digo, justo como eso. Y ya me contesta, sí, dice, pues justo, yo sí he notado como cosas raras aquí en el depa.
2: O sea, paranormales, pues.
3: Ajá.
1: Ah, yo pensé que cosas raras en su relación. O sea, era más...
3: No, pero ¿qué crees, Gabo? De verdad, las situaciones que nos pasaron ahí en ese departamento.
1: Sí.
3: Nos empezaron a poner bien paranoicos, así bien...
2: No, ¿y cómo
3: no? De verdad, ya no dormíamos, o sea, sucedían cosas bien raras.
1: Sí.
3: Los aparatos eléctricos se prendían y se apagaban.
1: No manches.
3: Sí, te lo prometo.
1: Andabas bien tieso, ¿no? Del miedo.
3: Sí, los objetos de pronto salían volando, no de que se cayeran, literal salían volando. A mí se me hacía raro, pero yo lo atribuía como otras cosas, como yo soy escéptico, como que siempre buscaba una lógica, ¿no?
1: Ajá.
3: Pero ya hubo dos detalles que ya fueron la gota que derramó el vaso.
1: Órale.
3: Mi niña iba a cumplir 3 añitos y tenía de esas casitas como de para jugar, que los niños se meten y tienen cocinita y todo.
1: Ah, ok, sí, las casitas, ajá.
3: Ajá, que se ensamblan y así.
1: Sí. Entonces
3: estaba en su recámara y de repente escuchamos un estruendo, así nuevamente.
1: ¿Cómo? ¿Un estruendo cómo?
2: Ok. Me gustan los efectos especiales de esta historia.
1: Muy
2: continúa,
1: bien.
2: Edgar, continúa.
3: Sí, y pues corrimos y estaba mi hija en su camita jugando con sus muñecas.
1: Ajá.
3: Y la casa, el techito de la casa había salido volando, o sea, estaba en el piso. Mi hija no tenía ni la fuerza ni la edad como para haberla tirado, ni siquiera estaba cerca de la casita.
1: Fuerte.
3: Entonces, ahí empezó bien duro nuestra psicosis, así ya la paranoia estaba bien cañona.
1: Sí.
3: ya nos dormíamos los tres así en nuestra recámara y casi métete la...
1: Abrazados.
3: No al baño ni nada. Y ya lo que me hizo decidir así ya cambiarnos de casa, un día estaba yo un fin de semana, en lo que llegaba la familia que había venido a comprar el almuerzo, estaba yo solo.
1: Ajá.
3: Y recuerdo que estaba yo haciendo, ya sabes que te pones de hacendoso, estaba yo ahí barriendo el departamento.
2: Sí. No, bueno, es que tú también.
1: No, pues sí, buena onda.
2: Sí.
3: Y de repente escuché que mi hija tenía unos juguetitos ahí en su recámara, tenía una guitarrita de sonidos esos que hacen como perrito y como patito y esas cosas.
1: ¡Qué quick! Ajá.
3: Ajá, sí. Y este...
1: ¿Cómo hace la guitarra? ¿Cómo hace la guitarra?
3: Ajá, así. Y de repente sonó, o sea, pero fue así...
1: Sola, solita.
3: Solita, entonces volteó. Pero fue así como de película, de repente empezó a prenderse y a pitar como loquita. Empezó como si le estuvieran así haciendo muchas veces.
1: No.
3: Entonces ya pues, como que no me dio miedo, me dio como curiosidad y me empecé a reír así como de nervios. Y me empecé a acercar a la recámara y vi que estaba vibrando la guitarrita. La tomé y ya pues no, ya nunca más volví a pasar, o sea, ya no sonó ni nada, pero de verdad, ese día ya dije, no, ya no podemos estar aquí porque de verdad ya no dormíamos.
2: O sea, ¿y te fuiste?
3: Sí, nos cambiamos, yo la siguiente semana ya estaba buscando departamento y al mes nos estábamos cambiando, o sea, ya no quería estar ahí. Wow. Ya no la pasábamos nada bien.
2: No, o sea, es que está tétrica, ¿por qué no le vendes esta historia a Guillermo del Toro? O sea, te lo digo en
1: Ay,
2: serio.
1: Ay, cálmate.
2: No, o sea, porque...
1: Oye, a la Rosa de Guadalupe, a cuando los ángeles caen. Oye, pero por ejemplo, te fuiste de la casa y ya no supiste ningún otro caso, le echaron una limpia, le pasaste el huevo.
3: Ahora, después de lo que nos sucedió ahí, ese departamento, ajá, de verdad, le hicimos limpias, llevamos un padre a que bendijera, nos hicieron ahí como una limpia de esta de chamanes y todo, no, bueno, nada funcionaba, creo que se ponía peor el tema.
1: Ajá.
3: Y cuando nos cambiamos, no, nunca más, nunca hasta la fecha, te estoy hablando de 25 años, nos volvió a pasar nada, nunca más. O sea, fue específicamente en ese departamento.
2: Te voy a decir. Dime.
3: Eso porque, no sé si ahí ya fue coincidencia o qué sucedió. Un día fuimos al centro de Coyoacán y ahí andábamos caminando y de las que te leen los tarots y esas cosas.
1: Sí.
3: Pues ahí vamos de buscones. Y nos dijo, bueno, ustedes tienen como una energía rara, y se les está pasando cosas en su casa, te lo prometo que así nos dijo. Y dijimos, pues sí, y dijo, mira, la energía anda, dice, tú tienes una niña chiquita, ¿verdad? Y un hijo chiquito, dije, sí, y dice, el ente quiere, bueno, anda tras la energía de tu hija. Ah, les voy a platicar un detalle, teníamos una vecinita con la que habíamos hecho amistad.
1: Ajá.
3: Y un día bajó a cobrarnos la luz, no recuerdo a qué. Y yo ya así bien traumado, le empiezo a dar cosas a mi esposa, le digo, pregúntale.
1: Niña.
3: Ajá, entonces me dice, ¿qué pasó? Nos dice, ¿qué pasó? Y ya le preguntas, oye, aquí, ¿a ti nunca te han espantado aquí?
1: Sí.
3: Y dice, ¿cómo? ¿De vivos o de muertos o cómo? No, pues como de fantasmas. Y dice, no, pues sí, dice, a mi esposo. ¿Qué le ha pasado? Y dice, bueno, pues le prenden los juguetes de la recámara.
1: Ah, no manches, lo mismo.
3: Te lo juro, por mis hijos. Ajá, por mis hijos se lo juro. Entonces ya dije, no, entonces no somos nosotros, así está pasando algo aquí, no, ya no quise estar yo ahí,
1: sí.
3: Y nos fuimos y ya pues, hasta la fecha nunca nos ha vuelto a pasar más
2: pues
3: nada.
2: Era la casa, era la maldición de esa casa, qué fuerte, Edgar, la verdad es que no nos esperábamos esta historia.
1: Te mandamos un abrazo.
2: Gracias y muchas bendiciones.
1: A
2: ¿eh?
1: Ti y al ente.
3: Sí, muchas gracias.
1: Le vamos a cambiar el título a tu historia, que era mi experiencia traumática. Vamos a ponerle, tenías la llorona bien cerca. Le hubieras dado un beso a la llorona.
2: Ay, no, qué miedo. Qué
1: ojo,
2: bueno que te saliste.
1: Ojo con la llorona, ¿eh?
3: Sí, baba. No, ¿qué pasó?
1: No, ¿qué pasó? ¿Eh? Andaba cerca la llorona.
3: No, más cerca.
1: No. Te mandamos un abrazo.
3: Un abrazo a los dos.
1: Dale, gracias por marcarnos. Esto fue el Club de los Ex.
2: Ay, qué
1: se quedaron las llamadas ahí. Hubo ahí como 5 llamadas más.
2: No, pero ¿sabes
1: está increíble
2: qué? ¿Sabes
1: esto,
2: qué? Yo siento que Edgar necesitaba sacar esta historia de su ex casa.
1: Sí.
2: Nunca lo hubiera creído. Fíjate que
1: y de
2: nosotros.
1: Su ronco pecho.
2: No, y de broma tú y yo decimos siempre de que, ay, tu ex casa.
1: Ándale. Tu ex fantasma.
2: Ay, cayó.
1: Vámonos con música en Ya Párate.

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5: Hola, ¿qué tal? Mi nombre es Fabricio Domínguez y estos son los Astros Mundialistas. Ener Valencia, delantero estrella de Ecuador, aporta experiencia, goles y liderazgo al sueño ecuatoriano de trascender en la Copa del Mundo. Ener milita en la Liga MX con Pachuca y a pesar de ser un 9 nominal, en algunas ocasiones puede caer a banda para dar profundidad y apoyo asociativo. Sus principales características son la buena definición y el oportunismo goleador para aprovechar los espacios. Valencia, a sus 36 años, vivirá su tercera experiencia mundialista. En las pasadas ediciones, anotó 6 tantos. Es el máximo goleador en la historia de la selección ecuatoriana y porta el gafete de capitán, volviéndolo un hombre fundamental de cara a la justa mundialista.
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0: Ya para Tiana, además de que está Nashla, aquí Gabo Ramos, ahora el Atomic.
1: ¡Bravo!
2: Pero claro que sí, Gabo.
1: ¡Bravo!
0: Oye, Atomic,
2: qué afortunada.
0: Las cosas del Atomic.
2: Tenemos en cositas del Atomic hoy, Gabo, cosas, fíjense, cosas de conciertos.
1: Ay, ay, ay.
2: O sea, es un tema de dónde rascarle.
1: Cosas, obviamente. Márquenos ya para Tiana.
2: Marquen y nos cuenten.
1: Márquenos ya para Tiana. Va que va.
2: En el streaming, que participen también y nos digan sus cositas de conciertos. Por ejemplo,
0: te dejo los teléfonos rápidos: 55-5166-8101 o el
1: 800-00-610-00 para el interior de la República.
0: Cosas de conciertos. Sí. Como, por ejemplo.
2: Por ejemplo. Comprar tu boleto en preventa fase 1. Ahora dices, nada, me va a salir barato.
0: Claro.
2: No tengo bronca porque, pues mira, baratito, no pasa nada. Y ya que va a llegar el concierto a las 2 semanas, sacan un 2x1, man.
0: Y...
2: o lo bajan de precio.
1: Eso duele, no, pero no, para que te arriesgas, depende de qué tan fan seas.
2: Sí, pero fíjate que sí. O sea, por ejemplo, Oasis, que los que no me han visto, vénganse al streaming para que vean mi playera de Oasis.
0: Sí.
2: Hoy la traje porque me pasó eso.
1: ¿Hace cuánto fuiste al concierto?
2: Ah, fue en noviembre, fue el año pasado. Pero
1: fue en noviembre.
2: Muy
0: Arely Torres dice, cosas de concierto.
2: ¿Qué dice?
0: Según tú escoges el mejor lugar y cuando llegas hay una bocina o una torre que no te deja ver.
2: Sí,
1: oigan, cosas de conciertos. Este está mala copa, ¿eh?
2: A
1: lo
2: ver,
1: siento
2: vas.
1: Mucho,
2: aviéntatela,
1: pero
2: ¿sí?
1: Pero que compres boletos falsos.
2: Sí. ¿Qué te dices? Siento que están más baratos.
0: Que te cachen.
1: No, no, pues no entras. O sea, compras los boletos así según tú con un descuentazo. Llegas y pues no ¿qué crees?
2: Sí. Y lo peor es que te la aplican enfrente de toda la fila, ¿no?
1: Sí. Tú.
2: Así de, ella hasta ya, te señalan y te saca seguridad, ¿no? Los zorros. ¡Vámonos!
0: Oye, cosas de conciertos que sientes como que agüita, ¿no? Como que te cae agüita y dices, ah, es chela.
2: Y no,
0: y ya
2: calientita.
0: Hueles, y está calientita. Y
1: ay,
0: dices,
1: no. Sí.
2: La lluvia dorada.
1: Esa, fíjate, sí me pasó una vez.
0: No era chela.
2: A mí
0: no
2: me pasó chela. En un concierto de los Arctic y de Oasis también.
1: Pero
2: ya ni modo, mano.
1: Pero tú y yo, porque vamos a general, ¿no?
2: Ajá, somos.
1: Sí, en general pasa de todo.
3: Lo que pasa es que somos pueblo, nosotros somos pueblo. El pueblo bueno.
2: No, pero sí, nos cayó, ¿eh? Nos cayó, mina.
1: Cosas de conciertos, sigo un poco de mala copa, así que ustedes tienen que nivelar esto, que te roben cositas.
2: Ah, que te saquen el cel, ¿no?
1: Así sí. Exacto, que te bolsen. Sí, es un clásico.
0: Oye, cosas de conciertos que te preparas, ya vas hasta adelante, estás en la primera fila. Y te empieza a andar de la pipí.
2: Y es horrible. Y más
1: pues
2: a
1: ya
2: nuestra,
1: te haces, ¿no?
2: A nuestra edad, Gabo, pasa todo el tiempo.
0: Chécate la próstata,
1: o sea, que yo he escuchado varias historias.
2: Se inflamó.
1: Varias historias cuando, pues ya sabes, ¿no? En festivales o así.
2: Que se hacen pipí.
1: Que hasta adelante y que se van 2 horas antes. Pues ya, mejor pues se hacen pipí en el
2: pues
1: bajo.
2: Sí, ya.
1: Pues para no perder el lugar.
0: Llevas tu pañal de adulto.
2: La neta, tengo que confesar que yo sí me acabo la chelita del vaso y ahí, ¿eh? Hago casitas y vengo con amigos.
1: Ay, no.
2: Oye, júralo. Imagínate salirte miles de metros al baño y regresas y ya tocaron las rolas que querías escuchar.
1: Si eres de eso, o sea, y te sacas.
2: Sí, lo he hecho, sí lo he hecho.
1: Perdón mi ser tan explícita.
2: Sí, pero no se nota. Traigo mi mochilita, mi mariconerita abajo. Bien, ¿eh?
1: Atomic.
2: Es un tip. Chicos, júralo. Es un tip. Sí,
1: veme a los ojos.
0: Él siempre trae su
2: mi mariconerita.
0: Mira, Orojas dice, cosas de concierto. Están participando en el chat. Eso. Nuestra comunidad de los Avocados en YouTube. Y también estamos ahí esperando sus llamadas. Dice, cosas de conciertos. Largas filas para los baños y sucios.
2: Ay, claro que sí. No manches.
1: Oigan, cosas de concierto. Que
2: el
1: todo.
2: Bácala y...
1: Que todo esté carísimo.
2: El popodrilo, Gabo.
1: Quieres ir así como por una chelita, unas papitas, y así todo está como 3 veces más caro de lo que lo encontrarías.
2: Llenarías
1: normalmente
2: tu tanque de gasolina con una chela que compras.
1: Literal.
2: En ese
1: literal, es que no es broma.
2: Sí está cañón, ¿eh? Es complicado. Acá nos pone Arely, cosas de conciertos. Escoges el mejor lugar y cuando llegas hay una bocina o una torre que no te deja ver.
0: Sí.
2: Ah, qué fastidioso, ¿no?
0: Cosas de conciertos.
2: Pierdes la audición.
0: No, cosas de conciertos cuando dices aquí nos vemos, pasan 3 conciertos y ya no está esa cosa que dijiste aquí nos vemos, ¿no?
2: Sí, ya.
0: O sea, como que aquí en el carrito de las chelas y el carrito se movió.
2: Y es el siguiente Corona Capital, ¿no?
0: Ya no te perdiste todo, ¿no?
1: Ay, no, y podríamos seguir. Y seguir
2: con y cosas seguir. De conciertos. Vamos Artis. A seguir con el tema en el streaming para que se vayan al.
1: Está
2: al
1: chido
2: YouTube
1: para que se unan a la conversación. Oye, estoy traumada.
2: ¿Por qué?
1: No debiste contarme a mí que te haces. Pues ahí.
2: Pues lo hemos hecho muchos, la verdad es que es un tip que hacemos muchos los.
1: Pero ahora
2: los hombres.
1: Tengo una imagen turbia tuya. O sea, me
2: no, porque no se ve, es así como top secret. Sí, sí, sí.
0: Vámonos con música. Llega Juan Solo, esto es Piel de Azúcar. 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
1: Tras la mediática boda de Dua Lipa y Callum Turner, ahora los ojos están puestos en el próximo enlace de Taylor Swift y Travis Kelce, que se presume será el 3 de julio en el Madison Square Garden. Ha trascendido que buscan mantener bajo estricta reserva todos los detalles mediante un acuerdo de confidencialidad que los invitados deberán firmar. 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Continuarán las movilizaciones de la CENTE este lunes. Sus integrantes anunciaron que hoy permitirán el paso gratuito en carreteras de peaje que conectan con la Ciudad de México. Realizarán acciones similares en entidades donde tienen presencia. 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México conquistó 2 medallas de plata en el cierre de la tercera etapa de la Copa del Mundo de tiro con arco en Turquía. El equipo femenil y Ana Paula Vázquez subieron al podio en la modalidad de arco recurvo en el último día de actividades. México terminó con 7 preseas, 1 oro, 4 platas y 2 de bronce. La próxima parada será en Madrid del 7 al 12 de julio. 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Lewis Hamilton ganó su primer gran premio de Fórmula 1 con Ferrari y el número 106 de su carrera. Esto al coronarse en el Gran Premio de España. El piloto contó con el apoyo de su pareja Kim Kardashian desde las gradas. Checo Pérez terminó en el lugar 14, su mejor resultado en la actual temporada y el mejor lugar que ha conseguido Cadillac. Soy Ivette Parga Ávila.
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0: Centro de México en este lunes, iniciando una semana más y también pues avanzando en este programa que empieza desde las 6 de la mañana hasta las 10, ¿eh?
1: No, oye,
0: con
1: yo,
0: nosotros aquí presentes.
1: Yo me sorprende, de verdad, como...
0: Yo me sorprende.
1: Yo me sorprendida estoy de todo lo que podemos decir en tantísimo tiempo.
0: Claro, está increíble.
1: En toda la sarta de estupideces que sale de esta boquita.
0: Y no somos los únicos, también se suma Diego
2: Cárdenas. Buenos días, muy buenos días a todos los que nos están escuchando. Hoy hay sol en la Ciudad de México.
0: ¡Qué rico!
2: Y no saben el espectáculo visual que me tocó en el segundo piso. Se ven los volcanes. ¡Wow!
1: ¡Hermoso! Es que
2: sí. Increíble, güey. Como pocas veces los he visto.
0: Está, y tus chinos hoy están mejor
2: hoy
0: que
2: andan
0: nunca,
2: mejor
0: ¿eh?
2: Que nunca,
1: como que
2: ¿no?
1: traes wet look, ¿no?
2: No, me apliqué la base del carrete del número uno.
1: Ah, ok.
2: Para volver a hacerme chinito.
0: Vengan al streaming para ver a Diego Cárdenas, que como todos los días llega con su top innecesario.
2: Top 3 el día de hoy.
0: ¿De qué trata hoy?
2: Los latinos que están rompiendo el botón de reproducciones en YouTube.
0: O sea, los más vistos.
2: Los más vistos. ¿Ustedes saben cuáles son los videos más vistos de esta plataforma llamada YouTube?
0: Yo tenía una idea de Opa Gamma Style en un tiempo. Ajá. También la de Baby Shark tuvo grandes views.
2: Me encanta, sí.
1: ¿Qué diríamos? Yo pondría por ahí a Justin Bieber porque me parece de los ¿también? Artistas más populares.
2: No, pero latinos.
1: Latinos. Estamos sí, en latinos. Sí. A ver.
0: Pues, Edgar Secay.
1: Edgar Secay. Pues ya hablando en serio,
2: perdidas.
1: Pues se me viene a la mente Bad Bunny, se me viene a la mente Shakira.
2: Yo me quedé anonadado con las respuestas de esta pregunta que les acabo de dar. Vámonos con el número 3.
0: Número 3.
2: Si hablamos del número 3, me encantó.
0: ¿Quién dijo 3 al final? ¿Tú?
1: Yo.
0: Ay, qué bonito sonó.
2: Fue como,
1: tres.
2: Como de Carlita Díaz.
0: Número 3, ¿quién es?
2: En el número 3 está Shakira. ¿Cómo aparece Shakira en estos top 3? Tiene récords de absolutamente todo.
0: Siempre.
1: Pero presenta de perfume.
2: Número 3. ¿Qué pensaste que más alto?
1: Pues claro.
2: ¿Sí? ¿Ustedes qué piensan ahí? Díganos en redes sociales mientras tanto les sigo contando.
0: Sí.
2: En el número 3 está Shakira por Waka Waka, que ya supera los 4.5 mil millones de reproducciones.
0: Wow.
2: ¿Ubican eso? 4.5 mil millones de reproducciones.
0: O sea, ya se mide en billones, ¿no?
2: En billones,
0: sería 4 billones.
2: 4 billones,
0: ¿no?
2: billones de reproducciones.
1: Billones. Increíble.
0: Es puro guacahuaca.
1: Es que
0: puro
1: rolón.
2: Guacahuaca.
1: Rolón.
2: Que ahora, ella también tiene otro de los récords ahí, porque tiene el chantaje con Maluma, también rebasa los 3 mil millones, o sea, 3 billones de vistas.
0: Compite con ella misma, ¿no?
2: Compite con ella misma.
1: La competencia es con uno mismo, ¿has escuchado esa frase? Shakira la aplica
2: razón,
1: bien.
0: De hecho, Shakira se acaba de presentar ya en su gira y sí bailó bien en su concierto.
2: ¿Sí?
0: Sí, no como en la inauguración.
1: De hecho, no
2: como
1: otra.
2: Que no le pagó bien, no le pagaron bien.
0: Sin lentes. Ahora está cantando la de Zootopia y lleva unas botargas acá de tigre.
2: Del tigre Toño,
0: ¿qué
2: ¿no?
0: tal?
2: Parece que salió el tigre
1: Oye,
2: Toño.
1: Oye, pues ya es que tras las críticas dice, no, no me la hagas, cochis.
0: Ahora no.
1: Tengo mucho que demostrar.
2: Oigan, pero igual Waka Waka tiene 16 años la rola y sigue marcando punto de rating en reproducciones. Está loco, o sea.
1: Es más, te voy a decir, ahora para esta copa, todos seguimos, o sea, literalmente poniendo nuestras stories la de Waka Waka.
2: 100.
1: Como que te lleva
2: te
1: esa lleva, canción.
2: Te dan ganas de ponerla.
1: Exacto.
2: También te la ponen mucho ahí en tendencias.
1: Sí.
2: Bueno.
1: Pues pero pues sí, rolón.
2: Ahora vámonos con el número 2. En el número 2, el llamadísimo rey del reggaetón. Tiene varios videos gigantescos en YouTube, pero sin duda, con calma, supera los 3 mil millones de reproducciones.
0: ¿Quién es?
2: 3 billones, mi querido Daddy Yankee.
0: ¡Wow! Del reggaetón del viejito.
2: Del reggaetón del viejito, el que dijo, miren, esto la va a romper en unos años y la sigue rompiendo, deja tú.
0: Sí, wow. O sea, yo me acuerdo que
2: 3 billones.
0: En el 2004, yo fui la primera vez que fui a Colombia y escuché reggaetón y yo dije, ¿qué es esto? Y los colombianos, esto es reggaetón, papi, esto es reggaetón.
2: Hasta
0: arriba de las mesas, las niñas bailando y hoy sigue sonando y
2: sigue
0: marcando.
2: Sonando. Hoy ya tus hijos bailan reggaetón.
0: No, todavía no, gracias, todavía no, gracias.
2: ¿Cómo
1: todavía
2: yo los
1: no
2: escuché?
1: Quisiera.
2: Yo los vi bailando Yerimois.
0: Nunca. Por ahora no. Pero bueno, ya tomarán su curso y su camino, ¿no? Bueno, pero Daddy Yankee obviamente es una figura que ha marcado
2: fuerte.
0: No solo el reggaetón, la
2: total.
0: Música internacional.
2: Él demostró que los latinos pueden llegar a los tops número uno con ese tipo de canciones.
1: Obviamente hubiera pensado en Daddy Yankee en este top, pero más con la canción de Gasolina.
2: Justo, yo también, fíjate. Igual ya marcaba tendencia con Gasolina, pero sí, sin duda, con calma la rompió duro. Es que
0: a
2: el
0: ver,
2: video es buenísimo.
0: Súbele
2: sí,
0: tantito
2: sí
0: a mi Lion, esto le...
2: Claro. Oh, me dan ganas Me dan ganas.
0: Esta es la de con calma. Tararara.
2: Y saben que, ya ven que es como una ilustración él que está bailando.
0: Ajá.
2: En realidad el que hizo eso, un animado, ajá, una cabeza animada. En realidad quien bailó eso es un mexicano.
1: Ah, okay.
2: Qué bueno. El bailarín es un bailarín mexicano.
0: ¿Te gustó la cabeza animada?
2: Me encanta la cabeza animada.
0: ¡Número uno!
2: A también a los que nos están escuchando les gustan la cabeza animada. En el número uno. Y quien se queda con la corona de esto. Ay, Nashla ahora sí le entendió a lo de la cabeza animada.
0: Bueno, sí, número uno. Sí,
2: Luis Fonsi.
0: ¡Wow!
2: ¿Qué? Nadie lo veía venir, ¿no?
1: Un poquito.
2: ¿Sí lo veías venir?
1: Despacito.
0: Wow.
2: ¿Por qué ya no le siguieron?
0: Porque ya no me la sé.
1: Despacito.
2: Nadie.

0: Daddy Yankee.
1: Pam, pam.
2: Oye, o sea, tiene dos puestos.
3: Comparten.
2: Compite con él mismo también.
3: También compite con él mismo.
0: Daddy Yankee siguiendo la regla de la vida. Qué compite rudo, nada, ¿no?, más contigo.
3: Shakira tiene dos, Daddy Yankee tiene dos, Luis Fonsi tuvo una, porque veo lejos que tenga otra.
0: Oye, pero qué rola. O sea, yo creo que ya te quedas con esto, ¿no? Siendo Luis Fonsi.
3: No, pues sí, yo creo que ya no sacas nada más. Dices, va a estar duro que vuelva a pegar algo.
2: Ya no
3: algo
2: chambeas,
3: así,
2: ¿no?
0: Pues oye, está chido que te pegue tanto una rola que te dé para el resto de la vida.
2: Hubo
0: regalías.
2: Un tiempo en el que Daddy Yankee sí se tuvo un break, ¿no? Como que dijo, me voy a echar para atrás un ratito y luego ya, sí, como que regresó.
3: Dijo, necesito volver a ganar dinero para mantener
2: la Shakira
3: imperio.
2: No para de chambear, ¿no?
3: Ah, Shakira paró un
2: ratote. Es un gran ejemplo. Sí, bueno, un rato, sí. Y ahora no para.
0: Pero ahora en no todos para. Lados.
3: Y hasta dinero le devolvieron del fisco en España. Cuando creíste que había pagado millones.
0: Tal?
3: Pues no, no es así. Ojalá les haya gustado tanto el top 3 como a mí. Nos escuchamos el día de mañana. Estuvo bueno, ¿no?
2: Oigan, mucha atención porque según el guión, mañana hay un top 3 que me llamó mucho la atención.
3: A ver.
2: Famosos que dejaron de hablarse por problemas públicos.
0: ¿Qué?
3: Mala.
2: Da miedo, ¿eh?
3: Solamente les digo que hay alguien de aquí que va a aparecer en el top.
0: Ay, o sea, ¿alguien de aquí, de esta cabina o de este país?
3: Aquí, así lo voy a dejar.
2: De aquí, así lo digo.
3: Andas muy preguntoncita el día de hoy. Ando.
0: No, no va a comer ansias.
2: Atínele. Vámonos con Rola. Arroba DGO Cárdenas. Muchas gracias.
3: Los quiero, amigos. Nos vemos el día de mañana. Que tengan bonito día. Los amo.
0: Vámonos con una rola. Diría que la favorita de Gabo Ramos. Esto es, y me dice, sí, sí, confirmo. Esto es Primera Cita de Carin León.
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0: de los 40 es Taylor Swift, Nash.
1: Así es, que está en la número uno hasta arriba. Está brillando una vez más, una vez más.
0: Porque ustedes lo pidieron, comandando la lista en la número uno. Opalite suena en los 40.

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1: 8 de la mañana, 58 minutos. Es momento del Turbolengua. En la mesa ya parateana, aquí Gabo Ramos, está Nashla.
2: Yeah, tan tan.
1: Está, se quedó Diego Cárdenas.
3: A ver cuánto duro con este Turbolengua.
1: Y el Atomics.
4: Vengo con todo y vengo a ganar.
1: A ver cómo nos va, márquele, márquele. Hay boletos para Saint Malik, que es el sábado 20 de junio. Y también boletos para El Tri, que es el sábado 25 de julio en el Palacio de los Deportes.
2: Venga, está buena la pierna.
1: Va a estar fuerte. Bueno, ¿quién habla? Ah, bueno, márquele, márquele, hay llamadas.
2: Bueno. A ver, Diego, ahí más oportunidades. La fosa. Sí, ya. Sí. Estás eligiendo.
1: Ahí entra otra llamada, bueno. Hola, hola.
5: ¿Hola?
1: Sí, ¿quién habla? Bienvenido, ya párate, ¿estás ahí? No,
2: bueno,
1: se nos
2: ¿por qué
1: fue.
2: Tanta gente tímida?
1: Es que se espanta.
4: ¿Sabes qué, Gabo? Es que te pones muy rudo y les da miedo.
1: Ah, ok.
2: ¿Quieres claro. que yo les conteste para que se vayan con la finta? Bueno, bueno.
6: ¿Hola?
2: Hola, hola, ¿quién habla?
6: Marco, ¿cómo estás, Nash?
2: Bien, bien, mi Marco.
1: ¿De dónde marcas, chido? Marco?
6: Gracias, pues.
1: ¿De dónde marcas, Marco?
7: De un celular.
6: Aquí de la Ciudad de México.
1: Perfecto, ¿boletos para qué quieres? ¿Saiyan o el Tri?
6: ¿Saiyan? Ay, era para la Josa.
2: La Josa, no tenemos para la Josa hoy.
1: No, ¿es para el Tri o para Saint Malik?
2: Pero mañana tenemos para la Josa.
7: Para la hijo, pero de José José.
1: ¿Quieres o no?
6: Sí, va, para Saint Malik.
1: Órale, yeah. Va a jugar. ¿Cómo te llamas, Marco? Marco, gracias, Marco.
6: Marco, gracias.
1: Categoría es nombres de villanos de películas, series o caricaturas. Tiene que ser un nombre real y si me saco de onda, justifican su respuesta. A. Nashla.
2: A. Alondra de Carrusel.
1: B. Diego.
3: Bu de Monster Inc.
1: C. Atomics.
7: Cruella de Vil.
1: Muy bien. D. Marco.
6: Daniela el Travieso.
3: Si era malo.
1: Si era malo. Nashla.
2: Estefanía Villarreal.
1: ¿De qué?
2: De la actriz que estaba en Rebelde.
1: Muy bien. F, Diego.
3: Furcio. Les hacía bromas
1: malo,
3: a los famosos.
1: Era malo, sí. G, Atomics.
7: Gastón de la película.
1: Y
7: de
1: este bien, video. Muy bien. H, Marco. H.
6: Ay,
1: ay, ay, Gonzalo.
6: H.
1: Alfredo, por favor. 3.
7: Mata, por favor.
1: 2. 1.
6: Si puedes. Me pierdo.
1: ¡Tache!
2: ¡No!
3: Con las ganas que tenía de ir al concierto él.
1: Sí.
7: ¿Qué era? ¿Con qué perdió? ¿Con qué letra?
1: H.
7: Hannibal.
2: Estaba bien difícil, la
7: Hannibal.
2: Categoría. Aquí nomás te lo.
1: El Atomics trae varias. ¿Y latina?
7: Y, híjole, no sé. Y
3: Ilse, la de Flans.
7: Ilse, la de Flans.
2: Ilse Spanik, la usurpadora.
1: De las tres era la más mala, sí.
7: El Joker, la J.
3: No es cierto.
1: J. La Joker.
3: La J.
1: Bueno, hay ¿ya varias. Hay más llamadas?
7: Es que yo soy la J.
3: Hay varias bien liosas.
7: Perdóname.
2: Venga, anímense, por favor. Márquenos para jugar Turbolengua.
3: Márquenos.
1: A ver
2: tenemos
1: si es
2: llamadita.
1: Cierto. A ver que te contesten, Nash, a ver si es cierto.
2: Ahí está. ¿Tú sabes qué? Cada vez que hablas tú, como que se va la señal. Bueno. Ya párate, ¿quién habla?
8: Habla Jorge.
1: ¿Qué pasó, Jorge, mi George? ¿Cómo andas?
8: Bien.
1: Qué bueno. Oye, ¿hay boletos para Sign o para el Tri? ¿Cuál quieres?
8: Para el Tri.
1: Muy bien, mi George. ¿De dónde marcas, George? ¿De dónde marcas?
8: De la Ciudad de México.
1: Perfecto. Para el Tri, la categoría. Damos vuelta a la ruleta en el streaming. La categoría es cosas que te hacen enojar. Repasamos el abecedario, la letra que te tocas con la que respondes. Cosas que te hacen enojar. A, Diego.
3: Aburrirme, me hace enojar.
1: B, Atomics.
7: Burlas varias.
1: C, de casa, Jorge.
8: Cocer la comida.
1: D, Nashla.
2: Dormir del nabo.
1: Cosas que te hacen enojar. E, Diego Cárdenas.
3: E, estudiar.
1: F, Atomics.
7: Favoritismos varios.
1: G, Jorge, G.
8: Gatear.
1: Gatear, te choca, ¿no? H, Nashla.
2: Hormigas invadiendo mi casa.
1: I, Diego Cárdenas.
3: Inundaciones de la Ciudad de México.
1: J, Atomics.
7: Juzgarme sin conocerme, güey.
1: K, Jorge, K.
8: Kilos de basura.
1: Cosas que te hacen enojar. L, Nashla.
2: Lo maldito que es mi ex.
1: Oh, sí. M, Diego.
3: Mensos, la gente mensa me cae.
1: Claro,
3: me
1: claro, sí. N, Atomics.
7: Nepotismo vario.
3: También.
1: Oh, N, Eñe, Jorge.
8: Ñoñar.
1: Ñoñar, sí. Cosas que te hacen enojar.
7: Nepotismo.
1: Oh, Nashla.
2: Óscar Alcázar, presidente y directivo de Recursos Humanos.
7: Ay. ¿Qué? Dijo Óscar Ceseña, dije, no, pero.
3: Los políticos.
1: Políticos, cosas que te hacen enojar. Q, Atomics.
7: Queso podrido.
1: Ok, R, Jorge.
8: Robarme algo.
1: A mí mismo, dice.
8: Robarme a mí.
1: Ese, Nashla.
2: Salsa de la que no pica.
1: ¿Qué onda? ¿Qué pique?
2: O sea.
1: Oye, me enoja. Te, Diego.
3: El tiramisú. El, me cae fatal.
1: A mí también.
3: Me pone de malas.
1: Me choca.
3: Una los gelatina
2: gases,
3: de
2: ¿no?
1: Ese el brulé. Atomics.
7: Usar calzones o calcetines con agujeros.
1: Agujeros, muy bien.
7: Agujerados.
1: Ah, no. Usar, dijo usar, ven.
7: Sí. Dijiste uno.
1: B de vaca, Jorge.
8: Vacacionar en mi casa.
1: Ah, te enojas, claro.
3: Enojar?
1: Sí.
7: Vacacionar.
1: Sí. W, Nashla.
2: Washington y sus decisiones que a veces recae sobre México.
3: Tienes razón.
1: X, Diego.
3: Xochimilco, cuando te caes de la balsita de Xochimilco.
1: Sí, te enoja.
3: Qué enojo.
1: Y, Atomics.
7: Jeremiah y su música.
1: Órale, güey. No. Bueno, ahora sí, es un abecedario perfecto porque Jorge llega a la letra Z.
2: Ay, ay, ay. Ay, ay, ay.
1: Cosas que te hacen enojar, Jorge.
2: La tienes.
8: ¿Zorrear?
1: ¡Las zorras! ¿Zorrear con quién?
8: Con todo el mundo.
2: ¿Y eso te hace enojar?
7: Con la mamá de mi papá.
8: Sí.
2: O sea, a ti te enoja zorrearle al mundo.
1: Y esa es una respuesta
5: ¡correcta!
1: ¡Felicidades! ¡Felicidades, George! ¡Te mandamos un abrazo!
2: ¿Con quién vas a ir, George?
8: ¿Eh?
2: ¿Con quién vas a ir?
8: Con mi esposa.
1: Órale.
8: Por eso me choca zorrear.
2: Ah, bien, bien, bien.
1: Se anda cuidando al aire y todo. Oye, no cuelgues porque la producción te dice cómo recoger tus boletos, ¿va?
8: Ok.
1: Te mandamos un abrazo, gracias.
7: Te queremos.
1: Vámonos con música.
2: Buena ronda, bien hecho,
7: la neta,
2: muchachos.
7: Bien rifado, chicos.
2: Esos cinco.
3: Creo que es la primera cinco. Que me toca con.
1: Vámonos con Morat. Suena en Ya Párate de los 40.
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0: hasta Monterrey, Nuevo León. Ahí está Rudy, arroba, sí soy Rudy. What's up, aquí en Ya Párate.
1: ¡Qué pasión! ¿Qué ha habido? ¿Qué dice la banda?
0: ¿Cómo va, mi Cámara? Rudy? ¿Cómo estás?
1: Ya se la saben.
0: ¿Cómo te va? ¿Cómo va ahí el fanfest? ¿Qué onda?
1: No, bien. ¿Sabes qué? Ayer, o sea, estoy cansadísimo porque ayer fui al partido acá a levantar contenido para las redes de los 40. Y cansadísimo, güey. Cansadísimo. No sabes lo que se camina.
0: Claro. Ay, ay, ay, no. Y aparte tú el chamorro que te cargas, güey.
2: Oye, ¿a cuántos grados están?
1: No, calientito. No sé. No sé a cuántos grados, pero arriba de 30.
2: Wow. Sí. Bueno, y fue como medianoche, ¿no? Entonces, pues ya por lo menos no traían el sol.
0: ¿Y Monterrey a cuántos grados?
1: Yeah. Yeah. A ver, 45.
0: Ah, mira. Oye, ¿cuál es el dilema que te trae hoy aquí en Ya Párate? Porque se ve que traes un costal de dilemas.
1: No, increíble, manches. Ando como el Pipila, güey. Cargando la mitad de México. Ahí te va, ajá. Aquí va. Dice, arroba Carlos Blog.
0: Así
1: blog,
0: se vale.
1: VLOG.
0: Muy bien.
1: Ok, espérame, porque quiero estornudar, güey.
0: No, aguanta el moquillo.
1: Dice, no, hombre, compañeta, que traigo bien mala suerte. La suerte pegada a la espalda. Dice, resulta que el otro día me metí un trancazo horrible en la rodilla y el doctor me mandó incapacidad total a la casa.
0: Órale.
1: Hasta ahí, todo bien, vamos bien. El problema es que exactamente lo mismo me pasó hace 4 años. Me lesioné feo la misma rodilla por las mismas fechas y no manches. Me da un pavor horrible que en la chamba vayan a pensar que me las estoy inventando,
0: pues
1: que es un pinche pretexto, así dice tal cual, armado, nada más por echar la huevita y ponerme a ver el mundial a gusto. Oye, pues que son 104 partidos, carnal. O sea, dice, las fechas cuadran tan perfecto que parece chiste, pero neta, yo sí ando sufriendo con el dolor y el bendito reposo. No quiero que mi jefe me vaya a tachar de gandalla o de flojo. ¿Cómo lo manejo?
0: Pues que primero no suba las stories ahí a Instagram festejando y viendo el partido, oye, estoy echado, güey, también.
1: Pues sí.
0: Es Carlos Blocks, sí, sí. Cuídate tantito.
1: Sí, claro. Eso, o sea, para empezar por ahí, sí, estoy de acuerdo contigo. Estoy de acuerdo.
0: Bueno, y le pedimos también a todos los yaparatianos y nos están escuchando y viendo acá también en el streaming a los aboqueiros, ¿qué opinan? O sea, ¿cómo le podemos ayudar a arroba Carlos Blog, la banda yaparatiana? ¿Qué consejo le puede dar? Porque ¿qué opciones podría existir, mi Rudy?
1: O sea, no, pues la única opción es que te valga queso, compadre. Ya te dieron las incapacidades. A ver, haz la de tos, ve al IMSS y diles.
2: Pues ajá. Es una, en parte, ¿no? Qué suerte que te pasó. Pues sí. Que te pasó, pues, todo este desmais.
0: Pero él no lo deseó, él no lo deseó.
2: No, pero pues...
1: Pero pues le si tocó. Tú,
2: exacto, pues le tocó, pues, aprovechar. Ay, sí, aprovechar lo deseado.
0: Ahora, para dejar una cosa clara, sí. ¿Él tiene papelito y todo eso? ¿Lo puede mostrar a su jefe?
1: ¿O qué? Pues yo creo que sí lo tiene, no me mandó foto, pero yo creo que lo tiene.
0: ¿No te adjuntó prueba?
1: No, no hay prueba adjunta, no hay PDF. No hay PDF, no hay correo electrónico.
0: Es okay. Que, bueno, algunos también le aplican y sí, faltan 2 semanas, 1 semana por otras chambas, pero
2: ay,
0: bueno.
2: Ay, ay, ay, ay, ay.
1: No,
2: ay,
1: es que sí, raza que se pide hasta vacaciones, ¿eh?
2: Habla es que, con la verdad. ¿Sabes algo, Rudy? Fíjate, yeah. También dile a tu compa esto. Dile esto al carnalito que
3: no
2: lo escribió.
3: No lo conozco.
2: Vivimos en la época de redes sociales. Donde te pueden, mira, pueden llegar a ti en un pispás. Y no precisamente solamente en tu cuenta.
0: Exacto.
1: Un pispás es muy, muy rápido.
0: Muy rápido.
1: O,
0: muy rápido.
1: ¿Cómo es?
0: Es que en esta generación dice pispás.
2: Un pispás.
1: Ah, okay.
2: Pero sí, a ver, si es verdad lo que te está sucediendo, pues ni modo, ¿no? Así es la vida. Pero si te andas inventando algo de aquello, se te va a pudrir el tamal, yo nada más te digo.
1: Es que sabes, bueno, está bien, que los yaparateros nos ayuden, porque yo la neta es que no soy quien para juzgar.
0: Ayúdenos aquí en el chat, también los leemos, vámonos con música, está arroba sí soy Rudy con los dilemas, guapo. Aquí en Ya Párate los 40.

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1: Estamos en vivo. Está el Rudy desde Monterrey. Está Nashla en la mesa yapatiana. Aquí Gabo Ramos. Y hay un dilema que resolver, Rudy.
2: Sí, hay un vato que en la chamba hace cuatro años, se lesionó la rodilla. La rodilla, no sé cuál de las dos, pero la misma que se acaba de lesionar ahorita que viene el Mundial nuevamente. Las mismas fechas, en la misma rodilla, pues, como dijo Juanga, pero qué en ese... Ah, no, ¿cuál era? La de la no, casualidad. ¿Cómo era la de la casualidad?
1: Pero pues, ¿qué casualidad? ¿Para qué tanto problema?
2: Ajá. Exactamente. Entonces, pues ahí está la cosa. El vato está a todo dar en su casa. Bueno, a todo dar porque dice que sí está lesionado. O sea, entre comillas. Pero pues está viendo el Mundial, está viendo todos los partidos.
1: Hay consejos. Mira, la banda yapalatiana dice, Alan Arellano, acá el verdadero dilema es por qué Rudy se ve tan sano hoy.
2: No, sano, me estoy muriendo.
1: Como nos tiene acostumbrados. Bueno, Omar Fajardo, pues que respalde con su licencia de incapacidad. Sí,
2: eso
1: se puede también. Hay más opiniones.
3: Dice Jimmy Online, las mujeres somos más vivarachas. ¿A qué te haces, amigo? Ni tienes nada, por eso andas escribiéndole al Rudy.
1: Órale.
2: A mí me gustaría llamarme Jimena. Para que cuando me digan Jime, decirles.
3: O sea, chiste.
1: Angie ZL.
3: Chiste de ruquísimo.
1: Simplemente presentar la incapacidad o dictamen médico que corresponda a la lesión. El que nada debe, nada teme. Ana Seferino, que se relaje y se chute todos los partidos.
2: Ajá, con la rodilla levantada, con la pierna levantada para que no se hinche.
1: Claro, muy bien.
3: Oye, nosotros más bien estamos dándole ideas a todos los yaparatianos, sí. ¿No?
2: Háganlo.
3: Justificante médico.
2: Gabriel. Estoy a punto de hacerlo.
1: Gabriel Jimeno, muchas gracias, Jime.
2: Ah, gracias a ustedes.
3: Ay, no, es que les digo, cuando Rudy y Gabo están como en un mismo lugar, de verdad, la tercera persona, que en este caso soy yo, la pasamos raro.
1: Seguimos en vivo, estuvo Rudy desde Monterrey, estás en los 40.
2: ¡Abrazo!
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1: Tras la mediática boda de Dua Lipa y Callum Turner, ahora los ojos están puestos en el próximo enlace de Taylor Swift y Travis Kelce, que se presume será el 3 de julio en el Madison Square Garden. Ha trascendido que buscan mantener bajo estricta reserva todos los detalles mediante un acuerdo de confidencialidad que los invitados deberán firmar. 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Continuarán las movilizaciones de la CENTE este lunes. Sus integrantes anunciaron que hoy permitirán el paso gratuito en carreteras de peaje que conectan con la Ciudad de México. Realizarán acciones similares en entidades donde tienen presencia. 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México conquistó 2 medallas de plata en el cierre de la tercera etapa de la Copa del Mundo de tiro con arco en Turquía. El equipo femenil y Ana Paula Vázquez subieron al podio en la modalidad de arco recurvo en el último día de actividades. México terminó con 7 preseas, 1 oro, 4 platas y 2 de bronce. La próxima parada será en Madrid del 7 al 12 de julio. 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Lewis Hamilton ganó su primer gran premio de Fórmula 1 con Ferrari y el número 106 de su carrera, esto al coronarse en el Gran Premio de España. El piloto contó con el apoyo de su pareja Kim Kardashian desde las gradas. Checo Pérez terminó en el lugar 14, su mejor resultado en la actual temporada y el mejor lugar que ha conseguido Cadillac. Soy Ivette Parga Ávila.
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0: Haaland comenzó a llamar la atención en el Borussia Dortmund antes de fichar por el Manchester City en 2022, con el que ha logrado récord tanto en Premier League como en la UEFA Champions League. A pesar de su juventud, Erling ya es el máximo goleador histórico de su país. Su corpulencia, capacidad acrobática de remate, instinto goleador y dominio en el último tercio lo posicionan como el mejor centro delantero de la actualidad.
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0: Gente bonita, en Ya Párate.
1: Nos conectamos hasta los 40 Guadalajara. ¿Qué onda, Clau? ¿Cómo estás?
2: Muy buenos días. Un poco mormada, me van a escuchar.
1: ¿Qué
2: un
1: pasó, Clau? La fiesta leve, estuvo dura. Bueno,
2: fin de semana rudo. Sí. Claro, entre mucho trabajo y la fiesta se puso ruda, pero ni modo, aquí estamos.
1: Esto ¿no? es notita darle. Bonita, es la cubita bonita, ¿no?
2: ¡Cubita bonita! Oye, sí, se antojó, ¿no? Oh. Es muy temprano, disculpen ustedes.
3: Tengo muchos pocos. Dice claro.
2: Oigan, les tengo una historia padrísima que creo en la que todos nos vemos involucrados, ¿no?
1: A ver, ¿cuál?
2: Imagínense, Gabriel Ramos de niño, cuando sí. estaba en, ponle primaria, ¿no? Y también Nash cuando estaba en la primaria. Y entonces tú tenías una tarea muy, ambos tenían una tarea muy importante al regresar a casa.
1: Sí.
2: Que es traer termo, suéter, todo.
1: El topper,
2: exacto, regresarlo a casa, ¿no?
1: Sí,
2: de acuerdo.
1: La chamarra, los lápices.
2: Todo. El estuche nuevo que te habían comprado, los audífonos que pediste, qué sé yo. Y resulta que siempre se olvidaba algo, ¿no? Algo se quedaba en la escuela y así nos iba, ¿no? Entonces creo que todas las escuelas tienen el área de artículos perdidos, ¿no?
1: Ajá.
2: En el que se supone que todos tenemos.

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1: Se acabó este capítulo.
2: Así es. Oye, estuvo bueno. La pasamos bien como siempre. Claro. Varias secciones, nos conectamos todo. De aquí, de allá, en todos lados.
1: Yo no les quiero recomendar que mañanita aquí en Yapárate habrá astrología.
2: Mañanita, me gustó.
1: Mañanita, porque le podemos pedir cosas sobre, no sé, los partidos que vengan. Hay que aprovechar también acá a nuestros expertos.
2: No, hay cosas personales. Ajá. A ver, ¿qué onda? A ver, ¿la voy a armar en el amor, sí o no?
1: O sí, o no, le dice, ¿no? Bueno, también tendremos boletos en el Turbolengua de Zayn y también de La Josa.
2: Yeah, oye, se viene bueno. Fíjate que me escribió ahorita como varias personas, así por Instagram, ¿no? ¿De qué onda los boletos de La Josa para cuándo? Pues bueno, aquí se les resuelve mañana mismo a la hora del Turbolengua. Vengan preparados, eso sí se los digo, porque no estamos dejando fácil este jueguillo.
1: Martes 16, los boletos de La Josa, a partir de las 8:55 aprox de la mañana, así que estén atentos. Nos vamos, Leoncio Cósmico en los controles, Rulo Berea o lo que queda de él en la producción de este programa. Así iniciamos la semana. Y también Nashi Roll, denle follow.
2: Yeah, claro que sí, Gabo Ramos, ya saben. Ya parateanos, a pesar de su forma de ser, los amo, nos guachamos el día de mañana.
1: Así es, Stevie Wonder. No sé qué más dices. Nos vemos hasta mañana. Chau, chau, chau, chau.
2: Chau.
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1: Hola, hola, hola, ¿qué tal mi gente? Los 40 90.7 Mexicali, la radio de los conciertos Mexicali, su valle, nuestros hermanazos cruzando la línea en el Valle Imperial. Así que qué alegría estar de vuelta frente a los micrófonos después de unos merecidos días de descanso. Les agradezco de corazón que se hayan quedado pegadísimos a la programación de los 40 Classic en mi ausencia. Y ya regresamos con la energía al tope. Hoy iniciamos un viaje sonoro espectacular. Nuestra ruta musical de este lunes nos llevará a pasear por texturas brutales, desde el vigor del synth pop de los 80 y la crudeza del rock alternativo de los 90, hasta la sofisticación aterciopelada del neo soul de la década de los 2000 y el empuje guitarrero del punk rock en español. Además, la fiebre del fútbol está en el aire. Con la Copa Mundial de la FIFA 2026, te traigo algo del resumen de lo que ha pasado en la cancha desde la patada inicial hasta la jornada de ayer, junto con la cartelera para el día de hoy lunes 15 de junio. Y bueno, prepárate porque en los 40, la emisora oficial de la Copa Mundial, estamos más listos para llevarte el segundo encuentro de nuestra selección nacional, México contra Corea del Sur, este próximo jueves 18 de junio a las 6 p.m. hora del centro de México. Y bueno, sube al volumen, prepara el garguero, ve aclarándote la garganta, toma un traguito de agua o de café para agarrar más calor de Mexicali, porque lo que viene es para cantarlo a todo pulmón. Bienvenido a los 40 Classic.

familia, ya estamos al aire. Qué delicia saludarte en este regreso de vacaciones. Te saluda Hugo Víctor Ramírez. Esto es los 40 Classic 90.7. Música más nostalgia, la fórmula perfecta. Arrancamos con todo porque acabamos de escuchar Der Kommissar de After the Fire, lanzada en 1982 dentro del álbum compilation Der Kommissar. Un verdadero temazo que originalmente compuso el legendario Falco en alemán, pero que estos británicos convirtieron en un fenómeno global de la pista de baile. ¿Y qué pasaba en el mundo musical en ese lejano 1982 mientras bailábamos este ritmazo sintético? Pues nada más y nada menos que Michael Jackson lanzaba su monstruo histórico, Thriller, cambiando el pop para siempre. Y en Inglaterra nacía oficialmente el movimiento del New Romantic a gran escala. Vaya año. Y si eres de los que vivió esta época, cuéntame, ¿qué otra canción de 1982 te trae mejores recuerdos? ¿Prefieres la versión de Falco o la de After the Fire? Subamos la intensidad con esos recuerdos. Platícame en @los40mexicali90.7. Solo tus números uno suenan aquí, así que subamos la intensidad de este viajezote, porque a continuación escucharemos un rolononón. Everybody Wants to Rule the World, The Tears for Fears, lanzado originalmente a principios de 1985 como parte del monumental y aclamadísimo álbum Songs from the Big Chair, una joyita del New Wave que aborda de manera impecable el deseo de poder y las tensiones de la Guerra Fría. Te quedas con Tears for Fears en los 40 Classic. 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

0: Y antes de continuar con más música en los 40 Classic, déjame platicarte de los resultados históricos de la Copa Mundial de la FIFA 2026 en lo que va de la jornada. Jueves 11 de junio fue el partido inaugural. Nuestra selección arrancó con el pie derecho. México 2, Sudáfrica 0 en el Coloso Estadio Ciudad de México, con goles de Julián Quiñones y el histórico primer tanto mundialista de Raúl Jiménez. En el mismo grupo A, Corea del Sur venció 2-1 a República Checa. El viernes 12, Canadá empató 1-1 con Bosnia y Herzegovina, mientras que Estados Unidos goleó con autoridad 4-1 a Paraguay en Los Ángeles. El sábado, Qatar 1, Suiza 1, Brasil 1, Marruecos 1, Escocia derrotó por la mínima 1-0 a Haití y Australia venció 2-0 a Turquía. Ayer domingo tuvimos lluvias de goles. Alemania pasó por encima 7-1 a Curacao. Los Países Bajos empataron en un partidazo 2-2 contra Japón. Costa de Marfil derrotó 1-0 a Ecuador y Suecia goleó 5-1 a Túnez en Monterrey. Al rato te platicaré de los partidos para hoy, hoy lunes 15 de junio, porque seguimos disfrutando la mañana en los 4090.7 Mexicali, la radio Los Conciertos, con los temazos de hoy en los 40 Classic. Yo soy Hugo Víctor Ramírez y te acompaño en este recorrido nostálgico. Ya escuchamos Creep de Radiohead, lanzado originalmente como sencillo en 1992, integrada después en su álbum debut Pablo Honey de 1993. Y bueno, déjame platicarte que curiosamente cuando salió en el 92 esta canción, la BBC la consideró demasiado deprimente y la sacó del aire. ¡Qué error histórico! Porque terminó convirtiéndose en el himno definitivo de la alineación adolescente de los 90. ¿A poco no? Y hoy en día, la banda le tiene un amor-odio tremendo a esta rolita, pero para nosotros es cultura pop en su máxima expresión. Y dando un vistazo a la arqueología de sucesos musicales de ese periodo entre 1992 y el 93, el mundo lloraba la maduración del grunge con el In Utero de Nirvana, mientras que en el ámbito de habla hispana, bandas como Caifanes redefinían el rock con El Silencio. Y ahora, ¿qué te parece si continuamos disfrutando de lo mejor de las últimas décadas? Porque a continuación vamos a viajar a 1988 con una obra maestra del rock en español. Nos iremos con En la Ciudad de la Furia de Soda Stereo, incluida en su sensacional cuarto álbum de estudio, Doble Vida, compuesta por el eterno Gustavo Cerati bajo la producción de Carlos Alomar en Nueva York. Una rolita que captura de forma mística la atmósfera urbana y nocturna. Por cierto, el riff de En la Ciudad de la Furia nació en pijama. Gustavo Cerati compuso el famoso riff de guitarra en la cama de su departamento mientras aún estaba en pijama y tomaba el desayuno. No pensaba en una gran producción urbana, solo jugaba con las cuerdas al despertar y mira qué resultado dio. Los 40 Classic, de la pijama de Cerati a tus oídos.
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12: Hola, soy Jorge Sánchez y esto es Leyendas y Mundiales. Cuando hablamos de las Copas del Mundo, Pelé siempre saldrá a la conversación, siendo el único jugador en conquistar el trofeo en tres ocasiones. Con solo 17 años, levantó el trofeo por primera vez en Suecia 1958. En Chile 62, repitió la gloria. Y 8 años más tarde, consolidó sus éxitos en el Mundial de México 70, donde tuvo un torneo de ensueño e inmortalizó su imagen levantando la copa en el Estadio Azteca. Pelé marcó un total de 77 anotaciones con Brasil, de las cuales 12 fueron en mundiales. Por si fuera poco, el registro de goles en su carrera

0: siempre en la conversación sobre ser el mejor futbolista de todos los tiempos.
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qué clase de música tenemos hoy aquí en los 40 Classic, un programa cargadito de nostalgia. Te saludo a Gobito Ramírez, transmitiendo con el corazón para Mexicali, su valle y toda la gente linda que nos sintoniza desde la app oficial y los40.com.mx. Acabamos de escuchar un rolononón Back to Black de Amy Winehouse, lanzada en el año 2006 como el tema homónimo de su legendario segundo y último álbum de estudio, Back to Black, una obra desgarradora inspirada en sus tormentosas vivencias sentimentales, producida magistralmente por Mark Ronson. Esta joyita limpió con 5 premios Grammy en la ceremonia del 2008, consagrándola como la reina eterna del neo soul contemporáneo. ¿Y qué había en las noticias musicales de ese año 2006? Era el nacimiento definitivo de las plataformas digitales. Shakira dominaba el planeta entero con Hips Don't Lie, y bandas como Arctic Monkeys irrumpían con su álbum debut para cambiar las reglas del indie rock. Y hablando de marcas del tiempo, ¿y si tú te peinabas con el copete engominado, emulando la onda de mediados de los 2000? Déjame decirte que, entonces, tú tienes más líneas de expresión en la frente que el pavimento de la calzada Náhuac. Pero la música no para en la cadena de clásicos más importante de México, la radio de los conciertos, porque a continuación daremos un salto a 1989, porque vamos a escuchar She Drives Me Crazy de Fine Young Cannibals, el impactante sencillo principal de su segundo material discográfico, The Raw and the Cooked, una rola que se distinguió en la historia por ese sonido único de caja de batería procesado de una manera genial en los estudios. Así que a disfrutar de este clasicazo aquí en los 40 Classic.

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Estamos en la Copa Mundial de la FIFA 2026 y los 40 es la radio oficial de los partidos de la selección de México. ¿Qué encuentros tendremos el día de hoy, lunes 15 de junio, en la jornada? Bueno, el balón sigue rodando con partidos electrizantes en territorio norteamericano. Hoy se enfrentan España contra Cabo Verde, Bélgica contra Egipto, Arabia Saudita contra Uruguay y cierran la jornada de hoy Irán contra Nueva Zelanda. ¿Cuál es tu favorito? ¿Cómo vas con tus estadísticas? Platícanos en @los40mexicali90.7. Y ya llegamos al bloque de cierre de esta jornada tan especial del lunes 15 de junio del 2026 en Los 40 Classic por Los 40 90.7 Mexicali. Te saluda Hugo Víctor Ramírez. Acabamos de escuchar Los Malaventurados No Lloran en la tremendísima versión acústica de Panda, lanzada en el año 2010 dentro de su álbum en vivo Panda MTV Unplugged. Este conciertazo se grabó de forma impecable en los estudios Churubusco de la Ciudad de México, dándole una atmósfera totalmente mística y madura a uno de los temazos emo más coreados de la década. Y, haciendo memoria de los sucesos de ese año 2010, el planeta entero vibraba musicalmente con el Waka Waka de Sudáfrica 2010 de Shakira. Mientras que en el panorama alternativo en español, Zoé preparaba su propia revolución desenchufada. Por cierto, si tú fuiste de los que usaban estoperoles, pantalones entubados y te sabías esta letra de memoria en la preparatoria, entonces tú tienes más historias que contar que una reunión de exalumnos del Salva. Estás en Los 40 Classic y no me despido sin antes mandar un abrazo enorme y lleno de gratitud a toda nuestra audiencia fiel en el Valle Imperial y en Mexicali. Gracias por tu inmensa permanencia en sintonía a través de Los 40 90.7 Mexicali, en la web los40.com.mx y mediante nuestra app oficial de Los 40. Eres lo máximo. Y recuerda que todos los partidos de la selección mexicana se viven y se escuchan de manera oficial a través de la señal de Los 40. Ya nos estamos preparando con todo para el trascendental segundo encuentro de fase de grupos México contra Corea del Sur este jueves 18 de junio a las 6 p.m. hora del centro de México. No te lo pierdas por Los 40. 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Cerramos este espectacular viajezote con broche de oro, porque a continuación llega Las Luces de esta Ciudad de División Minúscula, extraída de su vibrante tercer álbum de estudio titulado Sirenas, lanzado en 2008. Una composición fantástica de Javier Blay que se aleja del punk clásico de la banda para envolvernos en el rock alternativo melódico de altísima manufactura. Quédate en Los 40 Classic, en Los 40 90.7 Mexicali y disfruta de este temazo. Muchas gracias. Guión, edición, producción, diseño de audio y voz, Hugo Víctor Ramírez. Selección musical, José Nieblas. Operador, Moisés Rivera. Los 40 Classic, un programa de Los 40 Mexicali. Derechos reservados, Radiópolis 2026. Yo soy Hugo Víctor Ramírez. Hasta la próxima. Y que la música te acompañe siempre.

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0: De verdad, de Dios que sí.
1: 11 de la mañana con 5 minutos en este bello jueves 14 de diciembre de 1891. Bienvenidos a Los Torpedos Power and Erotic Show. Por acá te saluda Moisés Rivera, Moy Pit.
2: De este lado, José Nieblas, pero no, carnal, es quincena, es lunes 15 de junio, se está viviendo la fiesta pambolera en este momento, carnal. De hecho, estaba jugando España hace rato.
1: Macarena Suiza.
2: No sé cómo terminó.
1: ¿Quieres que te lo cuente?
2: Por favor.
1: Es el primer juego del Mundial de Fútbol en el que nadie se hace daño.
2: ¿Se quedan entonces con cuántos puntos cuando nadie se hace daño, cuando es empate?
1: 0-0, compadre, pues.
2: ¿No le dan así un punto y medio?
1: Los puntos.
2: Ah, sí, sí.
1: Si es igual que la liga regular, pues 1-1. Ahí repártanse, mugres. Pero lo loco, Josefo, la de 8 columnas, la fuerte, la que es, pero ¿what? Ajá. España, hermano. No le pudo meter gol a Cabo Verde. O sea, Cabo Verde, no sé ni dónde queda.
2: Es Quepo Verde.
1: Es Quepo Azul. O sea, ¿dónde queda Cabo Verde?
2: Y por ahí había pronósticos de que posiblemente España estaría casi casi ya disputando la final. Y no
1: sí, sé. Sí. O sea, Cabo Verde tiene 11 habitantes, güey. El portero era una señora. O sea, no, de plano, no sé qué diablos. ¿Qué ocurrió?
2: De que venga, seña, necesitamos a alguien más para completar, ¿no?
1: Se fracturó Manuel. Venga para acá.
2: Oye, Alemania se pasó de lanza, ¿no? 7 goles.
1: No, bueno. Así se supone que iba a ser este, güey.
2: Es lo que esperaba. O
1: sea, sí, aquí España, no, vamos a vernos tranquilos, 1-4-0, estará bien.
2: Tómala, papá.
1: ¿Y no cuál, mijo?
2: Tómala, barbona.
1: Tómala, gacha.
2: Ahí te va, y ñaca, ñaca.
1: Aquí te van unos datos curiosos. Échatelos. De Cabo Verde. Idiomas oficiales, portugués. Así que, bueno, por lo menos medio se entendían cuando estés fauleando, hijo de perriña, y cosas así. Luego, pues, desde el 2 de marzo de 1972, ya es independiente de Portugal, ya no forman parte. Población total, 11 personas, es lo que te digo. Okay. No es cierto. 482,900 habitantes, José, casi medio melón. Entonces, estamos hablando de un lugar pequeño, ¿no? El nombre oficial de Cabo Verde es República de Cabo Verde. Es un estado soberano, ya vimos que no es un soberano peneque, y bueno, está situado en el Océano Atlántico, es un estado soberano insular de África, más concretamente en el archipiélago volcánico macaronésico, para que, aquellos que se quedaron, ¿dónde? Así. Pero bueno, entonces, este lugar, este humilde.
2: ¿Hay un Oxxo?
1: Equipo, no, así, de eso te habla, de qué tan pequeño es, no hay Oxxo.
2: Ok.
1: Entonces, no le pudieron España, ni siquiera, deja tú ganar, hacer un maldito gol, mano. No pudieron. España, históricamente, en lo que yo recuerdo, los mundiales los empieza así, ¿eh?
2: Tranquilos. Mal.
1: Así como entre azul y buenas noches.
2: Y México, que siempre había, pues, empatado o perdido en un partido inaugural, logró lo contrario en esta ocasión, ¿no?
1: Ganar. Sí, ese dato no.
2: Sí, que México no, en una inauguración no había.
1: Ah, en inauguración, o sea, cuando le toca arrancar partido.
2: Simón, que había logrado empate y o derrete, pero pues hoy se, bueno, en esta ocasión se impuso.
1: Un categórico triunfo 2-0, Josefo.
2: Así es.
1: Y que por cierto ya viene el siguiente juegazo de México esta semana, el
2: aquí
1: jueves.
2: Escúchalo, los 40-90.7.
1: Hay que estar al tiro, mijo.
2: Así es. Oye, hora de México que empieza a las 6. No. Digo, perdón, de Chicali.
1: ¿Hasta dónde va a ir a verlo, no?
2: Sí, de Chicali. Entonces,
1: yo en mi alarma lo puse que es aquí a las 6. 6:30, okay. Pero pues a las 6.
2: Aquí van a empezar los comentarios, pues tipo una
1: hora antes. A ver, lo que quiero decir es, no se confíen, cada quien búsquele, güey.
2: Rásquele.
1: Sí, rásquense. Con sus propias.
2: Prepárese.
1: Luego yo traigo horarios muy matracas. La otra vez sonó una alarma así como a las 3 de la mañana.
2: Ah, caray.
1: Y hoy, güey, ¿qué tengo que hacer ahorita, no? Vete para la casa. No. Y resulta que traía la alarma, se puso con hora de Timbuktu, güey, no sé de dónde. Y sonó, pues le dio la gana. Y dije, no, hora de acá. La quise poner y no detecta Mexicali. Lo más cercano es Tijuas.
2: Ah, sí, cierto.
1: Ya volví a ponerme a la
2: hora del Pacífico.
1: Hora de Tijuas, por favor.
2: Y te manda a TJ.
1: Hay que decirle esta mugre, que la capital es Chicali, ¿no? Ya
2: sí,
1: basta.
2: Por favor.
1: ¿Qué se trata esto, José?
2: Que nos ubique, por favor.
1: Claro.
2: Oye, ya está el sol bien salvaje, ¿no? No sé si te ha tocado estar en un área.
1: Nunca he viajado el sol.
2: Aquí en Chicali ya se siente el calor. Sin acá. Ya arriba de los 40, no vamos a bajar esta semana de los 40, ¿eh? Los 40.
1: Ah, pues ya es junio, mijo, ya que espera. O sea, ¿te agarré sorpresa esto,
2: mujer? Ay, pues yo pensé que iba a respetar el mundial. Ay,
1: no digas más.
2: Que iba a ser más condescendiente.
1: Lo bueno es que, sabiendo esto, no se les ocurre hacer un juego acá, ¿no? Por Hermosillo.
2: Por lo menos es que en Dubái tuvieron que cambiar la fecha, ¿no? De mundialera también.
1: ¿Estamos locos o qué, güey?
2: Sí. Oye, me ha tocado ver que está un poco triste ahí, hombre, en el FEX, en el FanFest del FEX.
1: No me digas por qué.
2: Sí, pues he visto reportajes de raza que va y que, watchen, vengo a ver qué onda a conocer aquí, y bien poquitas personas, y dicen, no, vengan a apoyar a los locatarios, de seguro, pues, han de haber pagado una live.
1: Ah, pero era para ver fútbol.
2: Simón, ¿por qué?
1: No, es que vi la otra vez una foto y dije, mira, qué bonito campo de meditación. De soledad, de introspección.
2: Eso también, ¿eh? Puedes estar más tranquilo que en tu casa.
1: Harto de que tu esposa te dice, sube las patas, sí, que va a trapear. Ya hay que aclararlo, ¿no?
2: Sí,
1: yo
2: sí,
1: también
2: sí.
1: Trapeo. Pero bueno, harto del trafical.
2: Yo también, compadre, entro ahí. Porque luego, de repente, hay pañales, pero luego la orina, de repente, corre por donde le dé su gana. ¿No?
1: ¿Usas pañal ya, güey?
2: Mis perros. Entonces de repente sí, ya veo que ya invadió piso esta onda. Y ahí voy con el trapeador, compa, a darle de una vez truz. Entonces sí ando tiro por viaje.
1: Changos. No, es que hay que ayudar en esas labores. Pero bueno, entonces ahí, si ustedes gustan ir, pues ahí está disponible, ¿no? Está. ¿Es para todos los encuentros o nada más los estratégicos?
2: Pues yo he entendido que son todos, ¿eh? Que a todos. Y
1: es que, hombre, ¿cómo esperan que vaya gente? No sé, a las 12 del día se va a jugar Uzbekistán contra Isla Florian.
2: Sí.
1: No va a ir nadie.
2: Mira, había una.
1: Pero
2: una...
1: México contra quien sea, pues va a estar bien, ¿no?
2: Bien, sí. Que había como 500 personas en el partido inaugural, me dijo Armandititito Nieblas. A ver si ahorita le hablamos, para que él nos cuente mejor, ¿no?
1: Va.
2: Él estuvo ahí como prensa cubriendo y dijo que estaba. Bueno, mejor que nos platique, ¿te parece bien?
1: Va, está suave. Que 500 en ese lugar se ven poquita gente, uh-huh. Pero no es poquita gente, 500 personas. Pero pues es que en el palencón que caben 5,000, mi niño, pues se ve amolado. Pero bueno, tengo una triste noticia, Josefo. Muere Ann Shedding, la mamá de la familia Tanner de Alf. ¿Te acuerdas de Alf?
2: Uy, sí, cobró.
1: Sí, hombre, se pateó el bote este fin de semana, murió Ann Shedding, la inolvidable Kate Tanner de ALF, y lo loco es que hay un detalle de un mensaje de despedida de su familia que está dando también mucho de qué hablar. En el mensaje, sus seres queridos la describieron como una mujer llena de humor, creatividad y amor por quienes la rodeaban. Hasta ahí vamos bien, ¿no?
2: Sí.
1: Sin embargo, una frase llamó especialmente la atención de los usuarios en redes sociales. Señalaron que Ann también dejaba un odio jarocho.
2: Te odio con odio jarocho.
1: Y visceral hacia Donald Trump. Comentario que rápidamente generó reacciones y debate entre seguidores. Shedding alcanzó fama internacional al interpretar a Kate Tanner, la madre de familia que abrió las puertas de su hogar al carismático extraterrestre ALF, convirtiéndose en uno de los rostros más queridos de la televisión gabacha. Y así que bueno, pues ha fallecido. Claro que la recuerdo, yo veía esa serie y era fan de ALF, machín. Descansa en paz, Ann Shedding, Josefo.
2: Así es, fíjate, se fue en esta época odiando a Donald Trump, hombre. Se fue con eso a la tumba, carnal.
1: Sí, ¿no? A lo mejor eso fue. Se muere uno de un coraje.
2: A veces.
1: ¿Quién sabe? Pues ahí está el mensaje, lo loco es que... ¡Ahora, calmados!
2: ¿Qué traes?
1: Hombre.
2: Te empezaron a llover.
1: Me salen videos de pleitos.
2: Ah.
1: Qué bárbaro. Hay gente que se aloca, gacho.
2: Y a mí me ha tocado ver varios aquí de Chicali, sobre todo el tráfico, se encienden.
1: Relájense tantito, somos hermanos todos. No, sí. Puede ser, tranquilos va. Oye, al ratillo ya viene otro de los Juegos del Mundial, hay que estar muy pendientes porque el calendario está surtido, está sabroso. Ya, comenzamos con el de España. El que sigue, Josefo, la belga, la selección belga. Sabemos que te gusta. Contra Egipto.
2: Ok.
1: Sí, Egipto también. Se va a poner bueno en punto de las 12 del mediodía. Al ratón, también hoy, jugará Arabia Saudita contra Uruguay en punto de las 3 de la tarde. Y para cerrar la tarde de hoy, tarde-noche, porque uh-huh. Acabará de noche, el juego de 6 de la tarde a 8 de Irán y Nueva Zelanda.
2: Miácate, yo estoy esperando el debut de Argentina. Tengo entendido es mañana Argentina, así que muy pendientes, para ver cómo viene la selección argentina, compadre, y todo este asunto.
1: Fíjate, mañana se debutan en Copa del Mundo dos países que son grandes potencias y que jugaron la final pasada. Francia contra Senegal. Uh-huh. También juega Argentina contra Argelia. Y ya los demás son como que, ah, bueno, vamos a ver. Yo sí estoy tratando de verlos, pero no, es que todo está complicado.
2: Son muchos.
1: También mañana se juega Irak-Noruega y Austria contra Jordania.
2: ¿Sabes qué estaba haciendo? Contraté el paquete mundialista de VIX.
1: Órale, bro.
2: La plataforma. Y los que no he visto y que no quiero estarle yo adelantando, ¿verdad? Hay una sección que se llama Super Resumen.
1: Ah.
2: No están hablando arriba de nada, no. Te ponen el partido y como que se van a los momentos más interesantes, los highlights, ¿no? Oh. Acá, órale, entonces y te toca ver obvio lo más y lo que han decidido y que fue lo mejor del partido. Ah. Entonces me
1: por ejemplo, si fue a Alemania te tocó ver
2: golear.
1: Sí, ¿no?
2: Alemania sí.
1: Sí.
2: Me tocó ver ahí cómo les metían una, otra, hasta siete. Hasta que llegan a siete.
1: Sí.
2: Así la situación.
1: Me encantó porque vi un meme, así había un... Es un animal, ¿no? Como si era un león o algo así, grande, calilla, con forma humana, ¿no? Cuando lo ponen como un león, pero con forma humana, bien calilla.
2: Como el cholo escuincle. El cholo de la mascota de los cholos.
1: Ándale, el que está en el estadio, Simón.
2: Acá, Simón.
1: Pues con forma humana, pero sigue siendo animalito. Entonces era como un león, algo así, un animal de esos bravos, ¿no? Y calilla, bien macizo y con la camisa de Alemania. Y abajo una tortuga, carnal, con un sombrerito costeño, así, rodillita raspada, la carita también mugrosita de que se pegó en el zacate porque se cayó y todo, pero está sonriendo. Y el animal así con la camisa de Alemania le dice, es que te ríes, güey, te gané 7-1. Me estrené en Copa del Mundo metiéndole gol a Alemania. O sea, para mí fue un lograzo.
2: Para ellos, pues sí, acá.
1: O sea, ¿de qué me hablas? 7-1, ok. El vato que lo metió va a ser presidente de Curazao. O sea, no sé. Está chilo. Hablando de raspada de rodillas, no te lo pierdas, Josefo. Sí. Ahí están dando exhibición. El siguiente show es a las 12 del día. Elena, que te enseñe su rodilla izquierda.
2: Hijo, neta.
1: Así nomás, está dando show. Cada 3 horas. Sí. Mostrando.
2: El
1: que sigue es a las 12 y ya de ahí, pues te digo, cada 3 horas. No trae falda, trae pantalón, pero sí, pues. Por eso es que no lo hace cada rato, pues, de que, ay, a ver tu rodilla. No, no, no.
2: Es que luego
1: hay funciones programadas.
2: Esas raspadas con justo en la rodilla, con el pantalón, duelen más, ¿no?
1: O sea, no se raspó con el pantalón,
2: ¿no? No, digo cuando doblas, cuando flexionas, traes pantalón.
1: Sí, pero le ganó el ego, pues. Le ganó el... Yo fuera morra, traigo así la rodilla.
2: Me trae una falda.
1: Me trae una faldita para que no.
2: O fueras escocés.
1: Sí.
2: Me traes una falda.
1: De que, Javier, se te ven los... los deseos. De que quieres presumir pierna.
2: Ay, no.
1: pero no, le ganó, te digo. No me vean esta tremenda herida.
2: Órale.
1: Entonces, no te la pierdas, 12 del día.
2: Y ahorita no trae nada la Helen.
1: Ah, caray, ¿de qué?
2: Pues aquí hubo una. ¿Te acuerdas que te dije, hoy van a correr un día previo a la inauguración? Dije, hoy van a correr con la verde aquí en Obregón, y no sé qué, lo que quieran, son 4 kilómetros. Y no es cierto, güey. Fueron como 4, casi 5.
1: Sí.
2: Marcó. Pero bueno, entonces yo le dije a la Helen, ¿quieres ir? Aquí tengo mi playera, me dijo. Y aquí traigo shorts. Y aquí traigo mis tenis.
1: ¡Hala!
2: Órale, pues ya se armó, le dije. Y ya fue cuando yo le compré la playera negra.
1: ¡Hala!
2: Que le dije, bueno, pues órale.
1: Ya que ¿Se la compraste a ella para que la usara ella?
2: No, para mí.
1: Lo aclaré porque todo el mundo, ¡ay, qué buena onda el José! Yo dije, no, esta no la vas a, no la vas a gorrear.
2: No, entonces total de que... que le dije, pues ya no traigo, pero presta para el orto. Sí, traigo, pero te acuerdas que te conté esa, que dice el 40 con el logo bien viejo.
1: Sí, mon.
2: Pero déjate eso, se está descarapelando ya el logo, de tan viejo que es, ¿no?
1: Ya es como 36.
2: Él es 2018, ya me fijé qué playera es, o sea, el estilo. Es la del 2018, es la verde del 2018, güey. Ya, pues ya era justo y necesario, ¿no? Que se fuera descarapelando.
1: Sí.
2: El vinil que trae con el logo de los 40. Entonces, total, ahí vamos, compadre. Me dijo, no, tú vete si quieres, yo muy tranquilo, yo no llevo prisa, yo ya en la mañana corrí 9.
1: ¡Hala!
2: Nomás vengo al postre. Ah, ok, pues. Y ahí nos fuimos. Ya llegó completa, justo a la mitad, como a los 2.5 kilómetros. Lo malo, que le dieron hasta el estacionamiento ese de 3 pisos que está ahí en el tango.
1: Ah, me dijo que en la subida te rebasó.
2: Ah, en la subida dijo, aquí tengo que acelerar porque si no, ¿qué? No lo voy a hacer.
1: Pero que en la bajada dijo, Dios mío, ¿qué estoy haciendo?
2: Y le metió turbo en la subida acá, como que dije, oh, no hay baño arriba, ¿eh? Si te estás haciendo, no hay baño arriba.
1: Porque te veo muy...
2: Pero
1: muy
2: ¿sabes qué? Yo creo que eso le pasó a la factura. El que se le metió turbo en la subida.
1: Claro.
2: Ahí se agotó la energía, yo creo.
1: Todo se paga en esta vida, mijo.
2: Sí, hombre. Entonces, pues le pagó la factura de regreso, cortó ruta.
1: Le cobró.
2: Ya casi agarraba el Uber. Le dije, te pido un Uber. Un Didi.
3: Pídeme un agua chile.
2: No sé, pero está bien caliente. Aquí el pavimento todavía se sentía así. O sea, ya no había sol, pero se sentía que bien, cuando manejas un horno prendido y todo está caliente, que le abres así el horno, estufa y... Ay, güey, literal te llega el hornazo caliente.
1: Así, el patín.
2: Ay, ay, ay, ay, ay, ay, ay. Pero dijo que tenía un pretexto. Yo tengo un pretexto, hijo.
1: ¿Cuál es?
2: Pues no sé, nunca me lo he dicho.
1: Ah, ¿de plano nos vas a dejar a todos
2: no,
1: así?
2: No, pues me dijo, hasta que no lo digas a nadie te voy a decir cuál es mi... Su as bajo la manga.
1: ¿Qué pasó?
2: Sí, así es.
1: Joder, tío, bueno, quedaremos con la maldita duda.
2: Entonces ahora anda raspada, pues menos, compadre. Pobre, ya que se vaya un rato a la banca.
1: No, pero de plano a la vez dices, mija, agarra incapacidad.
2: Hoy debería aprovechar, ¿no?
1: Está muy rudo, está
2: aprovecha, Gele. Ahorita es cuando, hombre. Me dicen por acá, dile al Moy que hay más gente en la Plaza Fiesta que en el Baja Food Fest. Se pasaron de lanza.
1: Dio risa de villano, tú.
2: Ya sé, pero es que sí me dio risa, güey. Es la Plaza Fiesta, ¿no?
1: No te va a dar tanta risa cuando sepas lo que costó, güey.
2: No, ya sé, 20 millones. No, sí, no, pues no te pases. Lo habían invertido en pavimento.
4: Mejor dennos ese dinero y lo vemos en la casa.
2: Ándale todos, ¿no? O en pavimento. Ya, pavimentación, aunque sea, güey. 20 millones. A ver si una orden que vino de edades de... Desde los altos mandos.
1: ¿Qué estás queriendo decir? ¿Que no hay autonomía en nuestro Chicago?
2: No sé, como ya es que ya pusieron, iban a poner, bueno, pusieron en el Zócalo, pero no sé si a lo último por las manifestaciones, ¿no? Y aparte iban a haber como tantas de, como 13 delegaciones, no sé cuántas, que iban a tener su propio fanfest, o como le quieran llamar, ¿no? Entonces, total de que, no sé si dijeron, pues, todos coludos, todos rabones.
1: A ver, aquí vamos a jalar para el mismo lado. Uh-huh. ¿Quién sabe, mano? Pero... Pero bueno, pues el chiste es que pues vayan, si quieren y tienen ganas. Pues
2: ya está ahí el
1: daño. El gasto ya se hizo.
2: El daño ya está hecho.
1: El gasto ya se hizo. Échenle ganitas.
2: Vayan y disfruten.
1: Sí. Es más, no sé, hasta para el de México no está tan mal, ¿eh?
2: Pues no, y digo, pues Armando me dio buenas referencias. Te digo, al rato a ver si lo podemos conectar para que nos cuente más a fondo su experiencia, mi vida, las amenidades y demás.
1: Creo que ya se te ha olvidado. Qué bueno. Digo, no, sí, bien, vamos, claro que sí, adelante, estamos listos. Mientras tanto, vamos a música, Josefo.
2: Pero antes le vamos a Armando Nieves.
1: Antes del corte. No, 5 canciones. A ver si en lo que empieza el juego, que por cierto.
2: ¿Qué ya?
1: ¿Qué internet de aquí, carnal? ¿Qué? De no, pues no.
2: ¿Todas siguen las palomitas del miércoles pasado?
1: ¿Cuáles palomitas?
2: Esas del cine.
1: Ahí.
2: Pero ya. No se han podido acabar, güey. Es que Helen fue el miércoles pasado.
1: Ay.
2: No, o no. A ver, ¿cuándo fue la inauguración? Perdón, jueves, estaba echando mentiras. El jueves pasado.
1: Fue al cine.
2: Fue al cine a verlo. Dice que le tocó una muy mala experiencia, carnal.
1: A ver el juego en el cine, sí, y que, mala experiencia.
2: Que estuvo fallando mucho el internet. No sé quién habrá sido el proveedor. Bueno, que se pixeleaba, se congelaba, se iba a negros. Ya te la sabes, ¿no? Esas cuando está súper fallando, mucha gente se fue en el primer tiempo. Dijeron, ahí nos vemos, vamos a buscar otro lugar. Y ella se aferró. Ay, sí. Dijo, te hubiera sido con nosotros allá, hombre, a la Gran Vía. Pues dijo, sí, lo pensé, pero todavía me quedaban retirado y no sé qué, y aparte no sé si iba a alcanzar a llegar, y no me quedé perdiendo un gol, pero todos, pues acá me los dice, de repente se iba a cara a señalar bien feo.
1: ¡No!
2: Entonces sí, pues aparte...
1: Y además está escrito, yo no sé cómo está este rollo diseñado, pero se va, invariablemente se va en un momento bueno.
2: Sí, importantísimo.
1: Ya sea gol, ya sea...
2: Buena jugada.
1: Una jugada fuerte, importante, así, se queda trabado el mono y tú, maldita sea, güey. Pero bueno, mijo. Ahorita vemos, no, yo palomitas no le voy a entrar, ya voy a hacer la keto otra vez, ya basta.
2: ¿En el mundial?
1: Sí, ahorita, keto mundialera.
2: No te creo.
1: ¿Qué quieres, qué? ¿Dónde, güey? ¿Unos papitas o qué? Tráeme
2: no te creo.
1: Carne seca. No, que tráeme chicharrón.
2: Camarón seco.
1: Camarón seco también, sí.
2: Ay, eso sí, siempre es mi botana favorita, sí. ¿Eh?
1: Ese mis abuelos dicen.
2: Sí, es que el camarón seco, hijo. Ay, bueno. Con salsita del amor, un limoncito. Ay. Ya viene salado. Entonces ya nomás es limón y salsita del amor.
1: Y con ay, eso. Qué rico. Ay. Bueno, basta. En la keto es poco limón, ¿eh? El limón, resulta que se deshidrata el limón.
2: ¿Qué?
1: Y yo, ¿qué nos quema grasa esta madre? No, está rarillo ese detalle.
2: Ah, caray, eso sí no me lo sabía. Dato interesante.
1: Dato interesante. A ver, sí, estoy diciendo una barrabasada, pero... Hola. Pero según yo, sí. Porque pues sí. Me acuerdo que a mí me encanta el limón. Ajá. Y cuando hacía mi dieta keto...
2: No puedes hacer uso.
1: Lo frenaba bastante.
2: De limoncillo, hombre. ¡Qué barbaridad!
1: ¿Puedo comer limón en dieta keto? Le pregunto al celular. Sí, pero no te va a servir la dieta. Dice, sí puedes comer y beber limón en la dieta keto. Es una fruta baja en carbohidratos, pero sí tiene carbohidratos. Okay. 4.2 gramos de carbohidratos por... netos por limón mediano, por lo que es ideal para aderezar platillos y preparar bebidas.
2: Va. Pues, como aderezo.
1: Sí, pero levesón, ¿eh? Porque, ajá, tipo, si te echas así un
2: no, agua chile. Te vas a echar un agua chile, sí, olvídate.
1: Ahí se fue.
2: Una limonada.
1: Se fue a la borga.
2: Órale, también, ¿no?
1: Listo, pues vámonos, mijo, entonces. Vamos a escuchar la de catálogo. ¿En qué te inspiraste, carnal, para pedir a Pitbull y a Jennifer López junto a Claudia Leitch?
2: Es que, según yo, es una rolita de un mundial pasado. Fue una rola oficial, esa de Pitbull. Y dije, mira, vamos a ponerla. Te voy a buscar.
1: ¿Y quieres hacer enojar a la FIFA?
2: Es del 2014. ¿Ah? ¿Dónde fue el 2014? ¿Te acuerdas?
1: ¿Dónde fue? ¿En todo el mundo?
2: El mundial, la sede.
1: Ah, la sede.
2: ¿Cuándo era? Cuando se usaba de una. De una sede, 2014. De un país, de una nación.
1: El 18 fue Rusia.
2: Sí, el 18 fue Rusia.
1: ¿No fue, ay, Estados Unidos?
2: Ay, ay. Posiblemente. Muy porque pues está Pitbull y está Jennifer López.
1: ¿O? A ver, puede usar esta cosa, pero sí. Quiere usar el cerebro. Ya ni modo.
2: ¿No fue Brasil? No, ¿verdad?
1: Mundial de fútbol 2014.
2: Sí, fue Brasil, güey.
1: Brasil 2014. Ah. Mira, tú sí usaste el cerebro.
2: Es que me acuerdo bien trinche la inauguración también.
1: ¿Qué?
2: Ah, sí, me acordé del momento en que sale Pitbull y salió con una guayabera fajada.
1: ¿En esa fregadera?
2: Ah, sí, en la inauguración. Y muchos así pues sacaron memes, obvio, de... una guayabera no se faja.
1: ¿Quién escribió las reglas?
2: Sí, entonces Pitbull dijo, voy a ser original y auténtico. Me la voy a fajar.
1: Voy a sorprender al mundo.
2: Y ñácatela. Se armó en la memisa. Y me acordé mucho porque... De Brasil, porque me acuerdo mucho de, no sé, mucha gente vestida de amarillo. Y dije, no, el América no era.
1: No, ni Tigres.
2: Y Jennifer López también. Entonces hicieron lo propio. Ah, mi Pitbull. Le ha bajado mucho ya el rating, ¿no?
1: Pero pues ya que, mijo, ya triunfó. Ya, le fue bien.
2: Ya juntó su lanita.
1: Sí, ya hizo.
2: Sigue activo, pero obvio, ya no es la mes.
1: Pues ya no. Bueno, vámonos entonces con esta rola. We are one. Olé, olé. De Pitbull, Jennifer López y Claudia, quién sabe qué carajos. En los 40. Por acá te saluda Moisés Rivera. Muy Pit.
2: Desde el lado José Nieblas, Los Torpedos.
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0: Pues amiguitos, continuamos en los Torpedos Power and Erotic Show, disfrutando de esta fiesta futbolera que a todos nos atrapa y esperando que arranque el siguiente partido, que así va a ser para mí, partido. La mitad lo voy a ver aquí, la mitad en la casa. Espero que llegue.
1: ¿Te trasladas en los 15 minutos?
0: Pues quién sabe si llegue, pero igual se pierde uno tantito, ¿eh? Pero el chiste es no perderse lo mero bueno, compadre. O alcanzar a ver lo más que se pueda, porque hay que vivir esta fiesta, carnal. No ocurre todos los días. De hecho, es muy complicado que ocurra en un país tantas veces como en México. O sea, sí, tres veces ya
1: tres
0: es.
1: Inauguraciones.
0: Es otra cosa, man.
1: Sí.
0: Otro boleto.
1: Es correcto, mi hija.
2: México. México.
1: Ay, oye, ¿te acuerdas que este pelón de se aventó un tiro uno de los influencers de apellido Mercury? ¿Te acuerdas esas peleas de...?
0: No lo ubico, pero que... que peleó en el...
1: Sí.
0: Ya, me suena algo un poco, sí. ¿Qué tiene el compa?
1: ¿Te acuerdas que subió con él acompañándolo por ahí un cantante? Ay, a todos en general, pero ¿te acuerdas por el corte de pelo y la onda que traía este cantante?
0: Ah, ya, ese pan de base, el que se murió.
1: Sí, hombre. Desgraciadamente, pues se dio a conocer la noticia. Ayer me enteré yo, y ayer subí un video, el mismísimo Mercury, que era súper
0: cómico. ¿Traes el nombre o nomás lo mencionaste?
1: Se hicieron bien compas y todo el rollo. Lo mencioné de buena onda, pero pues aquí ahorita lo taloneamos de volada. Oliver Tree.
0: Vámonos. Okay.
1: Oliver Tree, que pues lamentablemente en un accidente de helicóptero allá en Brasil.
0: Chetos.
1: Perdió la vida, carnal. Entonces, pues muy triste para los que son fanáticos, porque tiene un chorro de reproducciones, de views y todo el rollo en sus plataformas.
0: Sí, el turista triste porque también falleció otro que él con el que él tenía un poquito más de conexión.
1: Uh-huh.
0: Gaspi.
1: Sí,
0: que hacía videos de internet, de YouTube y todo. Y que había un tercero que era productor y que él dijo, ¿sabes qué? Está matrola, está bien. No se ve bueno. Está muy piojoso y que le dio miedo.
1: Ahí no subió.
0: Y no se subió.
1: Y se salvó.
0: Y mira.
1: El instinto, la
0: intuición. El cuco avisa, dicen por ahí.
1: El cuco avisa. Culito, pero sanito.
0: Ay, más vale. Fíjate. Y tristemente, y jovencito, por lo menos este Gaspi, 23, 24 años, mijo.
1: Sí, hombre.
0: Oh, de plano, pobrecito chamaco. Y pobrecito,
1: descansen en paz.
0: Los papás, este tipo de tragedias. Leo que yo, por ejemplo, he visto así, no sé, una lancha que la ves y dices, güey, esta lancha no la va a armar. Uh-huh. O aeronaves o lo que tú quieras.
1: Sí, sí.
0: Y yo sí soy bien, que ni modo que me pase, güey. Tiene años jalando este güey.
1: No te pasa,
0: con su lanchita, ¿no? Uh-huh. Entonces, a mí sí me hubiera cargado el payaso, yo sí me hubiera trepado.
1: No sé en qué país, güey. Y no sé si viste el video también que hizo viral. Tú te aventaste un bungee, ¿no? ¿Qué fue?
0: Sí, no, está bien.
1: Ah, bueno, pues a una morra también la van a aventar. Y se ve como la lanzan al vacío.
0: Ya sé cuál dices.
1: La lanzan al vacío. Yo primero pensé, ¡ay!
0: ¿Cuál vacío? Estaba lleno de tierra, güey, abajo.
1: Entonces, dije yo primero, es IA. Primero pensé, ¿no?
0: Sí.
1: Y dije, no, para generar clips. Ya cuando me salió otra vuelta, ya en otro portal, dije, ¡ah, caray! Y luego después, en uno más serio, ya de talla internacional, dije, ¡ah, caray! ¡Sí fue verdad!
0: Y más porque, además de todo, era bastante estúpido que hubiera ocurrido.
1: Sí.
0: O sea, tú dices, nah, esto es inteligencia artificial, esto es un chiste. Porque
1: mi primera chamba.
0: ¿Cómo van a aventar una morra de un bungee sin la cuerda? O sea,
1: sí,
0: ¿cómo se les va a pasar eso? No es posible. Pues sí.
1: Sí, había tres personas.
0: Sí,
1: que la levantan, otro que está atrás y otro que estaba grabando. Sí, y cuando graba, de repente baja la toma de la grabación y se ve que está ahí la cuerda.
0: Hijo de su madre.
1: Y ya, no te pases de lanza.
0: De plano, carnal.
1: Sí, hombre, entonces ya los detuvieron. No sé si te enteraste de eso.
0: Sí, Simón.
1: Ya detuvieron a los involucrados. Pero no te pases de lanza. Y también la persona que está grabando no le pasó por la cabeza. Digo, no sé.
0: Se escucha, ¿eh? En el video como que alguien dice, oye, la cuerda y no sé qué. Pero ya es muy tarde.
1: No
0: alcanzan a darse cuenta.
1: Te pases de lanza.
0: Iñacas.
1: Sí, qué triste. Así que pónganse bien abusados cuando ven ese tipo de... ay, de aventuras, o que les gusta vivirlo de repente la adrenalina, pero sí, revisen bien ustedes.
0: No, y esa cosa, no sé si alguna vez te has lanzado el bungee, pero sientes que no acaba, güey.
1: ¿En qué momento me va?
0: ¿En qué momento viene el jalón, ¿no?
1: Uh-huh.
0: Tarda un rato, y dices tú, ya, vale, oh. Y de repente, ¡toing!
1: Te vuelve la vida.
0: Sí. Pregúntame, ya tengo fecha para la próxima vez que me voy a aventar el Monji.
1: ¿Cuándo es?
0: En
1: la
0: en la rep... en la reputación que tengo. No, jamás. No.
1: ¿No te reventaron los vasos sanguíneos de acá de la cara? Es que a una persona no. se le revientan.
0: No, pero sí hablé una semana así que, oye, si me pasas una cheve. No quiero. ¿Por qué te haces eso, güey?
1: Ya ves cómo es la razón.
0: Y yo también, por idiota.
1: Ay, no. Pero bueno, pues.
0: Y eso que tenía vista al mar, o sea, el. Era una grúa. Y yo me aventaba y si se hubiera reventado, o sea, caía al agua.
1: Tomas, no la cuentas, ¿no?
0: Pues depende, si caes clavadito, sí, te lastimas, pero si sí, la libras. Porque se supone, yo leí que de 20 metros para arriba, aunque caigas en agua, es como si fuera cemento. Y yo, ¿qué, neta? Pero si caes de espalda.
1: Ok, si caes de panzazo.
0: Ya, ¿no? Cayendo así, no sé, con como una lancita, igual y mejor te partes los dedos, pero. Uh-huh. Pero no te, no sé. Cálale, güey, me avisa.
1: No, estamos
0: bien. Haz el trabajo de investigación, José.
1: Estamos bien así. No hay que comprometernos.
0: Pero bueno, está
1: no es para tanto.
0: No es para tanto. No veo torpedos. Compromiso, ¿eh?
1: Investigaciones torpedos.
0: No estoy viendo compromiso con la gente, José. Pues lo único que voy a decir. Pero bueno, vámonos a música. Vamos a ponerles algo rico y sabroso. Ellos estuvieron en la inauguración del mundial. Andas muy mundialista, ya me di cuenta.
1: Anda para que veas.
0: Los Ángeles Azules y Belinda. En Estados Unidos también les tocó a Los Ángeles Azules, Josefo. Nada más que allá eran los Blue Angels.
1: Ah, ok.
0: No es cierto.
1: Hicieron doble jornada.
0: Hubiera estado bueno, ¿no? Que hubieran dado show de aviones. No sé si lo hicieron, porque no he visto. No he visto ninguna inauguración.
1: Sí, cierto.
0: Ni la que le correspondió a México, ni la de Estados Unidos.
1: Yo no la vi. Pero escuché a Marlene que la gente estuvo pues maltripeando Canadá porque pues les falló el audio.
0: No.
1: Sí, gacho. Y se les desinfló.
0: O sea, en Canadá falló el audio.
1: Sí, y se les desinfló la copa.
0: ¿Se desinfló la copa?
1: Sí, la copa, la figura de la copa. No sé si se ponchó o qué pasó, pero llegó mal porque la piden de Temu. Y en Estados Unidos dicen que estuvo muy, muy flojita, a pesar de que pues, estuvo Katy Perry, creo. Estuvo Mike. ¿Quién más estuvo?
0: Sí, pero ella no juega, güey.
1: No, pero en la inauguración, así como acá estuvo Belinda. Y
0: pero ¿actuó?
1: Sí, cantaron y todo el rollo.
0: Es que yo la vi muy de la manita con el Trudeau. A mi Katy Perry.
1: Pues fue lo que yo entendí porque Marlene estaba dando aquí una especie de hablando de los intros, te iba a decir, de las inauguraciones musicales y que dijo que iba ganando México.
0: ¿Iba ganando México?
1: Sí, o sea que a pesar de que dicen que estuvo flojona la de México, fue la mejor cita.
0: A mí lo que me dio curada en la de Canadá, que esto sí lo vi, es un videoclip viral, uh-huh. Es cuando sale la bandera de Canadá. Uh-huh. Toda la raza. Y luego sale la de Estados Unidos y todos. Y luego viene la de México y ¡ah! Otra vez. Se me hizo bizarro.
1: No se quieren, güey. Sí. No se quieren.
0: O también no se lo gana mi presi Trump. Sí. Diciendo que Canadá va a ser el estado número 51. Estados Unidos. Los vamos a anexar, güey, ya para que se superen.
1: No, te digo que cuando fuimos a Canadá que nos dice, está aquí. Dice ese vato, no, pues ya sé que veníamos de México, ¿no? Entonces dice vato, está aquí. Aunque no lo crean, de aquí para allá. O sea, no había nada, güey. De aquí para allá ya es Estados Unidos.
0: Ah, caray.
1: Allá para acá, pues ya es Canadá. Y pues se preguntarán, ¿cómo es que no hay ni un cerco? ¿Verdad?
0: Claro.
1: Pues los de allá no se quieren venir para acá y ni los de aquí se quieren ir para allá. Así de simple y sencillo, güey.
0: ¿Qué no somos? ¿Hispanoamérica?
1: Sí, no les interesa para nada. Entonces claro. No tenemos esa bronca como ocurre en otros países.
0: Como México con Guatemala, que digo, tengo mucho que no la veo, no he ido nunca, pero la garita que hay, yo la vi hace muchos años en un noticiero, y era un mecate amarrado así.
1: Sí, órale.
0: Un ladrillo amarrado al otro y ya no había bronca. Supongo yo que ya ha cambiado muchísimo, digo, lo vi hace 20, 25 años, pero era algo así más amable, pues era como que, pues, ¿qué? ¿Dónde vas, mijo? Aquí a echarme la ayuda. Ah, pásale, pues, bienvenido a México. No sé ahorita cómo sea, la verdad tengo muchísimos años que no la veo. Pero hace muchos años era puro trámite, Josefo.
1: Sí.
0: Así que quién sabe. Bueno, vámonos con música. Los Ángeles Azules, Belinda, por ella, en los 40.
1: Échale.
0: Nos vemos. Por acá te saluda Moisés Rivera, Moipi.
1: De este lado, José Nieblas, Los Torpedos.

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0: Mira, se me ocurre una idea bien cura.
1: A ver, a ver.
0: Mira, va una idea que es muy mala, muy maldita y se topa con una idea en medio de la oscuridad en un callejón.
1: Órale, órale, órale. 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

0: ¡Existió! El árbitro está a nada de iniciar el juego de la Copa Mundial de Fútbol FIFA 2026, que en este momento se llevará a cabo, damas y caballeros, entre las escuadras de Bélgica y Egipto. Así es, ya 10 segundos de juego, 10 segundos de partido, los vamos a estar narrando aquí, es lo que vamos a hacer. Y lo gacho y feo es que, pues, como no conocemos a ninguno de los jugadores, vamos a estar diciendo, aquí uno de blanco se cae, le pegaron abajo, se está sobando, es un vato que tiene pelo güero, número 8, y el número 24 de Bélgica dice, ni le pegué al maestro, que se levante, que juegue. De repente se ve se ve el entrenador de Bélgica que anda con camisa y corbata roja y gorra. O sea, trae cachucha el güey con corbata, se ve gracioso, parece personaje de los supercampeones. Pero bueno, nada, pues obviamente no les vamos a estar narrando el juego, no conocemos bien a los jugadores, y además, pues sería poco profesional de nuestra parte andar ahí nada más jugándole al verdolaga. Sí, señor. Ahorita que el Josefo dio la nota acerca de, pues, de estos compas que fallecieron en este terrible accidente de helicóptero, resulta que Luisito Comunica era compa de uno de ellos y ya reveló el último audio que recibió de Gaspi antes de morir en este accidente de helicóptero allá en Brasil. El influencer mexicano Luisito Comunica, pues, lo recuerda como, pues, como un buen amigo, como, pues, estaba muy joven, morro alivianado, y dice que lo último que se comunicó con él, pues lo va a compartir con la raza, y es lo siguiente, dice. Dice que por medio de sus historias de Instagram, Luisito Comunica publicó un mensaje de la voz de Gaspi que le envió tiempo atrás. En la grabación, el argentino expresa admiración por la trayectoria del creador mexicano y deja abierta la posibilidad de encontrarse en el futuro. Y de repente, pues, termina el audio diciendo, pero bueno, si no es esta, será la próxima, che. La verdad, me caes increíble, me encanta lo que haces. Y bueno, ya nos tomaremos una cerveza, ya nos cruzaremos en algún lado, en algún evento. Bueno, un gustazo. Fue el último mensaje que tenía, en el cual también le reitera, si volvés a Argentina, mandame un mensaje igual. No te olvides, che. Qué bonito, ¿no? Lo recordar. Ahora ya tenemos esa, no sé cómo llamarle, carnal, si es para bien o para mal.
1: ¿Qué?
0: Esa capacidad de tener un último recuerdo de algún amigo, de algún pariente que te mandó un WhatsApp. Y ya no.
1: ¡Ya está, págame!
0: Con... Sí, sí, sí. Así. Exacto. Por eso te digo que puede ser bonito o gacho.
1: ¡Imbécil!
0: Es de que, güey, apúrate con la medicina, me siento muy mal. Es el último que tengo. ¿Dónde lo recibiste? En el casino.
1: Hijo
0: de tu madre, si hubieras llegado.
1: En una serie había eso, ¿no? Que un mensaje de su papá.
0: Sí.
1: Ah, la de.
0: Sí, Javi Met Your Mother.
1: Simón. Ay, no.
0: Es un episodiosazo.
1: Eso. Un gran episodio. Está buenísimo ese, el último mensaje de alguien, para alguien.
0: Del papá de uno de ellos.
1: Sí.
0: Que se murió.
1: Ah, ok, la canción.
0: Ese, a mí ese episodio, de hecho, es mi favorito de todas las.
1: Y es la última temporada, ¿verdad?
0: No.
1: ¿No?
0: Bueno, no sé. Creo que no.
1: No me acuerdo.
0: Ajá. Yo creo que no, pero... Si tú me dices, ¿me garantizas que sí?
1: No.
0: Te voy a fingir que
1: te acuerdas que yo tardé un chorro para terminar de verla.
0: A ver.
1: Porque me emperré en quererla ver a fuerza, como empecé a verla en... Uy, ¿cómo se llamaba? Huevana. Huevana.
0: En español de España.
1: Sí, español de España.
0: Así empecé yo también.
1: Y entonces ya después me... ¡Uy, no! La vi en inglés y dije, bueno, está cura, pero no tanto. Y luego en español, y no me gustó. Y dije, no, tengo que verla toda doblada en español.
0: Tío. Ay.
1: Y... No me acuerdo en dónde la pusieron y me daba la opción de español de España, tío. Ya de manera legal.
0: De manera legal. Ya decente, ya sí. Sin sentirte mal.
1: Dije, ay, de aquí soy, tío. Coño, así F5 arriba, venga. Hombre, será legendario. No, es que...
0: Ponte traje.
1: Es que sí pasó.
0: Te iremos a por ella, chico. Entonces, vamos a buscar Pussy.
1: Sí se la volaron con ese doblaje.
0: Sí.
1: Me gustó mucho.
0: Ah, está bien chilo, la neta. Y no solo ese, ¿eh? Te recomiendo muchas series. Pero luego se te va a hacer vicio.
1: Ese es lo malo. Y lo que no lo encuentres. Ese es otro.
0: Y ya no te vas a ver igual el ver la original. Es más, yo me acuerdo un comediante que decía que el doblador de películas, de series, etcétera, que más debería ganar lana es el español. Porque ese güey no descansa nunca.
1: Ah, ya me acordé.
0: Dice sí. que mientras está así, está ahí, pues ya veremos. Tenemos que enfrentar a Matilda. Ella es la dueña de esta ciudad.
1: Sí, güey.
0: Ese pudo haber descansado el güey, pero no. Sigue chambeando, sigue rompiéndose el alma. Pues que cobren más.
1: Sí. Oye, te imaginas un doblaje de porno. Uf.
2: ¡Oh, no! ¡Cuidado!
0: A que la polla me se... No, bueno. Me arrastra.
1: Sí. Hoy te aviso, te anuncio que bebo desde la semana pasada, me dijo.
0: Yo también, fíjate. Bebí el viernes.
1: Bebo, el especialista en cine que viene los lunes. Ya me había dicho que iba a salir del país. No de la ciudad, del país. Me dijo salir del país. Wonderwall. Entonces dije, no te preocupes. Te damos el día sin goce de sueldo, dije.
0: El Josefo te va a dar el día atrás. Dije, tras el anuncio de que no vas a venir.
1: Sin goce de sueldo.
0: Claro.
1: Dije, no hay bronca, no te preocupes. Pero bueno, saludos al Bebo que amenazó con reponerlo mañana.
0: Ah, bueno.
1: Dije, bueno, está bien, no hay
0: pero
1: bronca.
0: Pero que primero avise.
1: Por un día no hay bronca, le dije.
0: Primero avisa.
1: Sí, por un día no hay bronca, tú tranquilo.
0: Que hablando del diablo eso de Bebo y la verdad, ahora sí, ya lo voy a decir real. Estaba yo el sábado. Bueno, el domingo, estaba como un 7% crudo, ¿no? Y estaba platicando con una amiga, saludos, Dianita Córdoba. Y le digo, es que no manches, ya tenía mucho tiempo, yo casi que diría años, que no tomaba 2 días seguidos. O sea, es raro que yo tome 2 días
1: seguidos.
0: Sí,
1: aparte la economía está muy canija.
0: Exacto. pero tomé el viernes porque fui al show este de stand-up.
1: ¿A cuál?
0: Para agarrar valor. Me invitaron a hacer un stand-up.
1: Ah, qué chilo.
0: Y para agarrar valor salí ebrio. Y es como cuando estás pedo cantando en el karaoke. Canté divino. No, güey, solamente no te importó. Y crees que lo hiciste muy bien. Entonces así fui. Entonces bebí el viernes y bebí el sábado, ¿no? Y ya dice Diana, no, pues sí tienes mucho sin haber bebido 2 días. Y yo, Simón. Y ya salió la plática, más cosas. Y no, que, ¿dónde viste el del Juego de México? Y no, pues que en la Plaza de la Gran Vía, en la onda. Y no, nos dieron chefs y todo. Entonces bebiste 3 días seguidas. Y yo, what the fuck.
1: Es cierto.
0: Me sentí como el güey de Scary Movie o de Scream. Así, what's up?
1: Sí, cierto.
0: Sí, dije, no manches, ¿verdad? Malditas, esta semana estuve muy chafa de alcohol, ¿eh? Ya fíjate, basta. A ver,
1: yo viví, pues ese día en la Gran Vía. Pero fui a comer un otro día y yo viví como el martes, pero decías que hasta el miércoles. ¿Eh? Luego el sábado, o sea, descansé el miércoles, pues, previo al mundial. Pero entonces estás hablando de una chevecita.
0: O sea, pero bebiste el jueves del mundial.
1: Sí, pero antes había bebido el martes.
0: Entonces llevas martes y jueves, pero leve. Pero
1: leve, aparte, y un día entre un día y otro, ¿no? Un día de separación. Y el sábado fuimos a comer y también bebí.
0: ¡Borrachos!
1: Ya sé. Se me antojó la Chabela, así dije, presta. Préstale, Isabela. Y el martes que te digo ese que, salud, me eché un carajillo.
0: Ah.
1: Y antes me eché un mezcalillo.
0: Ah, okay, ya te iba a decir, eso no cuenta, es como para reponer. No, pues ya, mezcalito sí.
1: Sí, el mezcalito. ¿Cómo es? Jamaica, digo, jicama, te iba a decir. Jamaica.
0: Oiga, no sabe nada, pues ¿para qué lo pide jicama, güey?
1: Como es imbécil. Oiga, no tiene color. Claro.
0: Que sí tiene sabor la jícama.
1: No, sí.
0: Pero de todos modos, pues
1: es diferente.
0: Es mucha agua, man.
1: Entonces, pues 3 días. Y ya se me andaba antojando ayer. Mientras estaba viendo los resúmenes esos que te digo y pues ahí tengo. Y aquí está un tarro.
0: ¿Cómo voy a ver los juegos de la copa?
1: Ahí tengo, y tengo botana y tengo un tarro que nos acaba de llevar la pequeña Lulu. Y lo metí a congelar. Dije, en lo que está congelado. Y nada, se me acabaron los resúmenes. Se me fue el rollo también y ya. Dije, no, pues ya para qué. Si ya se acabaron los resúmenes, ya para qué.
0: Así ya no puedo pistear, no tengo paro.
1: Sí. Y me puse a ver uno en vivo y estaba bien chafa, güey. No me acuerdo quién era. Dije, naño.
0: Así de plano que estaba tan chafa que
1: sí,
0: ni te acuerdas.
1: Sí, me motivó a pagarlo, güey. Eso ya no me dejó de interesar. Dije, gracias, bye.
0: Sí, yo, para mí uno de los juegos duró 7 minutos. Creo que fue el de Costa de Marfil contra Ecuador.
1: Ah, sí.
0: Quedó 1-0. ¿Ese duró 7 minutos? ¿Cómo es que te
1: aburrió? ¿Por cómo 7 minutos?
0: Pues yo estaba dormido, güey. pero es que neta me odio que haga eso. Neta, ¿cómo me caigo gordo? Traigo sueño. Y en vez de, güey, estás viendo la tele, traes sueño, duérmete, perro. Uh-huh. Ah, el mundial, güey. Todavía una serie, diría, luego la veo.
1: Sí, pero el mundial es en vivo.
0: Está en vivo, entonces, no, el mundial. Y luego mi diablito dormilón decía, no,
3: cuesta de
1: mal seguirte. Sí, pa' que nos desgastamos.
3: El otro es Ecuador. Por favor, güey, agarra la onda, duérmete.
0: Y el otro, no, es mundial. Entonces lo vi, pero tan zarra, lo peor, porque pude haber dormido un buen rato y luego despertar y ver 7 minutos. No, vi 7 minutos, pero un minuto, luego me dormía 3.
1: Ay, no.
0: Me despertaba 2.
1: O sea, sí.
0: No. Pero por viejo aferrado, pues.
1: ¿Y te tocó ver el pedir el gol?
0: No, maldito.
1: No, que la canción. No, a mí me aburrió así. Dije, ay, todo guacho. Dije yo, que me estoy torturando.
0: Sí, chale. Dije,
1: ni pa' qué.
0: Quisiera tener esa madurez, José. O no sé cómo llamarlo. El poder rendirme. Eso, así le digo yo. Es rendirme. Ríndete ya ante el sueño. No quiero ser ese viejo de los chistes que. Mira, es como mi papá, güey, que está dormido frente a la tele. Le cambias de canal y dices, hey, estoy viendo el programa. Jefe, estás bien babeado. ¿Cuál programa, güey?
1: O sea, no, yo más le digo, págatele y olvídate.
0: Exacto.
1: Es lo que lo está arrullando.
0: ¿Cómo te atreves?
1: No, yo estoy viendo. Mamá, tiene como 20 minutos dormida.
0: Es más, el árbitro paró el partido para ver qué se oía.
1: Y una vez le dije,
0: ronquido.
1: Me acuerdo que una vez le dije, a ver, ¿qué es lo que está viendo? Ok.
0: ¿Le hiciste examen?
1: Ay, le prendo y ya estaba otro programa, pues ya eso ya había pasado. Así.
0: Atínale al precio, mijo.
1: Hazte cuenta. No, jefe, ya está la Rosa de Guadalupe. Ahí muere, ya, tranquilo.
0: Esta noche en Hechos.
1: Bueno, vamos a con algo de música, mollejas.
0: Es correctillo, Josefo. Es momento, chatita del alma, de hablar sin mentiras y de ponerles tremendo rolón. Esta canción que canto, amigos, es una más de dolor. Seguimos mundialistas por acá. Y ahí les va esto de Shakira y Burma Boy, llamado Die Die. Que no sé si es o no. Aquí dice tema oficial, ¿no?
1: Sí.
0: Pero luego hay como 5.
1: Que es más oficial.
0: Sí, es que es ultra. Más oficial que el otro. Tiene más rango.
1: Pues ya es que esa entró dentro del show, ¿no? De previo a la inauguración. Esta de Die Die. Y la otra antes del himno nacional mexicano. Cayó antes del juego, pues, donde estuvo Andrea Bocelli y esta cantante de K-pop.
0: ¿A que no vas a ver cómo se llama?
1: No, obvio no, güey. No, obvio no.
0: Soy una flaca.
1: Una flaca.
0: Muy bonita.
1: Que canta muy bien.
0: Sí, canta hermoso.
1: Ay, no.
0: Sí, sepa Dios.
1: Entonces se suponía, y ese lo presentaron un día antes. Va. Y según era el oficial.
3: Ya ni sé, mami.
1: Miss Polar.
0: Sí, vámonos entonces con música. Ya volvemos, damas y caballeros, no le cambien. Por acá les saluda Moisés Rivera, conocido en el bajo mundo como Moy Pete.
1: De este lado, José Nieblas, en los 4090.7.

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1: 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La magia del fútbol, Josefo nos regala en este momento al minuto 19, gol de Egipto.
3: ¡Órale!
1: Con un breve recorte de Al-Basir para el Cachete.
3: ¡Caray!
4: Siento, sabes. No averigüe, no averigüe.
3: ¡Qué barbaridad!
4: Ilusiónense como que, ah, sí, los conozco. Uh-huh. No, no es cierto, pero sí, un tiro de fuera del área. Muy bonito, tiro raso, el portero no alcanzó, sí, a llegar, uh-huh, donde los topos tienen su guarida.
3: ¡Ah, caray! ¿Dónde tiras el topo en qué?
4: No, los topos.
1: Ah, los ¡donde topos. Los topos tienen su guarida!
3: ¿Y es donde, y es diferente al lugar donde las arañas hacen su nido?
4: Obviamente, José. Pues,
3: ok. Uno está abajo y otro está arriba.
4: Exacto.
3: Okay.
4: Cuando entra el gol, así en el pura esquinita de arriba, compadre.
3: Okay.
4: Ahí es donde las arejas.
3: Las arejas.
4: Es que estoy en
3: el. Hacen su nido, su panal y no sé.
1: Donde la campamocha hace el amor.
4: No. Donde las arañas dejen su nido. Así es, ¿no?
3: ¡Árale! Y en ese nido se confiaban. Ok, ya tranquilos, hombre. ¿Cuál es el
4: elefante? La del topo, pues es abajo, es por abajito.
3: Ok, ok. Muy bien, excelente.
4: Entonces, marcador, la belga, 0. La egipcia, 1.
3: Pues no, que muy belgos, pues.
4: Las selecciones.
3: No, que muy acá. Pues oye, no. Está difícil, digo, está gacho ahí y me saqué de onda cuando metió el gol y la celebración, güey.
4: ¿Por qué? ¿Por el empujón?
3: Sí, yo pensé que hasta había sido un rival. ¡Órale!
4: Oye, mejor no me apoyes, carnal. Sí, el vato, pues cuéntala, descríbelo.
3: Pues está celebrando su gol acá. Él está volteando a la cámara, ¿no? Porque tiene una cámara enfrente. Y llega uno de sus compañeros acá y en lugar de, pues, no sé, una nalgada, un abrazo, algo así, ¿no?
4: Un beso en la nuca.
3: Sí, algo así. Llega y lo empuja, pero como cuando estás buscando broncas.
4: Sí, ¿no? Exacto. Fue un empujón así de que, sí, de que trae usted lesión del cuello mastoideo.
3: Dale, yo creo que el güey del chicotazo se iba a estar mañana un dolor.
4: Uno de sus testículos golpeó su rodilla.
3: Ay, ¿qué? Porque sí fue un súper empujón. De pilón le hace Colofox. Se le avienta encima. Y luego los demás también. No, llegan tranquilos. ¿Qué quieren? ¿Que ya no vuelva a notar o qué?
4: Exacto. Ni dan ganas. No me estás motivando.
3: Sí, güey. Ni dan ganas de meter gols. Así, ya se iba a hacer celebraciones de chacales, aguante invara.
4: Así ya se vale, maño.
3: Sí, pero ya debutó la selección y metió gol. Está muy bien, me parece excelente.
4: Sí, para Egipto. Debuta la belga y debuta la egipcia, Josefo.
3: Así
4: el día
3: es.
4: De hoy, con triunfo parcial, que quede también muy claro, el juego
3: sí,
4: está
3: sigue
4: en pleno desarrollo. Triunfo parcial de Egipto, lo cual sí no me lo esperaba, Yo creí que Bélgica iba a dominar. Y tienen más, por lo menos tienen un poquito más de bagaje futbolístico. Uh-huh. Y parece que no se lo trajeron, Josefo, todavía,
3: Bueno, ya veremos. No ha despertado.
4: Sí.
3: Que estaba viendo un reportaje de esos de la nota de color en esos programas deportivos, ¿no?
4: Ay.
3: Y decían que, pues sin querer, porque nos ha tocado ver, no sé si te has percatado, pero ahorita que hicieron close up, me di cuenta de eso. Que tanto, pues, de repente los que hacen los tacos, los taquetes, o cómo le llaman, las zapatillas.
4: Va.
3: No sé por qué, de repente les dio por poner el rosa. Entonces que hay mucho rosa, muchos equipos que traen el
4: ¿estás alboreando? Buscándole
3: el color rosa.
4: ¿O sea, es en serio? O sea, sí. Zapatilla rosa.
3: Sí, ajá, pero que si no fue así como que se han puesto a acuerdo porque son rivales, ¿no? Ya sabes, las marcas estas. Entonces, ¿qué? Pero que pues coincidieron con la tendencia del color rosa.
4: Órale.
3: Entonces, por eso es que ves a muchos jugadores, la mayoría dicen, trae color rosa sus zapatillas.
4: A mí las que me gustan son las tradicionales. Negro con blanco, párele de contar. Taquete corto, con el empeine reforzado y a tomar por cucu. Pero sí hay unos que ya se ven muy estrafalarios, ¿no? Uh-huh. Hay de todo en la Viña del Señor. Y dependerá del uniforme, si le queda bien o no.
3: Esa es otra.
4: Cómo uh-huh. lo porte, cada quien, ¿no? Uh-huh. Yo soy muy tradicionalista. Soy viejo, Josefo. Y que él me dio risa como en un... Estaba viendo un reel y aparece Cuauhtémoc Blanco y le preguntan... El portero que mejor te defendía o que mejor te sacaba goles. Todo. Jorge Trapos.
3: Jorge Trapos.
4: Ay, sí, era bueno.
3: Jorge Trapos.
4: Se me hizo botana.
3: Ay, ay, ay.
4: Es buena la casaca de Jorge Campos. Sí, bueno, vámonos a música, José. Bueno, no sé cómo carajo seguimos retrasados,
3: sí,
4: todavía.
3: No hubo ni invitado ni nada y andamos a
4: siempre, a siempre debiendo. Vámonos con esta rola que fue un hitazo, esta rolita cuando salió. Estuvo en los primeros lugares del Billboard. Ese, ¿cómo se llama? El Big, sí, Big, sí, sí. Born, Diente de Oro. Y se llama Baby Doll en los 40. No le cambien. Están escuchando Los Torpedos, este mágico show local que en este año, si Dios, la vida y los 40 nos permite llegar, llegaremos a 25 años de estar trabajando aquí. Y van a decir, ¿qué? Yo pensé que acaban de entrar con los mensos que están. No. Ya casi 25 años, Josefo.
3: Es correcto.
4: Si se arma, ya veremos.
3: Ya veremos, porque están bien gruesos los recortes.
4: Sí, está bravo. Ah, bueno, entonces con esto, Baby Doll en los 40. Por acá te saluda Moisés Rivera. Moy Pete.
3: De este lado, José Niblas, Los Torpedos.

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0: The Torpedoes, es correctirijillo. Marcador, el momento, minuto 42, bueno, ya prácticamente 43, aguántame tantito, ahí está. Minuto 43 del juego entre Bélgica y Egipto, 1-0 en favor de la escuadra egipcia, que están jugando sin miedo a nada, así, con tremendas ganas, con desparpajo, con elegancia, con una sólida defensa, que no ha sido penetrada todavía por la selección belga. Aquí viene el tiro centro y el portero sale tranquilo, tranquitronco, a recibir la bolita. Qué bárbaro, qué grosero, qué truán, qué pillo un peleador de UFC, que este fin de semana hubo una función muy coquetona. Ahí les va. En la llamada UFC Freedom 250, que se realizó ahí en la Casa Blanca, en el jardín de la Casa Blanca, hubo un peleador que de nombre Hockett, quien derrotó al peso pesado Derrick Lewis justo en esta función. Durante la transmisión, el luchador conversó con Joe Rogan, que siempre, pues, que están las peleas de UFC, Joe Rogan llega y, ¿qué onda, güey? ¿Qué te pareció todo? ¿Cómo viste? ¡Se te puso dura! No, fíjate, yo no me gustan los vatos. ¡La pelea, güey! Sí, no, fíjate que no, no sé cuánto. Pues total, lo estaba entrevistando a este vato de nombre Hockett, cuando de repente el vato de la nada afirmó, ¡Michelle Obama es hombre! ¿Eh? ¡Tengo razón, Estados Unidos! ¿O no? Así le dijo, sí, del vato, sí. Súper prolongó, ¿no? Uh-huh. En videos difundidos en redes sociales se observa a algunos asistentes riendo y otros mostrando sorpresa ante el comentario. Rogan no respondió a la declaración, pues no quiere broncas, ¿no? Y continuó con el cierre de la entrevista. Entre los asistentes al evento se encontraban el presidente Donald Trump y Melania Trump, así como Dana White, Ari Manuel, G.D. Vance, Mark Zuckerberg, Ivanka Trump, Tyson Fury y otros rostros públicos en esta función, donde el vato se pasó de lanza, Josefo.
1: Bastantito. Tiene una teoría, ¿sí sabes? En internet.
0: ¿De qué, mijo?
1: Es de esa onda que te quieren comparar. Que era, mira, se parece mucho al que era mejor, su mejor amigo y no sé qué. Pero ahorita ya con la IA y con todo eso, ya olvídate.
0: Ah, hijo. O sea, que era el mejor amigo de quién.
1: Y que se había operado, que si era hombre, supuestamente. Michelle Obama.
0: Ah, ¿leyenda urbana eso?
1: Sí. Pero te digo, ya con la IA y eso te puede hacer muchas cosas, ¿no? Entonces, que ya se conocían desde que tenía... desde la juventud se conocen ellos dos y que eran mejores amigos y que pues se hizo la operación, o que la transición.
0: Pero es una leyenda urbana.
1: Sí,
0: quede claro.
1: Este güey se la creyó, yo creo. Y pues ahí fue el tema.
0: ¿Verdad? O lo hizo adrede por joder.
1: Sí.
0: Así hay gente. Hay de todo la viña.
1: Este vato nos puede representar, mira, un hombre pasó 33 años solo en una isla porque no tenía ganas de hablar con nadie.
0: Ah, caray. O sea, fue por voluntad propia.
1: Sí, ay, qué hueva.
0: Entrando de hablar con nadie. Se me olvidó el español.
1: Sí, ay, qué flojera. Mauro Morandi, conocido mundialmente como el Robinson Crusoe italiano, que pasó más de 3 décadas viviendo completamente solo, en una isla, es una pequeña isla paradisíaca situada frente a Costa de Cerdeña en Italia.
0: Ah, bueno.
1: Su historia comenzó en 1989 cuando navegaba por el Mediterráneo. Y llegó por casualidad, dice, a Budeli, fascinado por la belleza del lugar y cansado del ritmo acelerado de la sociedad moderna, decidió quedarse. Poco después se convirtió en el único habitante de la isla, ocupando una antigua estación utilizada por los cuidadores del parque natural. Y durante más de 3 décadas, compadre, ahí vivió prácticamente aislado del mundo.
0: Suena chilo para algunos y otros no, pero que difícil debe ser, ¿no? Fíjate que te duele la muela, así como sí. En la película del náufrago.
1: Híjole.
0: O que, güey, ¿qué voy a comer? Sí, no sé si iba y venía.
1: Si estaba sano y sano, pues no hay bronca, ¿no?
0: Pero sano y sano.
1: sano y salvo, digo. Si estaba muy saludable el vato, pues no había bronca, pero... Pues a lo mejor también por su regreso. Ya tenía muchas dolencias.
0: Buenas.
1: Entonces dice que sin las grandes comodidades y con muy poco contacto humano. O sea, si llegó a tener contacto humano entonces.
0: Poco.
1: Sin televisión. Dedicó sus días a cuidar el entorno natural, proteger las famosas playas de arena rosada.
0: Rosada le quedó la...
1: Y disfrutar de una vida basada en la tranquilidad y la contemplación de la naturaleza. Y lo mejor es que no pagaba impuestos, ni renta, ni nada.
0: Se ganó el sistema.
1: Dice que nunca se sintió solo. Dice, al contrario, encontraba paz en el silencio. Los paisajes y la libertad que te ofrece esta isla. Con el paso de los años, su estilo de vida pues llamó la atención de medios de comunicación de todo el mundo y se convirtió en una figura casi legendaria.
0: Legendaria. Saludos a Manuela, mi último contacto humano. Allá en, justo en Cerdeña.
1: Y entonces por eso que lo comparaban con Robinson Crusoe.
0: Órale.
1: Y dijeron, ay, no, se parece a este personaje de la ficción, ¿no? Y este güey era de fricción, que era diferente.
0: Lo malo es que su compa llegó en martes y pues ya el nombre pues no cuadra tan chilo como viernes, ¿no?
1: ¿Y qué crees que lo sacó de la isla?
0: No sé, una enfermedad.
1: Su retiro llegó a su fin cuando las autoridades del Parque Nacional determinaron que se fuera mucho a la...
0: Oiga, ¿usted qué hace aquí?
1: Sí, a ver, tiene que abandonar la isla, órale, ¿ok? Tras años de disputas y peticiones para permanecer allí...
0: Ah, sí, llevaba gente.
1: Sí.
0: Ah, no,
1: tranquilo.
0: Estaba tan aburrido.
1: Finalmente se vio obligado a marcharse a los 82 años de edad. Ya lo hubieran dejado ahí, hombre.
0: ¿Cuántos?
1: 82.
0: No, sí, ya lo hubieran dejado.
1: Ya lo hubieran dejado, pobrecito. Hombre, pero pues así fue la historia de este italiano.
0: El Robinson Crusoe italiano.
1: Entonces se aventó sus...
0: No es una mala vida, ¿eh? Digo, si realmente disfrutas la soledad, imagínate, güey, playita, clima mediterráneo, dieta sana, güey, el ejercicio que haces, por eso a lo mejor se conservó saludable muy buen tiempo, si así fue.
1: Sí.
0: No lo sé, Rick, suena bien. Ya nos vamos, raza, pero suena bien, pero con una modelo sueca, ¿no? Vámonos, reina, venga, chepa acá. Acaba de silbar el árbitro el fin del primer tiempo. Okay. Y también el fin de los torpedos. O sea, vamos a aprovechar la coyuntura para despedirnos.
1: Vamos
0: a cerrar con este dueto infinito entre Rafael y Bumburi, como nuestra rola inusual. Por acá te saludó Moisés Rivera, Moy Pete.
1: De este lado, José Nieblas, en los 4090.7.
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2: Vámonos, vámonos, parientón. 12 del mediodía con 55 minutos en los 40 por 90.7. Ay, Diosito, lo que son las cosas. 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
9: Mi nombre es Luis Mario Sauret y esto es Crónicas Mundialistas. Corría la fase de grupos del Mundial de Sudáfrica 2010 y la selección mexicana se medía ante Francia. Los de Javier Aguirre venían de empatar por un tanto ante Sudáfrica y tenía la necesidad de ganar. El primer gol del partido lo ponía un joven mexicano que llegaba con la etiqueta de sorpresa bajo el nombre de Javier Hernández, quien aprovechó un mano a mano quitándose de encima al guardameta Hugo Lloris.
10: Pelota para el Chícharo, Chícharo, Chícharo, solo, no la vaya, Chícharo, no la vaya, no la vaya.
9: México derrotó 2-0 a Francia y con esto llegaba a 4 puntos en el grupo A del Mundial Sudafricano.
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4: Corea va a probar el chile nacional.
2: Ojalá. Ojalá y ese mantra se haga una realidad. Estoy nervioso, siento pelos.
4: Corea lo sabe, le toca la desague. Corea lo sabe, le toca la desague.
2: Qué bonitas porras hemos visto, qué bonitas rimas hemos visto, qué bonito se está poniendo el asunto del mundial. Ya finalmente agarró calor. Buenas tardes a todos, bienvenidos a la corneta del señor Videgaray.
4: Señor San Cristóbal.
2: Así es.
4: Sean ustedes bienvenidos. Qué buen fin de semana, siguen los festejos por todos lados, seguimos contentos por el triunfo ante Sudáfrica, aunque haya gente que dice que eso no sirve de nada, que vale un pepino, que le ganamos uno de los peores equipos.
2: Eso sí. Pero, o sea, sí está muy chafa la selección de Sudáfrica. Sin duda, digo, hasta yo que no sé ni madre de fútbol, pude ver que pues, era un equipo que realmente no sé si... Digo, no quiero decir que no pertenece al Mundial, pero no sé si es una escuadra solvente, si sirve de algo. La verdad, muy malitos, pero, o sea, una victoria es una victoria. Y además de todo, nos deshicimos de una racha histórica de no poder ganar el partido inaugural. Ya se hizo. Eso es un logro, eso es bueno. Ahora, frente a un equipo con dos hombres menos, pues sí tendríamos que haberle súper apedreado el rancho, ¿no? No fue así, y por eso creo que son las quejas de la gente. Pero la neta, ganar es ganar. Tienes razón, güey.
4: Sí, ¿no? Oye, ¿viste el partido de España?
2: Fíjate que no.
4: ¿Cómo? Pues tú eres español.
2: Pero pues me dormí, güey. Estoy muy cansado. Estoy muy cansado. Llegué ayer a dormir.
4: Estamos trabajando como nunca. De verdad, está durísimo este mundial.
2: Como locos.
4: Pero muy felices llevándoles la delantera todas las noches de 7 a 9 de la noche junto con Félix Fernández, el gran Alberto Lati y la gran, que es enorme, pero es pequeña, Patti Cantú. No se lo pierdan,
2: ¿no? Por esa Patti Cantú es como los cubitos de caldo. Es concentrado. O sea, es chiquita, pero o sea, rinde muchísimo. Porque
4: o sea,
2: sabe
4: es Nor Suiza, Patti Chapoy. Digo,
2: es como
4: Chapoy.
2: Un cubito de caldo. Patti, o sea, no es Patti Chapoy, güey. Es Patti Cantú. Güey, no matar, compares Patti. Una cosa con
4: me
2: otra.
4: Me va a matar.
2: Qué comparación tan horrible.
4: Oye, bueno, pues, entonces, rápidamente tenemos los resultados del día de hoy. Bueno, el resultado hasta este momento, mi querido Nuevo, ¿cómo quedó España, Cabo Verde?
5: 0-0, señor.
4: No, ¡no puede ser!
2: ¡No!
4: ¿Cómo es posible?
2: ¿Cómo puede ser que Cabo Verde? ¿Cómo puede ser que España le ha ido, o sea, un 0-0 con Cabo Verde? ¡No puede ser!
4: ¿Eres bebé o qué? Tú eres Rabo Verde. Verde. Yo por
2: es
4: eso me identifico con esa selección.
2: Rabo yo también. Oye, pero a ver, ¿cómo puede ser? Yo no vi el partido, la verdad, les digo, llegué rendido ayer, o sea, me metí a la cama a dormir inmediatamente porque estoy muy madreado ya. Y bueno, y falta mucho, ¿eh? O sea, no llevamos nada.
4: Las que te pones ahí el fin de semana, güey, pues así no se puede.
2: Ay, nada más fue una. Oye, gracias a Faisirrito y al Borrego que me recibieron ahí en un antro de su propiedad. Muy bonito. Me gustó.
4: Donde te subiste al escenario a cantar improperios, a insultar a todo el mundo.
2: ¿Sabes qué pasa? Que se había bebido un poco, güey, y entonces...
4: No me digas, en un antro, en sábado en la noche, ¿cómo?
2: Es que, ¿sabes qué? A mí me engañaron, me dijeron que iba yo a un bar de jazz, y llegué y a un bar con karaoke, y me subí, ya sabes cómo es la gente, los karaoke, ¡ah, dale, súbete! Y ahí voy y me subo, y canté la de Venga tu Madre de Molotov, y pues acabé mandando a todas las compañías para las que trabajo a Angar Sumar, a todas. Bueno, ya ni siquiera trabajo para Televisa, pero fue, mandé a Televisa, no trabajo para TV Azteca tampoco, saludos, también los mandé a ellos, mandé a Imagen, mandé a Radiópolis, mandé a todo el mundo.
4: Así es la rola, ¿no? Nos puede
2: así es la canción, pues, ¿qué hago, güey? Lo que no quería es que se sintieran solitos los de Televisa, porque la de los Molotovos original solamente menciona a Televisa.
4: Bueno, pues terrible, todos, ¿no? Terrible resultado para España, que es fuerte favorita para llevarse la Copa del Mundo, para ganar el Mundial, y no puede meterle un solo gol a la poderosísima selección de Cabo Verde.
2: Es que es realmente poderosa, yo te digo, no pude ver el partido, pero pues no me suena demostró. Cabo Verde a una gran selección, no entiendo cómo se les atoró a los españoles, pero bueno, ni modo. Parece terrible, güey.
4: una pequeña isla, bueno, un grupo de islas, un archipiélago ahí frente a las costas al noroeste de África, contra el campeón de la Eurocopa, el que pinta para ser campeón del mundo, y no le pueden ganar. Esto
2: no puede ser.
4: Digo, yo apoyaba a España, sin duda. Cabo Verde, pues, no tengo ningún vínculo con ellos, pero...
2: Pues, ¡Eduardo! Afectos, sí. ¡No, yo! ¡Tú también tu madre! ¡Yo y tú también!
4: ¿Qué te pasa?
2: ¡Madre! ¡Sí! ¡Tú también tu madre! Y así.
4: Ya, ya se acabó tu borrachera del sábado, güey. Ya, déjalo.
2: No fue una gran borrachera. Solamente canté. Ya.
4: Mira, yo te conozco. Para que te hayas subido a cantar a un escenario, un karaoke que te choca, debes de haber estado fuertemente alcoholizado.
2: No estaba fuertemente alcoholizado, tú me viste el domingo. Tú estabas más jodido, güey, con tu... Ay, fui a una graduación y me siento malito.
4: Se graduó mi hija, que terminó la preparatoria.
0: No puedo hablar. Hablé mucho, me hicieron hablar mucho.
4: Es que estaba muy fuerte la música y estaba todo afónico ayer, pero ya estoy bien. Pero no estaba crudo, ¿verdad? A diferencia de alguien que conozco.
2: Con mi jugo de betabel, güey. Te voy a disparar un poco.
4: Háblanos de tu jugo de betabel. Porque la otra me llegó un tweet. Cada vez que el Stack habla de su jugo de betabel, lo interrumpes. Por favor, explícale a la gente cuál es la
2: onda. El jugo de betabel es una... Encontré por ahí, me regalaron un libro de remedios caseros y antiquísimos. Y entonces leí, porque yo tengo un pequeño problema de colesterol, que ayuda muchísimo el tener mejor circulación. Entonces, por ejemplo, el jugo de betabel con un poquito de cúrcuma y un poquito de jugo de limón y un poquito de miel y un poquito de, ¿cómo se llama?, de jengibre, abre muchísimo, ayuda mucho a la circulación y la oxigenación, y he encontrado, siendo un ruco, un vetusto anciano, que me va mejor entrenando si me tomo mis jugos de betabel diario. Y además ayuda para las erecciones. Amanezco.
4: Eso es la razón por la que lo tomas, que el gimnasio y que...
2: Es buena, es que tener buena circulación es muy buena idea, sobre todo si tienes el colesterol
4: sobre todo
2: alto.
4: En el sexo.
2: Estoy tomando una medicina por el colesterol alto, ayuda mucho a que la placa que está en las arterias se vaya, para que no me vaya a morir un día de un infarto, güey. ¿Ves? Eso es lo que quiero evitar.
4: No, me parece perfecto. Lo que te va a dar es un infarto, pero en un orgasmo con...
2: Me va a dar
4: el
2: un
4: sexo
2: inflarto.
4: Salvaje que te da el
2: un día de estos bebiendo me va a dar un infarto. Así, ¡ah, salud! Se llama infarto, cuando mueres en la peda. Es un infarto.
4: La gente se muere, sí se descosen, ¿eh? Porque pues aflojan todos los músculos y
2: qué
4: salen
2: feo.
4: Unos.
2: Qué indigno. ¿Por qué? Además de que te mueres, tienes que estar...
4: Ya te moriste, ya estás ¿sucio? Muerto y pedorreando. Todavía.
2: Seguro. Seguro sí, güey.
4: Y eructando.
2: Seguro sí. Sí,
4: te conté, ¿no?, del cuate de un amigo. Bueno, más bien sí, un amigo mío, que su abuelo se murió y lo estaban velando en su casa y él era niño y estaba ahí el féretro y de repente pasa por enfrente este güey y del gas que tenía el cuerpo como que se mueve y hace...
2: ¡Oh! ¡Qué horror, güey!
4: El
2: ¡qué espanto!
4: Traumado a la fecha.
2: Se levantó el cadáver, ya nada más tenía cadáver. Un gas atorado.
4: No,
2: pues
4: un
2: es que es una bolsa de gases.
4: Sí, pues sí, salió por donde hablamos, ¿no? Por las cuerdas vocales. Pues sí.
2: ¡Oh! ¡El muerto! Qué horror, no. ¿Cuántos años tenía tu amigo, güey?
4: Como 8, güey. Quedó traumadísimo.
2: No.
4: ¿Hace cuenta?
2: Qué feo. Así.
4: Eso soy yo. Cuando me muera, lo último que diré será...
2: Y te levantas tantito. Pues mira, toda una vida diciendo lo mismo en este programa, sería lo natural que tu cadáver profiriera ese muerto. Último. Ahí está, palabras del señor Videgaray. Se acabó.
4: Bueno, vamos a empezar el programa del día de hoy. Tenemos cosas más ligeras, algunas de ellas, otras están sí más espesonas. Y tenemos a mucho político, como cuando hay oportunista, arribista.
2: Pues sí.
4: Que nada más se cuelgan del mundial, ¿no? Para hacerse promoción, para hacer politiquerías, ¿no? Noroña politizando el mundial.
2: No, Noroña de verdad me pareció lamentable. Fue a visitar a la selección iraquí.
4: Iraní.
2: Y diciendo unas estupideces, güey. O sea, metiendo cosas donde no van, de veras, ya no seas payaso, Noroña, de veras.
4: Está en su derecho.
2: De veras.
4: Está en su derecho, yo
2: no, claro que está en su derecho, pero es un ridículo. Me pareció tan fuera de lugar y tan ridículo.
4: Y aparte ya parece rutina de stand-up, porque lo dicen sus videocharlas, lo dicen sus entrevistas, sí, lo dicen sus chacaleos. En todos lados está diciendo el mismo choro. A ver qué les parece. Adelante, Fernández Noroña. Aquí no va a hablar nada más de Irán. Va a hablar acerca, porque fue a ver a la selección de Irán y se puso a despotricar en contra del gobierno de Estados Unidos.
2: Acuérdense que Estados Unidos se la hizo cansadísima. Los iraníes pues prácticamente no pudieron estar en el Mundial. Están en guerra. Se supone que se va a firmar ya un cese al fuego, se supone que se va a abrir el Estrecho de Hormuz. Faltan días de negociaciones. Hay muchos artículos en muchas revistas que dicen, bueno, puede ser que se llegue a una negociación. Estados Unidos ya lo está cantando como un triunfo estratégico de Donald Trump, que ya ven que es como el coyote de las caricaturas, que le salen unas y otras le explotan en la jeta. Vamos a ver si esta sí le sale.
4: Ojalá así sea. Los mercados reaccionaron favorablemente a las declaraciones de Trump el día de ayer. Correcto. Hoy están las bolsas.
2: Sí, él dice que ya estuvo, ¿no? Pero ¿cuántas veces ha dicho que ya estuvo? O sea, vamos a ver. Y además veces. De todo,
4: ojalá sí sea.
2: Según entiendo, miren, este güey va y arma una guerra. Había ya una negociación con ese país y entre Estados Unidos que le hizo Obama. Y eso ya estaba. Ahora este güey inició una guerra, se perdieron no sé cuántos millones de dólares por su estupidez y ahora dice, ya arreglé mi cagadero. O sea, Trump es bastante torpe.
4: Al parecer ya se resolvió, pero bueno, Fernando.
2: No, al parecer no se ha resuelto, ¿eh? Al parecer, él dice. Una cosa es que él diga y otra cosa es que realmente suceda.
4: En efecto, vamos a ver qué pasa. Pero bueno, por lo pronto, Noroña despotricó contra el gobierno de Estados Unidos, lo cual me hace pensar que hace tiempo que ya le cancelaron su visa. Que no lo vamos a ver en un vuelo de primera clase a Nueva York.
2: ¿Ya no va a ir a Nueva York a hacerle al payaso allá a las escaleras, al guasón?
4: No, ya no va a hacer esas cosas, pero. Esta es su rutina ya, como les decía, de stand-up. Es su choro estándar que está diciendo en todos lados. Adelante, senador.
5: Yo la palabra por alusiones, porque estaban diciendo que me preocupaba el calor. No, me preocupaba que empezáramos, porque los aires acondicionados están medio pedorrillos y no están enfriando. Entonces, sí está cabrón el calor, la verdad. Es más, me estaba yo preguntando, aquí en Mexicali, ¿cómo le hacen para ponerse románticos y románticas con este pinche calor?
2: Ya había dicho esto mismo en otro lado, ¿no? En Guerrero.
5: Mi reconocimiento.
2: Mi reconocimiento. Además, ya hablas así un poquito.
4: Me confundí, pensé que era otra declaración de Noroña en la que dice que él tiene visa. Y tiene dorada. Uh-huh. Es que hizo un chiste y enseñó en su videocharla su visa, pero su tarjeta de crédito Visa dorada. No
5: mi
4: la visa para entrar.
5: Mi reconocimiento.
2: Mi reconocimiento. Ponle un eructo después, güey. Por favor, ¿no? Dice, bueno, pero es más o menos lo mismo que dice.
4: Parece que tener visa es como tener un certificado de buena conducta cuando el gobierno norteamericano secuestró a Nicolás Maduro. En eso tienes razón.
2: Sí, tiempos, sí, tienes razón. Pero te voy a decir una cosa. O sea, digo, si tú no quieres viajar a Estados Unidos, pues no sacas una visa y ya no pasa nada. Pero sí, de alguna manera, es un reconocimiento de que no eres un ladrón, o no eres un criminal, o no eres una persona involucrada en cuestiones ilícitas, porque te investigan para darte una visa para cualquier país prácticamente. Pero bueno, ahorita la presión viene de Estados Unidos para la narcopolítica mexicana. Y los que les han quitado la visa, pues es por algo, ¿eh? No te la quitan así nomás.
4: Y por cierto, Noroñis, yo sí sé cómo le hacen en Mexicali para combatir el calor. Cuando hemos estado ahí nos han dado esta cátedra. Uh-huh. Simplemente tomas una Tecate helada del refrigerador y te la pones en la entrepierna.
2: Así es. Y eso enfría todo el cuerpo. Ese frío llega a todos lados.
4: Así le hacen. Pero los cachanillas. Allá
2: Noroñez, Noroñez yo creo que todavía está pensando en que él pues está en posibilidades, ¿no?, de llegar a la presidencia y ahorita pues está en la defensa ultranza de su narcopartido, pero bueno.
4: Ahora sí tenemos la declaración de Noroña y su visa. Y enseña una tarjeta de crédito, no su visa gringa. Adelante.
6: Francamente, eso es insustancial. O sea, ahora resulta que tener visa o no es un certificado de buena conducta cuando gobierno de Estados Unidos secuestró al presidente de la República Bolivariana de Venezuela, mató al líder político y religioso de Irán con su cuñada, con su nuera, con su hija, con su nieta de 4 años, mató a 165 niñas el primer día que bombardeó Irán.
4: Pues tiene un punto,
2: y,
4: ¿no?
2: Oye, o sea, sí son actos ilegales cometidos por el gobierno. El narco en México, Noroña, ¿nos quieres dar una lista de los mexicanos que han perdido la vida a manos del narco? Que está aliado con tu partido.
4: No es el prefecto de la secundaria llamada El Planeta.
2: Lo acabo de decir.
4: No es un certificado de buena conducta.
2: Lo acabo de decir. O sea, ellos, tú puedes ir o no a Estados Unidos. Es que lo es en cuanto a que te investigan. Entonces, cuando les quitan las visas, pues evidentemente es porque algo anda mal, no te la quitan así nada más. O sea, no es de contentillo, no es quítense la Noroña para presionarlo. O sea, ahí te buscan.
4: A mí me queda claro, con estas declaraciones,
2: la visa.
4: Noroña ya no tiene visa.
2: No, y lo que no tiene es madre. O sea, hablando de muertes y de niños, o sea, contéstanos, Noroña, en este país, ¿cuántas vidas de mexicanos se han perdido por el desmadre que han armado tus compadres?
4: Por la colusión del gobierno con el narco.
2: Correcto. Correcto, y no nada más de Morena,
4: si es muy
2: de
4: triste todo lo que contó
2: también.
4: De lo que ha sucedido afuera de México.
2: Correcto, es terrible.
4: Con las acciones norteamericanas, pero tienes un punto muy válido. ¿Y qué hay de todas las tragedias y desgracias en nuestro país? Pero no, alejémonos de la desgracia, vayámonos a la felicidad mundialista.
2: Ojalá y así
4: mundialista.
2: Te preocuparas por los mexicanos, güey, payaso.
4: Vámonos a la felicidad mundialista. Y ustedes saben que parte de la diversión para mí en este programa, pues es poner cosas que irritan profundamente a la estaca, como esta que vamos a oír a continuación. Es una gran declaración de nuestra presidenta, la princesa de Palacio, doña Claudia Sheinbaum, la reina de Palacio.
2: ¿La qué? La reina,
4: princesa,
2: ¿no?
4: No, es la reina, güey.
2: O sea, dices que está el rey, que no está en Palacio, ahorita está.
4: Yo no dije nada de eso.
2: Él se fue a decir campeador
4: a
2: la chingada.
4: De chocolate, ajá, con nariz.
2: De cacahuate. No, el que tiene nariz de cacahuate es otro. Es el príncipe. Pero bueno, es de chile relleno. Pero ya, dejemos eso en paz. Dejemos esa nariz en paz y vámonos con la reina.
4: Prepárate para rabiar, ¿eh? Adelante, presidenta.
2: Venga.
7: ¿Visto usted desde que se inauguró hasta la fecha en las distintas sedes?
8: No, pues la gente está feliz. Requete feliz. Primero, el triunfo de la selección. El que la gente pueda ver el partido o los partidos de manera gratuita, porque para eso se colocaron en todo el país y particularmente en las tres sedes mundialistas distintos lugares para poderlo ver de manera gratuita. Aquel que no tiene la posibilidad de acceder a todos los partidos porque no puede pagar
2: ni a las fiestas.
8: Antes era televisión abierta, ahora ya no. Entonces, quien no pueda pagar lo puede ver de manera gratuita. Pues eso ayuda muchísimo.
4: Muchísimo. Los de la selección son
2: mira,
4: de manera gratuita.
2: Pero ¿por qué voy a rabiar? Estoy de acuerdo con ella. Pues, mira, yo creo que estamos todos muy entretenidos con el Mundial. Eso es cierto. O sea, los problemas no se han ido, ¿no? Al parecer ya se apaciguó un poquito el asunto de la gente, pero no me...
4: Los problemas nunca se van a acabar en la humanidad, mira, pero está bien darnos un respiro y gozar globalmente con este Mundial que ha estado a todo dar.
2: Estoy de acuerdo con la presidenta y además de todo me encanta como Lorito repite las frases del viejo pedorro, porque el nuevo nos hizo favor de ponerle ahí a... Vamos a oírlo otra vez. ¿Cómo estamos, presidenta, con el asunto del Mundial de Fútbol 2026 aquí en México?
8: Feliz, requete feliz.
2: Como Lorito, güey. Como Lorito retomando las frases
4: del
2: otro.
4: Es una de las frases clásicas de la 4T, güey. No.
2: Por eso.
4: Lo dijo Clarita Brugada.
2: Parece que hacen stand-up, que hacen chiste, todos repiten lo mismo. De verdad, güey, ya, por favor. Pero bueno,
4: ya estás empezando a rabiar, qué bien.
2: En este caso estoy de acuerdo con la presidenta, sí estamos entretenidos y contentos, qué bueno. Ahora, por ejemplo, mis queridos compatriotas, no sé, he estado viendo reportajes del montón de basura que dejamos cuando salimos a las calles a festejar y demás. Seamos un poquito más conscientes, o sea, porque vivimos todos en el mismo lugar, entonces vamos a hacer nuestro desmadre a gusto, pero no vamos a dejar un regadero por todos lados. Y luego por ahí hay gente pidiendo balas de goma y represión, pues no, güey, y no voy a decir nombres porque además de todo conozco a este cuate y me cae muy bien, pero pues... llevemos la fiesta en paz, ¿no?
4: Oye, hoy a las 7 de la noche, Irán contra Nueva Zelanda.
2: Está bien.
4: Que es un partido de doble interés.
2: ¿A quién le vas?
4: Es la selección de Irán, que está en este momento en guerra contra Estados Unidos.
2: Sí, sí, sí.
4: Jugando, me parece que en San Diego, California, en Estados Unidos.
2: Sí, sí, sí.
4: Aunque estén durmiendo en Tijuana. Es un partido interesante, esperemos que todo salga bien. Y por otro lado, Nueva Zelanda, que era un equipo pues para ser ignorado en el Mundial, pero tienen a Tim Payne.
2: Tim Payne, hoy cuando Tim salga, Payne. Quiero ver cuando salte a la cancha Tim Payne. Porque, para quien no sepa quién es Tim Payne, es un jugador absolutamente desconocido que fue elegido por un influencer argentino. Y dijo, vamos a hacer famoso y viral al jugador más desconocido y
4: al que tiene menos seguidores en Instagram. Tenía 4 mil.
2: Tenía 4 mil seguidores y hoy por hoy tiene, creo que, ya lo sigo.
4: Como 6 millones.
2: En Instagram, yo pero también, 6 millones de seguidores. Yo también me uní al mame. Tiene como 6 millones de seguidores. Le cambiaron la vida a este señor, que creo que es maestro. O sea, no es futbolista de tiempo completo.
4: No, este es medio tiempo. Tiene 5.7 millones.
2: Tim Payne salta a la cancha. Entonces, me imagino que va a ser un evento notable el ver a este jugador que antes era un don nadie y ahora es famoso a nivel mundial. Antes un salían defensa. Las novias del mundial. Salían, ya sabes, la clásica, no sé, ¿cómo se llamaba la? Era una croata, ¿no? Que andaba
4: el año
2: de
4: pasado
2: Purina.
4: Era una croata. No es Purina, güey, es el uniforme de la selección croata.
2: Es de Purina. Perdón, pero el uniforme de la selección croata es un
4: saco. ¿Tú que estás en todo nuevo, ya salió la novia de este mundial o todavía no?
9: Creo que todavía no, pero ahorita en cuanto salga les digo.
4: Ya hay candidatas, yo he visto ya varias imágenes por ahí de distintas nacionalidades.
2: La novia del mundial.
4: Es una tradición.
2: Debería de ser Wendy Guevara. Debería de ser Wendy Guevara, güey.
4: Ivana Noll se llamaba la del año, la del mundial anterior, la croata.
2: ¿No te gusta Wendy Guevara para novia del mundial?
4: Me encanta, me encanta.
2: Estaría bien, güey.
4: No sé qué anda haciendo Wendy, si estará por ahí metida en los partidos y sería una innovación, tremenda en el planeta.
2: De México para el mundo, Wendy Guevara.
4: Wendy Guevara, novia del mundial. Pero bueno, el top ten del día de hoy se va a llamar Mis relaciones amorosas son como...
2: Mis relaciones amorosas son como... Mande lo suyo, arroba la corneta FM, esa es la vía gratuita de este programa. Mis relaciones amorosas son como... Como el papel higiénico. Siempre acaban después de una cagada. Se acaban después de una cagada.
4: Mis relaciones amorosas son como... Como la carne asada. Por más que lleves el mejor corte, siempre se te antoja el de alguien más. No, eso no es verdad.
2: A veces sucede, ¿eh? En tu caso no, güey, pero a mucha gente sí le pasa.
4: Mis relaciones amorosas son como una caja de chocolates con laxante.
2: Hijo. Sí había chocolates con laxante, ¿no? Había un laxante que era venían en tabletas de chocolate y creo que alguien alguna vez hizo la broma de dar ese chocolate con laxante. Pues había madre, sí me acuerdo. No sé si lo hagan todavía, pero había unos chocolates laxantes, en efecto.
4: ¿Y por qué te tenías que laxar?
2: No, yo no. O sea, pero vendían unos chocolates. Creo que se los daban a mi abuelo o a mi abuela. Y yo me acuerdo que de niño, esos tienen laxante, no se los vayan a comer, no. Niños. Y yo le di un chocolate de esos a un amiguito y sí, estuvo zurrando un día entero. O sea, a otro niño. Pero no, ya no sé si los hagan todavía. Porque eran para que no te supiera tan feo el laxante.
4: Por lo menos la diarrea cuando te purgas así nada más, por accidente, digamos, en este caso.
2: Y acaba rápido.
4: Y no es tan dolorosa porque no tienes una infección, solamente exacto. Sale todo rápido ya.
2: Nada más.
4: Es horrible, como cuando te hacen una colonoscopía, que ya lo vivimos tú y yo, que tienes que echar litros y litros de laxante.
2: Cuando era niño, no te enfermabas del estómago
4: todo.
2: Y te daban un litro de leche de magnesia. No, aquí estoy.
4: ¿Qué está pasando? ¿Qué está pasando? Pero bueno, mientras tanto...
2: A ver, aquí estoy, ¿ya regresé o no?
4: Reintegra la transmisión el señorito San Cristóbal. Tenemos más declaraciones de nuestra presidenta que dice...
2: ¿Me oyen?
4: Ya estás de eso. Ya estás
2: no sé
4: de eso.
2: Por qué, de pronto como que tosió el internet nada más, porque yo me seguía oyendo.
4: Tu internet es una mugre, tú lo sabes. Llevas
2: sí,
4: meses sin hacer nada al respecto.
2: Miren, llevo meses hablando con la compañía que me lo provee, es Easy, y no encuentran mi pinche contrato, no lo encuentran. Easy, necesito ayuda, por favor. No quiero hacerles mala publicidad, de verdad, pero llevo meses hablando con ustedes y siempre, mire, en esta ocasión, en este caso, pues no podemos hacer absolutamente nada, que así es cuando te dicen en México, ¿no? En este caso no hay solución. Puta
4: sí,
2: madre.
4: Cuando estás hablando con alguien por teléfono o estás pidiendo algún servicio, te estás quejando de algo y empiezan la oración con, en este caso,
2: sí.
4: Quiere decir que es no.
2: Entonces,
4: significa no.
2: Si
4: te
2: alguien
4: la pelea, te la pelaste.
2: Tendría que ir a una oficina de Easy. Pero ya que lo mencionas, perdón, ya me harté, güey. Llevo meses así.
4: Ayúdenle, destaca los de Easy,
2: si
4: por favor.
2: Si alguien en Easy me está oyendo, quiero pagar el paquete más caro, el mejor que tenga. Lo único que quiero es que funcione muy bien mi internet, pero no me de verdad he hablado 20 veces con
4: ustedes. Obviamente, el destaca ya perdió su contrato, no tiene idea de nada.
2: No sé dónde
4: está. Necesita ayuda.
2: Nada. Necesito
4: háganlo
2: ayuda
4: por México.
2: Por favor, si alguien quiere comunicarse con nosotros, y de verdad, yo sé que es un excelente servicio el que proveen, es una gran compañía, los quiero mucho, pero ayúdenme, carajo, llevo meses tratando de arreglarlo, y sí.
4: Bueno, gracias. Vamos a poner algo de la presidenta, pero creo que ya nos va a dar tiempo, mejor vámonos rápidamente. ¿Cómo fue la llegada de Cuauhtémoc Blanco al estadio? el día que jugó México contra Sudáfrica.
2: Se sintió el amor del pueblo, el cariño de la gente.
4: Se sintió el calor del pueblo.
2: Se sintió muchísimo. Va caminando Cuauhtémoc, y eso sí, tengo que decirlo, la persona que lo increpa se espera que pase por enfrente con una gran comitiva, porque va rodeado de seguridad, que pues ya saben que el miedo no anda
4: burro. Iba rodeado de policías, ¿no? Así como...
2: Y entonces camina...
4: Como algunos soñaron verlo.
2: Exacto. ¿A poco no como que... O sea, cuando lo viste rodeado de policías, ¿no tuviste esperanza?
4: ¿O no? Pero lo estaban cuidando, güey.
2: Pues eso es lo que quiero, que lo cuiden, que lo guarden ahí.
4: No, esas son cosas distintas. Pero bueno, es que iba entrando y mucha gente se le acercó a
2: bueno, que lo resguarden.
4: A tirarle buena onda, por supuesto, ¿no? Mucha
2: pero
4: gente,
2: alguien le gritó.
4: Ídolo y Cuauhtémoc, pero hay quien se politiza y le... Porque una cosa es el Cuauhtémoc futbolista y otra cosa es el Cuauhtémoc político, creo que se puede separar.
2: Pero te digo que se esperó el muy pasara, ya que va de espaldas, le grita y cada vez le grita más duro. No sé si le grita de frente en una de esas en Chilpo, el Cuauhtémoc, que es medio
4: bravo. Es bravo, pero es político, ya tiene la piel gruesa, aguanta vara. Pero sí, efectivamente, ya que estaba pasando Cuauhtémoc, ahí le grita esto, adelante.
10: ¡Anda buscando el Cuernavaca, güey! ¡Anda buscando el Cuernavaca, pinche perro ratero! ¡Pinche ratero!
2: Sí.
4: Pinche perro ratero. Un perro ratero son de esos que son de como de casa.
2: Terriers, ¿no? Los terriers, ajá, ¿no? Los chiquitos, los que son así, porque son para entrar en túneles y eran los perros rateros. Y luego estaban los pitbulls, que los metían en un pit, o sea, en un agujero, y ahí les echaban ratas y el perro que matara más ratas en menos tiempo ganaba. Esas cosas son horribles, pero de ahí vienen algunas de las razas, por eso se llama pitbull.
4: Así es. Y bueno, también tenemos este otro momento en el que estaba llegando al evento en el Ángel de la Independencia, Clarita Brugada, nuestra querida jefa de gobierno.
2: Querida por ti.
4: Pues ha hecho cosas bonitas. Cometió un grave error con lo de la pintura.
2: No, cometió morada. Varios. Perdóname, pero cometió varios. Pero la pintura morada.
4: Hacer del ajolote el símbolo de la Ciudad de México me
2: eso
4: parece
2: está muy
4: una
2: bien.
4: Gran idea.
2: Eso me pareció muy bien. Los ajolotes están muy bonitos y todo. ¿Por qué no mejor ayudar a las poblaciones de ajolotes ahí en Xochimilco? ¿Por qué no mejor desasolvar la ciudad para que no nos convirtamos en ajolotes todos? ¿Por qué no mejor agarrar el dinero que hicieron en la
4: ¿por qué no te callas?
2: Que hicieron un jardín y que se inundó, que fue una reverenda mamada en donde más tiraron dinero. Entonces yo no la quiero mucho. A ver, yo como ciudadano de la Ciudad de México.
4: Es muy querida
2: no la quiero
4: en la
2: mucho.
4: Ciudad de México. Por
2: bueno,
4: eso me refiero
2: por mí
4: a ella
2: no,
4: como la querida Clara.
2: Por mí no. Por mí
4: por
2: no
4: las
2: es querida.
4: Masas, por
2: tampoco.
4: Las mayorías.
2: ¿Ya has visto su popularidad? Está en el
4: sí,
2: suelo.
4: Sí,
2: muy merecido,
4: no,
2: además.
4: No está en el suelo.
2: Comparado con su popularidad hace 6 meses, por ejemplo.
4: Ha bajado,
2: o sea,
4: pero.
2: Se fue al carajo.
4: ¿Qué dices, no?
11: Que a ver qué tan querida es.
4: Vamos a escuchar. Adelante.
2: A ver.
12: Reunimos en esta gran celebración mundialista a la jefa de gobierno de la Ciudad de México, licenciada Clara Brugada Molina.
2: Queridísima, güey. Queridísima. Súper popular. ¿No oyeron ese buhu? Oye,
4: y eso no fue en el Estadio Azteca, pero en el Estadio Ciudad de México, como quieras.
2: No, en un evento de ella.
4: No, fue en el Ángel de la Independencia, sí. Estaba la gente.
2: Pues sí, es que la gente que vive en la Ciudad de México sí ve el desmadre que tenemos. O sea, ayer que fuimos a trabajar, el segundo piso, había un carril habilitado, porque los otros dos eran una alberca.
4: Bueno,
2: y los coches tenían
4: muchísimo
2: que hacer un embudo.
4: También. ¿Qué,
2: y si desasolvan, no pasan esas cosas.
4: No, fue una lluvia típica de las que caen cada año.
2: De todos los años, claro. Es terrible. O sea, de verdad.
4: Tienes que ser más empático, güey.
2: No soy empático, ni simpático, ni mucho menos.
4: Eres hepático.
2: Hepático, eso sí. Eso sí puede ser.
4: Es en el hígado.
2: En el hígado. Bueno, hígaditos.
4: Ay, pues pobre Clara Brugada, la verdad. Ella que trabaja.
2: La que cae bien es Marta Higadera. Esa sí cae bien.
4: ¿Higadera? Oye, hoy es quincena, no me había dado cuenta que hoy...
2: No me digas que hoy chilla
4: la rata. 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
2: Así es.
4: Sí, pues es que en estos momentos de repente pues sí cae bien, ¿no? Que te den crédito.
2: 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Y hasta bueno, un préstamo.
4: Ahí les va un político de antaño, de la, a la vieja usanza, que nomás no tantos años y no ha aprendido, no entiende. Me refiero a quien fuera secretario de Gobernación de Enrique Peña Nieto, Miguel Ángel Osorio Chong, también gobernador de Hidalgo.
2: Chino Chong,
4: que fue muy feliz, muy orondo, al estadio a ver el partido de México contra Sudáfrica, y fue abordado por un periodista que le pregunta algo muy sencillo: ¿cuánto pagó por los boletos? Adelante.
2: A ver,
4: bueno, a ver, ¿qué ibas a decir?
2: No, digo que pues, los periodistas también, hablando un poquito a favor del señor Chong, los periodistas pueden preguntar lo que quieran, pero ¿cuánto te costó? Pues te vale madres, le pudo haber contestado, la verdad.
4: No, porque se le paga del erario.
2: Bueno,
4: pero se le paga de nuestros impuestos.
2: En este caso sí es una pregunta de interés, pero el chino Chong hizo precisamente lo que acabo de decir.
4: Que ya no es priista, ¿eh? Ya no me acuerdo si lo corrieron del PRI o si él se fue solito.
2: Eso dicen todos, ¿no? Que se van.
4: Córdalas para siempre.
2: Encuentran ahorita está sin partido. Mejor lugar. Ahorita está sin partido, pero entonces sí cobra. O sea, sí está cobrando, si está sin partido, sí está cobrando.
4: Sí, porque es senador.
2: Ah, bueno, entonces pregúntenle y miren lo que les contesta un político a la vieja usanza. Venga.
13: Oye, ¿cuánto te voló el boleto?
14: No, la verdad es que es algo, no hay que... Estuvieron muy caros. Estuvieron muy caros los boletos.
13: ¿Y cómo lo pagaste tú?
14: Pues yo he trabajado toda mi vida.
4: ¿Pero cuánto? O sea, ¿cuánto?
2: Vale madres. Pues es que imagínate como político decir, porque si compró unos boletos de esos de 100,000 pesos o de 150,000 pesos, que los hay, ¿eh? Creo que hay boletos, al rato tenemos a Facundo analizando los boletos más caros del Mundial, y de verdad son unas cantidades estratosféricas de dinero. Yo no creo que el señor Osorio Chong haya estado en boletos baratos. Entonces creo que hace bien en reservar la información.
4: Tienes razón, porque además ya ni siquiera es senador.
2: Pues entonces, güey, si no es senador, pues puede decir que te vale madres, güey.
4: Me cerraste el hocico.
2: No, yo la verdad es que ahorita sí fue una pregunta, porque yo no sé si era senador o no, pero si no cobra si no está cobrando de nuestros impuestos, pues puede comprarse los boletos que él quiera. Ahora, sí es extraño.
4: Ahora, cobró de nuestros impuestos durante muchos años.
2: Es extraño que los políticos mexicanos pues amasan fortunas gigantescas, ¿no? Y están en los mejores eventos y tienen casas y tienen coches y tienen propiedades en el extranjero que les van a quitar ahora en Estados Unidos, bola dijo ojetas, pero la verdad es que si no está cobrando, pues bueno, él habrá amasado una gran fortuna, no sé si legal o ilegalmente. Pero en este caso, si no está trabajando para el gobierno de México, pues sí puede decir, pues no te vale madres, güey.
4: Te vale más, sí, pues sí. Ya no es. Acabo de enterarme que dice que hoy en día es analista político, comentarista.
2: Pues ahí está. Mantiene ¿dónde comenta Osorio Chong?
4: No lo he visto comentar en ningún lado.
2: Yo tampoco.
4: Mantiene presencia activa a través de sus redes sociales abordando temas de coyuntura nacional.
2: Ay, qué mamá. A través de sus redes sociales, no mames.
4: Algo entiende de política, ¿no? Y, bueno, yo creo no mucho, mira, porque si entendiera más, pues hablaría con la verdad cuando lo aborda un periodista, ¿no?
2: Eso ahora, es lo que puedes mentir, pues me costaron caros, la verdad, muy caros, me costaron 40,000 pesos el boleto.
4: Y en realidad pagó 120.
2: Y ya, o dices 20,000 pesos, son de los de hasta arriba, güey. Ya.
4: O dices, me los regalaron.
2: También me los regaló un amigo que tiene mucho dinero, al cual le hago favores sexuales. ¿Ya?
13: ¿Mandé?
4: Perdón.
2: ¡Qué imagen! ¡Ah!
4: Osorio Chong de rodillas y el peje parado así.
2: No.
4: ¡Ah! Síguele.
2: Eso que dijiste, yo creo que es una imposibilidad, ¿eh?
4: Sí. Síguele que yo te aviso.
2: El peje parado lo dudo muchísimo.
4: Con las manos en la cintura. Síguele, no, Osorio Chong, yo no te aviso.
2: Qué imagen tan horrible.
4: Qué barbaridad.
2: Bueno, ya, dejemos en paz a esa gente. Pero te digo, no creo que esté en condiciones ya de estar parado. Pero bueno.
4: A lo mejor toma jugo de betabel también, güey.
2: Puede ser sabes? Que tome jugo de
4: ¿tú
2: betabel.
4: ¿Tú qué sabes? Él está macaneando. ¿Y tú okay. qué?
15: Ya les dije, viejo sí, guango no.
4: Exacto.
2: Guango no.
4: Guango no, guango.
2: El graznido ese, qué bruto.
4: Guango, una palabra de origen quepecha, según nos informó Moisés Muñoz. O le informamos a él, ya no sé.
2: Pero, a quien pues, tendremos al rato, ¿eh? Muta, mi
4: en breve. Okay. ¿Viene ahorita Moisés o a las 2 de la tarde, mi querido nuevo?
16: A las 2 de la tarde, señor.
4: Bueno, ya estará con nosotros en unos momentos, pero nosotros tenemos que hacer una pausa. Regresamos en breve aquí a La Corneta. El top ten hoy se va a llamar Mis relaciones amorosas son como...
2: Son como una dieta rigurosa. Tú podrás ser un salmón muy rico, pero comer esto diario no, ¿eh? O sea, de verdad, quiero carne, ¡carne! Ok.
4: Bueno, ¿ya te contestaron los de Easy? ¿Ya te van a ayudar?
2: No, no me han dicho nada, pero ojalá.
4: Algo en redes sociales, güey.
2: Ayúdenme, Easy. Se me hace feo, y ¿sabes qué? Además de todo, se me hace feo estarlo haciendo
4: aquí.
2: Nada más
4: diles... Güey, también la culpa es tuya porque perdiste tu contrato. O sea, ya sé, güey, pero ayuda, ¿no? No tienes que.
2: Ya les he pedido ayuda 20 veces por teléfono y el problema es que me han dicho, no, en este caso se tiene que presentar a la sucursal con su pasaporte, su acta de nacimiento, su tipo de sangre, huellas dactilares de los pies.
4: O sea, su fe de bautismo.
2: De veras.
4: Su cartilla, o sea, en serio, de vacunación.
2: Lo único que quiero es pagar el mejor plan. Tengo muchísimo dinero gracias a este programa. Quiero pagar el mejor plan. ¡Plan que tenga Easy! ¡Ayúdenme! ¡Ayúdenme! ¡Pongan piso! Bueno, ya.
4: No, a La Corneta.
2: Ahorita venimos.
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19: La temperatura, 41 grados.
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0: Ya no le escupas a nadie en este momento, ya estamos al aire, te recuerdo, señorita San Cristóbal. Así que compórtate.
2: Estábamos platicando del señor Cravioto y su jarabito de...
0: Que es el secretario de gobierno de la CDMX. El que salió con el chiste.
2: El chistecito, ¿no? Oye, tiraron su dinero en la Ciudad de México pintando y repintando. Tómense su jarabito para que no lo hagan de todos. Vete al diablo. O sea, es nuestro dinero. De verdad, qué falta de sensibilidad, güey.
0: Todos quieren ser como Andrés Manuel. Y no le salen.
2: Mira,
0: solo
2: hay
0: uno.
2: Te voy a decir por qué quieren. Lo que quieren es hacer lo que hacía Andrés Manuel López Obrador, que metía a las cuatro y se salía con chistecitos y la gente se lo perdonaba. Ya nos dimos cuenta de todas las que hizo.
0: ¿Y cuándo metía
2: en todos los problemas?
0: Eso me pareció gratuito de tu parte, una señalada subrepticia.
2: No tiró tu dinero cancelando, haciendo obras que no sirvieron, mintiendo y demás. Pero bueno, ese güey se salía con los chistecitos.
0: No, todavía está por verse.
2: Ya nos dimos cuenta de la jodedera que hizo ese señor con el país. Y este señor Cravioto me pareció de verdad ridículo e insensible y de plano tonto políticamente, o sea, bobo.
0: Creo que
2: porque
0: te quema.
2: Lo único que logró fue irritar a la gente. O sea, de verdad, Cravioto, mejor calladito para que no metas las cuatro patas con esas declaraciones tan estúpidas.
0: Siempre imitado, jamás igualado. Esa es la realidad.
2: Como qué molesto político eres, güey.
0: Es verdad, güey. Es verdad.
2: Pues
0: ha
2: sí
0: sido el político más efectivo que ha tenido este país en 100 años o
2: el mejor
0: más.
2: Engaña bobos y engaña mexicanos. Pero
0: eso
2: bueno
0: lo dices tú. Así. Pero bueno, vamos a otra cosa. Vamos a una declaración escandalosa y brutal por parte de Sergio, de Alfredo Adame.
2: ¿Alfredo Adame? ¿Tenemos declaración de Adame? ¡Woo-hoo!
0: Pues ya ven cómo es Alfredo, ¿no?
2: Bien.
0: Pero ahí les va esta declaración en la que le tira con todo a Sergio Mayer. Adelante.
3: Como es un muerto de hambre, Mayer le hace creer a todo mundo que es un multimillonario que gana de las criptomonedas y que es está muerto de hambre.
0: Okay.
3: O sea, con el sueldito de actorcillo que ha tenido toda su vida y todo, no tiene. Tiene una mujer rica, que es la que mantiene su casa, porque no gana para mantener una casa, ¿me entiendes? Y pues es un hocicón. Y entonces, de repente, le habla a Poncho de Nigris y dice, oye, yo me subo con, porque por dinero, es un megalómano y un egocentrista que por dinero hace lo que quieras, ¿no? Y entonces le dice, oye, Poncho, que yo me subo con Adame, que no sé qué, y bla, bla, bla. De oportunista, además. Y
4: o
3: entonces
4: sea, él fue el que le marcó a Poncho,
3: sí,
4: para
3: Mayer
4: pedirle.
3: Y entonces, Poncho le dijo, oye, pero bueno, ¿y qué? ¿Y cuánto pretendes ganar? Y le dijo, lo mismo que Adame. No, güey, mames, tú no vales ni el 10% de lo que vale Adame. Y no, pues bueno, ahí te hablamos, déjanos tu foto gordito y nosotros te hablamos, ¿no?
4: Okay.
3: Y entonces luego ya le hablan por Lupillo Rivera, no se quiso subir.
2: Pues
3: van cuatro veces que se raja. Luego, pues eran los únicos, ¿no? Que podían, y pues ya como no había quien se quisiera subir, pues le hablaron al cazafantasmas, ¿no? Y bueno, ya lo subieron y ya lo noqué y bla, bla, bla, bla. Y entonces cuando viene que Ring Royal 2 y que no sé qué, me habla Poncho y me dice, oye, ¿qué onda? Le dije, pues súbeme a Mayer, que anda de hocicón ahí diciendo que yo y que le falta el respeto a su hijo y que a su familia, que no sé qué, pues súbemelo, sube a Mayer. Y entonces ya le hizo la oferta y anda diciendo, no, que porque si gano, pierdo. Por pegarle a un viejito, uh-huh, que usa pañal, uh-huh, dijo de mí. Luego, si gano, pierdo. O sea, si gano, pierdo de todos modos.
4: Por haberle ganado.
3: Y si pierdo más porque la gente va a decir que ta. ¿Me entiendes? No es eso.
4: ¿Te tiene miedo?
3: Esto se llama el miedo no anda en burro. Me tiene mucho miedo, mucho miedo. Y después de ver lo de Trejo.
2: Ya. Oye,
0: wow, es que Adame no se guarda nada.
2: Pero todo el principio de la declaración, ¿no sientes como que está en el diván del psicólogo hablando de sí mismo? O sea, dice que es millonario. O sea, no sé, güey. Me dicen que lo que te choca, te checa, ¿no? Y luego, pues, las cosas que las personas dicen, habla más de la persona que en este caso de Sergio Mayer. Yo creo que Alfredo ha hecho una carrera ya basada en la estridencia y en estar diciendo cosas horrorosas
0: de los demás.
2: andar diciendo que no creo que Sergio Mayer sea un muerto de hambre, lo dudo mucho.
0: Ha tenido una carrera exitosísima, Garibaldi, de las novelas.
2: No, y ha hecho negocios
0: solo
2: y demás.
0: Para mujeres, güey. Él era el empresario.
2: Y luego, andar diciendo que tiene una mujer muy rica, me parece totalmente fuera de lugar e innecesario, ¿no? O sea, ellos llevarán sus finanzas como mejor les convenga. No sé, pero bueno. Alfredo Adame así es, y esto le ha resultado. O sea,
0: capaz que si se hace esta pelea y le están calentando, ¿eh?
2: También puede ser. Yo no creo que sea buena idea que Alfredo Adame se vuelva a subir al ring. Fue muy valiente, insisto, ya lo he dicho muchas veces, pero hubo mucho peligro de que saliera muy lastimado, que le diera algo. Porque yo lo vi en la pelea, se cayó 10 veces, güey. Tuvo suerte de que Trejo, pues es un rotoplas con ojos, güey. Que está totalmente fuera de forma y se le cansó, pero lo estaban abaratando, güey. Y tiró un golpe a la nada y se encontró con la jeta del cagafantasmas, güey. O sea, fue una casualidad.
0: Pero el cazafantasmas también se veía ya tronado, muerto.
2: Muerto, pues se le fue el gas.
0: No podía ni levantar los guantes, se veía agotado después de un minuto de combate, güey. Un minuto, ya
2: bueno,
0: no podía más.
2: Tú te acuerdas, hiciste kickboxing, es que es muy cansado porque estás tenso, te están pegando, estás tirando con toda tu fuerza, es muy cansado.
0: Pero si sabes 6 meses antes que vas a tener una pelea, te pones en forma.
2: Pues ya viste que él no estaba en forma, estaba en forma de bolobán gigante. Pero bueno, a mí, Adame, la verdad, yo creo que como a todos los mexicanos, me da risa estas cosas que dice. Se me hace horrible, no sé cómo le hace para decir estas cosas y morderse el cachete. Pero bueno, está bien, él así lleva su carrera y pues adelante, ¿no? Y vaya a decir que muy respetable, no me parece, pero pues adelante, ¿no? Si tú quieres hacer esas cosas, vas.
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0: Que los hay. En fin. Vamos ahora con nuestro querido Facundo, que hace un análisis profundo e interesante acerca del precio de los boletos para el Mundial, que realmente sí están caros. Ahora, también yo creo que mucha gente no se acuerda bien, porque en el 86, que yo ya tenía 17 años, yo veía que todo el mundo chillaba. ¿Vas a ir al Mundial? No, están bien caros los boletos.
2: Sí, pero han subido mucho los precios. O sea, sí estaban caros entonces en relación.
0: Pero ahora están aún más.
2: Pero ahora, o sea, han subido los precios estratosféricamente y la FIFA, la verdad, yo creo que no deben de estar muy contentos, ¿eh? Porque yo veo muchos estadios vacíos, estadios incluso aquí en México que no están vendiendo lo que tenían que vender.
0: De Corea. No, aquí en México están vendidos a full. Totalmente todos. Vendidos, todos.
2: O sea, todas las imágenes que he visto de gradas vacías han sido en Canadá o en Estados Unidos. Bueno, pues entonces, México, Corea. Y en México, Canadá, ¿no? En Canadá
0: México es uno de los únicos países que vendió el 100% de sus boletos. Pues sí. Creo que México y Portugal son los únicos que vendieron el 100%.
2: Pues bueno, yo la verdad creo que están muy caros y aquí el buen Facundo hace un análisis con datos reales, ¿eh? De cómo están los precios de los boletos para el Mundial 2026.
0: Este Mundial está desquiciado. Egipto le va ganando 1-0 a Bélgica al medio tiempo. Egipto le va ganando a Bélgica.
2: O sea que ni tan belgas.
0: Van a salir los egipcios cantando. Les dimos a los belgas, les dimos a los belgas. Como sonaba en el 86 aquí en la Ciudad de México. Pero bueno, venga Facundo, adelante.
5: Tenía yo la ilusión de comprar unos boletos para llevar a mis hijos. Me metí a ver cómo está la reventa. Esto está impresionante. Hay un boleto, o sea, existe un boleto que cuesta 289 mil.

0: Millón, ¿qué dijo? 1,200,000 o no sé cuánto. Es muchísimo dinero. ¿Quién tiene esa lana? Digo, hay quien la tiene, ¿eh? Y hay quien lo compra con una mano en la cintura, pero son pocos.
1: Hay quien en otro tipo de lides gasta esas cantidades.
0: Pero en un viaje.
1: En un minuto se las gasta, güey. Pregúntale a las profesionales.
0: No, 1,000,000 de pesos, güey.
1: No, 1,000,000 de pesos. Lo que decía Facundo al final, ¿no? Que podía ser como 8,000 pesos por minuto.
0: Ok.
1: Y hay quien lo paga.
0: ¿Cuál será el servicio más caro de ese estilo? O sea, ¿qué,
1: ¿el sexo servicio más caro?
0: Más caro, o sea, así que diga, soy un jeque árabe y voy a contratar a la legendaria sexo servidora checa, que se llama no sé qué. ¿Cuál será la más cara del mundo, me pregunto? ¿Y qué pagas? ¿Qué obtienes a cambio? O sea, hay show, hay magia, prestidigitación, fuegos artificiales. No sé qué tiene que haber en un encuentro así para que gastes cantidades gigantescas. ¿Alguna vez lo buscaste, no? Y es más, veo que estás buscando ahorita. ¿Cuál será el servicio profesional de sexo más caro del mundo, güey? Así que digas, sí, me lo gasto. Tengo millones de dólares en el banco y voy a contratar a el sexo servidor más hábil del mundo. Que sea agudo y bellísimo.
1: Me salió un artículo, pero es como de hace 3 o 4 años, de las sexo servidoras más caras del mundo.
0: Ajá.
1: Y hay de todo, ¿no? Empezamos bajito, hay una que cobra $1,200.
0: Ah, bueno, pero eso no es muchísimo.
1: Son como 20,000 pesos.
0: No, pues eso y no otras es muchísimo que cobran dinero. 3,000.
1: Es muchísimo dinero.
0: No.
1: Pero ya, vamos a la más cara. De
0: la más cara, sí. O el más caro.
1: Michelle Braun.
0: ¿Braun? ¿Es alemana?
1: Braun, sí, B-R-A-U-N. Braun. Su tarifa alcanza los $50,000.
0: ¿Qué?
1: $50,000.
0: ¿$1,000,000 de pesos?
1: $1,000,000 de pesos.
0: Más o menos $1,000,000 de pesos. O sea, un poquito menos de $1,000,000 de pesos. ¿Pero qué compras por $1,000,000 de pesos? ¿Qué sucede? ¿Qué hace la señorita Braun? Saca los látigos, salen leones que brincan por aros de fuego. No sé, tiene un ojo de vidrio y hace maravillas con la oquedad que le queda. No sé, ¿qué hace? ¿Qué hace la señorita Braun?
1: Como la que hacía
0: ¡Vasistas! ¡It's my sponsor! No. ¿Cómo se dice?
1: Como aquella que hacía.
0: ¿Qué es esto? ¿Vasistas?
1: Sí.
0: ¿Vasistis?
1: Vasist. Pero bueno,
0: is das.
1: ¡Cállate ya!
0: ¡Mein Schwanz! ¡Mein gigantes en Schwanz! O sea, ¿qué te saca?
1: La que chiflaba el himno nacional mientras hacía favores orales.
0: Correcto.
1: Y el güey prende la luz y era un ojo de mí. No, es terrible, terrible.
0: ¡Mein Hoden! No sé, güey.
1: Esos son mis testículos.
0: Exacto. ¡Mein Hoden! ¡Mein Hoden! ¡Und mein Schwanz!
1: ¿Cómo mein Hoden?
0: ¡Mein gigantes en Schwanz! Ok, ya. Yeah.
1: Bueno. ¿Qué más tenemos el día de hoy?
0: Gib mir dein Loch. Okay.
1: No sé para qué le enseñé todas estas frases en alemán.
0: Es muy bonito.
1: No deja de jorobar.
0: Las he encontrado. Eso por otros lados. Decir,
1: dame tu hoyo.
0: Dame tu agujero. Gib mir dein Loch.
1: Vale, yeah. Vamos a escuchar ahora. Es que los mexicanos, de veras, qué folclóricos y qué divertidos somos. Qué buena fiesta se está armando en nuestro país. Y hay un montón de coreanos que vienen aquí, pues, a ver el encuentro México contra Corea, que será este jueves. Yo estoy nervioso, estoy tenso ante lo que puede suceder.
0: No, a ver, espérate, ¿no le tienes fe a la escuadra nacional?
1: Le tengo fe a la escuadra nacional, pero es un partido muy importante.
0: Sin duda, es el primer partido, o sea... Sudáfrica, ya lo dijimos, ¿no? Y lo ha dicho todo mundo, pues no era el equipo que uno esperaría hubiera llegado a un mundial. La verdad, están muy chafitas, jugaron muy mal. O sea, nomás
1: y estamos viendo ya resultados sorpresa.
0: Así es.
1: Hoy vimos, España no le pudo ganar a Cabo Verde. España, la selección que es favorita para ganar el mundial.
0: Y
1: el
0: día de ayer, Cabo Verde, que no es relevante, ¿no?
1: La naranja mecánica, el país, Países Bajos, no le pudo ganar a Japón. Los samuráis azules dieron un partidazo, nunca bajaron los brazos, le dieron con todo y acabaron 2-2. Entonces todo puede pasar. Y Corea es una muy buena selección, está bien rankeada en FIFA. Nos vamos a enfrentar a ellos el jueves. Tenemos la ventaja de la localía, sin lugar a dudas, pero hay problemas en casa. No tenemos capitán.
0: Bueno, pero hay capitanes suplentes, ¿no? O sea, se está, cambia y no pasa Edson, nada.
1: Uh-huh. Edson Álvarez, que está, viene de una lesión, ha tenido muy pocos minutos, no ha tenido la, la posibilidad de jugar con, este, con el resto,
0: bueno,
1: de los
0: jugadores. Hombre, pero, o sea, en realidad, o sea, yo me imagino que ya hubo un ajuste, ¿no? Desde que se hizo

0: expulsar el capitán original del equipo por una tontería de verdad innecesaria, que era como para que... O sea, porque a los dos, creo que faltaban dos minutos de partido.
1: Sí, un error,
0: una barrida
1: grave, César Montes.
0: Muy tonta. Sí.
1: Pero está difícil y los jugadores lo saben.
2: Y los jugadores.
0: Pero ¿sabes qué? No sé si México en estos momentos tenga, o sea, si tenga con qué técnicamente, futbolísticamente, pero sí me imagino que están contentos con su triunfo en el primer partido. Yo me imagino que esto también juega a su favor. O sea, el factor mental sí los debe de ayudar a algo, güey. O sea, no pueden llegar con miedo.
1: Ahorita platicamos de eso ahorita que lleguemos hoy, pero escuchen esto, porque está increíble. En México hay una gran afinidad, un gran cariño por BTS, que son coreanos, y en general por el K-pop. Y la cultura coreana, pues se ha ido esparciendo por el mundo, gracias también a series como El Juego del Calamar y a grandes películas como Parásitos, que han ganado Óscares. O sea, la cultura coreana se está exportando, ha llegado a México y hay mucho cariño por ellos.
0: ¿Tú sabes que hay tanto cariño por ellos que dicen que van a nacer muchísimos niños mexicocoreanos dentro de unos meses? Porque los coreanos se la están pasando muy bien en México. Yo creo que van a dejar huella racial. Van a dejar descendencia en México.
1: Pero no podemos dejar de ser mexicanos. Iban unos güeyes.
0: ¿Cómo se llama tu hijo? Kimchi Pérez. Ahí está, güey.
1: Va a pasar, ¿eh? Van a empezar. En lugar de Brian, solo van a tener nombres coreanos.
0: Exacto. Con tanto.
1: El caso es que iban pasando unos jóvenes coreanos, X güeyes que venían de turistas y que estarán, supongo, el jueves en el partido, cuando los mexicanos les gritan esto. No, güeyes, no cualquier coreano que va pasando es de BTS.
0: No,
1: de verdad.
0: Les dicen de algo familiar. También les piden que hagan el Gangnam Style, que parece que no les gusta mucho en Corea ya. O sea, que ya están hartos.
1: Desertaron del Gangnam
0: Pero Style. Aquí vienen y la gente pues les hace corear y bailar el Gangnam Style. Lo vimos en las luchas con una coreana bastante guapa, por cierto, bailando el Gangnam Style en las luchas aquí en México. Entonces, yo creo que está a punto de cerrarse este capítulo de amor entre México y Corea si es que nos ganan. Si les ganamos, vamos a seguir gozando y... O sea... ¿Va a haber Gangnam Style para los coreanos? ¿Tú quieres ver Gangnam Style para la escuadra coreana? Yo sí.
1: Sí,
0: que los bailen, que les pongan un baile bonito. Sería bueno.
1: Oye, ya habíamos procesado esta canción, ¿no?
0: Pero regresó. Ahora con la visita de Corea, que te digo, los coreanos y los mexicanos nos estamos llevando muy bien.
1: A ver cuánto dura eso hasta el próximo jueves. Pero tenemos que ser buenos anfitriones, tenemos que ser cordiales y amables. Es solo fútbol, recuérdenlo.
0: Bueno.
1: Pero bueno, se viene la justa futbolera más importante del mundo. 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
1: Bueno, y después de eso...
0: Ya dejen de decirme megamente.
1: Pues con esa frentota que tienes.
0: Me llega hasta la nuca.
1: Hasta donde la espalda deja de serlo, ¿no?
0: Hasta allá.
1: Pierde su nombre, hasta allá llega.
0: Ok. Bueno, porque ahí sí hay pelo, en la espalda sí hay pelo. En la espalda la tengo muy peluda. Pero bueno.
1: El top ten del día de hoy se va a llamar Mis relaciones amorosas son como...
0: Mande lo suyo arroba la corneta FM, la vía gratuita de este su programa, de su radio. Mis relaciones amorosas son como los tacones. Todas los odian, pero nada más no los dejan.
1: Mis relaciones amorosas son como de político en campaña. Al principio puro amor. Y nada más llegan al poder, me doy cuenta que solo me querían coger.
0: Felicidades a todos los que votaron por Morena. Bueno, venimos.
1: ¿Qué tiene que ver? Arroba la corneta.
0: No me digas que no, güey. Saludos a todos.
1: Vota por quien quiera. Vótate a la.
0: Sí, ahorita venimos, no se vayan. Síganos en Instagram.
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0: La temperatura, 41 grados.
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6: Moisés Muñoz.
7: Hola, ¿cómo están? Eduardo, José Ramón, ¿cómo están, señores?
8: Bienvenido.
9: Estoy muy apenado contigo, man.
7: No se apene, Eduardo.
6: ¿Por qué estás apenado con Moisés?
9: Sí, porque llevo 5 noches siéndole infiel con Félix Fernández.
6: Sí, la verdad.
7: No. Y olviden, o sea, son infieles comunes ya ustedes dos, porque también me fueron infieles con López Olvera.
6: Pues bueno,
7: también.
6: Moisés,
7: ya es que el podcast.
6: A ver, Moisés, también te voy a decir una cosa, el que no atiende su parcelita, la pone en riesgo, ¿eh? O sea, si no vienes, güey, claro. Pues nosotros
9: la
6: necesitamos
9: de
6: nuestra...
9: quien la trabaja.
6: Exacto, necesitamos nuestra dosis. Exacto. De deportes y digo, ya sabes que tú eres el primero. Es más, lo hicimos con López Olvera pensando en ti.
7: No, hombre, le mando un fuerte abrazo a López Olvera, que además de ser una extraordinaria persona, es americanista, entonces trae todo para ser grande, para ser.
9: No me salgo de eso.
6: Pero no hablemos ya de ella, hablemos de ti. Qué bueno que ya estás aquí sentado.
9: No, y Félix Fernández, que además también es exportero, güey.
7: Sí, pero güey, Félix le va al Atlante, o sea, tampoco, o sea.
9: ¿Qué sabe de fútbol ese güey si le va al Atlante?
6: Oye, ¿y sientes feo que te hayamos cambiado por alguien más joven, Félix Fernández?
7: No, Félix es más viejo que yo. ¿Qué pasó esta quita?
9: Es más viejo que nosotros.
7: Yo lo veía jugar en la tele a Félix, güey, imagínate. Yo lo veía jugar a él en la televisión. Y era famoso Félix, antes de que empezara a jugar.
9: ¿Alguna vez te tocó jugar con él?
7: Contra él sí. Sí, creo que sí me alcanzó a tocar.
6: Es que con él suena raro jugar a qué o qué a las 5.
9: Sí, con él, así como gato con un ratón.
6: Manitas caídas.
7: No.
9: Estoy jugando con
7: Félix. No, nada de eso, güey.
6: A esconder el salamín.
7: Sí, me acuerdo haber jugado contra él. Sí, seguramente sí. Sí, vale, seguramente sí.
9: Pero vamos a la información, mi querido Moy. Está el mundo entero azorado de que Cabo Verde empata a ceros con la escuadra favorita
6: ahí
9: para llevarse el mundial, España.
7: ¿Cómo que qué pasó ahí? A ver, yo lo he mencionado anteriormente, no sé si a ustedes mismos también se los platiqué, pero el fútbol mundial, no solamente en CONCACAF, porque de repente se quejan mucho de CONCACAF, de que los equipos como Haití, como Jamaica, esos equipos a los cuales México goleaba 11-0, 9-0, han crecido mucho, tanto así que ya se le complican al equipo mexicano, ¿eh? No hablemos ya de Estados Unidos y Canadá, que ya están incluso ganándole partidos a México, dejándolos fuera de Copas del Mundo. Pero el fútbol mundial ha avanzado muchísimo. Estos equipos como Cabo Verde, como lo son los equipos africanos, equipos que tienen mucho potencial porque cuentan con el físico, cuentan con el tema de talla, la condición, todo esto, solo había que agregarle la técnica, ¿no? Y llegaron técnicos precisamente a ayudarles en este aspecto, en el aspecto técnico de cómo pasar mejor el balón, de cómo controlar, de cómo disparar a gol, y se han vuelto muy competitivos, tanto así que España, un equipo favorito para ganar este mundial, no le pudo ganar a Cabo Verde. Sí,
9: ¿Saben cuál es la población de Cabo Verde?
6: Es menos que de Coyoacán.
7: Más chico,
6: ¿no?,
7: que una alcaldía de la Ciudad de México, seguramente.
9: Sí, ronda el medio millón de habitantes.
6: Wow.
9: O sea, hay más gente en Iztapalapa.
6: Oye, pero a ver, los alineados de Cabo Verde, no creo que sean todos originarios del país, ¿no? Deben de tener un montón de jugadores importados. Yo no vi el juego muy, pero ¿hubo ahí presión insalvable en contra de España o qué pasó, güey? Porque España tendría que ser una superpotencia, ¿no?
7: Sí, España tuvo el partido en su control. O sea, tuvieron el balón, llegaron X cantidad de veces al arco de Cabo Verde, sin embargo no pudieron anotar, no tuvieron la capacidad. Hubo buenas atajadas del arquero de Cabo Verde y también hubo por ahí una que otra jugada en favor de Cabo Verde que estuvieron a punto de anotar. Entonces fue un partido interesante, hubo remates a gol, 27 remates por parte del equipo español al arco de Cabo Verde, solamente 7 fueron en dirección a la portería, pero imagínate, 27 tiros, sí, que intentaron hacia la portería. Del otro lado, solamente un remate de Cabo Verde fue al arco, pero hubo otros 6 que tuvieron intención de ir hacia la portería de España. Entonces, la posesión 74% para España, 26% para Cabo Verde, y eso no significa, porque muchas veces dicen, es que tuvo más tiempo el balón, el equipo, sí, pero si no anotas, de nada sirve. Absolutamente de nada. Quedaron 0-0. Cabo Verde, logra este punto importantísimo.
6: ¿Cabe en el mundial. ¿Qué? ¿No Cabo has desayunado? Verde. Cabe Verde. O sea, no, güey, no. Es Cabo Verde.
7: El que desayunó fuiste tú, y me imagino que mucho apio, porque dijiste que.
6: Sí, ya. Déjalo pasar, Moisés. Así no va.
9: Exacto. No, dijo bueno, el Betabel.
7: Y lo
9: yo
7: que
9: le
7: son.
9: Disparo, le saca mi jugo de Betabel.
6: Entonces sería Cabo Rojo.
7: Exacto, pero no, fue verde.
6: Okay.
7: Oigan, por cierto también, digo, sé que hay mucha gente que está escuchando este programa y les mandamos un fuerte abrazo a todos, pero al mismo tiempo posiblemente estén viendo el partido que está llevando a cabo ahorita, Bélgica contra Egipto. Egipto va ganando 1-0 a Bélgica.
9: También. Entonces, es sorprendente.
7: Volvemos a lo mismo, ya no hay equipos. Digo, es difícil encontrar una goleada como la que le metió, por ejemplo, Estados Unidos a Paraguay, 4-1, el día de ayer también hubo un 5.
9: La de Alemania.
7: 5-1, exactamente, de Alemania, de Suecia contra Túnez, fue un 5-1, Alemania 7-1 a Curazao, pero ya no son tan sencillos este tipo de resultados, ya no se dan tan a menudo. Es complicado golear a
9: van bien poquitos partidos equipo. Y ya van varias goleadas, también se siguen dando.
7: Pues sí,
9: o sea, 7-1 a Curazao le mete muchas, a Alemania.
7: Muchas no va a haber.
6: Oye, Moisés,
7: mundial.
6: Regresando, perdón, a ese 7-1 de Alemania, o sea, eso ya es crueldad, o sea, una vez que tienes un equipo ya de rodillas, yo digo que después del cuarto gol ya empieza a ser porno.
7: ¿Te digo cómo, o sea, se llama eso, Estaquita?
6: ¿Cómo se llama eso?
7: Eso le llama respeto al rival. Esto nos lo enseñaron a nosotros desde que estaba en segunda división. Para respetar al rival hay que jugarle a tope. No puedes tú jugar a medio gas o bajarle el pedal al acelerador contra un equipo porque no le estás mostrando el respeto debido. Si están ahí es porque punto, están, ¿no?, para competir. Entonces, si están, okay, en igualdad de condiciones.
9: No son niños,
7: hay que...
9: les vamos a dar chance.
6: O sea, sí, está bien tenerlos de rodillas y balearlos, sí. O sea, darles una y otra vez.
7: Exactamente.
9: O sea, la diferencia de goles puede ser importante en la clasificación.
6: Pero es que ahí ya los tenían agarraditos de la cinturita, o sea, era uno tras otro, tras otro.
7: Hay que seguir dándole, claro.
6: Ya, nosotros con la cara hundida en la almohada,
7: ¿tú pararías, Moisés? Estaquita. ¿A poco tú pararías estando así y está ahí?
6: No, no me detendría hasta acabar la faena.
7: Por supuesto, hasta que se acabe el tiempo, ¿no?
6: Que no.
9: Pero dudo mucho
6: nada
9: que puedas meter 7 goles hoy en día, ¿eh?
6: Pues no sé, habría que intentar. Depende de la portería, ¿no? O sea,
7: si hay
6: dependería.
7: si hay un intermedio
6: de las
7: cómico,
6: porterías. De las porterías.
7: Puede ser intermedios, güey.
6: Y además hay pausa de hidratación.
7: Exactamente, hay pausas de hidratación. Entonces, te esperas en una pausa de hidratación, haces, en lugar de hacer una por tiempo, haces 3 o 4 y listo, llegas a los 7.
9: Pues qué resultado tan sorprendente. Los dos que se están dando hasta este momento. Egipto sigue ganándole 1-0 a Bélgica en este momento. Están en el minuto 52.
7: Es
9: y a ver qué pasa.
7: Vamos a ver qué sucede. Bueno, mientras tanto, tenemos aquí algunas notas que queremos compartir con todos ustedes. Vamos a hablar acerca de Corea. Corea, que es el próximo rival de México. Hay unos TikToks, unos tweets y demás en redes sociales en donde incluso la televisión coreana piensa que le están echando porras a Corea. Y a ver, no lo dudo porque acordémonos que aquí en México somos muy carismáticos, nos gusta ser amigos en todas partes del mundo y obviamente el recibimiento de los coreanos pues ha sido bueno. Pero también de repente hay por ahí uno que otro grito que ya se ha hecho muy común en nuestro país. Los coreanos piensan que se les está alentando, que se les está apoyando. Sin embargo, pues todos sabemos qué significa ese grito. Vamos a escucharlo, por favor. Y bueno, después seguimos opinando acerca de este apoyo, de esta porra para la selección de Corea.
9: ¿Qué?
6: Ya su madre morena.
7: Sí,
6: estuvo muy bonito.
7: Esto no era el que yo estaba pensando.
6: Pero me encantó.
7: Otro.
6: Estoy de acuerdo.
7: Pero este, pues, es que se aprovechan de que no saben lo que significa, no están enterados del ambiente político de nuestro país. Le piden a un surcoreano que diga esto Y pues lo hace, ¿no? Con
9: toda la buena intención
7: maligna. Exactamente, ¿no? No sabe, no tiene el contexto. Sin embargo, lo dice y pues empiezan a cagar de la risa todos los que están ahí alrededor, ¿no? Que es algo, repito, yo estaba hablando del otro nuevo, no sé si lo tengas por ahí, el de a Corea. ¿Cómo es? Este, Corea va Corea, a probar.
5: El chile nacional. Corea, exactamente, lo sabe. Le toca la desague. Corea.
7: Exacto. Esos cánticos que se han escuchado también alrededor de los estadios, sobre todo con los equipos que están disputando partidos. Y bueno, Corea es el próximo rival de México, que no va a ser nada sencillo. ¿Se acuerdan ustedes de los pronósticos, resultados que yo les dije antes de que arrancara el Mundial? ¿Se acuerdan o no?
9: No, recuérdanos, por favor.
7: A ver, y lo tenemos en, grabado, ¿eh? O sea, es para que no digan que estoy mintiendo. Yo les dije que México le iba a ganar 2-0 a Sudáfrica. Ya se dio el resultado. El siguiente partido dije que va a ser un empate contra Corea del Sur. Este es el próximo marcador. Jueves, este partido. 1-1 es el resultado que estoy pronosticando. Pero a final de cuentas, creo yo, será un empate, lo cual no es malo para México. Ojalá que me equivoque y ojalá que México gane este partido. Sin embargo, está complicado porque los coreanos son un equipo muy dinámico. No va a ser nada sencillo ganarles, ¿eh? Ojalá que esté equivocado. Pero bueno, ya veremos el próximo jueves. Este partido, ustedes me imagino que lo van a ver, ¿no?
9: Claro.
6: Estamos muy atentos, trabajando a full. Pero estamos trabajando todos los días, Moisés. Vamos a tratar de ver todos los partidos. Yo ayer, con todo y que jugaba España, llegué hecho una piltrafa, güey. Me metí con mi gorrito a dormir, güey, porque ya estaba yo muy madreado. Pero de verdad me sorprendió muchísimo, ese resultado. No me gustó
9: España
6: nada.
9: Jugó y está quita precioso.
6: Bueno, yo qué sé, güey. Estuve dormido, he estado dormido todo el tiempo. Estoy dormido ahorita, güey. Estoy dormido ahorita.
7: Está muy cansado el estaquita.
6: Estoy en otra cosa.
9: A ver, vamos a regresar a lo de Corea. Aquí tenemos a la banda mexicana coreando esto.
7: A ver.
9: Ahí está.
6: Le toca la desague.
9: Sí, y también Corea va a probar el chile nacional.
7: El chile nacional,
9: y,
7: sí.
9: Y un coreano, esto está muy divertido, mi querido Moy, un coreano que habla español más o menos, como que se dio tinta, dijo, a ver, ¿qué es lo que está pasando?
7: ¿Qué significa esto? A ver.
9: ¿Ya lo tienes listo, mi querido Niu?
6: O no tenemos nada, Neumann.
7: No, si no, vamos a otra nota, ya está, y te regresamos.
9: Está. Adelante.
7: ¿Ya está?
8: ¿Corea va a probar el chile nacional?
10: ¡Corea va a probar el chile nacional! ¡Corea va a probar el chile nacional!
6: Ok.
8: ¿Qué significa? ¿Por qué un canal de noticias coreano dice que eso significa Corea es la mejor? ¿Eso es lo que quieren decir ustedes? Yo hablo un poquito de español y la verdad suena un poco sospechoso. ¿De qué tipo de chile están hablando? ¿De chile que se come o de otra cosa? ¿Cuáles son sus intenciones conmigo y por qué siguen diciéndome que pruebe su chile? No lo entiendo y sinceramente me hace sentir un poco incómodo. Corea va
6: a probar el chile nacional. Ok, pero ¿por qué incómodo? Te están invitando, sí, algo rico, mi coreano.
7: Claro.
6: Además, picante. Al coreano se le consiente por el coreano. Coreano. Sí,
9: coreano,
6: sí, sí.
9: No te gusta
6: por el. Exacto. Yo creo que eso debe de ser el grito para el partido de Corea. Al coreano le gusta por el.
9: No, así. ¿Por qué? ¿Eso qué tiene?
6: Pues, es que ya, o sea, se la guerra, Monfreo.
7: De una
6: o sea,
7: vez.
6: Ya,
7: no,
6: se armó, ya se armó.
7: Que se vaya
6: ya,
7: toda.
6: Ya. Ahí viene. El, digo, no, o sea, perdón, pero nos vamos a enfrentar y hemos sido muy amistosos. Van a nacer muchos niños coreanos mexicanos dentro de 9 meses. Pero, ahora sí viene la prueba de fuego. Moisés, ¿qué expectativas tienes para ese partido? Porque estamos nerviosos en este programa.
7: Ya, lo dije y lo repito. Yo creo que va a ser un empate. No va a ser sencillo ganarle a Corea. A ver, en el partido amistoso que se jugó hace poquito más de 2 meses, si no me equivoco, algo así, no sé incluso si fue, sí, fue a principios de este año, finales del pasado, ya se enfrentaron un partido amistoso. Heung Min Son, que es la estrella de este equipo, él solito, o sea, se echó el equipo al hombro y prácticamente él solo pudo con la selección mexicana en ese partido amistoso. Ahora, no son las mismas condiciones, es una realidad, estamos en casa, con nuestra gente, en nuestro mundial. Yo por eso creo que un empate sería un buen resultado, Sin embargo, si se consigue la victoria, pues sería fabuloso. No va a ser sencillo. Confío en los muchachos, confío en que van a hacer un gran juego. Pero repito, yo creo que va a ser un empate. Ojalá que me equivoque. Y me equivoque en favor de México. Que sea un triunfo para la selección mexicana. Ojalá. Vamos a ver qué es lo que sucede con esos dos equipos. Ojalá. Ojalá que sí. Bueno,
9: ahora, ¿qué vamos, más perdemos ustedes, contra Corea?
7: Pues no pasaría nada. Tendríamos que ganarle a Chequia. Y ganándole a Chequia, con 6 puntos estamos del otro lado, pero sin problema.
9: Sería importante pasar como cabeza de grupo, en primer lugar, para enfrentarnos a un tercer lugar de otro grupo y no a uno de los rivales más fuertes.
7: Es correcto, señor. Por eso es importante avanzar en primer lugar, para tratar de evitar una selección de mayor envergadura.
6: No queremos eso. Hablando. No queremos eso. Sí, sin duda, nada. Eso no es lo que necesitamos, mi querido Moisés, para nada. En absoluto. No sería bueno. Oye, ojalá tengamos un buen resultado.
9: El primer partido después de la fase de grupos, ya en la fase de eliminación, ¿quién nos podría tocar?
7: Ay, ¿quién nos podría tocar? Ahí puede ser una selección europea. No sé, déjame checo aquí ahorita los grupos. No sé cuál podría ser. Se habla que por ahí también podría cruzar. Paso México contra Inglaterra, lo cual también será un partido sumamente importante. Pero este podría ser ya en lo que son los octavos de final, no tanto en 16avos de final. Entonces vamos a esperar qué es lo que puede suceder.
9: Honestamente, oye, si perdemos los dos partidos que quedan, el de Corea y el de Chequia.
7: Cállate los ojos. No. Sería complicado. Podrías intentar por ahí una ligera posibilidad de avanzar en tercer lugar, pero lo veo complicado, con 3 puntos solamente, 4 te pueden llegar a alcanzar, pero 3 yo lo veo muy difícil, que con 3 puntos, todo puede pasar, dependiendo qué es lo que suceda en los demás grupos, pero ¿para qué? No, hay que ganarle a Corea, hay que ganarle a Chequia, por lo menos un empate contra Corea, eso sería bueno, sería positivo. Una derrota.
9: Esa actitud de pensar que vamos por el empate.
7: Es lo que yo estoy pronosticando. Quiero que gane México, Eduardo.
6: Oye, Moy, pero una pregunta.
7: Va a ser fácil.
6: Si sí empataran, como dices, eso, ¿cómo nos pone en la posición de nuestro grupo y demás? O sea, estaríamos obligados a ganarle a Chequia, ¿no? A fuerza.
7: No obligados, pero para poder avanzar en primer lugar tendrías que ganarle a Chequia. Con un buen resultado, porque dependería también qué es lo que suceda. El primer criterio de desempate es el resultado entre los equipos involucrados. Entonces, sería lo que sucedió con Corea. Como se empató, o se empataría en un supuesto contra Corea, tendría que irse entonces ahora sí a la diferencia de goles. Y ahí tendríamos que ver cuál tiene mejor diferencia de goles. México tiene mejor diferencia.
9: Lo que nos contaba Alberto Lati el otro día, si está empatada también la diferencia de goles, entonces el criterio son las tarjetas. Okay. Y México ya tiene una amarilla y una roja.
6: Es correcto. La roja súper innecesaria. Qué enojado estoy con esa pinche tarjeta, güey. ¿Como pa' qué?
7: Pues sí, son errores que se cometen. Son milésimas de segundo en las que no piensas las consecuencias hasta que ya cometiste la falta, ¿no? Lamentablemente César Montes se va. Estará jugando seguramente ahí Edson Álvarez. Que bueno, es el jugador, yo creo que de los que más experiencia tiene en la selección mexicana, sabe.
9: Pero no está en buen momento.
7: Central. Pues no es tan rápido y se necesita mucha dinámica, rapidez contra la selección coreana. Vamos a ver qué es lo que decide el Vasco Aguirre. Si va con él o va con algún otro chavo que pueda echarle la mano más con mayor velocidad y demás. Pero tiene mucha experiencia Edson, entonces eso también puede jugar a favor del capitán de la selección, porque cuando está en la cancha él es el capi.
9: Okay. Muy bien, ¿qué más tenemos, mi querido Moisés?
7: Bueno, vamos, ¿ustedes se han preguntado alguna vez? Bueno, de hecho sí, porque me lo han preguntado a mí. ¿Cómo se pone el ambiente en los vestidores? ¿O si es mejor el ambiente en los vestidores y las regaderas? Bueno, le preguntaron al Kikín Fonseca y también al Piojo Herrera, Carlita, en Pinky Promise, en este podcast que tiene. Ajá. Vamos a escuchar qué fue lo que opinaron ambos.
11: ¿Vestidor o regaderas?
12: El vestidor.
11: O sea, ¿dónde se pone más
12: bonito? El ambiente se pone bien en los dos lados, ¿eh?
11: ¿Ah, sí?
9: Se tiran los jabones a Ricky.
12: No, güey, ese ambiente no.
13: No, pero nos agarró un tiempo en Cruz Azul de las regaderas.
14: Guerra de litras.
15: Sí, los calcetines.
13: Bueno, ¿qué te digo? De repente se ponía el cotorreo, el desmadre, en los dos lugares muy bien. La carrilla y hay que aguantar.
16: O sea, y te daban unos buenos.
15: No, pero además estabas en otro mundo. Y según tú bañando y todo enjabonado, y de repente. Cuando te quedas de quieto, tranquilos, ¿no? Sí, todos.
16: O sea, te llegó a tocar a ti también, Piojo.
15: Sí, claro, sí.
13: No,
15: en esa época eran así, muy pesados. De repente llegabas con un pantalón así medio raro y salías con short.
13: Te lo rompían. Sí.
16: Ah, sí, o sea, eran muy llevados.
15: Te ponías duchones y dos hoyos así.
13: No, y hay novatadas todavía en fuerzas básicas, en inferiores. Cañonas. Íbamos en camión en el cerro y te bajan encuerado a correr en la carretera, atrás del camión. Luego te llenaban por allá en todos lados con pasta dental.
16: Y con la menta.
6: ¿Todos lados? Pero, a ver, Moisés, introducir pasta dental en otro hombre, pues requiere uno de la sumisión del mismo, la sumisión física del mismo, me imagino. Forzada. A cargo de otras personas y después la introducción de un tubo de pasta de dientes en donde no hay dientes.
7: Eso no es lo peor. Estaquita, eso no es lo peor. A mí me hablaron acerca de una novatada que le hacían a algunos jugadores. Esto estoy hablando en décadas anteriores, aproximadamente una década antes de que yo debutara. Y no voy a nombrar a los jugadores involucrados porque incluso me pasaron nombres. Y esto me lo contaron testigos, o sea, gente que estuvo ahí que lo presenció.
6: ¿Qué pasó?
7: No se los contaron a ellos. Híjole. Le llaman el famosísimo labial. Y eso consistía, más o menos están imaginando, jugador novato iba dormido en el autobús cuando de repente era despertado por un labial.
6: Que
7: un compañero ponía en sus labios.
6: Oye, pero a ver.
7: Sin embargo, no era un labial. Ya se imaginarán qué es.
6: ¿Por qué tanto homoerotismo? Pero eso no es chisto. A ver,
7: No lo sé.
6: ¿Por qué sucede para eso entre los jugadores? Pero a ver. Yo creo que eso requiere de cierta homosexualidad.
7: Yo no le quiero bien, poner amor en la boca amor.
9: A ningún nadie. Otro hombre.
6: No, claro. A nadie.
9: No, a nadie. A ningún otro hombre.
6: O sea, a ningún otro hombre. Sí, no, a nadie no. Sí, pero además, ¿no corres el riesgo de ser mordido, por ejemplo?
7: Pues si está dormido el involucrado.
6: Es horrible, güey.
9: Sí, además sí, es pero imagínate cosa de abuso, eso es tan delincuencial.
6: Es abuso, sí, qué horror.
7: Eran parte de las novatadas estas terribles de años, aproximadamente una década, dos décadas antes de que yo debutara.
6: Horror.
7: Me lo contaban y repito, gente que estuvo ahí, o sea, jugadores, compañeros que estuvieron ahí, no se los contaron a ellos, ellos lo vieron.
9: Qué horror.
7: Oye, perdón que interrumpa. Sé los nombres de estos jugadores, sin embargo, pues obviamente no los voy a mencionar.
9: No es necesario. No es necesario. ¿Por qué hablar mal de Miguel Herrera?
6: No. Bueno, pero tenemos algo importante. A ver, pongan mucha atención ahí.
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6: Bueno, Mamalucha. Me encanta Mamalucha. Lo hace bien. Sí.
9: Pero todavía tenemos tiempo, mi querido Moy. ¿Alguna otra nota que quieras compartir con nosotros?
7: Pues a ver, tenemos al Chicharito que está haciendo alguna dinámica ahí con el Ojitos de Huevo. No sé si les interesa escuchar qué es lo que comparten estos dos personajes. Así es, el Chicharito que está actualmente trabajando en el Mundial con una televisora y Ojitos de Huevo con otra, pero están haciendo su chamba alrededor de los partidos del Mundial. Escuchemos al Ojitos de Huevo con el Chicharito compartiendo algunas.
9: Y llega el Piojo también, unas historias.
7: ¿No? Sí, ahí llega el Piojo. Es que están hablando de él y se aparece el Piojo así como por arte de magia. Escuchemos, por favor.
19: ¿Qué pasó, Chicharito? Te vi de lejos, ¿eh?
20: ¿Cómo viste?
19: Es como siempre, güey.
20: Muy guapo,
19: ¿no? Con olfato goleador. Te iba a decir, ¿quieres ver golizas o ver goleada, Chicharito? ¿Eh?
20: Gracias por tenerme aquí.
19: No, gracias a ti. Oye, ¿qué? ¿Cómo era el Piojo?
20: Ya, sí, chingue.
19: ¿Cómo era?
20: A toda madre.
19: ¿Sí?
20: Yo siempre he sido a toda madre. La verdad, nos trataba muy bien, nos daba tiempo de descanso, nos dejaba ver a nuestras familias.
19: Y les daba chance de
20: ¿Esos a mí no me gustan? ¿A ti te gustan?
19: No, tampoco.
20: Ah, bueno.
19: Yo iba a decir por
20: qué hablas.
19: tortillas a comer al, a Rock and Rip.
14: Ahí está Miguel atrás, a ver, pregúntale.
19: ¿Qué pasó, Piojo? Ah, no, no te vi, Piojo. No, estamos hablando muy bien de ti, ¿eh?
20: ¿Cómo eras cuando me dijiste?
19: ¿Cómo eras entre cabrón, eh? Estamos hablando muy bien de ti. Dice que el Chicharito dijo que los dejamos ir.
20: Yo no dije eso.
19: No, por costillas al Rock and Rip.
15: Claro, cabrón.
19: ¿A poco no?
15: ¿Tú los viste?
19: ¡A huevo!
15: Ah, está, entonces este es testigo. Este es testigo visual de todo lo que pasó, cabrón.
6: Ok. Entonces, el Piojo Herrera Ipsa aclarando, ¿no? Que él sí era buena onda. Ahora, el cuestionamiento acerca de las trabajadoras sexuales parecieron evadirlo todos, ¿no? Ahora resulta que nadie. Y pues el Chicharito se le acusó o se le señaló por andar armando relajos de ese estilo. ¿Qué tan frecuente es que los jugadores de fútbol profesionales recurran a ese tipo de servicios, Moisés? Yo sé que tú no, porque eres un tipo reservado y decente, te conozco hace mucho tiempo y lo sé, pero ¿qué tanto sucedía eso?
7: Mira, los jugadores de fútbol, mi querido Estaca, son como cualquier otro ser humano, como un oficinista, como un ingeniero, como un doctor, todos, o sea, ¿tú me vas a decir que no hay doctores que les gustan también las trabajadoras sexuales?
6: Hay uno,
7: o sea, ¿me vas a decir que no hay ingenieros o maestros de la obra? Pues es que es como todo, a los hombres puedes, aquí yo creo que sí puedes generalizar, ¿eh? No depende mucho.
9: Bueno, en eso tienes razón.
7: De la profesión. O sea, depende de si te gustan o no te gustan. Y si las quieres ir a contratar o no. De eso depende, no tanto de la profesión que ejerzas.
6: Pues eso sí.
7: Es una realidad.
6: O sea, estás diciendo que todos los hombres son tañeros si se les da la oportunidad.
7: Les gustan las de Milky. Quieren hacer. Claro.
6: Las de Milky.
7: Sí, las de Milky Way. Unas de Milky. No, es de Milky Way, Eduardo. Estás hablando ya de tal vez un travesaño, pero medio.
6: Exacto.
7: Madreadón,
6: poste.
7: Un travesaño madreadón.
9: Es el poco Milky Way. 1500
6: de Milky Way. Se me hace pobre, la verdad.
7: Yo creo que sí, ¿eh? O sea, yo te estoy hablando
9: nunca
7: de hace.
9: Nunca lo he hecho.
6: Yo tampoco.
7: No, cuando yo jugaba fútbol, te estoy hablando de hace ya algunos años, cuando yo jugaba. Ajá. En ese entonces, 1500 era, o sea, muy poco. Imagínate
9: desde
7: ahora.
9: Entonces.
7: Sí, no manches. No, imagínate ahora.
6: Bueno, qué bueno que tengan gustos más refinados los muchachos. No sé, a mí todo el asunto.
7: ¿Para qué, hombre?
6: Me ha parecido un poco sórdido. Pero bueno, si quieren saber todo acerca de eso, por ahí tenemos una corneta extendida en donde hablamos precisamente de la profesión más vieja del mundo con una madame y con sus chicas que mantienen una casa, un negocio de este estilo. Y bueno, pues nos dijeron todo lo que ahí sucede.
9: Creo que se llama,
6: sucede,
9: ¿no? En una casa de citas.
6: En una casa de citas,
9: en
6: por ahí anda.
9: En una casa de citas.
6: Por ahí búsquenlo porque ahí está.
9: Bueno, pues, mi querido Moy, qué gran gusto reencontrarte aquí en tu programa. Muchas gracias por haberte conectado. Nació Popote.
6: Creció Manguera.
7: Y ya estuvo. Chupas. Y señores, como dijo mi gran amigo y sabio Purépecha Guangos, los dejo.
6: Gracias, Moisés.
7: Me voy a
6: Muñoz,
7: comer.
6: Muy bien, provecho.
7: No sé ustedes, pero
9: ¿estás en México o estás en Tulum?
7: Fíjate que ahorita estoy, no van a. A ver, pueden adivinar. Estoy en nuestro país, estoy en México, pero ¿se pueden imaginar en qué ciudad me encuentro el día de hoy?
6: Estás en.
7: Les doy una pista. Es un paraíso.
6: En Acapulco.
7: Es un Edén. Es un Edén.
9: ¿Estás en Tabasco?
21: La chingada.
7: Estoy en Villahermosa, Tabasco, así es.
6: ¿Te fuiste a?
7: Así es, señores.
21: La chingada.
7: No.
6: ¿No?
7: No. No, fíjense que estoy acá porque es el día de hoy cumpleaños de el papá y gran amigo, papá de mi comadre, y también gran amigo, y estoy acá precisamente para el festejo de su cumpleaños.
9: En
7: al mismo tiempo
9: Tabasco.
7: Es aniversario, sí, exactamente, aniversario de su hotel aquí en Villahermosa, entonces estamos acá para acompañarlo.
6: Así disfruta, es. Moisés, nada más no te vaya a llevar
21: la chingada.
6: Exacto, con la comida de por ahí que es muy picosa. Yo quiero saber, viejo Jalda, ¿cuándo se lo va a llevar?
21: La chingada.
7: No está lejos.
6: Eso es lo que yo
9: a
6: quiero
9: Moisés,
6: saber.
9: ¿Por qué le deseas eso a Moisés?
6: No, le estaba preguntando al viejo ese, ¿cuándo se lo va a llevar?
21: La chingada.
9: ¡Ya, por Dios! Gracias, mi querido Moy.
7: No mezcles esta quita. Bueno, cuídense mucho, los quiero, se lo lavan.
9: Igualmente, abrazo, y el top 10 del día de hoy se va a llamar: mis relaciones amorosas son como...
6: Son como el papel higiénico que se acaban siempre con una caga. Es horrible.
9: Mis relaciones amorosas son como el sueldo de Moisés Muñoz. Inexistentes.
6: Bueno, pues ahí tienen, mande lo suyo, arroba la corneta FM, que es la vía gratuita. Nosotros nos vamos a...
21: La chingada.
6: Y volvemos, no se muevan.
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0: 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Bueno, y ahora sí llegó el momento del top 10 en la corneta, y el top 10 se intitula: mis relaciones amorosas son como. Y esta es la número 10.
1: Mis relaciones amorosas son como una ida al baño. Dos o tres pedos y la cago.
0: No, no, no, no, no, no, no, qué bárbaro, qué eso es, qué grosero.
1: Muy sucio, muy feo.
0: ¿Quién mandó eso? Que es catológico y cochino. Vamos a la que sigue, que es la número
2: 9.
0: Mis relaciones amorosas son como. Como un plato con grasita. Una lamida y terminas probando la cena de ayer. No, otra vez. Qué bárbaro. Qué barbaridad. Qué horror.
1: Mis relaciones amorosas son como un flato en la mano. Duran lo mismo.
0: ¿Qué es esto, güey? Mis relaciones amorosas son como la número
2: 8.
1: Mis relaciones amorosas son como el España contra Cabo Verde. Nomás no la logro meter.
3: 0-0 quedaron España y Cabo Verde.
0: ¿Quién mandó
3: uno de
0: esto?
3: Los resultados más sorpresivos del mundial hasta
0: mis
3: ahora.
0: Mis relaciones amorosas son como el contrato de internet del Estaca. Nomás no lo encuentro. ¿Qué es eso, güey?
3: Pues sí. ¿Cuál sigue?
2: 7.
0: Mis relaciones amorosas son como. Son como la selección mexicana. Cada 4 años me ilusiono y al final nada. Nada.
3: Nada.
0: Nada. Nada.
3: Al final un corazón roto. Pero es que es el mundial, ni modo de no hacerlo así, ni modo de no gozarlo,
0: disfrutarlo,
3: de entregar el corazón, hay que ilusionarnos.
0: Sí.
3: Y yo, contrario a lo que dice Moy, pienso que sí se le puede ganar a Corea.
0: Y pues espero, esas, ojalá, yo tengo la gran esperanza de que veamos un buen resultado en ese Corea-México. Sería crucial para el ánimo de la selección y también para el ánimo personal de quien les habla. Estaría muy bien, la verdad.
3: Sí, de todo el país. Vamos a la que sigue, que es la número
2: 6.
3: Mis relaciones amorosas son como merienda de domingo.
0: ¿Eh?
3: A solas y de pronto pues, se aparece la abuela y chan.
0: Oh, y de postre, ¿no? Bueno, ahí tienen.
3: Mi abuela.
0: Le huele a bichuela. Vamos a la que sigue, que es la número
2: 5.
3: Mis relaciones amorosas son como pedir comida rápida. Me gasto más de 500 pesos y me la termino en 5 minutos.
0: Ok. Bueno, y ahora viene la número
2: 4.
0: Mis relaciones amorosas son como la Maruchan. A los 2 meses la cago.
3: No, pero eso no es cierto. A los Mira. 2 meses, digo, hay gente que no duele sus relaciones, eso sí es cierto, pero no es verdad eso que dicen de la sopa caliente.
0: ¿Sabes lo que
3: e
0: pasa?
3: Instantánea.
0: Que las instantáneas, eso, digo, no quiero
3: es mentira eso de que se quedan 2 meses en tu estómago, eso no sucede, punto.
0: La verdad es que sí hay fideos de mucha mayor calidad. Digo, yo sé que esos son para las prisas y demás y saben rico, pero sí hay fideos de mucha mayor calidad y no son muy nutritivas y no son muy sanas tampoco. Pero
3: ¿cómo
0: bueno,
3: no van a ser nutritivas si tienen hasta camarón?
0: Sí, camarón deshidratado, pacotilla. Camarón de Unicel para niño, el Arcón W, ya, ok.
3: ¿Qué es eso?
0: Es una cosa horrible que inventó Sanatorio. Bueno, vamos a la que sigue, que es la número
2: 3.
3: Mis relaciones amorosas son como la selección de Bélgica en el mundial. Bueno, mejor así. Son como la selección de Bélgica en el mundial. Belga a todas horas.
0: Belga de día, belga de noche. Belga, belga, belga. Bueno, ahí está. Arriba Bélgica. La que sigue es la número
2: 2.
0: Mis relaciones amorosas son como.
3: Como estacionamiento de plaza comercial. Encuentras un lugar libre, pero siempre te quedas viendo a ver si no hay un mejor lugar donde meter. No.
0: Uy. Qué feo es, ¿no? Cuando ya lo metiste y encuentras un lugar que estaba mejor.
3: No, ¿qué tal esto? Mis relaciones amorosas son como coche nuevo. Al inicio lo limpias diario, lo traes impecable y luego ya dejas que cualquiera lo maneje.
0: No, no, no, no, no, no. Muy mal. Bueno.
3: Muy feo. Y finalmente.
0: Ajá.
3: La número
2: 1.
3: Mis relaciones amorosas son como película en inglés sin subtítulos. Yo la doblo gentilmente.
0: Te la dobló. No se antoja que te la doblen, ¿no?
3: Que te estén doblando toda la película.
0: Suena peligroso. ¿Quieres ver esta película?
3: Que te la doblen toda.
0: ¿La quieres ver doblada o con subtítulos?
3: No, y además eso es una

0: a 9 a través
1: con Pati Cantú, Alberto Lapi, el señor San Cristóbal y un servidor.
0: Y Félix Fernández.
1: Hoy no va a estar Félix, hoy no. Tenemos un pequeño cambio de alineación. Hoy está Pati y será un gusto recibirla allá en la delantera. No se lo pierdan por esta frecuencia, ya sea que nos estén escuchando en W Radio o en Los 40, por La Qué Buena, por Amazon Music, por Claro, por As.com, por YouTube, por Facebook y más en la noche por Imagen Televisión.
0: Bueno, pero antes de irnos les tenemos que decir que el torneo de fútbol más importante del mundo ya llegó. 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
1: Bueno, ¿cómo has estado?
2: Bien, bien. Provecho, que comas rico, ¿eh? Provechito de lunes.
1: Nuevo, nuevecito.
3: ¡Ew!
1: ¿Cuál es tu prisa?
3: No, mía nada. No,
1: no te hagas, güey.
3: ¿Cómo han estado? ¿Todo chido? ¿Qué tal el fin de semana?
1: No te veo desde anoche, Miguel, nuevo.
0: Bueno, ya cállense. Vámonos.
1: Vámonos a la delantera. Nos vemos a las 7. Los queremos mucho. Besitos. Ah, rápidamente. ¿Cómo va el partido entre 1-1? Van Bélgica y Egipto. En este momento es el minuto 86. Un gol para Bélgica, uno para Egipto. Lleno de resultados sorprendentes. El Mundial el día de hoy. Bueno, nos vemos al rato. Ahí se ven, célula. Bye.
0: Adiós. En este instante se va la meme en la corneta.
1: ¿Y este es el cierre?
0: No, este. ¡Ah!
4: Noventa punto siete.
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1: Muy buenas tardes a todos ustedes. Hola, yo soy Mónica Román. Son las 3 de la tarde con 2 minutos ya. En este lunes 15 de junio. Voy a estar contigo hasta las 5 de la tarde y vamos a empezar con el tema oficial del Mundial 2026. Esta canción se llama Die Die, está a cargo de Shakira y un artista de Nigeria que es súper importante que se llama Burna Boy. Él es el primer artista africano en tener dos discos con más de 1,000,000,000 de reproducciones en Spotify. Die Die.

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7. Cada lunes te platico de los cambios en el listado del Hot 100 de Billboard en los primeros 10 lugares. Y vaya que hay cambios esta semana. En la posición número 10 tenemos esa canción tan pegajosa que se llama Drácula, a cargo de Tame Impala y Jenny. En la posición número 9, la primera aparición de Elle Langley en este top 10. I Can't Love You Anymore, Elle Langley y Morgan Wallen, aquí en este top 10. En la 8, Olivia Dean, So Easy to Fall in Love. En la 7, nuevamente Olivia Dean con Men I Need. En la 6, Bruno Mars con I Just Might. En la 5, la canción que estaba la semana pasada en la posición número 1, Hate That I Made You Love Me, a cargo de Ariana Grande, que ahorita está en su gira. En la posición número 4, otra vez Elle Langley con Be Her. En la 3, Drake con Janice, STFU, ya sabes, que la semana pasada también estaba en la posición número 3. En la posición número 2, Elle Langley nuevamente con Choosing Texas. Y en la posición número 1 tenemos un debut que está llegando a la posición número 1. Una canción que tú ya tienes un ratote escuchando aquí en los 40. I Knew It, I Knew You, Taylor Swift, aquí en los 40.

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1: 15 de junio, es tu cumpleaños, mil felicidades. Estás compartiendo cumpleaños con Peso Pluma. Él está cumpliendo 27 años de edad. También estás compartiendo cumpleaños con Ice Cube. Él está cumpliendo 57 años de edad. Y justamente vamos a escuchar una canción de Ice Cube que ya tiene 23 años de existir. Esta canción se llama It Was a Good Day, del cumpleañero el día de hoy, Ice Cube, aquí en Los 40.

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1: En los deportes, el sábado pasado en el juego 5 entre los Spurs de San Antonio y los Knicks de Nueva York, pues ya se definió al campeón de la NBA. Los Knicks de Nueva York, que desde 1973 no eran campeones. En aquella ocasión derrotaron a los Lakers de Los Ángeles. Y bueno, pues ahora después de 53 años de visita, fíjate, ganaron ese campeonato. La serie terminó 4-1. Estuvo bien emocionante ver ahí entre el público a estrellas de los Knicks de los tiempos antiguos. Estaba ahí Patrick Ewing, estaba Charles Oakley y bueno, por supuesto, un montón de celebridades también, y muchísimos fans de Nueva York que estuvieron ahí en San Antonio. Fíjate, a partir de todo esta fiebre neoyorquina, la canción que más se relaciona ahorita en estos tiempos con Nueva York es la de Empire State of Mind. Es más, debería ponerla ahorita que lo pienso, con Jay-Z y con Alicia Keys. A partir de la victoria del juego 4, no tengo el porcentaje preciso después del juego 5, pero a partir de la victoria del juego 4, las reproducciones en Nueva York aumentaron 1245%. Entonces, una gran canción definitivamente, que siempre ha tenido mucho éxito ahí entre los neoyorquinos. Una canción súper representativa de la ciudad, pero pues ahorita mucho más. Oye, en el mundo de la Fórmula 1 se llevó a cabo el Gran Premio de Barcelona. Estuvo súper emocionante y pues Lewis Hamilton está de regreso. Fue el campeón del Gran Premio de Barcelona. Tenía desde el 2024, casi 2 años. En julio del 2024 había sido su victoria más reciente. Todavía fue con Mercedes. Y esta victoria fue su primera victoria con Ferrari. Cuando se bajó el carro, Lewis Hamilton, que estaba súper emocionado, dijo: quiero agradecer enormemente a todos aquí, a todos en Ferrari, a Fred por creer en mí y traerme este equipo. Parece imposible, pero el equipo me apoyó incondicionalmente y logramos muchísimas mejoras. Tengo la mejor afición que un deportista podría desear. Todos son especiales a su manera, pero esto es único. Vi a Ferrari alcanzar todo ese éxito cuando era más joven. Todos han trabajado muy duro para esto. Todos se lo merecen. Espero que este sea el primero de muchos. Forza Ferrari. Entonces, pues estuvo bien, bien bonito. No sé si te acuerdas cuando recién entró a Ferrari. Del año pasado, pues en el 2025 le estaba yendo súper mal. Y en una de las declaraciones ahí con la prensa, él dijo: soy un completo inútil, el equipo no tiene ningún problema. Entonces, ahora, después de que terminó la carrera en Barcelona, fue a su cuenta de Twitter y escribió: recuerda quién eres. Entonces, estuvo bien bonito. El podium fue totalmente británico. Segundo lugar, George Russell. Tercer lugar, Lando Norris, que bueno, tuvo ahí Kimi Antonelli, se iba a quedar con la posición número 2, estuvo ahí luchando muchísimo con su compañero George Russell, pero ya casi al final el carro de Kimi falló y bueno, pues tuvo que abandonar la carrera. Un DNF para Kimi Antonelli. Y pues entonces fue totalmente británico el podium del Gran Premio de Barcelona. Entonces, bueno, pues vámonos con la canción que te estaba contando, que es ahorita el mero hit representando a Nueva York. Empire State of Mind, Jay-Z y Alicia Keys, aquí los 40.

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2: 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La temperatura. 41 grados.
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7. No sé si te tocó ver el documental de America's Next Top Model que salió en Netflix. Se llama Reality Check Inside America's Next Top Model, que era este programa que era producido por Tyra Banks, conducido por Tyra Banks, en donde buscaban pues a la siguiente supermodelo de Estados Unidos. Entonces, Tyra Banks está demandando a Netflix después de este documental. Dice ella que tuvieron una plática, una entrevista para este documental de más de 3 horas y que solo pusieron 16 minutos. 16 minutos de ese material, y que según dice ella, que le editaron para que pues se viera de que con cosas truculentas. Dijo Tyra Banks que con esta edición se resuelve una narrativa falsa y difamatoria. Entonces, bueno, lo que está pidiendo Tyra Banks es un juicio con jurado para determinar la indemnización que le correspondería. Dice Tyra Banks que los fragmentos en donde ella aparece en este documental en Netflix, que fueron modificados, dice ella, que se alteró el sentido original de sus respuestas. Los fragmentos fueron despojados de contexto y reensamblados para respaldar una narrativa falsa y difamatoria que no guarda relación con lo que ella realmente expresó. Entonces, a ver en qué termina este asunto de la demanda de Tyra Banks a Netflix después del documental Reality Check Inside America's Next Top Model, que si no lo has visto, te lo súper recomiendo. Si eras fan de este programa, está muy bien hecho. Vámonos con Drake, Janice, ya sabes.

0: Moniclima.
1: El Moniclima, estamos a 40 grados Celsius en estos momentos, 104 grados Fahrenheit. El porcentaje de humedad, más alto de lo que me gustaría, 32% de humedad. Dentro de unos momentos vamos a tener algo de nubosidad y mañana también día soleado primordialmente con algo de nubes como a las 2 de la tarde. Vamos a tener una mínima mañana muy alta para mi gusto, 27 grados Celsius la mínima y una máxima de 2 graditos más, bueno, de la máxima que tuvimos el día de hoy. Mañana una máxima de 43 grados Celsius, así que hidrátate, ponte bloqueador, ya sabes. Vámonos con una de las canciones que fueron interpretadas en la ceremonia de inauguración del Mundial 2026. Por ella.

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Ayer, desafortunadamente, un accidente en Río de Janeiro. Y bueno, pues fallecieron 6 personas. Entre ellas estaba Oliver Tree, un cantante de Estados Unidos, rapero, productor y demás. Y bueno, pues que ha tenido gran repercusión en el mundo entero su muerte. También otra de las personas que desafortunadamente falleció. Haz de cuenta que chocaron dos helicópteros en el aire. Entonces estuvo súper, súper feo. En uno de los helicópteros iban 5 personas y en otro nada más iba pues el piloto. Entonces, bueno, como te cuento, estaba ahí entre los fallecidos Oliver Tree. También estaba un youtuber argentino que se llama, le decían Gaspi. Se llamaba realmente Gaspar Prim Díaz. Tenía 23 años de edad, súper chiquito. Y bueno, pues tal que Oliver Tree estaba de gira allí en Brasil. Actuó en Sao Paulo la semana pasada y tenía un concierto en Lisboa el 1 de julio. Eso está reportando CNN Brasil. Entonces, bueno, pues súper triste. También con ellos estaba el director de video musicales, Lucas Viñale, también era argentino. Y pues muy, muy triste noticia. Que según esto que iban volando sobre un estacionamiento de carros eléctricos. Entonces, bueno, pues que cayó uno de los helicópteros ahí en ese estacionamiento y causó un incendio, quemó 20 carros de los que estaban ahí estacionados. Todavía no hay mucha información por qué pasó esto exactamente, pero pues seguramente llegará más datos de esta tragedia que se llevó a cabo ayer, más o menos como a las 9 de la mañana, hora de allá de Río de Janeiro. Entonces, bueno, pues justamente aquí en los 40, fíjate, tenemos 3 canciones de Oliver Tree, una de las más famosas y que claro que has escuchado, porque es súper, súper común, súper viral en TikTok y demás. Esto que se llama Life Goes On. Oliver Tree, en paz descanse.

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0: buenas tardes a todos ustedes. Somos La Dama y el Vagabolas. Moisés Rivera y Mónica Román, aquí en los 40. Así que Giorgio.
1: Damas y caballeros, con ustedes el hombre, la leyenda, la panza que arrastra, la voz que jode más que perderse buenos pedazos de mundial porque todos los partidos te quedan a medias. Tú lo llamas el trinche Moy, yo le llamo por teléfono. Con ustedes, Moy Pete.
2: Exacto.
3: Vámonos, ahí le acomodó como pudo.
4: Cántala, Moy, venga.
3: ¿Así te la sabes?
0: La estoy leyendo.
3: Ah, va, dice. Ya iba a ir al bar ahí a revisar, que no hubiera trampa.
0: Ah, está, estoy leyendo. ¿Qué dijiste? Digo, ¿qué dijo Giorgio de que a la mitad o qué, Natalie?
3: Sí, hombre. Que, a ver, es una... Desde mi privilegio, fíjate bien, quiero ser muy claro con eso, ¿eh?
0: Va.
3: Lo entiendo, ¿no? No crean que me pasa desapercibido ese detalle. Desde mi privilegio, digo yo, ¡ay, qué jodón! Mis horarios no me dejan disfrutar a gusto del mundial. Ajá. ¿Por qué? Porque el primer juego fue, híjole, creo que empezó a las 9.
0: ¿El de México o el de hoy?
3: No, el primer juego de hoy.
0: Va.
3: Empezó, si no me equivoco, a las 9, acabando a las 11.
0: Ajá.
3: Algo así. Entonces, a las 9 estoy en mi casa.
0: Ajá.
3: Y a las 10 entro. Entonces, me agarra la mitad.
0: Ya, agarré.
3: Luego, siguiente juego, no, pues que arranca a las 12 del día. Pues estoy aquí. Acaba a las 2 de la tarde. Ajá. Entonces también alcanzo a llegar y verlo mucho. Luego el que sigue arrancó a las 3 de la tarde. Entro a jalar a las 4.
0: Qué loco.
3: Lo vuelvo a agarrar mucho. Sí, el mundial está diseñado para joderme.
0: Sí.
3: Y el que sí iba a poder ver completo y a gusto, ¿no? A las 6. Mi amada esposa, cariño.
0: ¿Qué?
3: Le dice cita al perro con el veterinario. A las 6 para que vayamos. Yo, gracias por joderme. La mitad que me faltaba, como dice la canción de Alejandro Fernández. Pero no me pesa, todo por nuestro querido Tobiño. Pero no tiene nada. Realmente no tiene nada.
0: Solo una bola de años.
3: Está viejísimo nada más.
0: Claro.
3: Y le digo, ¿y para qué lo quieres llevar si no trae nada que tú digas, está vomitando, está sangrando, se le cayó un ojo, ¿no?
0: Okay.
3: Algo así.
0: Ajá.
3: No, es que siento como que sufre y quiero ver si hay algo que puedan hacer. Te van a decir que lo pongas exactamente como está. Vive como rey. Él puede ver todos los juegos.
0: Él sí.
3: Si él quisiera, ahí estuviera. Apoyando, no sé, a su selección. ¿Sabes cuál es su selección?
0: Claramente. Canadá.
3: Canadá, exacto. O perregistán, ya está muy forzado. Pero entonces, él podría. Yo espero. Porque la otra que nos digan es, no, pues que la neta ya, si gustan, se los duermo.
0: No.
3: ¿Cómo voy a gustar que lo duerman si no realmente ella cree que sufre? Y a lo mejor pues poquito sí, pero otras veces tiene buenos días. Anda, corre, brinca, alegre.
0: Pero lo que ella dice que sufre, ¿por qué? ¿Qué hace?
3: Pues que lo ve ya muy lentito, muy todo. Le digo, ya te quiero a los 90, te voy a llevar a que te duerman, hija de tu madre.
0: Claro.
3: Pero bueno, pues ella es así, ¿no? Entonces, total, vamos a llevarla. Te digo, la otra es esa que, no sé, a ver qué nos dicen, pues. Yo espero que diga el doctor, pues es normal para un perro de esa edad. Pero ya para que no esté cogiendo. Digo, quiero decir.
0: Para
3: que esté a gusto y tranquila.
0: Claro.
3: La voy a apoyar en todo lo que ella me diga. Entonces, digo, yo no quisiera oír algo más feo, ¿no? Le quedan 8 días. O no sé, pero bueno, pues, al final es el ciclo de la vida, como decía la rolita de Juan Disney. Pero sí, hombre, ay, pobrecito mi perrito, bonito.
0: Pues sí.
3: Sí, pero realmente trae un deterioro que yo siento normal.
0: Claro.
3: Pero vaya, ahí se le casa a la señora. Hay un letrero en la casa pegado que dice Happy Wife, Happy Life. Entonces, si ella me pide que llegue yo vestido de pollo,
0: uh-huh.
3: así de una botarga de pollo,
0: uh-huh.
3: así esté afuera a 47 grados, yo llegaré a la casa vestido con una botarga de pollo.
0: Va.
3: Es todo. Yo no averiguo más. En fin, ¿cómo estuvo tu fin de semana, criatura del señore?
0: Estuvo trabajoso porque cubrí el turno bobo de las 6 de la mañana.
3: Vámonos, porque quieres, mija.
0: Pues sí, supongo.
3: Sí, así. No, aquí no vas a venir a quejarte. Aquí acuérdate que hay mucho hambreado.
0: Pero siento que es lo más como... Si yo soy la que sigo después de ese horario, siento que es como lo más como lógico, ¿no?
3: Pues sí, yo tuviera tu dinero y no vendría, ¿eh? Ni una hora.
0: Ay, sí,
3: es más, no grabaría anuncios. Así te lo digo. Oye, una grabación aquí... déjame en paz.
0: Estoy dásela a mis compañeros.
3: Estoy jugando solitario, dásela a un güey con más hambre. Pero bueno, creo que no batallas tanto para levantarte, ¿o sí? Por lo que diario lo haces. O,
0: ajá, sí, o, de hecho sí.
3: O esa parte, ¿cómo juega?
0: Siempre me da nervio, siempre que voy a entrar a las 6 de la mañana me da nervio, te lo juro.
3: Sí, no, te lo creo, porque cuando me toca cubrir a Hugo, que lo cubrí la semana pasada, creo. Sí, fue la semana pasada. ¿Qué día soy? ¿Cómo me llamo? ¿Cómo, qué país vivimos?
0: Sí, fue la semana pasada.
3: Cada que entro a las 6 para mí es, pues de por sí, cuando entro a hora normal me estresa no llegar a la hora que es. Imagínate iniciando operaciones desde los 40 Mexicali.
0: Claro.
3: Que se me llegue a escapar un, los 40 México, te presenta.
0: 7-1.7.
3: Yo así en el carro. Ya, no bajaría, se escucharía el corte allá porque yo ya no me bajo.
0: Claro.
3: Entonces sí, si me estresa, me pongo 35 alarmas. Una seguida de la otra y listo. Entonces, bendito Dios, todavía no he fallado, espero no ocurra, pero sí, sí me estresa un poquín, ¿eh? Uh-huh. Y, pero también me encanta ese horario, está rico. Tiene sus detallitos. Uh-huh. Tiene sus detallitos. Pero está chilo. Me gusta que hay menos gente, que está mis taquitos con la señora. ¿Qué más? Está menos caliente. Uh-huh. Luego me ahorra gasolina porque no voy y regreso.
0: ¿Pero viste la mínima de hoy?
3: No.
0: 29 grados la mínima.
3: Ah, caray, ¿qué? ¿En
0: ajá,
3: serio?
0: Ajá.
3: ¿Y si no nos las dieron, podemos reclamar dinero o algo? Porque yo no he sentido 29 en este
0: no,
3: día.
0: No, sí, cómo no, ya se siente así medio... ya
3: o sea, tú puedes declarar que yo no he sentido 29.
0: Ajá, pues no, digo, no
3: o
0: sé.
3: O sea, si tú vives aquí, en mí. Ahí estamos ya.
0: Claro, en ese nivel.
3: Sí, porque dije, yo no he sentido 29. ¡Claro que sí! Oh, que la... no, no, a lo mejor porque lo poco que han dado, pues por ejemplo, cuando te trepas al carro que estuvo todo el día en el sol,
0: claro,
3: y sales de la refri, está rico, pero en lo que hay un puntito ahí de equilibrio en el que, ya se me pasó lo rico de la de haber estado en la refri y todavía no llega el poderío de la refri para que esté bien.
0: Uh-huh.
3: Es poquito, te digo. Desde el privilegio.
0: Sí,
3: o
0: sí.
3: sea, lo mismo dije con los Juegos del Mundial. Hay un güey ahorita que me está escuchando y dice, papito, yo entro a las 9 de la mañana y llego a la casa a las 7 de la noche. ¡Me perdo todo!
0: Ajá, y no me dejan en mi trabajo ver nada.
3: Exacto, entonces estoy yo nomás de lloroncillo desde mi privilegio.
0: Claro.
3: Y aquí, otra queja. El internet de aquí es traidor. Yo no sé qué pasó. Yo estaba muy a gusto viendo el Juego de España desde una aplicación que tengo.
0: Ajá.
3: Con wifi y luego ya no volvió a agarrar.
0: Ah, hijo.
3: Así como que, ¡a trabajar! Pero no sé, no sé qué sea. Tengo miedo. Debería estar viendo el juego ahora, entonces, no agarra.
0: O sea, yo no ahí.
3: Sí, ya vi, está bien lejos, mija. Es más que son caricaturas, o si está el mundial.
0: Pues dice México, digo México.
3: ¡No!
0: Estados Unidos, Uruguay.
3: No, ¿cuál Estados Unidos, Uruguay?
0: Sí.
3: No, creo que no. Es Uruguay contra Arabia Saudita.
0: Ah, mira, entonces sí que está muy lejos.
3: Que los de Arabia Saudita necesitan, no sé, llegar a un acuerdo con México porque la camisa se parece bastante, ¿eh? Ahora que lo veo, si uh-huh. te das cuenta.
0: Sí, sí, sí.
3: Tiene un toquecillo acá de que, y ¿sabes qué? La de México vale 3,000 bolas.
0: Sí, sí,
3: esa la de Arabia
0: Saudita. No, esa era cuenta.
3: Vale 1,100. Échala, compa. Sí,
0: oye, y el domingo, que es mi día de descanso y que pude haberme despertado a la hora que yo hubiera querido, pues era el Gran Premio de Barcelona a las 6 de la mañana. ¿Cómo no me voy a despertar?
3: No me digas que traes ese nivel de compromiso.
0: Siempre.
3: De cerrar una semana completa de no dormí a mis anchas.
0: Ajá.
3: Para alcanzar a verlo.
0: Sí.
3: Qué bonito.
0: Claro.
3: Ahí está el compromiso. ¿Y quién ganó?
0: Estuvo padrísimo.
3: Valió la pena.
0: La primera victoria de Lewis Hamilton en Ferrari.
3: Ganó Ferrari, mi equipo de toda la vida. Y yo
0: y
3: me lo
0: Lewis
3: perdí.
0: Hamilton tenía casi 2 años sin ganar.
3: ¿Dos años ajá. sin ganar Hamilton? ¿Y que quedó en segundo?
0: No.
3: Ah, no, perdón, es de Ferrari.
0: Ajá.
3: O sea, tenía 2 años ya.
0: Sí, casi.
3: Cuando lo contratamos, ¿alguien sabía esa estadística? Así, cuando Ferrari lo contrató, ¿sabías estadística?
0: Digo, pues ahí fue nada, o sea, el año pasado es cuando empezó a estar con Ferrari.
3: No, y además es que está bien curada esto. Obviamente sí hay un top 5 de pilotos, que son los más canijos y más chiros y todo, pero siento que hay una buena cantidad de pilotos también que de acuerdo a la máquina que le des, te va a responder.
0: Pues claro.
3: Entonces, este vato, pues no sé, como dices, me encanta cuando dices que traía un tractor antes, no sé, que no agarraba nada, no ganaba.
0: ¿Que Lewis? No, nunca traía tractor.
3: No, pues, cuando usas ese tipo de expresión.
0: Sí, sí, sí.
3: No es de que lo trajera. No, pues él jalaba viene de Mercedes.
0: Sí, exacto.
3: No, claro que no era de ninguna manera. Pero sí afecta, pues, el cambio de carro. Qué bueno que ya sea yo con el Ferrari.
2: Le cambiamos el pedal.
4: Sí.
2: Le estaba muy delgadito, dice.
3: No le atino.
0: La
3: wey.
0: Estrategia fue la que estuvo perrísima.
2: ¿Cómo estuvo? Cuéntanos un poco.
0: Ay, pues empezó. Él empezó la carrera con llantas usadas.
2: No había lana.
0: Pues es que con lo de las clasificaciones y eso, o sea, tienes un determinado número de llantas.
2: Ah, caray, esa no me la sabía.
0: Ah, sí.
2: A ver, cuéntame eso, porque yo entendía que iniciando carrera todo fresh.
0: No,
2: o sea, vienes de hacer las... ¿Esa que es un día antes? ¿O?
0: La clasificación, ajá.
2: A ver, ¿y cómo está el rollo entonces?
0: Ah, pues de cuenta tenía Ferrari, tenían unas blandas usadas, tenían duras nuevas y medias nuevas.
2: Algo me dice que en mis carros están todas blandas usadas. O sea, muy, muy ad hoc con la
0: pues
2: Fórmula
0: sí,
2: 1.
0: Pues van a durar poco.
2: Sí, y entonces, ¿él qué hizo? ¿Qué?
0: Empezó con las usadas. Y y los demás pues empezaron con nuevas, y entonces ahí hubo un DNF de Fernando Alonso.
2: ¿Un qué, perdón?
0: Un DNF.
2: Sí, no, me acuerdo que una vez me dio eso mismo.
0: Es cuando ya salen de la carrera, did not finish.
2: Ah, joder, tía. Ajá. Es que yo me agarró un ratito de amor por la Fórmula 1 porque estaba viendo lo de Netflix. Uh-huh. Sí, empecé a ver unas cuantas carreras, me gustó y dije, ah, está bueno. Pero luego dije, no, esto es como la una morra de alto mantenimiento, güey, o sea.
0: ¿Por qué?
2: Pues es que, ay, ya me viera, güey. ¿A qué horas es la carrera? ¿A las 6 de la mañana? No, compa. Pero ahí
0: pues,
2: no es.
0: El Arturo, por ejemplo, lo que hace es que él nada más despierta y no ve nada de redes sociales ni nada, pues. ¿Mm? Entonces, no se entera de qué pasó con la carrera y la ve cuando es.
2: Ah,
0: pero
2: la ve usada.
0: Ajá.
2: Va, sí se puede, pero eso también incluye trabajo.
0: Ajá.
2: Es no ver las redes.
0: Ajá.
2: Y cuando tú estás ya inmiscuido en algo, normalmente te aparece eso. Entonces, si yo empiezo a ver, y, ay, ¿qué, ¿cómo quedó tal carrera? El teléfono dice, este güey le gusta este jale, sí. Mándale los memes de cómo perdió este.
0: Claro,
2: entonces,
0: claro.
2: Hijo de tu maldita Mauser. Entonces, te digo, exige mucho de mí.
0: Claro.
2: Eso sobre todo, los horarios. Y luego, de que, no sé, la carrera algún día, quisiera ir a alguna, va. ¿Cuánto vale el boleto? Oiga, $10,000. Ah, esa que sé. No, no, mejor futbolito. Y el mundial tan más caro, sí,
0: claro.
2: No, ya todo es para rico, todo es para rico. Bueno, pues voy a inventar un chinchilegüe o algo.
0: Haz de cuenta que Alberto me dijo unos boletos de un partido y todo, de que de República de Congo contra no sé quién, en $291. Pues, ay, no, están muy caros.
2: ¿De mundial?
0: Ajá. Y ahorita cuando estoy viendo todo lo que cuestan, ya no.
2: Agárralos, más, viejo. Acá te los revendo. Ah, ya cayó gol.
0: A ver.
2: Ya cayó gol. No lo puedo creer. Va ganando Arabia Saudita.
0: Wow.
2: Madre mía, Uruguay, sorpresas el día de hoy, O sea, no sé si viste o le has dado seguimiento,
0: supe.
2: Pero
0: lo de España.
2: España, neta, no le pudiste meter un triste gol a Cabo Verde.
0: ¿Qué tal?
2: Le digo al Josefo que en Cabo Verde hay 12 habitantes.
0: Uh-huh.
2: Una señora le pidieron paro porque se lastimó el portero. Estaba una señora en la portería. Dejó de vender empanadas en Cabo Verde para venir a ayudar. Y España, millones de euros en la plantilla. O sea, no es que en los zapatos, sino en el equipo, pues.
0: Sí, sí, sí.
2: Y no pudieron meterle un maldito gol a Cabo Verde.
0: ¿Qué tal? ¿Pero sabes qué español sí ganó?
2: ¿Qué? Ahí vamos, a regresarlo a la Fórmula 1. ¿Quién?
0: Fabio en la casa de los famosos.
2: Joder, no, hubiera preferido la Fórmula 1, maldita sea.
0: Sí,
2: ¿ya se acabó esa cosa?
0: Ya se acabó.
2: ¿Quién es Fabio?
0: Fabio, pues era mi favorito.
2: ¿Neta?
0: Sí, estaba muy padre porque no se deja de nadie. O sea, pero como genuinamente no le importaba que le dijeran. Sí, sí, sí.
2: Sí, me vale. ¿De dónde es el amigo?
0: De España.
2: ¿Ah, de España?
0: Sí.
2: ¿Y era de esos que no me importa a nadie, pero es buena gente? ¿O es de esos mamilas que no me importa a nadie?
0: Con sus amigos, sí, fíjate. De hecho, hicieron ahí una edición de cuando estuvieron ahí varios de sus compañeros llorando. Y él, o sea, de que los ayudaba, los consolaba, los abrazaba.
2: Va.
0: Los, en su camita, así, de que él les llevó agüita, los tapaba. O sea, sí.
2: Cariño para mis amigos, espada para mis enemigos.
0: Exacto. Vale. Pero genuinamente nada lo quiebra, me encanta.
2: Andy, güey. Y ya, ¿es la de gringa o no?
0: Sí, guapito, sí, la que tú quieras.
2: La que tú quieras, guapito.
0: Sí.
2: Y la dice, guapito, ¿no?
0: Sí, me encanta.
2: Ay, me dijo guapito. ya, para que le alego, está bien. Me quedo con ese mini triunfo.
0: Cuero.
2: Qué curada. ¿Y quién quedó en segundo?
0: Celine, la que no me caía bien.
2: Joder, o sea, era duelo de el bien contra el mal en tu mundo.
0: Claro, he visto un chorro de posts que dicen así como que, en primer lugar, yo nunca dije que bla, bla, bla. En segundo lugar, Celine.
2: Qué botana. Ahí se ve que sí trae jiribilla el amigo.
0: Sí.
2: Trae intención. Joder, pues no sé qué pasó aquí. Estoy intentando conectarme a mi fútbol, la cosa.
0: Oye, ya para cerrar la Fórmula 1, el podio totalmente británico. Primer lugar Lewis Hamilton, vámonos. Segundo lugar George Russell.
3: Vámonos.
0: Y que estaba súper luchando con Kimi Antonelli. Así, bueno, Kimi le ganó, ya iba en el segundo lugar. Y de repente, ¡pum!, se detuvo su carro.
3: Ah, ajá. ¿Y qué fue?
0: Pues
3: le echamos gasolina, bro.
0: Pues esa onda de que traen de los nuevos motores y eso, o sea, hay cosas bien locas.
3: Pero temporada. Le tronó.
0: Sí, se detuvo el carro.
3: No, ajá. Imagínate el trauma. Ajá. ¿Estando a cuánto?
0: Le faltaban, no sé, como dos vueltas.
3: Hijo de su madre, qué flojera.
0: Oye, y lo bien loco, porque te acuerdas que te conté la onda esa de que la Kim Kardashian en la carrera de Mónaco de repente vio ahí una toalla ahí sobre uno de los podios ahí. Y dijo, ¡ah, mía! Y era la de Kimi Antonelli, ¿te acuerdas?
3: Ajá, sí,
0: bien. Entonces, bueno, se hizo súper viral ese video. Y ya después en la semana, Kim Kardashian le mandó una toalla bordada a Kimi Antonelli que decía, to Kimi from Kim.
3: Ah, qué cura.
0: Entonces, ajá, gran detalle, pero hay muchas personas que están diciendo que le puso una maldición a la toalla.
3: Ay, que, cálmense.
0: Que por eso se le detuvo el carro y por eso ganó su novio Lewis Hamilton.
3: Ah, caray. Ok, y ahora que explicas todo el contexto de que ella es novia de un rival.
0: De Lewis Hamilton.
3: Le mandó una toalla, estuvo estornudando toda la carrera. Ay, sí, no la traía ahí. Ajá, órale.
0: Y tenía 2 años sin ganar Lewis Hamilton.
3: Ah, caray. Ajá. ¿Brujas o casualidad? Las Kardashians. Híjole, si Carmelita Salinas tenía cierto poder por bruja,
0: ¿vale?
3: Imagínate una Kardashian. No, no es cierto. Eso de ¿sí te supiste ese chisme de Carmelita Salinas?
0: ¿Qué?
3: Pues de que era bruja y que comía niños y cosas raras.
0: No.
3: Es una leyenda urbana porque hay un programa, un podcast de Saskia Niño de Rivera, prima de tu super comediante favorita. y que ya no, porque no se necesita aclarar quién, ¿no? Ajá. Entrevistó a un preso. De hecho, eso
0: tiene cárcel de tus besos.
3: De tu forma de hacer. Ella tiene un programa de eso, donde de repente se le critica porque parece como que romantiza un poco a la gente que pues ya cometió ciertos delitos. Algunos de veras dices tú, güey.
0: Horribles.
3: Sí, cosas. Pues no es lo mismo, me robé un virote porque mi hijo tenía hambre.
0: Claro.
3: A cosas que ni siquiera me atrevo a mencionar.
0: Claro.
3: Pero bueno, el chiste es que entrevistó a uno, un güey de estos, un preso, y el vato empezó a decir cosas así y dio nombres y dijo, no, pues que de brujería y de niño, y yo entré a una casa y vi esto y vi aquello, y dijo algo así muy feo. Ya no me acuerdo precisamente si era comerse niños o nada más sacrificarlos, pero niños, o sea, de lo peor que se puede hacer en la humanidad. Y soltó el nombre de Carmelita Salinas y no lo vipearon, o sea, no pusieron, no, pues es que es esta actriz, la... No, lo dijo, salió, se hizo viralillo. Obviamente la familia de Carmelita Salinas la hizo de jamón, ahí intentaron demandar y todo, pero... pues que zarra que claro. Ya estás difunto, no te pueden echar esa bronca. Por eso ahorita.
0: Y de hecho, tiene familia aquí Carmelita Salinas, aquí en Mexicali.
3: ¿En Chicali? Sí, sí. Andy, güero. Fíjate nomás.
0: Sí.
3: Ah, un saludo, ¿cómo no?
0: Un saludo a la familia.
3: Entonces no se vale hablar de alguien ya cuando caminó.
0: Claro.
3: Ya cuando fue el po, es. Claro. Pues, y además, pues es la palabra de un vato que está en el tanque también, ¿no?
0: Claro.
3: Pero bueno, se hizo chismillo hace unos meses, diría yo. ¿No apareció en TMZ?
0: Pues no vi nada de eso.
3: ¿Eso no sale ahí?
0: No.
3: Búscale bien, a lo mejor sí está.
0: Fíjate, ahorita que dijiste cosas horribles, vi un documental que se llama Instinto Maternal.
3: Andy.
0: ¿No lo has visto? O sea, me salió así.
3: Negativo.
0: De que nuevo en Netflix y luego estaba entre el top, en la posición número 5 de lo más visto en México.
3: Mm.
0: Entonces ya pensé de que, documental, vía real, me interesa. Ya, entonces ya le puse. Una vieja loca, una vieja súper loquísima. Haz de cuenta que fingió estar embarazada, una fulana que se llama Taylor Parker, de Texas, y de repente, o sea, ya llevaba 10 meses de embarazo y nada, que nacía el bebé.
3: Ah, caray.
0: Ajá.
3: Hijo, ya se retrasó un rato.
0: Se retrasó un rato y resulta, pues, que nunca estuvo embarazada. La morra, de hecho, la habían operado para ya no tener hijos. Ella ya tenía 2 hijos antes. Y...
3: O sea, ¿pero qué quería? ¿Estafar a alguien?
0: Como para, ajá, como para retener al novio. Y también como que de esas que le gusta mucho llamar la atención en redes.
3: Sí.
0: Como que esperando tu dulce llegada y no sé qué. Y tipo así, o sea.
3: Oiga, su primera publicación fue en enero. Ya.
0: Entonces, bueno, no les quiero contar qué es lo que hace, pero bueno, de alguna manera tenía que aparecer un hijo, ¿no?
3: Okay.
0: Y, ajá. ¿Cómo le hizo? Descúbralo en Netflix.
3: Descúbralo en Netflix. Ah, su mecha. Pues sí, no hay ninguna manera decente.
0: Ninguna.
3: Porque tú dices, ay, adoptando. No, no es tan fácil.
0: Ajá.
3: Es complicado. Uh-huh. Chin.
2: No, no, pues suena bravo. ¿Está en Netflix? ¿Cómo se llama?
0: Instinto Maternal.
2: Instinto Maternal. ¡Ala!
0: Ajá.
2: Qué crazy.
0: No, vieja loca.
2: Sí, sí, hay de todo en la Viña del Señor. ¿Cómo hay series así? ¿Y cómo te das cuenta? De veras que hay raza bien botada, ¿no?
0: Sí.
2: Que tú dices, pues ¿te acuerdas de la de Baby Reindeer?
0: Nunca la vi.
2: ¿Neta no la viste? No. ¿Esa por qué no te llamó la atención?
0: Como que no es documental, ¿no? Es como más como actuado.
2: Creo que tiene las dos cosas, según me acuerdo.
0: Va.
2: Pero sí es documental, ¿eh?
0: Va.
2: O sea, y está, y trae un par de giros de tuerca y luego además dices, espera un momento, está chila, digo, está chila. No sé si te llegue a gustar, pero ese tipo de series las ve uno y dices, uno, hay unas que, el estafador de no sé qué, o no sé qué, y dices, ¿cómo te hicieron menso?
0: Claro.
2: Entonces, la capacidad de gente de ser muy bruta, muy mala, o muy tóxica. Cuando ve uno estos documentales, ahora, no te enojes, cuando ve uno estos documentales, dice, no te pases de lanza, qué bendición de toda la gente con la que anda uno, ¿no? De que no me ha tocado alguien así de pirata, loco. El, aquí hablamos, ¿o no?, del par de series que hay en Netflix, documentales de exparejas y ex-roomies.
0: Sí, sí,
2: sí. ¿Fue en este programa? Sí. No, en los otros 16, no. Ya. Ese es otro ejemplo.
0: Sí, crazy.
2: O sea, ves raza que, y lo peor es con la que tú dices así de que, oye, Moni, voy a ir, regreso a las 5, ¿ya? Y regreso a las 5. Y tú, ¿cómo te atreves? Te estuve esperando aquí a las 4. Y pues te dije en la cara diciendo, y ni siquiera hay más personas. Somos tú y yo. Y tú sabes que me dijiste, que yo te dije que a las 5. Y no te aferras a tu locura. O sea, esos son los más peligrosos. Claro. Y los...
0: Pues justo esta morra, la de instinto maternal, tiene un toquecito de eso de, no, sí pasó, sí pasó.
2: De que ella en su mundo sí pasó, sí, y sí se pasó. Convencen. Ajá. Y no, ay, qué miedo me da esa gente.
0: Ay, de que no, ya no quiero hablar de eso.
2: Se cierran, digamos.
0: Sí, me
2: acuerdo una confrontación entre Ricardo Peláez y Cuauhtémoc Blanco.
0: Ajá.
2: También cuando están ahí, están en vivo, ¿no? Y, no, es que yo te hablé, no sé qué. No, yo hablé contigo, Ricardo. Yo hablé contigo, Ricardo, y te dije, estoy listo para correr 90 minutos. Estoy listo para jugar, pero igual no le hace. Méteme en medio tiempo, Ricardo. Yo te lo dije, te dije. Es más, ¿te acuerdas? Tú me felicitaste. Un juego antes me dijiste, no puedo creer lo bien que andas. ¿Sí o no? No, no me acuerdo que eso pasó. Ellos dos saben, uno de los dos está mintiendo.
0: Claro.
2: Yo le creo a Cuauhtémoc.
0: Claro.
2: A pesar de que ahorita tiene unas uñas bien raras.
0: Claro.
2: Pero como que siento que en ese tema en particular tendría por qué mentir y es más así. Pero como que, ¿cuál de los dos? Ah, porque en un momento le dice Cuauhtémoc, ah, entonces yo estoy loco. O estoy pendejo.
0: Claro.
2: Y el otro, pues yo no sé.
0: Está bien cura,
2: no,
0: porque hay unos mentirosos que de tanto que dicen mentiras se creen su mentira.
2: Eso también, ¿eh? Ajá. Eso también existe, me ha tocado. Hay gente que se convence de cosas y viven en que sí.
0: Ajá,
2: sí,
0: ya,
2: ¿no?
0: Y hazle como quieras.
2: Y yo vi esto y así fue y no sé cuándo. Mijo, no, yo ese día ni fui a jalar. Ajá. O yo ese día ni estaba en el país. O, no, no, tú fuiste, yo te vi, la fregada. Y sácalos de ahí.
0: Sácalos de ahí.
2: No hay manera. Ay, me hubiera traído binoculares.
0: Oye, binoculares, por favor, lo de los Knicks. Cuéntame.
2: Madre mía, ¿viste la entrevista que le hicieron al final a Jalen Brunson?
0: No.
2: Dijo, hubo un locutor de radio en Mexicali.
0: Sí.
2: ¡Ah! ¡No me vas a creer!
0: No, pero
2: me dio mucha ternura, y además cómo se desenchufó de ser una máquina de puntos, de jugar, de estar concentradísimo, de estar peleando cada punto. Los Knicks jugaron como yo vengo a jalar, así, con los hombros así, tensos, todo el tiempo. Estoy en modo, quiero ganar campeonato. Yo al aire estoy siempre tenso, concentrado, de que voy a jalar, y ya cuando acaba, ya me voy a la casa. Dirán ustedes, para decir mamá, pero sí, para eso. Yo siempre, todas las cosas que abordo, ya sea que juegue básquetbol, que juegue pádel, que vaya a hacer stand-up, como el fin de semana, que me fue muy bien, y cosas así, yo estoy tenso, yo estoy así, en modo guerra.
0: Ajá.
2: Eso me hace daño, yo creo, pero pues así estoy. Esos güeyes así estuvieron, toda la serie, Machín, y San Antonio tenía una, ay, no. Unos baches, una displicencia, un exceso de confianza en cierto momento, un no dimensionar dónde andaban, porque también están muy morros, pues. Pero siento que ahí eres misión del coach de decirles, hey, despierten y vayan por cada balón y peleen aquí. Y también el marcar pautas y pedir tiempos en donde se necesite y aventar, no sé. Al final también el coach está muy joven. el de San Antonio. Pero bueno, a lo que iba es, después de todo ese soy modo guerra, invencible, tirando al final del minuto y al final del segundo y anotando y sacamos este juego, lo entrevistan y el vato tarda un ratote en que no puede hablar. Está así con dice, no, tómate tu tiempo. Y la morra así que ya no tanto, estamos al aire, estamos en vivo. No, no le dice nada, pero sí visiblemente emocionado, se le salen las lágrimas y todo. Dije, wow, qué loco, como ya soltó toda la presión. Sí. Y aquí reventó y me sí, callaron el hocico.
4: Sí, me sonó esa parte de que take your time.
2: Ah, sí, sí, le dijo así. Y pero me callaron el hocico de una manera tan categórica, rica, deliciosa, que hasta yo dije, me salí de mi cuerpo y me vi diciendo, o sea, porque de verdad, y no me arrepiento de lo que dije, porque sinceramente creo que en aptitud, San Antonio le lleva muchos kilómetros a New York. Pero esta vez ganó la actitud. Ganó la actitud. Ir por cada rebote, pelear, defender, no achicarse. Me encanta que vi un meme porque venía, güey, queda un cuarto y vamos perdiendo por 17 puntos contra San Antonio.
3: Los tenemos donde los queremos.
2: Es como, güey, así jugaron. O sea, más de 2-3 juegos. Es más, en este de la final fue ganando casi todo el juego San Antonio y nada más fue arriba durante 53.8 segundos Nueva York. Damn. Así. Yo nada más gané durante, te fui ganando en el juego durante 53.8 segundos. Wow. Ese de cronómetro lo iban parando porque en cierto momento iban uno arriba, otro abajo. Sí. Pero, ¿a quién va ganando ahorita? Nueva York. Ponle. Y da, da. Entonces, 53.8 segundos. Wow. Fue ganando Nueva York de todo lo que dura el juego, que son 48 minutos, ¿sí, no? 12 y 12, 24, 24, 48, entre 2 por 7, más la raíz cuadrada de 9, entre 5, más la hipotenusa de 12 por 6, entre 4, menos... Ahí está, ya, correcto. Total, entonces me gustó el triunfo. Además de que yo no... A mí me gusta Nueva York. No era de que, ay, no quiero que gane Nueva York. Se me hacía chilo y muy justo que ganara Nueva York. Pero para mí se me decía que iba a ganar muy fácil San Antonio. No le puse ahí en la fórmula el querer. Porque en una serie anterior, San Antonio contra Oklahoma, Shai Alexander, que era la estrella de Oklahoma, dijo, está tan parejo este tiro entre nosotros dos que lo va a ganar el que lo quiera más. Y en esa pelea, quien quiso más, y sí fue así, fue San Antonio. Acá el que quería más, pero no por tantito, mija. Acá el que quería más era Nueva York, pero
4: durísimo.
2: 180 mil kilómetros de más comparado con nosotros, güeyes.
4: Oye, qué padre ver entre el público a Patrick Ewing.
2: Sí, que los pasaron ahí a saludar y todo, qué chilo.
4: Charles Oakley, así.
2: Hay una camiseta que usa gente de Nueva York, no sé el contexto bien, pero ya la he visto en varias personas así, de que ahí está un güey sentado con esa camiseta, acá está otro. Y que traen nada más así, dicen Ewing, Oakley, Starks, o sea, los nombres de una generación de güeyes que fueron los que antes que estos estuvieron
4: cerca.
2: Muy cerca. También hubo otra ya después con Alan Houston, Larry Johnson, y otros pelados que ya no me acuerdo, porque yo los que me sé son noventeros.
4: Claro.
2: Pero se me hace bien chilo ver esa camisa.
4: Es que era una época muy bonita porque además de que eran muy talentosos, eran muy carismáticos muchísimos de los jugadores de muchos equipos.
2: Claro, exacto. Ahorita hay grandes estrellas y hay jugadorazos y que contratos millonarios y que anotan muchos puntos y que son muy frones, pero ya no son celebridades. O sea, es gente que los conoces en la NBA, los que ven NBA, claro. Y uno que otro porque se echó una Kardashian. Digo, anduvo con ella.
4: Ay, que arrestaron al James Harden, ¿viste?
2: ¿Qué hizo el Barbas?
4: Traía una pistola ahí en el él iba manejando y en el asiento del copiloto.
2: Ay, Diosito.
4: Ay, hijo de Dios.
2: Ay, Diosito. Es que esto, híjole.
4: Hablando de basquetbolistas que se hayan echado Kardashians.
2: Hay gente que sale del barrio, pero que el barrio no sale de ellos. Uh-huh. Mijo, eres una estrella deportiva, eres un atleta, ya güey, ya saliste de no sé dónde vivías, que necesitabas busca, güey. Claro. Ahora, en Estados Unidos es legal, pero me imagino que esta será ilegal.
4: Sí, ajá, no estaba registrada.
2: Claro, pues. Entonces, pues hombre, hasta eso, pues, de que, quiero jugarle al gangsta o necesito cuidarme, mijo, vete a la Walmart y cómprate una. Claro. Bueno, ya, no sé si en Walmart todavía venden, pero allá hay ferias donde, así, Expo Gun, en no sé dónde.
4: Sí, claro.
2: Y la traes legal, güey. Pero bueno,
3: es loquito.
4: Oye, regresando a lo de Nueva York, ¿cuál dirías que es la canción más representativa de Nueva York en la actualidad?
2: Híjole, para mí, bueno, es que como dijiste actualidad, pues ya voy a cambiar, pero para mí la de New York, New York, de Sinatra, ¿no? Pero vi la gente cantando la de Jay-Z, ¿no?
4: Sí.
2: No quiero gozarte.
4: Después del juego 4, las reproducciones de Empire State of Mind aumentaron 1245%.
2: ¡A su madre! No, qué chulada. No, se lo ganaron a pulso, qué chilo, qué bueno. También una franquicia que tiene tantísimos años sin ganar. Y
4: o sea,
2: tan
4: en toda
2: importante.
4: Nuestra vida nunca los habíamos visto ganar nosotros.
2: Sí, exacto, porque sí estaba yo vivo. Bueno, no, es verdad. Eran setenteros. Ajá. Sí tiene razón. Creí que era que sí habían ganado, pero yo no veía NBA. Pero no veía nada.
4: ¿No?
2: Veía el cosmos. O nada. ¿No?
4: Los angelitos.
2: Sí, exacto. Y que yo también, yo rezaba porque no ganaran.
4: El cosmos.
2: No sabemos, ¿no? Yo rezaba porque no ganaran cuando enfrentaban a mis toros de Chicago y que se le llegaron a poner picudos más de una vez. Cuando se fue Jordan, sí los lograron. Y ya, por fin. Claro. Entonces, no sé. Bien merecido. Felicidades, Nueva York. Les fue muy bien. ¿Qué otra cosa había que... Ah, yo antes que se me vaya a pasar. ¿Qué? Saludos a toda la raza de esta maquiladora Intuitive. Que me invitaron a ambientar el Día del Padre. ¡Hola a todos acá! ¡Llegó el payaso! Un saludote a todos. Es de las maquiladoras, yo creo que ahorita es la número uno. Es mi top, va cambiando. Y ahorita es la número uno en la que más me la paso chilo, tan bien curadas. Participa en la raza, hay todo bien organizado.
4: Justo
2: todo
4: lo que platicábamos el otro día, o sea, lo importante que es una empresa que haga eventos que mejoren el ambiente laboral.
2: Ándale, que unan a todos. Y estuvo cura, hicieron competencia de parrilleros, los dimos regalos, ahí dimos, ¿no?
4: Pues sí.
2: Les traigo una tele. ¿Claro? ¿Y tú cuánto viste la tele? Nada. Pero
4: tú la estás anunciando.
2: Pues la estoy regalando yo. Ay, ¿sí? Y cosas así. No, me la pasé muy chido. Entonces, gracias Alexa, saludote. Gracias a toda la raza que por ahí fue tan amable en participar y saludarme con mucho cariño. Además, neta, yo dije, estos vatos pudieran jalar de pep talkers. No sé cómo se dice en español.
4: De motivación. De
2: motivacional, pues se me acercaron y, no, güey. Qué bueno que estás bien, no sé cuánto, y me dan unos mensajes tan bonitos, tan sentidos, dijera Cantinflas. Ajá. Y qué gente tan chila, ¿sabes? Ajá, todo bien curada. Y aparte, comí una carne buenísima, hijo.
4: Qué rico.
2: Ay, no. Un evento redondo. Y un día antes fui a estandopear con mi compita el Meño Burciaga, a juntar lana para su jefecita. Y también me fue re bien. Más de lo que hubiera pensado, me gané dos aplausos.
4: Oh my God, no, un chorro.
2: Es como que, caray, yo estaba esperando un botellazo en la cabeza. Yeah. Y sí, entonces, estuvo muy divertido. Y el domingo, saludé a una amiga, Dianita Córdoba, hola, que le dije, pues ando debilón y crudillo. Digo, tengo rato, yo creo que años que no tomaba 2 días seguidos. Así le dije. Y, sí, 2 días sí, le digo, se me hace raro. Digo, no raro, pues. Sí lo he hecho un montón de veces, pero pues tenía buen rato, no sé cuánto daría chilo, esa estadística no la tengo, pero según yo son años. Alguien no, que, si no te acuerdas la fiesta del Javi, a lo mejor sí, pero yo le dije, siento como que sí son años, pero bueno, 2 días seguidos, le dije, no sé cuánto. Y luego ella me dice, oye, ¿no viste el Juego de México? No, que sí, ¿dónde? No, pues que acá en la fregada, y pues no trabajé, fui a la Gran Vía, unos drinks, pues entonces pisteaste 3 días seguidos. Y yo, órale, güey, torcido.
4: Qué buena vida, hijo.
2: Ajá, no, cuál buena vida. 105.3, mija.
4: ¿Qué?
2: Me acaban de contratar en esa estación. No, es lo que peso ahorita, hijo de su madre. Pero yo trabajo en el 90.7. Quiero pesar eso.
4: Claro.
2: Si se puede, en otra menos, ¿ah? Pero, ay, Diosito, ay, no, ¿qué hago? No puedo más. Pero en fin, ya hoy comencé y voy respetando muy bien.
4: Me encanta.
2: Mi nueva vida, día 1, dieta keto de nuevo.
4: ¿Es en serio?
2: Es en serio. ¿Por qué hiciste eso en serio con esa carita?
4: Pues porque esa nunca la puedes mantener.
2: Sí, bueno, no digas nunca. Sí la he mantenido. La primera vez que la hice, tan la mantuve que perdí 20 kilos. Y me fue re bien.
4: Pero no es sostenible, pues.
2: Ajá, y esa es la locura de esto. A mí me ha pasado ya muchas veces porque yo he sido gordo, flaco, gordo, flaco, gordo. ¿Cómo odio eso de que bajas un chorro Y tú, no, esta vez sí lo voy a mantener ya, no, que voy a cuidar este peso. Y de todos modos pierdo la apuesta y regreso otra vez a estar todo barrido.
4: Porque no lo haces como estilo de vida.
2: Pues esa es la bronca. Entonces, la keto no es sostenible, coincido contigo. Por lo menos para mí, habrá gente que sí. Tengo 20 años keto.
4: Claro, claro.
2: Para mí, ahí sí coincido, no es sostenible. Pero la quiero para dar ese pasito de bajar algo y luego ya cambiar a algo que sí sea sostenible. Okay. Porque también me acuerdo que... que me fue muy bien de rodillas, mija.
4: O sea, rodillas.
2: Pues venía yo de rodillas al jale. No, no me dolían las rodillas con la keto. Como ya. Que la grasita se va ahí al tuétano, yo no sé. Pero.
4: Ya vámonos tú.
2: Así me decía. ¡Ah, caray!

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3: ¿Qué onda?
2: Oye, ¿viste lo de la morra esa que aventaron de un bungee en Brasil?
3: No puedo creer esa cosa. Todo el mundo con quien he platicado tuvo la misma sensación que yo de, nah, esto es fake. Claro. O sea, te iba a preguntar a ti. Porque la primera vez que lo dije, nah, no pueden ser tan estúpidos.
2: Claro.
3: Esto es un fakeazo tamaño jumbo. Esa luz al gago que dice, hoy los 6 a.m., qué rico. ¿Qué? De levantarse a las 6 de la mañana diario. Ay, qué rico. No, o sea, yo llegué a pensar, neta, que era fake. Dice, nah, no se puede ser tan imbécil en la vida para, híjole. Es que yo creo que ahí lo que ocurrió fue el clásico efecto de la multitud.
2: Sí.
3: De que, ah, seguro Julián ya amarró las cuerdas. Uh-huh. Seguro Rebeca ya amacizó las cuerdas. Ay, seguro Roberto ya amacizó las cuerdas. ¿Cuántos van? Sí, así cada quien le echó la bronca al otro. Uh-huh. Este ejemplo ya te lo he dado con el llamado a ambulancia. Que ocurre un percance, un accidente y todo. Y, ah, rápido, una ambulancia, no sé qué. Y ahí están esperando todos a que llegue la ambulancia. Y nadie marcó porque todos asumieron que alguien más lo hizo.
2: Claro.
3: Acá no sé si fue algo parecido o fue un caso de estupidez colectiva o qué carajos. Pero se pasaron de lanza. ¿Le puedes explicar a la raza cómo estuvo el detalle de esta situación? Porque no me lo creo.
2: Pues hay un lugar en Brasil en donde hacen, o sea, se suben a un puente y desde ahí te avientan de un bungee. Y total que esta mujer que tenía 21 años, o sea, estaba súper chiquita, María Eduarda Rodríguez de Freitas, ella se cuenta que de hecho su última historia en Instagram decía, ¿quién fue el loco que me dejó brincar de un puente?
3: ¡Sas!
2: Entonces, total que, pues, te tienen que amarrar y después te avientan, ¿no? Pues total, nomás la aventaron sin amarrarla nunca. Pero también se me hace raro tú misma, ¿no? O sea, ¿cómo tú no te das cuenta que no te han amarrado?
3: Exacto, o sea... A ver, yo salté una vez del fregado Bonji allá en Mazatlán.
2: ¿Es en serio?
3: Si viera, sí.
2: Jamás lo haría.
3: No, yo, pregúntame cuándo lo vuelvo a hacer, ya saqué cita. 30 de febrero. Ese día caí. No, no, ni de loco, de veras, todavía siento aquí en la garganta. No, no, no, una cosa asquerosa. Dije, ¿por qué hice esto, Dios mío? Para impresionar a una güera que ni me peló. Pero bueno, en fin. No, hubieras visto la cantidad de veces que... Le daba jalón a la cuerda, me revisaba. Le digo, a ver, el otro está, ¿dónde está? Está bien amarrada, jálala, compadre. Yo le estuve claro. Ahí, parecía yo el gerente. Pues es que es mi vida.
2: Sí, claro.
3: Y luego le digo, ¿estas cuerdas cuánto tienes jalando con ellas? Ah, son nuevas, tienen 4 años. No, 4 años ya no son nuevas, compa. Y ya, total. Exacto, como la morra que va a saltar dejó su vida tan a la ligera en manos de otras personas.
2: Ah, supongo que por la emoción, los nervios, qué sé yo.
3: O de que no, pues ellos son los que saben, sí. Y modo que no sepan, sí. Estoy con profesionales. Ajá. Estamos en un puente abandonado en Brasil, a la mitad de la
2: puede
3: nada.
2: Salir mal.
3: ¿Qué podría salir mal?
2: Claro.
3: Hijo, no, oye, pobrecita criatura.
2: Súper feo, súper triste. Todo te fui de notas. ¿No sé si viste lo de Oliver Tree?
3: Sí, del helicóptero.
2: Sí.
3: Que te
2: también en Brasil.
3: Ándale, mira, Brasil, trae dos.
2: Ajá, trae dos
3: sin sacarte.
2: Súper feo.
3: Chale.
2: Entonces, bueno, total que pues era este músico que se llamaba Oliver Tree. Y también iba un youtuber argentino que al parecer tenía muchos
3: Gaspi.
2: Amigos. Ajá, Gaspi. Que hace cuenta que estaba haciendo el Rubius, que es un youtuber español. Bueno, nació en Suecia o algo así. Yo no me acuerdo en Noruega, pero pues bueno. Es español. Y total que él estaba en una transmisión en vivo y de repente le empezaron a decir de que, oye, ¿viste que tu amigo Gaspi falleció?
3: No.
2: Ajá, entonces dijo de que, me están diciendo algo y no quiero estar aquí en vivo, me voy a salir, tengo que revisar algo, ¿os da cuenta?
3: Sí.
2: Pero sí, se vio de que es sumamente afectado.
3: Pues sí, imagínate de que, y lo peor si no la crees o si la crees y qué
2: sí, porque
3: complicado.
2: No sabes si es mentira lo que te están diciendo.
3: Claro, porque entonces, no, pero le llegaron varios, se ponen de acuerdo 10 pelados y te la hacen.
2: Claro.
3: Qué loco y qué fuerte, ¿no? Ah, aquí el Turi, fíjate, me dijo, no, a mí sí me dolió mucho lo del Gaspi, como que él era seguidor de él.
2: Sí.
3: Y pues, como no va a doler, aparte, pues, jovencito y
2: claro.
3: Todo, ¿no? Ya me mandó un par de videos de él, está curada el morro. Chale.
2: Ay, bueno, es muy triste. Oye, hay que cerrar con algo más feliz.
3: Bueno, ¿qué te parece el empate parcial? Me refiero a la parcial de que todavía no termina el juego.
2: Va.
3: Entre Uruguay, que ha

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